Y así vamos dando inicio a la segunda hora de su programación. Quien le habla y le saluda a su amigo y servidor Enrique Sánchez. Yo estaré con ustedes hasta las 6 de la tarde, hora del Pacífico. Apenas han pasado 9 minutos después de la hora. ¿Qué escuchamos? Ahí escuchamos a los Titanes con el tema de Por Retenerte. Ese tema se quedó pendiente en la hora pasada. Y también escuchamos con Una Taza de Café con Gina. Ya tenía rato que no ponía nada de Gina, ¿verdad? Este disco, el disco de Ahora, algo de la salsa de los noventas. Bueno, espero que le haya gustado esa elección que escogí para esta tarde. Y bueno, ya tengo listo ahí también algo de la música de antaño, algo de los Yungas del Perú, algo del disco ¿Qué tal ritmo? Esto es un sello Sono Radio, algo de 1976, un tema viejito, pero bien bonito. El tema lleva por nombre Qué bonita está mi amor. Cheques ese tema, de esos temas que no ponemos muy seguidos. Ese tema lo trabajara mucho el señor ahí, se me fue su nombre. El sonido Perla Antillana, por ahí en los 90s, 90, 93 se me hace. Lo trabajaron mucho. Ese tema también hace poco Rafael Luengas me comentaba que muchos decían que sí eran los Yungas, otros que no. Pero parece que sí son los Yungas. Bueno, yo lo tengo con ese disco, ¿verdad? ¿Qué tal ritmo? Algo del 76. Y bueno, ahorita lo vamos a poner para que lo escuche. Ojalá y esté en sintonía Rafael Luengas, pero no se ha reportado, tal vez esté durmiendo ya que él trabaja de noche. Bueno, un gran conocedor de la buena música. Hace poco nos mandaron unos discos y bueno, se le agradece, ¿verdad? Ese detallazo. Muchas gracias. Si usted se quiere reportar aquí a cabina, el área es el 559-264-9191. Si no le contesto a la primera, bueno, lo intento una vez más y con mucho gusto le voy a atender su llamadito. ¿Qué le parece si escuchamos ese tema de Qué bonita está mi amor? Algo de los Yungas del Perú. Música que solo escuchas aquí en tu programación de Acento Sabroso.

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1: Los cambios que se dan en el cuerpo de la mujer durante el embarazo y después de dar a luz pueden causar en algunas la llamada depresión posparto. La doctora Carolina Reyes, una reconocida obstetra, explica.
2: Hay varios cambios en el embarazo. Hablamos sobre la energía que uno puede tener durante el embarazo. Un poquito más energía de lo que uno tiene cuando no está embarazada. Pero ya cuando tiene el parto, se le aplazó la placenta, ya no tiene esas hormonas y se siente más cansadita. Y si uno tiene riesgo de tener depresión, ese es el tiempo que es más riesgoso.
1: Si después del parto la madre tiene problemas para dormir, no come bien o no se siente bien, es momento de llamar a su médico. Y siempre es recomendable visitar su doctor de 4 a 6 semanas después del parto para evaluar si hay un riesgo de depresión. Un mensaje de la serie Creciendo con Apoyo.
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Y ahí escuchamos el tema de Suavecito. Ese tema se lo vamos a dedicar muy en especial para Neida, ya que está en sintonía y le gustó ese tema. Trío Los Neutrales. Bueno, ahí está. Espero que se haya parado a bailar con ese tema sabroso, ¿verdad? Y también escuchamos a Albert Méndez con el tema de ¿Qué puedo hacer yo? Y también escuchamos el tema de... el tema de los Yungas, ¿verdad? Qué bonita está mi amor. Ese tema, como le dije, lo trabajó mucho la Perla Antillana. Él puso el tema de Salsa Española. Ya ve que antes le cambiaban el nombre. Bueno, ahí está. Qué bonito está mi amor. Si le gustó, bueno, ya sabe, pídalo aquí en cabina. Algo de los Yungas, del disco ¿Qué tal ritmo? Algo de 1976. Un tema viejito, pero bien sabroso. Espero que le haya gustado. Y ya se reportó nuestro amigo Mario ahí de la ciudad de Bakersfield. Él me está pidiendo, me pidió la muñequita sonidera, me parece. Ah, pero se le olvidó, Anita, dejarme la memoria. Le digo que la próxima semana sin falta se la ponemos. Quiere escuchar el tema de Juventud Flaca y Loca con el señor Lisandro Mesa. Bueno, y ese tema se lo dedicamos muy en especial para Leti. Para Leti, mejor conocida como la muñequita sonidera. Bueno, ahí está. Un saludote para todos los poblanos, ya que él también es ahí de Pueblita la Bella, Puebla capital. Bueno, ahí está. Un saludote para Mario, sonido latino de USA. Bueno, ahí está. Vámonos con ese tema, el tema de Juventud Flaca y Loca. Algo del señor Lisandro Mesa. Y recuerda que estás en sintonía de Radio Bilingüe, tu programa de acento sabroso.

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Y ahí escuchamos el tema de Vamos a Soñar con... Déjeme ver, oye, con quién tenemos este tema. El Jehová y su decisión. Y esto viene en el disco Soy el sabor de la salsa. Algo de la música de los noventas. Bueno, espero que le haya gustado ese tema. Y también escuchamos el tema de Hijo de Gitana con Robert y su banda. Este tema sí ya es algo viejito, algo por ahí del 78. Esto viene en el disco Soy la Ley. Bueno, elegí ese tema. Espero que le haya gustado ese tema. También escuchamos al señor Lisandro Mesa con el tema de Juventud Flaca y Loca. Ahí complaciendo a Mario, toda la gente de Bakersfield, muy en especial para todos los poblanos, saludando a Leti, la muñequita sonidera. Y me dice, saludos para Omar Santiago. Ah, me dice, ¿es un pregrabado o estás en vivo? Cálmese. Ahí está, es saludote para ese Omar, ese flaco, ¿verdad? Y bueno, se reportó nuestro amigo Eric Reyes. Él quiere escuchar un merengue. Siempre me pide merengues, ¿verdad? Aunque le digo que casi no traigo merengue, pero bueno. Ahora me pidió uno facilito, el tema de Suavemente con Elvis Crespo. Ese ni mos que le diga que no lo tenga, ¿verdad? Ya le he inventado muchas veces que ya sacudí la memoria y no salen. Bueno, pero sí la he sacudido, nada más que no tengo mucho merengue. Vamos a complacerlo esta vez, sí traemos ese disco, así que le vamos a poner un merengue para saludar a toda la familia Reyes de Fresno, de McAllen, Texas y de Callaway, Idaho. Ahí está, saludote para Eric Reyes. Bueno, vamos a bailar un merengue entonces. Bueno, ustedes, porque yo no sé bailar merengue. Vámonos con más música y recuerda que estás en sintonía de Radio Bilingüe, tu programa de acento sabroso.

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Y ahí escuchamos el tema de cumbia monofónica con Pluma y sus cumbiamberos. Bueno, ahí está. Espero que le haya gustado ese tema. Algo de los temas que no tocamos muy seguido. Espero que le haya gustado. También escuchamos a Los Orientales de Paramonga con el tema de La Ronda de los Enanos. Y qué tal esa descarga, estuvo sabrosa, ¿verdad? Ahí está, del disco Descarga Oriental. Bueno, con Los Orientales de Paramonga. Ese tema se lo vamos a dedicar para ese Omar Santiago, ya que le gustaba mucho los temas peruanitos, ¿verdad? Ahí está, también escuchamos el tema de Suavemente con Elvis Crespo, complaciendo al señor Eric Reyes, que nos pidió ese tema. Bueno, ahí está, complacido con su tema, espero que se haya puesto a bailar. Y bueno, yo me retiro, regreso el próximo miércoles de 4 a 6 de la tarde, hora del Pacífico. Recuerda que tenemos una cita todos los miércoles con su servidor Enrique Sánchez. Mañana no olvides sintonizar a mi tocayo Quique Pérez, el señor de la rumba. También todos los martes a Jackie Fritz, 3 días de música tropical, así que ya se la sabe, ¿verdad? Yo los dejo con un último tema, el tema de Mi Esposa con el señor Tony Vega. Ese tema se lo voy a dedicar muy en especial para Anita. Y bueno, yo me retiro, regreso el próximo miércoles. Muchas gracias por esa sintonía a la gente que se reportó aquí a cabina. Y bueno, yo me retiro, saludos. Y esto fue Acento Sabroso.

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6: ¿Qué tal? Les saluda Citlali Sáenz. Bienvenidos a este despacho informativo. Un tribunal federal de apelaciones bloqueó una política de la administración Trump que permitía la detención obligatoria de ciertos inmigrantes sin acceso a fianzas. La decisión podría beneficiar a personas que permanecen detenidas mientras buscan regularizar su situación migratoria. Rosalba Piña, abogada de inmigración, explica qué decidió el Tercer Circuito y por qué este fallo es importante.
7: Estamos viendo desde el año pasado, desde que entró este presidente, que las personas que son arrestadas por ICE no les están dando fianza. Están haciendo todo lo posible para mantener a las personas detenidas, a tal grado que hasta se ha escuchado de la construcción de bodegas al estilo Amazon enormes para mantener a personas. O sea, el plan es mantener a cuantos puedan detenidos posibles.
6: La experta en inmigración comenta la posición de la actual administración, que considera que muchos inmigrantes no deberían tener acceso a una audiencia de fianza.
7: Esta administración interpreta que las personas que entraron sin inspección no califican a fianza y los circuitos están divididos, sin vista a tratar de mantenerlos sin fianza.
6: Rosalba Piña, abogada de inmigración, dice por qué este tema podría terminar hasta la Suprema Corte.
7: Esto significa que esto probablemente va a terminar en la Suprema Corte.
6: ¿Qué puede pasar ahora con las personas que permanecen detenidas y que todavía no han tenido una audiencia de fianza?
7: Lo que está sucediendo es que cuando están arrestando a las personas, estamos viendo una práctica de cambiarlos de localidad de donde son arrestados o de donde viven a lugares en donde claramente los circuitos están indicando no fianza, como digamos Kansas. Eso es lo que estamos viendo. ¿Para qué? Para obligar a las personas a estar detenidas. Y aparte, ahora también están fuertemente retando fianzas hasta para los que entraron con visa. Recientemente, hace unos días, hubo una decisión en donde un juez federal estaba ordenando que le dejaran fianza a una persona que entró con visa. Porque antes la distinción era entraste con visa o sin visa. Pero estamos viendo ahora una expansión agresiva a también incluir a los que entraron sin visa a tratar de mantenerlos.
6: Rosalba Piña, abogada de inmigración, explica qué opciones tienen quienes buscan una revisión de su caso y cómo podría cambiar su situación a partir de esta decisión.
7: Al momento en que te detienen, puedes pedir una audiencia de fianza ante un juez de inmigración. Se llama un Custody Redetermination Hearing. Es decir, ya ICE tomó la decisión de mantener a la persona detenida y le estás pidiendo a un juez que se redetermine esa decisión, ¿verdad? Ya dependiendo del caso en específico, la primera pregunta es ¿cómo entró la persona a Estados Unidos? ¿Entró con inspección? O sea, es decir, ¿con alguna visa o entró sin inspección? Y luego hay que ver en dónde tienen a la persona detenida. Si está la persona detenida en una localidad en donde un circuito ya determinó que no hay fianza porque entraste sin inspección y te tienen detenido ahí, donde ese circuito gobierna.
6: Rosalba Piña explica la importancia del debido proceso y señala que existen diferencias entre las decisiones de las distintas cortes.
7: Te tienen al cliente detenido. Dos, probablemente en una localidad donde no hay fianza. Tres, todas las conversaciones, o sea, es estando la persona detenida. Cuatro, o si te dicen no hay fianza, tienes que presentar todo tu caso en semana. Cinco, digamos que tienes una petición pendiente que te da el ajuste de estatus, pero UCIS tiene que decidir esa petición. UCIS se sienta en esa petición a decir, el juez continúa con tu caso.
6: Mientras algunos tribunales consideran que ciertas personas tienen derecho a una audiencia de fianza, otros han determinado lo contrario. Esto genera incertidumbre para los inmigrantes detenidos y para sus familias.
7: Tienes otras cortes federales que dicen no hay fianza Y si el juez de inmigración está en un estado rojo, esos son los estados que siguen a la administración, van a decir, no, pero esta corte aquí dijo que no hay fianza, por lo tanto yo tengo la obligación de seguir, o yo tengo la obligación de decir lo que dicen mis jefes. Quien termina pagando por ahora sí que como se está interpretando la ley, como se está aplicando y como están saliendo las decisiones, ¿verdad? Es la persona que está detenida y su familia.
6: Y es así como llegamos al final de este servicio informativo. Soy Citlali Sáenz. Cuídense mucho. Hasta pronto.
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Está pegado. Amigos, buenas tardes, tardes, noches. Depende en qué parte del mundo nos escuche. En unos lugares ya es de noche, en otros todavía es tardecito, como aquí en el Valle Central de California. En Fresno, para ser exactos, su amigo y servidor José Antonio Quiris Borja. Llega el dato, muchos me dicen que soy José Luis, no soy José Luis. Ese es José Luis Morales, el de los sábados, con Canto Nuevo, el tocayo. Yo soy José Quiris, el apellido es C-U-I-R-I-Z. José Quiris. Medio raro, ya lo sé, pero ese es mi apellido, así que mil disculpas por eso, porque yo sé que es difícil de pronunciar. Y bueno, en fin, pero José, eso sí, ya, ese nada me lo quita, fácil. José, Pepe, Chepe, Antonio, Toño, como guste llamarme, aquí estamos todos los miércoles de 7 a 9 de la noche en nuestra casa Radio Bilingüe. Estamos en De Todo y Para Todos y abrimos con María Conchita Alonso, esta puertorriqueña que hizo... ahora sí, gran empuje en los 70s, 80s, en las películas americanas en Hollywood, grabó grandes éxitos como ese que escuchamos, Noche de Copas, y la música suavecita, algo tranquilón del pop, para recordar los 80s, y se me rumbo a casa manejando, bajar las ventanas del auto, y sentir el viento en la cara, sentirnos vivos, sentirnos que estamos dejando el estrés a un lado, y dejar que los buenos momentos a través de la música se hagan presentes. ¿Te acompaña? ¿Sí? Bueno, entonces pasa la voz. Ahora viene Los Hombres G con esto titulado El Ataque de las Chicas Cocodrilo. Solo aquí, en De Todo y Para Todos. Pase la voz, porque ya estamos en acción.

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0: de los chicos que andan ahorita en la reunión otra vez, ¿no? Se vuelven a juntar menudo. Muchos saben que no son los originales, que faltan varios, en fin. Pero se están juntando de nuevo, el reencuentro del menudo. Otra vez, otro reencuentro. Ahí escuchamos esta canción de Súbete a mi moto, que para mí, fue la canción que más les funcionó. No sé a ustedes cuáles les gustó, amigos fans de Menudo. Yo sé que Claridad es una fuerte también, pero para mí, en lo particular, es esta, la de Súbete a mi moto. Hablando de correcciones, déjenme decirles que me acaban de llamar y me acaban de regañar por el teléfono el señor de Bakersfield para que haga una aclaración de que María Conchita Alonso no es de Puerto Rico. Y es corrección, ella es venezolana. Se me fue el tren ese por ella, así que corrección, María Conchita Alonso no es mexicana, no es michoacana, no es puertorriqueña, sino es 100% venezolana. ¿Sale? ¿Sí? Bueno, más y mejor música en este miércoles 16 de septiembre, que estamos celebrando un día importante para nuestro México. De hecho, anoche fue el grito, hoy sigue la celebración. Y pues yo que el resto de la semana también, ¿por qué no? De hecho, yo en la segunda hora tengo un pequeño segmento donde vamos a honrar, a recordar la fecha de hoy, ¿sí? La pregunta es, ¿me va a acompañar? ¿Se va a quedar con nosotros? Sí, entonces márquenos al área 559-264-9191. Pimpinela, argentinos, aclarando desde ahorita, no son de México, Argentina, ellos son... Pimpinela, me hace falta una flor. Pasa la voz, porque estamos en acción.
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Ladies and gentlemen, señoras y señores, con ustedes, el programa que los hará reír, cantar, bailar, gozar, y por qué no, de vez en cuando una lágrima derramar por ese amor que una vez fue y hoy ya no es más. Viejitas pero bonitas en español, mejor conocida como La Hora del Recuerdo. Por más de 37 años estamos en acción. Y eso gracias a ustedes. Y sí, estamos en vivo, como lo pueden ver. Acá me están haciendo reír. Bueno, ahora te les cuento por qué y de qué. ¿Sale? Sí, bueno. Más y mejor porque ya comenzamos con lo que es La Hora del Recuerdo. Noche de grandes solistas. Así que si tiene alguno en especial que quiere escuchar, déjenos saber, con gusto. Márquenos al área 559-264-9191 para que la música no deje de sonar. Y por supuesto, ya estamos en acción, así que pase la voz. Comenzamos. Noche de solistas. Pase la voz.

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qué melodía llamarada, con Manolo Muñoz, una de las grandes voces que nos ha dado México, uno de los grandes de la época de oro, actor, cantante, bailarín, en fin, uno de los grandes, Manolo Muñoz, aquí por supuesto en La Hora del Recuerdo, que en la segunda hora vamos a rendir homenaje, vamos a recordar al señor Heleno, que el día de hoy, hace 2 años, inició ese viaje que tarde o temprano todos vamos a iniciar o hacer, ese viaje de no regreso. Se nos fue el señor Heleno hace 2 años en un día como hoy, y por eso en la segunda hora lo vamos a recordar. Muchos se preguntarán, ¿y quién es Heleno? ¿No lo sabe? Bueno, prepárese, en un rato más vamos a hablar un poquito de él, ¿sí? ¿Sale? Bueno, más y mejor música, viene un artista que me gusta la música de él. Por desgracia tuvo como 2 éxitos grandes. Este que viene a continuación para mí fue el más grande éxito de él, de los 2 que tuvo, pero tuvo más canciones, pero más 2 pegaron fuerte. Esta es una de ellas. Mucha gente no lo conoce o no lo reconoce o no lo recuerda. Él es Javier Santos. La canción se titula Zapatos Rotos. Esto lo escucha solamente aquí, en lo original, La Hora del Recuerdo, aquí en Radio Bilingüe. Pase la voz, porque estamos en acción.

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3: ¿Qué tal? Les saluda Citlali Sáenz. Bienvenidos a este despacho informativo. Un tribunal federal de apelaciones bloqueó una política de la administración Trump que permitía la detención obligatoria de ciertos inmigrantes sin acceso a fianzas. La decisión podría beneficiar a personas que permanecen detenidas mientras buscan regularizar su situación migratoria. Rosalba Piña, abogada de inmigración, explica qué decidió el Tercer Circuito y por qué este fallo es importante.
4: Estamos viendo desde el año pasado, desde que entró este presidente, que las personas que son arrestadas por ICE no les están dando fianza. Están haciendo todo lo posible para mantener a las personas detenidas, a tal grado que hasta se ha escuchado de la construcción de bodegas al estilo Amazon enormes para mantener a personas. O sea, el plan es mantener a cuantos puedan detenidos posibles.
3: La experta en inmigración comenta la posición de la actual administración, que considera que muchos inmigrantes no deberían tener acceso a una audiencia de fianza.
4: Esta administración interpreta que las personas que entraron sin inspección no califican a fianza y los circuitos están divididos, sin vista a tratar de mantenerlos sin fianza.
3: Rosalba Piña, abogada de inmigración, dice por qué este tema podría terminar hasta la Suprema Corte.
4: Esto significa que esto probablemente va a terminar en la Suprema Corte.
3: ¿Qué puede pasar ahora con las personas que permanecen detenidas y que todavía no han tenido una audiencia de fianza?
4: Lo que está sucediendo es que cuando están arrestando a las personas, estamos viendo una práctica de cambiarlos de localidad de donde son arrestados o de donde viven a lugares en donde claramente los circuitos están indicando no fianza, como digamos Kansas. Eso es lo que estamos viendo. ¿Para qué? Para obligar a las personas a estar detenidas. Y aparte, ahora también están fuertemente retando fianzas hasta para los que entraron con visa. Recientemente, hace unos días, hubo una decisión en donde un juez federal estaba ordenando que le dejaran fianza a una persona que entró con visa. Porque antes la distinción era entraste con visa o sin visa. Pero estamos viendo ahora una expansión agresiva a también incluir a los que entraron sin visa a tratar de mantenerlos.
3: Rosalba Piña, abogada de inmigración, explica qué opciones tienen quienes buscan una revisión de su caso y cómo podría cambiar su situación a partir de esta decisión.
4: Al momento en que te detienen, puedes pedir una audiencia de fianza ante un juez de inmigración. Se llama un Custody Redetermination Hearing. Es decir, ya ICE tomó la decisión de mantener a la persona detenida y le estás pidiendo a un juez que se redetermine esa decisión, ¿verdad? Ya dependiendo del caso en específico, la primera pregunta es ¿cómo entró la persona a Estados Unidos? ¿Entró con inspección? O sea, es decir, ¿con alguna visa o entró sin inspección? Y luego hay que ver en dónde tienen a la persona detenida. Si está la persona detenida en una localidad en donde un circuito ya determinó que no hay fianza porque entraste sin inspección y te tienen detenido ahí, donde ese circuito gobierna.
3: Rosalba Piña explica la importancia del debido proceso y señala que existen diferencias entre las decisiones de las distintas cortes.
4: Te tienen al cliente detenido. Dos, probablemente en una localidad donde no hay fianza. Tres, todas las conversaciones, o sea, es estando la persona detenida. Cuatro, o si te dicen no hay fianza, tienes que presentar todo tu caso en semanas. Cinco, digamos que tienes una petición pendiente que te da el ajuste de estatus, pero UCI tiene que decidir esa petición. UCI se sienta en esa petición a decir, el juez continúa con tu caso.
3: Mientras algunos tribunales consideran que ciertas personas tienen derecho a una audiencia de fianza, otros han determinado lo contrario. Esto genera incertidumbre para los inmigrantes detenidos y para sus familias.
4: Tienes otras cortes federales que dicen no hay fianza Y si el juez de inmigración está en un estado rojo, esos son los estados que siguen a la administración, van a decir, no, pero esta corte aquí dijo que no hay fianza, por lo tanto yo tengo la obligación de seguir, o yo tengo la obligación de decir lo que dicen mis jefes. Quien termina pagando por ahora sí que como se está interpretando la ley, como se está aplicando y como están saliendo las decisiones, ¿verdad? Es la persona que está detenida y su familia.
3: Y es así como llegamos al final de este servicio informativo. Soy Citlali Sáenz. Cuídense mucho. Hasta pronto.
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Qué forma de comenzar la segunda hora con uno de los grandes, Sabu, con esto titulado Pequeña y Frágil, un exitazo grande de él. De hecho tiene varias, pero esta en particular es de las más importantes de su repertorio, del señor Sabu. Y lo escucha solamente aquí, en lo que es la Hora del Recuerdo, todos los miércoles de 7 a 9 de la noche. Saludos a todos, al esposo de Silvia Martínez allá en México, que nos está escuchando desde allá, así que gracias por pasar la voz y por estar con nosotros todos los miércoles. A Don Dean Trejo también. Don Dean, saludos a la Ciudad de México, que de hecho, les cuento el chisme, mañana es algo para allá. Sí, lo escucharon bien. ¿Por qué? Bueno, a ratito les cuento, ¿sale? Sí, bueno, pero más y mejor música solo aquí, en lo que es la Hora del Recuerdo. Viene Manolo Otero, que la verdad tiene voz de locutor, con esto que dice: tengo todo el tiempo del mundo. Y muchas veces creemos que es así, pero lamentablemente no. Por eso es muy importante valorar el presente, el ahora, el gozar con los nuestros y gozar a los nuestros, y brindar nuestro tiempo a la gente que en verdad lo merece, ya que el tiempo es lo más valioso que tenemos, porque eso no se puede comprar o recuperar. Por lo tanto, hay que ser muy sabios en eso, en invertir nuestro tiempo en donde vale y con quien vale la pena. Es mi opinión personal, y por supuesto que no implica al resto de los compañeros de esta emisora. Usted escucha la original, la Hora del Recuerdo. 37 años y un cachito más. Pase la voz.

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¡Qué melodía! De mis favoritas, Juanelo, esta melodía titulada Espejismo de Amor. De hecho, tenemos un contacto y ya tengo el teléfono personal de don Juanelo. Sí, chequen el dato, así ya me codeo con los grandes. Y estamos platicando de hacer una entrevista, solo que no sé si hacerla aquí, así, a nivel radio ahorita, o hacerla, o tal vez las dos, en una plática en Facebook Live, para que lo puedan ver, puedan escuchar, y de fondo las canciones de él, para conocer un poquito más de la historia de uno de los grandes, el señor Juanelo, quien fue quien nos regaló la canción que acaba de terminar, que es la de Caminando por Calles Extrañas, o sea, conocida como Espejismo de Amor. Y esto lo escucha solo aquí, en la Hora del Recuerdo. Saludos al señor Efraín de Bakersfield, pase la voz. Ya lo complacimos con los Tucas, pero falta la del bandolero, en un ratito más, como no, para Edgar, allá en Guatemala, de parte del señor Arvin, y a todos los amigos del señor Arvin, allá en Guatemala, Colonia Popular, con la canción que viene a continuación, de uno de los grandes, el señor argentino-mexicano, mexicano-argentino, Diego Verdaguer, que nos regaló una de sus grandes melodías, de sus grandes obras, titulada El Pasadiscos. ¿La recuerdan? ¿Para que sí? Sí, da. ¿Cómo no? Una de las grandes. Esto y mucho más, solo aquí, en lo que es la Hora de Recuerdo. Saludos al señor Ramón. Hola, ya le cambié el nombre, a ver tantito, ¿dónde está? Eduardo Ibarra, Silvia Martínez, José Maldonado de Senger, Eduardo Ibarra, Tanterrán, don Jorge en Chicago. ¿Dónde está el nombre? Ah, sí, Román. Román Martínez, desde el Estado de México. Don Román, pase la voz. Estamos buscando su melodía, ¿eh? Así que voy a hacer lo posible para complacerlo en esta noche. Más y mejor música, solo aquí, en la Hora del Recuerdo. Pase la voz.

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qué forma de recordar que estamos celebrando la independencia de México en este día. De hecho, anoche fue el grito de Dolores. Los que vieron el grito, les escucharon el grito, felicidades. La verdad, llego un día tarde, dos días tarde, yo llego mañana al DF y anoche fue el grito, pero bueno, ya me tocará estar por allá en un día donde den el grito, ahí en el Zócalo. Me encantaría verlo en persona, así que esa es mi lista de cosas por cumplir. José Maldonado manda saludos a la familia Ábalos allá en Senger. Ahora muchos se preguntarán, ¿quién es José Maldonado? Recordarán que él me acompañó por muchos años, ahí en los 90s, 94 al 2000, el señor José Maldonado, el show de José José en la Hora del Recuerdo, que en aquel entonces eran 3 horas de 7 a 10 y eran más días. Ya después se fue recortando a menos días y después una hora menos, quedamos de 7 a 9, pero originalmente era de 7 a 10. A finales de los 80s y a los 90s y a los 2000 y pico bajó a menos días y a 2 horas, por cosas del destino, cosas que suelen pasar. Así que gracias a todos los que están escuchando. Vamos con una melodía solicitada para recordar que hace 2 años, un día como hoy, nos dejó uno de los grandes cantantes que no tuvieron muchos éxitos, pero tuvo uno que lo hizo inmortal. Y esa canción es la que viene a continuación. Eleno, no son palabritas. Muchos se preguntarán, ¿quién es Eleno? No lo conocen, pero la canción sí. Él es el cantautor de esta melodía. Eleno, no son palabritas. Aquí, en la original, La Hora del Recuerdo. Pase la voz.

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Wow. Los Abson, con eso titulado, El Último Tren. La verdad que muchas veces vamos tan a prisa en la vida que dejamos de disfrutar lo que en verdad importa, lo que en verdad debe de importar. Lo dejamos a un lado por buscar lo material, sabiendo que lo material pasa de moda, se descompone, nos deja de gustar. En cambio, lo que en verdad importa, lo que en verdad tiene un valor incalculable, es pasar el tiempo con los nuestros, tomar un café con los amigos, aceptar una invitación a los tacos, caminar, platicar con la familia, convivir con la gente que en verdad está ahí por nosotros y con nosotros. Los Abson, El Último Tren. Pues ya llegó la hora de decirles buenas noches. Gracias por acompañarnos. Una noticia o algo que comento, no es noticia, un comentario que hago una vez al año, nada más una vez al año, en un día como hoy, es de que el viernes cumplo años. Muchos se preguntarán, ¿por qué te dicen el baby del rock? Bueno, lo que pasa es que cuando inicié el programa, yo tenía 17 años, iba para 18. Ya estoy cumpliendo... hagan cuenta mejor. Soy de septiembre 18 de 1970. ¿Escuchó bien? 18 de septiembre de 1970. O sea, ya no hace mucho, hace unas 5 décadas. Nada más, medio siglo, nada más. Yo me siento de 35, pero parezco de 80. Bueno, esa es otra historia. Pero, en fin, este viernes cumpleaños y por eso mañana nos vamos a ver clásico a Ciudad de México con los chamacos, con los cuiris. ¿Sale? Bueno, se me cuidan, pase la voz. Nos escuchamos, nos vemos de hoy en 8. Aquí tiene cita con nosotros en lo que es la original, la hora del recuerdo. Todos los miércoles de 7 a 9 de la noche, hora del Pacífico, aquí en Radio Bilingüe. Y por supuesto, si el de arriba lo permite, yo volveré. Recuerde que el respeto se gana, no se exige. Buenas noches, hasta la próxima semana, porque yo volveré. Chao, chao. Pase la voz.

0: Hola, bienvenidas y bienvenidos a Línea Abierta en Radio Bilingüe, el primer y único programa de conversación y llamadas en español de la radio pública en Estados Unidos. Yo soy Gerardo Guzmán, gracias por acompañarnos en esta nueva edición de Línea Abierta. Veremos cómo de nuevo Trump quiere excluir del censo a los migrantes y a otras comunidades vulnerables. Mientras, la gasolina sigue subiendo y la tensión en el Medio Oriente sigue creciendo. Además, ¿cómo se preparan las comunidades para defender su derecho al voto? Y más aún cuando esta semana se celebró el Día Nacional de Registro del Votante. Todo eso y más lo estaremos comentando aquí en Línea Abierta, pero recuerde que también nuestros teléfonos están a su disposición. 1-800-345-4632, 1-800-345-4632 son los teléfonos para que usted entable contacto con nosotros. Mantenga esos puentes de información, comentario, opinión aquí en Línea Abierta. Donald Trump propuso cambios importantes en la forma en que el gobierno quiere levantar el censo para el próximo recuento nacional de población en el 2030. Aunque es probable que el plan enfrente desafíos legales, tales cambios afectarán las cifras de población utilizadas para determinar la representación de cada estado en el Congreso y sus votos en el colegio electoral, así como rediseñar los mapas de distritos congresionales en todos los niveles de gobierno y distribuir fondos federales para servicios públicos. La propuesta de la administración, publicada en línea, plantea una exclusión sin precedentes de los ciudadanos no estadounidenses que carecen de tarjeta de residencia permanente, de un conjunto clave de resultados del censo del 2030. Resultados que, según la 14ª enmienda, deben incluir el número total de personas en cada estado, basándose en lo que considera la mejor interpretación de dicho mandato. La administración argumenta en el aviso de la propuesta publicada en el Registro Federal que los redactores de la Constitución no pretendían que el término de personas, sí, que el término personas incluyera a ciertos individuos sin ciudadanía estadounidense. Esta propuesta se presentó meses antes del límite del 1 de abril, cuando debió enviar al Congreso un borrador que ostenta la autoridad final sobre el recuento según la Constitución, un informe sobre los temas que se planea incluir en el censo del 2030. Actualmente se está recopilando la opinión pública sobre la propuesta y la fecha límite para recopilar esa opinión pública es el 13 de octubre. Esto antes de emitir una norma definitiva. Para hablar de estos cambios y lo que significa para, no solamente para el censo, no solamente para la comunidad latina, no solamente para la comunidad migrante, está con nosotros, lo cual agradecemos, Laura Mónica Saucedo, quien es la jefa en temas de política en el Centro de Política y Presupuesto de California, desde Sacramento, California. Mónica Saucedo, gracias por tomar la llamada.
1: Muchas gracias, Gerardo. Muy agradecido por estar aquí.
0: Mónica, ¿cuáles son los cambios que ahora propone el gobierno federal en concreto para el censo?
1: Sí, la nueva propuesta de la administración de Trump cambiaría de manera importante cómo se lleva a cabo el censo del 2030. Primero, propone excluir del conteo oficial a inmigrantes que no sean ciudadanos o residentes permanentes, es decir, que no tengan green card. Esto podría incluir no solamente a personas indocumentadas, sino también a personas que están legalmente en el país bajo otros estatus migratorios, como trabajadores temporales, estudiantes internacionales y algunas personas con estatus humanitario. La propuesta también eliminaría del censo preguntas sobre raza, origen étnico y orientación sexual. Juntos, todos estos cambios significaría que tendríamos menos información sobre quiénes realmente viven en nuestras comunidades y sobre las diferencias que existen entre distintos grupos de la población.
0: Ahora, ¿qué consecuencias, además de lo que tú ya nos adelantas, tendría excluir del conteo poblacional específicamente a los migrantes sin green card?
1: Y la consecuencia más directa sería que comunidades enteras podrían quedar subrepresentadas. Estas personas que no tienen su green card seguirían viviendo en nuestras comunidades, trabajando, pagando impuestos, etcétera. Pero dejarían de formar parte del conteo que es utilizado para determinar la representación de cada estado en el Congreso. Más específicamente, cada 10 años, el conteo del censo se utiliza para distribuir los 435 escaños de la Cámara de Representantes entre los estados. Y si dejamos de contar a parte de la población, algunos estados y comunidades podrían tener menos representación. Y las consecuencias no se quedan solamente con los inmigrantes. Muchas familias latinas, como sabemos, son familias de estatus migratorio mixto. Una misma familia puede incluir ciudadanos, residentes permanentes y personas con otros estatus migratorios. Así que cuando dejamos de contar a una parte de esa familia, estamos dejando de reflejar la realidad de toda la comunidad.
0: Y eso trae serias consecuencias como las que nos acabas de describir, Mónica. A muchos defensores del censo les preocupa que la reciente propuesta de la administración de Donald Trump de introducir estos cambios importantes en el recuento nacional, incluso si finalmente no se lleva a cabo, pueda desalentar aún más la participación pública en el censo del 2030, especialmente entre los residentes latinos, un grupo que históricamente ha sufrido de subregistros por parte de la Oficina del Censo. Pero también está lo que también nos adelantabas en esta propuesta, el hecho de no incluir la pregunta sobre raza y el origen étnico de las personas a contabilizar, o de por lo menos regresar al formato que existía previo al 2020. Porque hay que recordar que durante la presidencia de Joe Biden se actualizó el modo de presentar los datos sobre raza y origen étnico. ¿Pudieses describirnos brevemente cuál fue la razón que dio en ese momento el gobierno de Biden para esa actualización en cómo abordar el tema de la raza y el origen étnico?
1: Sí, claro. Para el censo del 2020 se integraron algunos cambios para reflejar mejor la diversidad de la población. Aunque todavía existían algunas limitaciones importantes, de todos modos fue un paso para adelante. Y durante la misma administración Biden se avanzaron discusiones sobre cambios aún más amplios para que las personas pudieran identificarse de una manera que reflejara mejor quiénes son. El objetivo sí era mejorar la calidad y precisión de los datos, pero también era asegurar que nuestras comunidades fueran visibles en ellos. Contar con información más completa sobre raza y origen étnico nos permite entender mejor las desigualdades que enfrentan distintas comunidades y diseñar políticas públicas que respondan a sus necesidades.
0: Sí, recuerdo que en ese entonces se cambió, por ejemplo, el hecho de que más bien se incluía el aspecto del Medio Oriente y más que específico por regiones, porque se dieron cuenta que muchas personas de origen étnico de esas zonas del planeta ponían que eran de raza blanca y pues se necesitaba tener como algún dato más específico en cuestión de etnia. Ahora se busca eliminar ese cambio, Mónica, incluso ya no preguntar sobre raza y origen étnico en el censo, porque dicen que es mejor mantener como una especie de color blindness, como le dicen en inglés, ¿no? Ahora, Mónica, ¿por qué es importante que el conteo poblacional lleve registro de la raza, de la etnia de los que viven en este país?
1: Esto es tan importante porque no podemos responder a problemas que no podemos ver. Los datos sobre raza y origen étnico nos permiten identificar dónde existen esas desigualdades en pobreza, en hambre, vivienda, salud, educación y muchas otras áreas. Y también nos permiten saber si las políticas públicas están llegando a las comunidades a las que deberían beneficiar y dónde se están quedando cortas. Así que eliminar esta información no elimina las desigualdades, simplemente hace más difícil medirlas, entenderlas y diseñar políticas públicas para responder a ellas.
0: Muchos de los defensores de los derechos civiles, incluyendo la organización que tú representas, junto con investigadores y otros partidarios de incluir esas preguntas, advierten que el plan de la administración actual pone en riesgo los futuros datos federales utilizados para la redistribución de distritos electorales, la aplicación de la ley del derecho al voto y otras protecciones contra la discriminación, así como para fundamentar la formulación de políticas. Para muchos que han condenado la propuesta, incluyendo el Fondo Educativo de la Asociación Nacional de Funcionarios Latinos Electos y Designados, NALEO, se trata de un intento de hacer desaparecer a los latinos y a otras comunidades en el censo del 2030. ¿Tú, Mónica, lo ves de esa manera?
1: Sí, Bueno, no puedo hablar sobre la intención detrás de la propuesta, pero sí podemos hablar claramente sobre sus consecuencias. Si dejamos de contar a algunas personas y si dejamos de recopilar información que nos permite identificar a distintas comunidades, el resultado es que esas comunidades se vuelven menos visibles en los datos que utiliza el gobierno. Y para la comunidad eso es especialmente preocupante. En mi estado de California, los latinos representan alrededor del 41% de la población. Así que no podemos entender el presente ni planificar el futuro de California y otros estados si nuestros datos no reflejan adecuadamente a una parte tan grande de nuestra población.
0: Otro aspecto clave, Mónica, es la intención de prohibir que el censo incluya preguntas sobre la orientación sexual de las personas. Si nos puedes ampliar el aspecto de estos cambios.
1: Sí, esto es particularmente importante porque la población LGBT+ ya es subrepresentada en muchos de los datos públicos que utilizamos para entender condiciones económicas y sociales en nuestras comunidades. A diferencia de características como la edad o nivel de educación, la orientación sexual y la identidad de género todavía no se preguntan de manera consistente en muchas de las principales fuentes de datos públicos. ¿Qué significa? Que a veces que tenemos menos información para saber qué niveles de pobreza, inseguridad alimentaria o acceso a vivienda tienen estas personas que enfrentan desafíos muy diferentes al resto de la población. Cuando una comunidad ya es poco visible en los datos, recopilar aún menos información puede hacerla aún más invisible.
0: Entiendo, Mónica, que no podemos saber qué está en la mente de estas personas o del presidente para proponer estos cambios, pero ¿a qué atribuyes el empeño del gobierno de Donald Trump a llevar a cabo estas modificaciones en el censo? Porque no es la primera vez, ya lo hizo en su primera administración. Y sabemos de que, como lo acabas de explicar, de que estos cambios atentan directamente contra las comunidades migrantes, contra la población de color y ahora también contra la comunidad LGBTQ+.
1: Así es, creo que es importante ver esta propuesta dentro de un contexto más amplio de cambios de política que hemos visto desde que el presidente Trump regresó a poder. En temas de inmigración hemos visto una expansión de las operaciones y recursos a ICE y otras medidas de control migratorio, incluyendo cambios que restringen el acceso de ciertos inmigrantes con estatus legal a programas públicos como SNAP y Medicaid. También hemos visto una serie de acciones dirigidas específicamente a personas transgénero y a la comunidad LGBT. Por ejemplo, medidas que restringen el acceso a ciertos servicios de salud relacionados con la transición de género y otras medidas parecidas. Entonces, sin adivinar la intención detrás de esta propuesta específica, sí podemos decir que no ocurre de una manera aislada. Forma parte de un contexto en el que las políticas federales han cambiado de manera significativa para las comunidades inmigrantes y LGBT.
0: Por último, Mónica, si nos puedes recordar la importancia del censo para el funcionamiento de las políticas públicas de este país y de todos los poderes gubernamentales, pero también para datos esenciales sobre el crecimiento poblacional, la diversidad de los habitantes de los Estados Unidos.
1: Sí, claro, el censo es una de las herramientas fundamentales que tenemos para entender quiénes somos como país y qué necesitan las comunidades. Sus datos ayudan a determinar la representación pública, pero también informan decisiones enormes sobre inversiones públicas y ayudan a gobiernos, investigadores como yo y organizaciones comunitarias a entender dónde existen esas necesidades. Lo vimos muy claramente cuando hubo preocupaciones similares durante el censo 2020. De hecho, un análisis que se hizo en ese entonces estimó que un conteo de la población latina de entre 2 y 10% solamente en el condado de Los Ángeles significaría una pérdida de hasta $586 millones en fondos federales para distintos programas, que se traduce en cosas muy concretas como comidas para adultos mayores, alimentación para estudiantes, servicios de salud pública, cuidado infantil y muchas otras áreas. Por eso es tan importante la precisión del censo. Si nuestras comunidades no aparecen completamente en los datos, los recursos y las políticas diseñadas para responder a sus necesidades tampoco pueden reflejar completamente la realidad en la que viven.
0: Mónica Saucedo, investigadora en jefe de políticas en el Centro de Políticas y Presupuesto de California, desde Sacramento. Muchas gracias por estar aquí en Línea Abierta.
1: Muchas gracias.
0: Y pues del censo nos vamos a una pausa, porque al regresar revisaremos los precios de lo que nos está dando cada vez más dolor de cabeza y dolor en el bolsillo, que son los precios del petróleo y de la gasolina en los Estados Unidos. Hacemos una pausa y regresando tomamos ese tema.
2: 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Un evento gratuito de 3 días con lo mejor de las artes y tradiciones populares del Valle de San Joaquín. 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
0: Y nos sumamos a esta convocatoria para que venga a celebrar a la gente en el Gran Convivio del Valle, que se llevará a cabo, como ya escucharon, del 2 al 4 de octubre en el Courthouse Park, el Parque de la Corte, en el centro de Fresno. Este evento cultural es completamente gratuito, dura 3 días, reúne las tradiciones vivas del Valle Central mediante música, que incluye, por ejemplo, la participación de la leyenda de Fresno, fashion, danza, tradiciones indígenas, artesanías, los autos lowrider, comida riquísima, cuentacuentos y talleres prácticos para todas las edades. Conozca de cerca a los artistas y descubra las tradiciones que hacen del Valle Central un lugar muy singular, digno de disfrutarse. El Gran Convivio del Valle forma parte del Festival of Festivals, Festival de Festivales, del Instituto Smithsoniano, que se celebra a nivel nacional. Consulte el programa completo en línea en gathering.actaonline.org. Continuamos en Línea Abierta y aprovecho para recordarle también nuestros teléfonos para que sea parte de la conversación. Es el 1-800 y aquí se lo entrego, que es el 1-800-345-4632, 1-800-345-4632. Comuníquese con nosotros, haga sentir su voz aquí en Línea Abierta. Pues bien, ya nos dimos cuenta todos, cada vez que vamos a la gasolinera, de este problemita. Dicen algunos problemita, otros realmente saben que es un problemón. A medida que se intensifican las tensiones en Oriente Medio, el precio mundial del petróleo se mantiene por encima de los $100 por barril. De hecho, hoy está el Brent, que es el índice de precios a nivel internacional de petróleo, en los $105. Y el West Texas, que es donde se basan normalmente los precios del petróleo que circulan o se producen o se distribuyen aquí en el continente americano, bueno, pues el West Texas está por encima de los $104. Y esto viene desde julio, no se tenía ese nivel de precios. Esta cifra es casi un 40% superior a la registrada en vísperas de la guerra con Irán, es decir, antes de que empezaran los bombardeos en Teherán, propiciados por Estados Unidos e Israel. El aumento refleja la preocupación de los inversionistas sobre cuánto durará el conflicto, que ya entró en su séptimo mes. Las tensiones y el cierre del Estrecho de Hormuz han obstaculizado una parte importante de los envíos mundiales de los combustibles. Para hablar de lo que está sucediendo con respecto a los precios de los combustibles y lo que podemos esperar a corto plazo, está con nosotros Laura Rodríguez, quien es vicepresidenta en jefe de Asuntos Gubernamentales en el Centro para el Progreso Americano desde Washington. Laura, un placer de nuevo platicar contigo.
3: Igualmente, gracias por tenerme.
0: Laura, en las gasolineras los precios siguen subiendo. Hoy, según la Asociación Americana de Automovilistas, el precio promedio del galón de la regular es de $4.36 a nivel nacional. Pero en California, el precio promedio está por encima de los $6 por galón. Y ni se diga del diésel, cuyo precio promedio a nivel nacional está en los $6.31. Laura, ¿qué factores contribuyen a esta alza de precios del combustible? ¿Solo por el conflicto en Irán o hay otros factores?
3: Bueno, hay varios factores, pero el que en este momento está poniendo los precios ahí es la guerra en Irán. Como saben muchos aquí en el programa y la gente que está poniendo atención, Irán ha cerrado el Hormuz, donde entra todo el petróleo, o no todo, mucho del petróleo. Entonces, muchos países que envían petróleo para acá, para los Estados Unidos, no tienen cómo hacerlo de forma sin tener miedo de que se los llevan un landmine, que se les explote. Pero también lo que estamos viendo es que esos precios no solo son en la gasolinera. Tú mencionaste el promedio de diésel. Y el promedio de diésel también está afectando, tú y yo hemos hablado de esto, los precios de la comida, el precio de las cosas de todos los días que uno necesita.
0: Y eso me gustaría que nos explicaras, Laura, por qué el precio de la comida se ve impactada específicamente por los precios del diésel.
3: Sí, porque para el diésel, eso es lo que usan todos los camiones grandes que llevan la comida de un lado para otro, de todas las plantas, de todas los farms, pues toda la comida, casi toda, viene de esos camiones gigantes, y esos todos son de diésel. Y esa gente en este momento no puede ni llenar su tanque. Hay ciertas partes donde llegan al máximo que pueden comprar y no llegan a llenar porque está tan caro. Entonces estamos viendo que no pueden ni vivir, no pueden sostenerse ellos mismos, los camioneros, por el precio del diésel, y eso va a afectar cuánta comida puede llegar a cuáles lados y partes de los Estados Unidos. Ya la comida está mucho más cara y va a subir mucho más.
0: Y ya ves que eso también se calculó el año pasado con la cuestión de los aranceles, de que se iba a afectar en gran medida las cadenas de suministro, los precios también de la canasta básica. Y sí hubo un cierto aumento, hay un aumento de la inflación, pero ha habido amortiguamiento por otras áreas. Aquí en el caso del combustible, que como nos explicas, está teniendo un incremento directo por el conflicto en el Medio Oriente, ¿cómo impactará a nuestra economía en concreto, o cómo está impactando ya nuestro presupuesto?
3: Bueno, desde el comienzo del conflicto, los consumidores han pagado más de 100 mil millones de dólares en costos adicionales por gasolina y diésel, lo que equivale a un promedio de $782 por hogar. Eso no es nada, eso es mucho, especialmente en un momento que están subiendo los precios para todo. Y hoy mismo vimos que el Banco de Reserva Federal subió los intereses. Entonces estamos viendo que también va a costar más todo. Va a costar poder comprar una casa, poder comprar un carro, sus tarjetas de crédito. Todo eso sube en el momento peor, cuando todo está costando más.
0: Sí, un estudio de la Universidad Brown llegó a la conclusión de que hasta el mes de agosto todos los ciudadanos o todos los habitantes de este país pagaron por la guerra en Irán cerca de $800. Desde que comenzó el conflicto hasta ahora, tuvimos que desembolsar de nuestro bolsillo cerca de $800 más en nuestro presupuesto, y que nos está costando a nosotros $1,000,000 la guerra, $1,000,000 cada 2 minutos. Cada 2 minutos nos está costando por el alza de los precios energéticos. Cada 2 minutos, $1,000,000 le cuesta a este país la situación en Irán. Ahora, Laura, ¿hasta dónde podrían subir los precios? ¿Tendrán un límite o podemos esperar que esto siga hasta por los cielos?
3: Bueno, no, de verdad que no sabemos dónde es el límite, pero estamos viendo que por lo menos hasta ahora los republicanos en el Congreso no han querido votar contra la guerra, pero ayer eso cambió. En la Cámara de Representantes, hubieron 7 republicanos que votaron con demócratas para parar la guerra en Irán. Y vamos a ver en el Senado hoy, o más tardecito hoy o mañana, un voto de lo mismo en el Senado. Vamos a ver si pasa. Obviamente el presidente tiene que firmar eso, pero estamos viendo que por lo menos ahora muchos, hasta republicanos, están dando cuenta que esto no puede seguir así porque van a seguir subiendo. No hemos ni hablado de otras cosas que están pasando en este momento por el diesel. Muchos autobuses escolares les está aumentando tanto los precios que están reduciendo los servicios. Quitando excursiones para niños, están consolidando rutas. Esto va a seguir afectando más y más cosas.
0: Sí, pero pues estamos en pleno año electoral y la semana pasada, que fue la extraordinaria Convención Nacional Republicana, ahí el presidente hizo múltiples promesas. Entre ellas prometió que después de las elecciones de medio término iba a terminar la guerra con Irán y los precios de los combustibles bajarían de manera inmediata. ¿Cómo responder a esas promesas y a esos intentos de calmar los ánimos de la población por esta crisis energética que estamos enfrentando?
3: Bueno, desafortunadamente es muy difícil de creerle al presidente. Primero, él ha dicho desde el principio que esta guerra iba a ser rapidita, 3 semanas, 1 mes, 3 meses, 6, estamos en 7 meses, ¿cierto? Entonces, cada vez que promete que ya va a terminar la guerra, no ha pasado. Igual con los precios, ha dicho que va a coger el petróleo de Venezuela, va a hacer sus negocios con Ucrania y Rusia para que se paren de bombardear las plantas energéticas que tienen petróleo. No ha pasado, nada de lo que él ha prometido ha pasado. Entonces, muy difícil creerle. Me encantaría que sería verdad, porque para todo el país se necesita parar esta guerra.
0: Entonces, aún terminando la guerra, suponiendo mañana, ¿eso no necesariamente se va a reflejar inmediatamente en una caída de los precios del petróleo, ni tampoco de la gasolina?
3: No, así no es como funciona, desafortunadamente, porque como todas las cosas, en todos los negocios, hay que tener planes y hay cosas que uno tiene que pagar hoy que son para mañana. Entonces, esos planes, esos precios ya están confirmados, digamos, ya están hechos para un tiempo que puede predecir la compañía cuánto va a costar. Ellos no saben, y como no van a creer que la guerra termina mañana, esos precios tienen que seguir subiendo porque ellos saben que va a venir menos y menos petróleo. Estamos viendo que están reduciendo cuánto aceite de motor uno puede comprar en Costco. Entonces, están ya parando gente de comprar demasiado porque saben que va a haber menos y menos. Y la gente está pensando que vamos para una época como estaba en los 1970s, en los 70s, cuando no había gasolina y ni petróleo para todo el mundo. Entonces, está muy miedosa la cosa.
0: Entonces, en 30 segundos, Laura, si nos puedes decir qué podemos esperar en las próximas semanas sobre esta situación.
3: Bueno, desafortunadamente yo creo que lo que vamos a tener que esperar es precios más altos. Precios más altos para la gasolina, para el diesel, para la comida y ahora también para su plata, para invertir, para todo. Desafortunadamente, en este momento no vemos cómo va a parar, porque hasta si el Senado lo pasa el proyecto de ley para parar la guerra, el presidente no lo va a firmar. Quedamos en las mismas. Entonces, por ahora, no vemos cómo para.
0: Laura Rodríguez, vicepresidenta de Asuntos Gubernamentales en el Centro para el Progreso Americano. Qué pena terminar esta conversación con ese futuro un poquito difícil, pero bueno, así tiene que ser las cosas. Laura, muchas gracias por estar con nosotros.
3: Gracias a ti.
0: Hagamos una pausa, pero al regresar hay esperanza para que nuestro voto se defienda, se proteja para las próximas elecciones. Lo estaremos discutiendo después de esta breve pausa.

0: 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Vamos con nuestros radioescuchas que amablemente y pacientemente están en la línea, como es el caso de Lorenzo desde Yakima. Lorenzo, te escuchamos con tu comentario.
1: Sí, muy buenas tardes. Gracias por dejarme hablar. Mira, yo lo que todo estoy pensando, ¿hasta dónde vamos a llegar sabiendo que lo que tenemos, según el presidente, no es un presidente, es un terrorista, y lo estamos dejando que acabe todo el mundo, porque no es nomás de Estados Unidos, sino que está contra todo el mundo? Entonces, ¿hasta cuándo lo vamos a dejar? ¿Cómo están esas personas que tienen poder y no hacen nada? O sea, ¿van a dejar que de veras se acabe todo el mundo o qué es lo que está pasando? Ahora, como dice él, que los emigrantes, que somos carga pública, y la carga pública es todo el gobierno porque lo paga la nación. Y yo conozco hijos de padres que son ilegales, sus hijos están en el gobierno, sirviendo al gobierno, levantando las cosechas, y esa gente es la que levanta Estados Unidos.

0: al tribunal de dejarse intimidar por los demócratas. La administración federal hizo un intento de última hora para que el servicio postal desempeñara un papel central a la hora de decidir quién pudiese recibir una boleta electoral por correo, pero funcionarios estatales, gobiernos locales argumentaron que no había tiempo suficiente para hacer los cambios para las elecciones de mitad de mandato de este 3 de noviembre y manifestaron que sus sistemas ya eran seguros y precisos, por lo tanto demandaron, se metieron en un litigio que llegó hasta el máximo tribunal del país, quien al final dictaminó en una orden de emergencia que las restricciones de Donald Trump no debían aplicarse, al menos para las elecciones de este año. Ante los intentos de la actual administración y de ciertos grupos de interés de dificultar el voto, la organización Mayday Strong emprendió más de 750 sesiones de capacitación y entrenamiento junto con acciones programadas en ciudades de todo el país. Este mes de septiembre, trabajadores de toda la nación se entrenan y pasan a la acción para defender el derecho al voto. Le llaman la Escuela de Solidaridad. Y en esa escuela, pues obviamente se defiende el derecho al voto. Para hablarnos de las características de estas sesiones de entrenamiento, de cómo ha ido este proceso de capacitación, está con nosotros Sebastián del Portillo, quien es director de campañas en lo que es Organize Power in Numbers, parte de esta coalición que se conoce como Made Strong. Sebastián, gracias por tomar la llamada. Sebastián, en esta campaña o en este entrenamiento participan organizadores laborales, líderes comunitarios, residentes locales que se reúnen desde principios de este mes en ciudades como Nueva Orleans, Phoenix, Arizona, Albuquerque, Nuevo México. Y estas sesiones dan continuidad a encuentros recientes celebrados en Nueva York, en el área de la Bahía, aquí en California, en Chicago, en Washington, D.C., en las ciudades gemelas. Platícanos, ¿cómo va estas jornadas de capacitación, de entrenamiento? ¿Qué nos puedes describir al respecto?
1: Sí, claro que sí. Pues después de las movilizaciones grandes que hubieron el año pasado y este enero igualmente, después de que vimos que la comunidad defendió las ciudades gemelas y sacó a inmigración de su ciudad, entendimos que la movilización solamente no es suficiente como defensa y no es proporcional al ataque del gobierno federal contra las comunidades. Falta mucho en términos de entrenamiento comunitario en muchas de nuestras ciudades en este país, ¿cierto? A cómo apoyarnos, a cómo defendernos, a cómo organizar efectivamente contra la política violenta de esta administración y cómo hacer intervenciones en todo el caos que está causando el gobierno, intervenciones que sean efectivas a parar lo que está haciendo este país, que está tratando de destruir la democracia y los sistemas democráticos que tenemos, quitarle la voz a las personas inmigrantes, de bajos recursos, en general la clase trabajadora, ¿cierto? Para poder hacer qué, pues tomar más poder para ellos. Y el entrenamiento en cómo no solamente movilizarnos, pero crear intervenciones al nivel local, ¿cierto? Crear contabilidad al nivel local, crear transparencia, ¿cierto? En los procesos electorales, federales. Eso se tiene que hacer en comunidad. Entonces, esas escuelas han traído juntos cientos de miembros de sindicatos, de iglesias, de escuelas, de comunidad, ¿cierto? Para tratar de entender cómo podemos solucionar este problema. Y en verdad toma un esfuerzo amplio y comunitario y de muchos sectores de nuestra sociedad. Entonces, estas escuelitas prácticamente atraviesan las bases de cómo organizarnos de vecindario a vecindario, de familia a familia, de escuela a escuela, ¿cierto? A un nivel local, ¿cierto? Y después, ¿cómo podemos hacer una intervención local para demandar contabilidad alrededor no solamente de las elecciones, pero si vemos que este país

0: resiste efectivamente contra la conciliación contra, ¿cómo te digo?, la unificación de un gobierno que...
1: Consolidación.
0: Quisiera, sí, exacto. De un gobierno que quiere quitar, pues, a la comunidad trabajadora nuestros recursos. Tenemos que ir más allá de la movilización, tenemos que ir más allá de la transparencia y tomar acción, ¿cierto? Acción que dice, no vamos a permitir esto. Si el gobierno continúa en esta dirección, vamos a omitir nuestro trabajo, vamos a omitir a nuestra participación en sistemas que nos están destruyendo a nosotros y nuestras familias, como estaba diciendo la persona anterior sobre el costo del gas, ¿cierto? Y sobre lo que está pasando y cómo estamos viviendo esta crisis política y crisis comunitaria, ¿cierto? Y
1: Sebastián,
0: tenemos que saber cómo decirlo, perdón, unificadamente, y eso es lo que estamos aprendiendo en nuestras escuelitas.
1: Sebastián, tú has hablado de cómo están las amenazas a la democracia, el intervencionismo del gobierno, pero si nos puedes describir algunas de esas amenazas en concreto que están enfrentando los votantes hoy en día. Vimos ya lo que fue lo de poner restricciones al voto por correo, pero hay otras estrategias, otras formas, sí, que se pueden presentar o se están presentando ya como amenaza a los votantes.
0: Claro que sí, hemos visto que el gobierno, bueno, la Corte Suprema, el Tribunal Supremo, cierto, del país, deshizo ciertas protecciones civiles que ganamos durante el movimiento de los derechos civiles en este país este año, cierto, para quitarle más poderes, el poder al votante, primordialmente en el sur del país, cierto, y en el suroeste. Entonces ya vemos que esas intervenciones de parte del gobierno han pasado. Y también vemos que ellos están intentando todo lo que pueden para desintegrar los procesos electorales. Entonces, cosas que podemos esperar es que traten de seguir parando la capacidad de la comunidad de votar por correo, ¿cierto? Que me alegra las noticias de la Corte Suprema, pero probablemente van a llamar a funcionarios de esos sistemas locales y tratar de que no certifiquen los votos, tratar de que no participen en juntas críticas en ese momento para la certificación. También hay riesgos de que traten de entrar a los condados y tomar boletines o tomar a equipo, ¿cierto?, que está acotando el voto. Entonces, es un peligro, sí, ¿cierto? Pero lo más importante de recordar es que estos sistemas electorales no están debajo de la jurisdicción ejecutiva, están en lo local, y por eso crear poder local para ir a las juntas de supervisadores del condado, para ir a reclamar transparencia al county recorder, la persona que maneja a las elecciones en cada condado, ¿cierto? Todos esos procesos de protección electoral de la comunidad están pasando en este momento. Entonces, una manera muy fácil que el público se puede involucrar es auditar. Este día de elecciones hemos estado haciendo muchos talleres, miles de talleres en todo el país, que la comunidad se capacite para auditar como tal el día de voto, que todo esté funcionando como se debe, ¿cierto? Y hay canales y procesos de comunicación que alertan y escalan problemas que estamos viendo en tiempo real para conectarnos con el condado y decir, oye, acá hay algo mal, tienen que arreglarlo en este momento. Y hemos visto que ese tipo de intervenciones han funcionado en el pasado en Arizona. Por ejemplo, hubo máquinas que no estaban funcionando correctamente, creo que fue en el 2024. Entonces, a través de ese proceso de auditar las elecciones del lado comunitario, fuimos por esos canales y ese día extendieron las horas, hicieron un proceso con la corte y la corte demandó que el condado tenía que extender las horas del voto en esa ubicación. Entonces ya hay sistemas que la comunidad y grupos han organizado. Tenemos que usar eso, ¿cierto? Pero el caso de que ciertas cosas fallen en ciertos lugares, que sabemos que es la estrategia de esta administración, tenemos que estar preparados para movilizar y incrementar el calor, ¿cierto? La atención, enfocar atención y transparencia en lo que está pasando en esa área. Puede ser Arizona, puede ser Michigan, pero hay muchos grupos activos y tratando de desarrollar esa solución. Entonces, parte de esas escuelas que estamos haciendo es crear la puerta para aquellos que están listos para actuar.
1: Sebastián del Portillo, subdirector de campaña en Organize Power in Numbers, parte de esta coalición que forma Made It Strong, acerca de estas 750 escuelas Solidaridad para preparar a la población en cómo proteger, defender el voto de cara a las elecciones de medio término desde Tempe, Arizona. Gracias por estar aquí.
0: Gracias a ti.
1: Vamos rápido con José, que está en Fresno y nos tiene su comentario. José, te escuchamos.
2: Sí, buenas tardes. Mi nombre es José. Un comentario acerca del otro muchacho que también dijo, pues, ya parece que todos los latinos le estorbamos a Trump, le quiere cambiar el nombre a todo el mundo, que se llame igual que él. La Corte uh-huh. Suprema, yo la miro muy republicana, no hay favoritismo hacia ellos. Quitaron todas las ayudas, me refiero a de doctor y todo eso. Entonces, cuando estuvo Obama, estuvo a llore y llore que quería que enseñara la acta de nacimiento. A lo mejor él también por ahí nació en el océano porque viene del otro continente. A mí me gustaría que alguien de los poderosos se la pidiera, que la mostrara. O si hay una posibilidad de descalificarlo, quitarlo, a destituirlo. Porque ellos bien que le calaron los republicanos a destituir a nuestro gobernador de California, no les ha trabajado. A mí me gustaría que el pueblo lo quitara porque en realidad, pues, está haciendo un desastre por todo el mundo. Yo soy troquero, el diésel está, que te da miedo pasar cerca de las pompas. Sí. Es algo que no
1: carísimo.
2: Se puede. Sube el diésel, sube la comida. Ese es mi comentario, muchas gracias.
1: Gracias a ti, José. Hagamos una pausa y regresando vamos con más aquí en Línea Abierta.
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0: Pues con ese mensaje damos pie a esta siguiente conversación, porque a la par que estamos celebrando los días de la independencia de distintos países de Latinoamérica, incluyendo por supuesto el de México, este martes 15 de septiembre se celebró el Día Nacional del Registro de Votantes aquí en los Estados Unidos, que fue una jornada cívica nacional no partidista dedicada a asegurar que todos los ciudadanos que califiquen estén listos para hacer escuchar su voz en las próximas elecciones generales de medio término de este 3 de noviembre. Para hablar de esta jornada nos acompaña Alejandro Flores, de coordinador de Ecopoder a nivel multiestatal en Poder Latinx. Él está en Florida. Alejandro, gracias por estar con nosotros.
1: Gerardo, muchísimas gracias a ti por la invitación.
0: Alejandro, más de 2,000 organizaciones comunitarias en todo el país colaboraron este 15 de septiembre para ayudar a los votantes en este importante proceso de registro. ¿Cuál es tu balance de la jornada y cómo Poder Latinx se sumó a este Día Nacional de Registro?
1: Claro que sí. Mira, estamos muy contentos con esta jornada porque para nosotros el Día Nacional de Registro Votante es una oportunidad muy importante para encontrarnos directamente con nuestra comunidad y asegurarnos que las personas elegibles estén preparadas para participar en las elecciones de medio término. Poder Latinx se sumó con actividades en los 7 estados donde tenemos presencia: Arizona, California, Florida, Georgia, Carolina del Norte, Texas y Washington. Y realizamos eventos de registros votantes, educación cívica y participación, y muchos de ellos directamente en escuelas secundarias y universidades. Por ejemplo, tuvimos actividades en UCF aquí en Florida, Kennesaw State College en Georgia, UNC en Charlotte, en Carolina del Norte, Edison High School en California, y escuelas del Valle de Yakima en Washington, y además actividades en Texas y Arizona. La idea no solo es registrarlos, sino llevar información confiable y completamente no partidista directamente a donde está nuestra comunidad. Y algo muy especial, como mencionaron antes, es que este año el Día Nacional de Registro de Votantes coincide con el inicio del mes de la herencia hispana. Para nosotros es una oportunidad única para recordar que nuestra comunidad tiene una voz sumamente importante y que participar cívicamente también es una manera de ejercer ese liderazgo.
0: Y eso es lo que también te quería preguntar. ¿Cómo evalúas hasta el momento la respuesta de la comunidad latina a este llamado al registro?
1: Claro que sí. Mira, la respuesta que hemos visto ha sido muy positiva, particularmente este año entre jóvenes y personas que están comenzando a involucrarse en el proceso cívico. Una de nuestras prioridades durante esta jornada ha sido precisamente acercarnos a estos estudiantes que ya cumplieron o pronto van a cumplir 18 años, así como a nuevos ciudadanos o ciudadanos naturalizados que son elegibles para registrarse. Para algunos jóvenes, este puede ser uno de sus primeros pasos en su vida cívica, e incluso, en algunos de los casos, puede que sea la primera persona de su familia que tenga la oportunidad de ejercer ese derecho al voto en Estados Unidos. Nuestro mensaje que queremos dar de Poder Latinx acá es que toda esta educación cívica, toda la parte de registro electoral, no termina con el Día Nacional de Registro Votante. Y continuamos haciendo ese trabajo durante todo el año para que nuestra comunidad esté registrada, informada y preparada para participar.
0: Ahora, entonces, hagamos este ejercicio de entrenamiento y de invitación precisamente para el registro en el padrón electoral, porque durante esta jornada y en los próximos días, organizaciones como Poder Latinx, que están involucradas en este movimiento para impulsar el voto entre las comunidades latinas, recomiendan a los votantes realizar 3 pasos fundamentales. Si calificamos para votar, obviamente registrarnos. Si ya estamos registrados, verificar nuestro estatus en el padrón electoral y actualizar nuestros datos. ¿Por qué son de vital importancia estos 3 pasos, Alejandro?
1: Bueno, porque uno va de la mano con el otro. Porque, por ejemplo, el primer paso, por supuesto, es registrarnos si somos elegibles. Pero registrarse una vez no significa que nunca tengamos que revisar nuestra información. Por eso el segundo paso es verificar nuestro estatus y asegurarnos que la información que está ahí sea correcta. Porque, por ejemplo, a lo mejor te mudaste, a lo mejor te casaste y cambiaste tu nombre, a lo mejor necesitas renovar tu petición del voto por correo dependiendo del estado en el que estás. Todo eso se hace verificando el estatus y actualizándose alguna información que no esté al día. Por eso decimos que registrarse solamente, como dijiste tú, el primer paso.
0: Sí. Ahora, Sí, nos vamos ya en lo específico. ¿Cuáles son los requisitos generales para poder votar? Sabemos que depende de cada estado, pero en términos generales, ¿cuáles son los requisitos para poder votar en este país?
1: Mira, en términos generales, para participar en elecciones federales hay que ser ciudadanos de los Estados Unidos, cumplir con los requisitos de residencia de su estado, tener 18 años o más para el día de las elecciones y estar registrado antes de la fecha límite establecida por su estado. También es importante aclarar que las reglas específicas pueden variar dependiendo del estado. Por ejemplo, existen diferentes reglas relacionadas con identificación, fechas límite de registro y elegibilidad después de ciertas condenas penales. Por eso recomendamos no asumir y verificar siempre la información directamente con las autoridades electorales o con organizaciones como Poder Latinx. Un ejemplo rápido que te puedo dar, que sobre las fechas límites para registrarse para votar. Por ejemplo, si resides en Arizona, Florida, Georgia o Texas, la fecha límite para registrarte va a ser el 5 de octubre. Si resides en Carolina del Norte, va a ser 9 de octubre. Y en California va a ser 19 de octubre. También algo que quiero enfatizar rapidito, especialmente para nuestra comunidad inmigrante. Si usted todavía no es ciudadano estadounidense, no debe registrarse para votar. Una vez que una persona completa su naturalización y es oficialmente ciudadana, es que puede verificar los requisitos y así registrarse.
0: Por ejemplo, Alejandro, si un joven cumple 18 años ahorita en octubre, ¿se puede registrar para votar?
1: Claro que sí, si es ciudadano americano y claro, si cumple con los requisitos del estado.
0: Okay. Ahora, ¿qué recursos oficiales existen para verificar nuestro estatus en el padrón electoral o actualizar mi información en ese padrón?
1: Mira, hay recursos oficiales y confiables que podemos utilizar. Un buen punto de partida es poderlatinx.org/votas, que es nuestra página donde los votantes pueden encontrar diferentes recursos, como pueden registrarse para votar o actualizar su boleta, solicitar su boleta de voto ausente o voto por correo, encontrar su centro de votación, verificar si están registrados para votar o si falta algún requisito y conocer qué estará en la boleta electoral de este año. También recomendaría algo muy sencillo a quienes nos están escuchando: no esperen hasta noviembre, entren ahora, revisen su registro y confirmen que su nombre, dirección y demás información esté correcto. Si algo necesita actualizarse, todavía tienen tiempo para hacerlo antes de la fecha límite correspondiente. Porque la mejor manera de evitar una sorpresa el día de las elecciones es verificar nuestra información desde ya.
0: Definitivo. ¿Qué otras recomendaciones, Alejandro, están dando para asegurar que puedo votar en estas próximas elecciones?
1: Mira, nuestra principal recomendación es hacer un plan completo para votar. Registrarnos es el primer paso, pero después debemos saber cómo, cuándo y dónde vamos a votar. Primero hay que verificar la fecha límite de registro y nuestro estatus. Segundo, revisar qué identificación exige nuestro estado. Tercero, conocer nuestras opciones. Dependiendo del estado, podemos tener la posibilidad de votar anticipadamente, votar por correo o votar en persona el día de la elección. También desde Poder Latinx estamos poniendo un énfasis especial en el 24 de octubre, el día de votar temprano, Voter Day, ya que esperar el último día para votar ya es tarde. En las próximas semanas vamos a continuar nuestros esfuerzos de educación y movilización no partidista en los 7 estados para ayudar a las personas a entender la importancia de votar temprano y también conectar con recursos y alguna activación que tengan en su estado. También una última cosa que también es una recomendación muy importante para las personas que nos están escuchando: pregúntenle a sus familiares y amistades, que puede que no estén escuchando el programa ahorita. Ya verificaste tu registro, ya sabes cómo vas a votar, porque prepararnos individualmente es importante, pero aún mejor, aún más importante e impactante es poder ayudar a nuestra comunidad y a nuestra familia a hacer un plan para votar.
0: Esa es muy buena recomendación. Alejandro Flores, coordinador multiestatal de Eneco Poder, de Poder Latinx, desde Florida. Muchas gracias por estar con nosotros y darnos estas recomendaciones.
1: Gracias a ustedes.
0: Así nos despedimos de esta edición de Línea Abierta, un programa de Radio Bilingüe. 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Jorge Ramírez está en los controles técnicos. María de Jesús Gómez es asociada de producción. Yossi Tiscarello Pereiras es productora y Desiree Yepes coordina la producción. Samuel Orozco es el director de noticias. Yo soy Gerardo Guzmán. Gracias y hasta la próxima.

0: Hola, bienvenidas y bienvenidos a Línea Abierta en Radio Bilingüe, el primer y único programa de conversación y llamadas en español de la radio pública en Estados Unidos. Yo soy Gerardo Guzmán, gracias por acompañarnos en esta nueva edición de Línea Abierta. Veremos cómo de nuevo Trump quiere excluir del censo a los migrantes y a otras comunidades vulnerables. Mientras, la gasolina sigue subiendo y la tensión en el Medio Oriente sigue creciendo. Además, ¿cómo se preparan las comunidades para defender su derecho al voto? Y más aún cuando esta semana se celebró el Día Nacional de Registro del Votante. Todo eso y más lo estaremos comentando aquí en Línea Abierta, pero recuerde que también nuestros teléfonos están a su disposición. 1-800-345-4632, 1-800-345-4632 son los teléfonos para que usted entable contacto con nosotros. Mantenga esos puentes de información, comentario, opinión aquí en línea abierta. Donald Trump propuso cambios importantes en la forma en que el gobierno quiere levantar el censo para el próximo recuento nacional de población en el 2030. Aunque es probable que el plan enfrente desafíos legales, tales cambios afectarán las cifras de población utilizadas para determinar la representación de cada estado en el Congreso y sus votos en el colegio electoral, así como rediseñar los mapas de distritos congresionales en todos los niveles de gobierno y distribuir fondos federales para servicios públicos. La propuesta de la administración, publicada en línea, plantea una exclusión sin precedentes de los ciudadanos no estadounidenses que carecen de tarjeta de residencia permanente, de un conjunto clave de resultados del censo del 2030. Resultados que, según la 14ª enmienda, deben incluir el número total de personas en cada estado, basándose en lo que considera la mejor interpretación de dicho mandato. La administración argumenta en el aviso de la propuesta publicada en el Registro Federal que los redactores de la Constitución no pretendían que el término de personas, sí, que el término personas incluyera a ciertos individuos sin ciudadanía estadounidense. Esta propuesta se presentó meses antes del límite del 1 de abril, cuando debió enviar al Congreso un borrador que ostenta la autoridad final sobre el recuento según la Constitución, un informe sobre los temas que se planea incluir en el censo del 2030. Actualmente se está recopilando la opinión pública sobre la propuesta y la fecha límite para recopilar esa opinión pública es el 13 de octubre. Esto antes de emitir una norma definitiva. Para hablar de estos cambios y lo que significa para no solamente para el censo, no solamente para la comunidad latina, no solamente para la comunidad migrante, está con nosotros, lo cual agradecemos, Laura Mónica Saucedo, quien es la jefa en temas de política en el Centro de Política y Presupuesto de California, desde Sacramento, California. Mónica Saucedo, gracias por tomar la llamada.
1: Muchas gracias, Gerardo. Muy agradecido por estar aquí.
0: Mónica, ¿cuáles son los cambios que ahora propone el gobierno federal en concreto para el censo?
1: Sí, la nueva propuesta de la administración de Trump cambiaría de manera importante cómo se lleva a cabo el censo del 2030. Primero, propone excluir del conteo oficial a inmigrantes que no sean ciudadanos o residentes permanentes, es decir, que no tengan green card. Esto podría incluir no solamente a personas indocumentadas, sino también a personas que están legalmente en el país bajo otros estatus migratorios, como trabajadores temporales, estudiantes internacionales y algunas personas con estatus humanitario. La propuesta también eliminaría del censo preguntas sobre raza, origen étnico y orientación sexual. Juntos, todos estos cambios significaría que tendríamos menos información sobre quiénes realmente viven en nuestras comunidades y sobre las diferencias que existen entre distintos grupos de la población.
0: Ahora, ¿qué consecuencias, además de lo que tú ya nos adelantas, tendría excluir del conteo poblacional específicamente a los migrantes sin green card?
1: Y la consecuencia más directa sería que comunidades enteras podrían quedar subrepresentadas. Estas personas que no tienen su green card seguirían viviendo en nuestras comunidades, trabajando, pagando impuestos, etcétera. Pero dejarían de formar parte del conteo que es utilizado para determinar la representación de cada estado en el Congreso. Más específicamente, cada 10 años, el conteo del censo se utiliza para distribuir los 435 escaños de la Cámara de Representantes entre los estados. Y si dejamos de contar a parte de la población, algunos estados y comunidades podrían tener menos representación. Y las consecuencias no se quedan solamente con los inmigrantes. Muchas familias latinas, como sabemos, son familias de estatus migratorio mixto. Una misma familia puede incluir ciudadanos, residentes permanentes y personas con otros estatus migratorios. Así que cuando dejamos de contar a una parte de esa familia, estamos dejando de reflejar la realidad de toda la comunidad.
0: Y eso trae serias consecuencias como las que nos acabas de describir, Mónica. A muchos defensores del censo les preocupa que la reciente propuesta de la administración de Donald Trump de introducir estos cambios importantes en el recuento nacional, incluso si finalmente no se lleva a cabo, pueda desalentar aún más la participación pública en el censo del 2030, especialmente entre los residentes latinos, un grupo que históricamente ha sufrido de subregistros por parte de la Oficina del Censo. Pero también está lo que también nos adelantabas en esta propuesta, el hecho de no incluir la pregunta sobre raza y el origen étnico de las personas a contabilizar, o de por lo menos regresar al formato que existía previo al 2020. Porque hay que recordar que durante la presidencia de Joe Biden se actualizó el modo de presentar los datos sobre raza y origen étnico. ¿Pudieses describirnos brevemente cuál fue la razón que dio en ese momento el gobierno de Biden para esa actualización en cómo abordar el tema de la raza y el origen étnico?
1: Sí, claro. Para el censo del 2020 se integraron algunos cambios para reflejar mejor la diversidad de la población. Aunque todavía existían algunas limitaciones importantes, de todos modos fue un paso para adelante. Y durante la misma administración Biden se avanzaron discusiones sobre cambios aún más amplios para que las personas pudieran identificarse de una manera que reflejara mejor quiénes son. El objetivo sí era mejorar la calidad y precisión de los datos, pero también era asegurar que nuestras comunidades fueran visibles en ellos. Contar con información más completa sobre raza y origen étnico nos permite entender mejor las desigualdades que enfrentan distintas comunidades y diseñar políticas públicas que respondan a sus necesidades.
0: Sí, recuerdo que en ese entonces se cambió, por ejemplo, el hecho de que más bien se incluía el aspecto del Medio Oriente y más que específico por regiones, porque se dieron cuenta que muchas personas de origen étnico de esas zonas del planeta ponían que eran de raza blanca y pues se necesitaba tener como algún dato más específico en cuestión de etnia. Ahora se busca eliminar ese cambio, Mónica, incluso ya no preguntar sobre raza y origen étnico en el censo, porque dicen que es mejor mantener como una especie de color blindness, como le dicen en inglés, ¿no? Ahora, Mónica, ¿por qué es importante que el conteo poblacional lleve registro de la raza, de la etnia de los que viven en este país?
1: Esto es tan importante porque no podemos responder a problemas que no podemos ver. Los datos sobre raza y origen étnico nos permiten identificar dónde existen esas desigualdades en pobreza, en hambre, vivienda, salud, educación y muchas otras áreas. Y también nos permiten saber si las políticas públicas están llegando a las comunidades a las que deberían beneficiar y dónde se están quedando cortas. Así que eliminar esta información no elimina las desigualdades, simplemente hace más difícil medirlas, entenderlas y diseñar políticas públicas para responder a ellas.
0: Muchos de los defensores de los derechos civiles, incluyendo la organización que tú representas, junto con investigadores y otros partidarios de incluir esas preguntas, advierten que el plan de la administración actual pone en riesgo los futuros datos federales utilizados para la redistribución de distritos electorales, la aplicación de la ley del derecho al voto y otras protecciones contra la discriminación, así como para fundamentar la formulación de políticas. Para muchos que han condenado la propuesta, incluyendo el Fondo Educativo de la Asociación Nacional de Funcionarios Latinos Electos y Designados, NALEO, se trata de un intento de hacer desaparecer a los latinos y a otras comunidades en el censo del 2030. ¿Tú, Mónica, lo ves de esa manera?
1: Bueno, no puedo hablar sobre la intención detrás de la propuesta, pero sí podemos hablar claramente sobre sus consecuencias. Si dejamos de contar a algunas personas y dejamos de recopilar información que nos permite identificar a distintas comunidades, el resultado es que esas comunidades se vuelven menos visibles en los datos que utiliza el gobierno. Y para la comunidad eso es especialmente preocupante. En mi estado de California, los latinos representan alrededor del 41% de la población. Así que no podemos entender el presente ni planificar el futuro de California y otros estados si nuestros datos no reflejan adecuadamente a una parte tan grande de nuestra población.
0: Otro aspecto clave, Mónica, es la intención de prohibir que el censo incluya preguntas sobre la orientación sexual de las personas. Si nos puedes ampliar el aspecto de estos cambios.
1: Sí, esto es particularmente importante porque la población LGBT+ ya es subrepresentada en muchos de los datos públicos que utilizamos para entender condiciones económicas y sociales en esas comunidades. A diferencia de características como la edad o nivel de educación, la orientación sexual y la identidad de género todavía no se preguntan de manera consistente en muchas de las principales fuentes de datos públicos. ¿Qué significa? Que a veces que tenemos menos información para saber qué niveles de pobreza, inseguridad alimentaria o acceso a vivienda tienen estas personas que enfrentan desafíos muy diferentes al resto de la población. Cuando una comunidad ya es poco visible en los datos, recopilar aún menos información puede hacerla aún más invisible.
0: Entiendo, Mónica, que no podemos saber qué está en la mente de estas personas o del presidente para proponer estos cambios, pero ¿a qué atribuyes el empeño del gobierno de Donald Trump a llevar a cabo estas modificaciones en el censo? Porque no es la primera vez, ya lo hizo en su primera administración. Y sabemos de que, como lo acabas de explicar, de que estos cambios atentan directamente contra las comunidades migrantes, contra la población de color y ahora también contra la comunidad LGBTQ+.
1: Así es, creo que es importante ver esta propuesta dentro de un contexto más amplio de cambios de política que hemos visto desde que el presidente Trump regresó a poder. En temas de inmigración hemos visto una expansión de las operaciones y recursos a ICE y otras medidas de control migratorio, incluyendo cambios que restringen el acceso de ciertos inmigrantes con estatus legal a programas públicos como SNAP y Medicaid. También hemos visto una serie de acciones dirigidas específicamente a personas transgénero y a la comunidad LGBT. Por ejemplo, medidas que restringen el acceso a ciertos servicios de salud relacionados con la transición de género y otras medidas parecidas. Entonces, sin adivinar la intención detrás de esta propuesta específica, sí podemos decir que no ocurre de una manera aislada. Forma parte de un contexto en el que las políticas federales han cambiado de manera significativa para las comunidades inmigrantes y LGBT.
0: Por último, Mónica, si nos puedes recordar la importancia del censo para el funcionamiento de las políticas públicas de este país y de todos los poderes gubernamentales, pero también para datos esenciales sobre el crecimiento poblacional, la diversidad de los habitantes de los Estados Unidos.
1: Sí, claro, el censo es una de las herramientas fundamentales que tenemos para entender quiénes somos como país y qué necesitan nuestras comunidades. Sus datos ayudan a determinar la representación pública, pero también informan decisiones enormes sobre inversiones públicas y ayudan a gobiernos, investigadores como yo y organizaciones comunitarias a entender dónde existen esas necesidades. Lo vimos muy claramente cuando hubo preocupaciones similares durante el censo 2020. De hecho, un análisis que se hizo en ese entonces estimó que un subconteo de la población latina de entre 2 y 10% solamente en el condado de Los Ángeles significaría una pérdida de hasta $586 millones en fondos federales para distintos programas, que se traduce en cosas muy concretas como comidas para adultos mayores, alimentación para estudiantes, servicios de salud pública, cuidado infantil y muchas otras áreas. Por eso es tan importante la precisión del censo. Si nuestras comunidades no aparecen completamente en los datos, los recursos y las políticas diseñadas para responder a sus necesidades tampoco pueden reflejar completamente la realidad en la que viven.
0: Mónica Saucedo, investigadora en jefe de políticas en el Centro de Políticas y Presupuesto de California, desde Sacramento. Muchas gracias por estar aquí en Línea Abierta.
1: Muchas gracias.
0: Y pues del censo nos vamos a una pausa, porque al regresar revisaremos los precios de lo que nos está dando cada vez más dolor de cabeza y dolor en el bolsillo, que son los precios del petróleo y de la gasolina en los Estados Unidos. Hacemos una pausa y regresando tomamos ese tema.
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0: 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Continuamos en Línea Abierta y aprovecho para recordarle también nuestros teléfonos para que sea parte de la conversación. Es el 1-800 y aquí se lo entrego, que es el 1-800-345-4632, 1-800-345-4632. 4632, comuníquese con nosotros, haga sentir su voz aquí en Línea Abierta. Pues bien, ya nos dimos cuenta todos, cada vez que vamos a la gasolinera, de este problemita. Dicen algunos problemita, otros realmente saben que es un problemón. A medida que se intensifican las tensiones en Oriente Medio, el precio mundial del petróleo se mantiene por encima de los $100 por barril. De hecho, hoy está el Brent, que es el índice de precios a nivel internacional de petróleo, en los $105. Y el West Texas, que es donde se basa normalmente los precios del petróleo que circulan o se producen o se distribuyen aquí en el continente americano, bueno, pues el West Texas está por encima de los $104. Y esto viene desde julio, no se tenía ese nivel de precios. Esta cifra es casi un 40% superior a la registrada en vísperas de la guerra con Irán, es decir, antes de que empezaran los bombardeos en Teherán, propiciados por Estados Unidos e Israel. El aumento refleja la preocupación de los inversionistas sobre cuánto durará el conflicto, que ya entró en su séptimo mes. Las tensiones y el cierre del Estrecho de Hormuz han obstaculizado una parte importante de los envíos mundiales de los combustibles. Para hablar de lo que está sucediendo con respecto a los precios de los combustibles y lo que podemos esperar a corto plazo, está con nosotros Laura Rodríguez, quien es vicepresidenta en jefe de Asuntos Gubernamentales en el Centro para el Progreso Americano desde Washington. Laura, un placer de nuevo platicar contigo.
3: Igualmente, gracias por tenerme.
0: Laura, en las gasolineras los precios siguen subiendo. Hoy, según la Asociación Americana de Automovilistas, el precio promedio del galón de la regular es de $4.36 a nivel nacional. Pero en California, el precio promedio está por encima de los $6 por galón. Y ni se diga del diésel, cuyo precio promedio a nivel nacional está en los $6.31. Laura, ¿qué factores contribuyen a esta alza de precios del combustible? ¿Solo por el conflicto en Irán o hay otros factores?
3: Bueno, hay varios factores, pero el que en este momento está poniendo los precios ahí es la guerra en Irán. Como saben muchos aquí en el programa y la gente que está poniendo atención, Irán ha cerrado el Hormuz, donde entra todo el petróleo, o no todo, mucho del petróleo. Entonces, muchos países que envían petróleo para acá, para los Estados Unidos, no tienen cómo hacerlo de forma sin tener miedo de que se los llevan un landmine, que se les explote. Pero también lo que estamos viendo es que esos precios no solo son en la gasolinera. Tú mencionaste el promedio de diésel. Y el promedio de diésel también está afectando, tú y yo hemos hablado de esto, los precios de la comida, el precio de las cosas de todos los días que uno necesita. Porque
0: eso me gustaría que nos explicaras, Laura, por qué el precio de la comida se ve impactada específicamente por los precios del diésel.
3: Sí, porque para el diésel, eso es lo que usan todos los camiones grandes que llevan la comida de un lado para otro, de todas las plantas, de todas los farms, pues toda la comida, casi toda, viene en de esos camiones gigantes, y esos todos son de diésel. Y esa gente en este momento no puede ni llenar su tanque. Hay ciertas partes donde llegan al máximo que pueden comprar y no llegan a llenar porque está tan caro. Entonces estamos viendo que no pueden ni vivir, no pueden sostenerse ellos mismos, los camioneros, por el precio del diésel, y eso va a afectar cuánta comida puede llegar a ya la comida está mucho más cara y va a subir mucho más.
0: Y ya ves que eso también se calculó el año pasado con la cuestión de los aranceles, de que se iba a afectar en gran medida las cadenas de suministro, los precios también de la canasta básica. Y sí hubo un cierto aumento, hay un aumento de la inflación, pero ha habido amortiguamiento por otras áreas. Aquí en el caso del combustible, que como nos explicas, está teniendo un incremento directo por el conflicto en el Medio Oriente, ¿cómo impactará a nuestra economía en concreto, o cómo está impactando ya nuestro presupuesto?
3: Bueno, desde el comienzo del conflicto, los consumidores han pagado más de 100 mil millones de dólares en costos adicionales por gasolina y diésel, lo que equivale a un promedio de $782 por hogar. Eso no es nada, eso es mucho, especialmente en un momento que están subiendo los precios para todo. Y hoy mismo vimos que el Banco de Reserva Federal subió los intereses. Entonces estamos viendo que también va a costar más todo. Va a costar poder comprar una casa, poder comprar un carro, sus tarjetas de crédito. Todo eso sube en el momento peor, cuando todo está costando más.
0: Sí, un estudio de la Universidad Brown llegó a la conclusión de que hasta el mes de agosto todos los ciudadanos o todos los habitantes de este país pagaron por la guerra en Irán cerca de $800. Desde que comenzó el conflicto hasta ahora, tuvimos que desembolsar de nuestro bolsillo cerca de $800 más en nuestro presupuesto, y que nos está costando a nosotros $1,000,000 la guerra, $1,000,000 cada 2 minutos. Cada 2 minutos nos está costando por el alza de los precios energéticos. Cada 2 minutos, $1,000,000 le cuesta a este país la situación en Irán. Ahora, Laura, ¿hasta dónde podrían subir los precios? ¿Tendrán un límite o podemos esperar que esto siga hasta por los cielos?
3: Bueno, no, de verdad que no sabemos dónde es el límite, pero estamos viendo que por lo menos hasta ahora los republicanos en el Congreso no han querido votar contra la guerra, pero ayer eso cambió. En la Cámara de Representantes hubieron 7 republicanos que votaron con demócratas para parar la guerra en Irán. Y vamos a ver en el Senado hoy, o más tardecito hoy o mañana, un voto de lo mismo en el Senado. Vamos a ver si pasa. Obviamente el presidente tiene que firmar eso, pero estamos viendo que por lo menos ahora muchos, hasta republicanos, están dando cuenta que esto no puede seguir así porque van a seguir subiendo. No hemos ni hablado de otras cosas que están pasando en este momento por el diesel. Muchos autobuses escolares les está aumentando tanto los precios que están reduciendo los servicios. Quitando excursiones para niños, están consolidando rutas. Esto va a seguir afectando más y más cosas.
0: Sí, pero pues estamos en pleno año electoral y la semana pasada, que fue la extraordinaria Convención Nacional Republicana, ahí el presidente hizo múltiples promesas. Entre ellas prometió que después de las elecciones de medio término iba a terminar la guerra con Irán y los precios de los combustibles bajarían de manera inmediata. ¿Cómo responder a esas promesas y a esos intentos de calmar los ánimos de la población por esta crisis energética que estamos enfrentando?
3: Bueno, desafortunadamente es muy difícil de creerle al presidente. Primero, él ha dicho desde el principio que esta guerra iba a ser rapidita, 3 semanas, 1 mes, 3 meses, 6. Estamos en 7 meses, ¿cierto? Entonces, cada vez que promete que ya va a terminar la guerra, no ha pasado. Igual con los precios. Ha dicho que va a coger el petróleo de Venezuela, va a hacer sus negocios con Ucrania y Rusia para que se paren de bombardear las plantas energéticas que tienen petróleo. No ha pasado. Nada de lo que él ha prometido ha pasado. Entonces, muy difícil creerle. Me encantaría que sería verdad, porque para todo el país se necesita parar esta guerra.
0: Entonces, aún terminando la guerra, suponiendo mañana, ¿eso no necesariamente se va a reflejar inmediatamente en una caída de los precios del petróleo, ni tampoco de la gasolina?
3: No, así no es como funciona, desafortunadamente, porque como todas las cosas, en todos los negocios, hay que tener planes y hay cosas que uno tiene que pagar hoy que son para mañana. Entonces, esos planes, esos precios ya están confirmados, digamos, ya están hechos para un tiempo que puede predecir la compañía cuánto va a costar. Ellos no saben, y como no van a creer que la guerra termina mañana, esos precios tienen que seguir subiendo porque ellos saben que va a venir menos y menos petróleo. Estamos viendo que están reduciendo cuánto aceite de motor uno puede comprar en Costco. Entonces, están ya parando gente de comprar demasiado porque saben que va a haber menos y menos. Y la gente está pensando que vamos para una época como estaba en los 1970s, en los 70s, cuando no había gasolina y ni petróleo para todo el mundo. Entonces, está muy miedosa la cosa.
0: Entonces, en 30 segundos, Laura, si nos puedes decir, ¿qué podemos esperar en las próximas semanas sobre esta situación?
3: Bueno, desafortunadamente yo creo que lo que vamos a tener que esperar es precios más altos. Precios más altos para la gasolina, para el diesel, para la comida, y ahora también para su plata, para invertir, para todo. Desafortunadamente, en este momento no vemos cómo va a parar, porque hasta si el Senado lo pasa el proyecto de ley para parar la guerra, el presidente no lo va a firmar. Quedamos en las mismas. Entonces, por ahora, no vemos cómo para.
0: Laura Rodríguez, vicepresidenta de Asuntos Gubernamentales en el Centro para el Progreso Americano. Qué pena terminar esta conversación con ese futuro un poquito difícil, pero bueno, así tiene que ser las cosas. Laura, muchas gracias por estar con nosotros.
3: Gracias a ti.
0: Hagamos una pausa, pero al regresar hay esperanza para que nuestro voto se defienda, se proteja para las próximas elecciones. Lo estaremos discutiendo después de esta breve pausa.

0: 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Vamos con nuestros radioescuchas que amablemente y pacientemente están en la línea, como es el caso de Lorenzo desde Yakima. Lorenzo, te escuchamos con tu comentario.
1: Sí, muy buenas tardes. Gracias por dejarme hablar. Mira, yo lo que todo estoy pensando, ¿hasta dónde vamos a llegar sabiendo que lo que tenemos, según el presidente, no es un presidente, es un terrorista, y lo estamos dejando que acabe todo el mundo, porque no es nomás de Estados Unidos, sino que está contra todo el mundo? Entonces, ¿hasta cuándo lo vamos a dejar? ¿Cómo están esas personas que tienen poder y no hacen nada? O sea, ¿van a dejar que de veras se acabe todo el mundo o qué es lo que está pasando? Ahora, como dice él, que los emigrantes que somos carga pública, y la carga pública es todo el gobierno porque lo paga la nación. Y yo conozco hijos de padres que son ilegales, sus hijos están en el gobierno, sirviendo al gobierno, levantando las cosechas, y esa gente es la que levanta Estados Unidos y paga impuestos. Y todavía somos basura, somos carga pública. Des y cuenta cómo está la situación.
0: Muy bien, Lorenzo. Pues una de las formas para lograr algún cambio o hacer valer también nuestra voz es a través del voto. Y te invito a que te quedes para la siguiente etapa de este programa, porque Donald Trump, gracias Lorenzo, Donald Trump, fíjate, arremetió contra la Suprema Corte de Justicia después de que el máximo tribunal rechazó su solicitud esta semana de levantar una orden que detiene su polémico plan para restringir el voto por correo postal, y acusó al tribunal de dejarse intimidar por los demócratas. La administración federal hizo un intento de última hora para que el servicio postal desempeñara un papel central a la hora de decidir quién pudiese recibir una boleta electoral por correo, pero funcionarios estatales, gobiernos locales argumentaron que no había tiempo suficiente para hacer los cambios para las elecciones de mitad de mandato de este 3 de noviembre, y manifestaron que sus sistemas ya eran seguros y precisos, por lo tanto demandaron, se metieron en un litigio que llegó hasta el máximo tribunal del país, quien al final dictaminó en una orden de emergencia que las restricciones de Donald Trump no debían aplicarse, al menos para las elecciones de este año. Ante los intentos de la actual administración y de ciertos grupos de interés de dificultar el voto, la organización May Day Strong emprendió más de 750 sesiones de capacitación y entrenamiento, junto con acciones programadas en ciudades de todo el país. Este mes de septiembre, trabajadores de toda la nación se entrenan y pasan a la acción para defender el derecho al voto. Le llaman la Escuela de Solidaridad. Y en esa escuela, pues obviamente, se defiende el derecho al voto. Para hablarnos de las características de estas sesiones de entrenamiento, de cómo ha ido este proceso de capacitación, está con nosotros Sebastián del Portillo, quien es director de campañas en lo que es Organize Power in Numbers, parte de esta coalición que se conoce como Made It Strong. Sebastián, gracias por tomar la llamada. Sebastián, pues en esta campaña o en este entrenamiento participan organizadores laborales, líderes comunitarios, residentes locales que se reúnen desde principios de este mes en ciudades como Nueva Orleans, Phoenix, Arizona, Albuquerque, Nuevo México. Y estas sesiones dan continuidad a encuentros recientes celebrados en Nueva York, en el área de la Bahía.

0: solamente no es suficiente como defensa y no es proporcional al ataque del gobierno federal contra las comunidades. Falta mucho en términos de entrenamiento comunitario en muchas de nuestras ciudades en este país, ¿cierto? A cómo apoyarnos, a cómo defendernos, a cómo organizar efectivamente contra la política violenta de esta administración y cómo hacer intervenciones en todo el caos que está causando el gobierno, intervenciones que sean efectivas a parar lo que está haciendo este país, que está tratando de destruir la democracia y los sistemas democráticos que tenemos, quitarle la voz a las personas inmigrantes, de bajos recursos, en general la clase trabajadora, ¿cierto? Para poder hacer qué, pues tomar más poder para ellos. Y el entrenamiento en cómo no solamente movilizarnos, pero crear intervenciones al nivel local, ¿cierto? Crear contabilidad al nivel local, a crear transparencia, ¿cierto? En los procesos electorales, a federales. Eso se tiene que hacer en comunidad. Entonces, esas escuelas han traído juntos cientos de miembros de sindicatos, de iglesias, de escuelas, de comunidad, ¿cierto? Para tratar de entender cómo podemos solucionar este problema y en verdad toma un esfuerzo amplio y comunitario y de muchos sectores de nuestra sociedad. Entonces, estas escuelitas prácticamente atraviesan las bases de cómo organizarnos de vecindario a vecindario, de familia a familia, de escuela a escuela, ¿cierto? A un nivel local, ¿cierto? Y después, ¿cómo podemos hacer una intervención local para demandar contabilidad alrededor, no solamente de las elecciones, pero si vemos que este país no resiste efectivamente contra la conciliación, o contra, como te digo, la unificación de un gobierno que
1: Consolidación.
0: quisiera, sí, exacto, de un gobierno que quiere quitar pues a la comunidad trabajadora nuestros recursos, tenemos que ir más allá de la movilización, tenemos que ir más allá de la transparencia y tomar acción, ¿cierto? Acción que dice, no vamos a permitir esto, si el gobierno continúa en esta dirección, vamos a omitir nuestro trabajo, vamos a omitir a nuestra participación en sistemas que nos están destruyendo a nosotros y nuestras familias, como estaba diciendo la persona anterior sobre el costo del gas, ¿cierto? Y sobre lo que está pasando y cómo estamos viviendo esta crisis política y crisis comunitaria, ¿cierto? Y tenemos que
1: Sebastián,
0: saber cómo decir no
1: perdón.
0: unificadamente, y eso es lo que estamos aprendiendo en nuestras escuelitas.
1: Sebastián, tú has hablado de cómo están las amenazas a la democracia, el intervencionismo del gobierno, pero si nos puedes describir algunas de esas amenazas en concreto que están enfrentando los votantes hoy en día. Vimos ya lo que fue lo de poner restricciones al voto por correo, pero hay otras estrategias, otras formas que se pueden presentar o se están presentando ya como amenaza a los votantes.
0: Claro que sí, hemos visto que el gobierno, bueno, la Corte Suprema, el Tribunal Supremo, ¿cierto?, del país, deshizo ciertas protecciones civiles que ganamos durante el movimiento de los derechos civiles en este país este año, ¿cierto?, para quitarle más poderes, el poder al votante, primordialmente en el sur del país, ¿cierto?, y en el suroeste. Entonces ya vemos que esas intervenciones de parte del gobierno han pasado y también vemos que ellos están intentando todo lo que pueden para desintegrar los procesos electorales. Entonces, cosas que podemos esperar es que traten de seguir parando la capacidad de la comunidad de votar por correo, ¿cierto? Que me alegra las noticias de la Corte Suprema, pero probablemente van a llamar a funcionarios de esos sistemas locales y tratar de que

0: no certifiquen los votos, tratar de que no participen en juntas críticas en ese momento para la certificación. También hay riesgos de que traten de entrar a los condados y tomar boletines o tomar equipo, ¿cierto?, que está contando el voto. Entonces, es un peligro, sí, ¿cierto? Pero lo más importante de recordar es que estos sistemas electorales no están debajo de la jurisdicción ejecutiva, están en lo local, y por eso crear poder local para ir a las juntas de supervisadores del condado, para ir a reclamar transparencia al county recorder, la persona que maneja a las elecciones en cada condado, ¿cierto? Todos esos procesos de protección electoral de la comunidad están pasando en este momento. Entonces, una manera muy fácil que el público se puede involucrar es auditar. Este día de elecciones hemos estado haciendo muchos talleres, miles de talleres en todo el país, que la comunidad se capacite para auditar como tal el día de voto, que todo esté funcionando como se debe, ¿cierto? Y hay canales y procesos de comunicación que alertan y escalan problemas que estamos viendo en tiempo real para conectarnos con el condado y decir, oye, acá hay algo mal, tienen que arreglarlo en este momento. Y hemos visto que ese tipo de intervenciones han funcionado en el pasado en Arizona. Por ejemplo, hubo máquinas que no estaban funcionando correctamente, creo que fue en el 2024. Entonces, a través de ese proceso de auditar las elecciones del lado comunitario, fuimos por esos canales y ese día extendieron las horas, hicieron un proceso con la corte, y la corte demandó que el condado tenía que extender las horas del voto en esa ubicación. Entonces, ya hay sistemas que la comunidad y grupos han organizado. Tenemos que usar eso, ¿cierto? Pero el caso de que ciertas cosas fallen en ciertos lugares, que sabemos que es la estrategia de esta administración, tenemos que estar preparados para movilizar y incrementar el calor, ¿cierto? La atención, enfocar atención y transparencia en lo que está pasando en esa área. Puede ser Arizona, puede ser Michigan, pero hay muchos grupos activos y tratando de desarrollar esa solución. Entonces, parte de esas escuelas que estamos haciendo es crear la puerta para aquellos que están listos para actuar.
1: Sebastián del Portillo, subdirector de campaña en Organize Power in Numbers, parte de esta coalición que forma Made It Strong, acerca de estas 750 escuelas Solidaridad para preparar a la población en cómo proteger, defender el voto de cara a las elecciones de medio término desde Tempe, Arizona. Gracias por estar aquí.
0: Gracias a ti.
1: Vamos rápido con José, que está en Fresno y nos tiene su comentario. José, te escuchamos.
2: Sí, buenas tardes. Mi nombre es José. Hubo un comentario acerca del otro muchacho que también dijo, pues, ya parece que todos los latinos le estorbamos a Trump, le quiere cambiar el nombre a todo el mundo, que se llame igual que él. La Corte uh-huh. Suprema, yo la miro muy republicana, no hay favoritismo hacia ellos. Quitaron todas las ayudas, me refiero a de doctor y todo eso. Entonces, cuando estuvo Obama, estuvo a llore y llore que quería que enseñara la acta de nacimiento. A lo mejor él también por ahí nació en el océano porque viene del otro continente. A mí me gustaría que alguien de los poderosos se la pidiera, que la mostrara, o si hay una posibilidad de descalificarlo, quitarlo, a destituirlo, porque ellos bien que le calaron los republicanos a destituir a nuestro gobernador de California, no les ha trabajado. A mí me gustaría que el pueblo lo quitara, porque en realidad, pues, está haciendo un desastre por todo el mundo. Yo soy troquero, el diésel está, que te da miedo pasar cerca de las pompas. Sí. Es algo que no
1: carísimo.
2: Se puede. Sube el diésel, sube la comida. Ese es mi comentario, muchas gracias.
1: Gracias a ti, José. Hagamos una pausa y regresando vamos con más aquí en Línea Abierta.
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1: Pues con ese mensaje damos pie a esta siguiente conversación, porque a la par que estamos celebrando los días de la independencia de distintos países de Latinoamérica, incluyendo por supuesto el de México, este martes 15 de septiembre se celebró el Día Nacional del Registro de Votantes aquí en los Estados Unidos, que fue una jornada cívica nacional no partidista dedicada a asegurar que todos los ciudadanos que califiquen estén listos para hacer escuchar su voz en las próximas elecciones generales de medio término de este 3 de noviembre. Para hablar de esta jornada nos acompaña Alejandro Flores, de coordinador de Ecopoder a nivel multiestatal en Poder Latinx. Él está en Florida. Alejandro, gracias por estar con nosotros.
2: Gerardo, muchísimas gracias a ti por la invitación.
1: Alejandro, más de 2,000 organizaciones comunitarias en todo el país colaboraron este 15 de septiembre para ayudar a los votantes en este importante proceso de registro. ¿Cuál es tu balance de la jornada y cómo Poder Latinx se sumó a este Día Nacional de Registro?
2: Claro que sí, mira, estamos muy contentos con esta jornada porque para nosotros el Día Nacional de Registro Votante es una oportunidad muy importante para encontrarnos directamente con nuestra comunidad y asegurarnos que las personas elegibles estén preparadas para participar en las elecciones de medio término. Poder Latinx se sumó con actividades en los 7 estados donde tenemos presencia: Arizona, California, Florida, Georgia, Carolina del Norte, Texas y Washington. Y realizamos eventos de registros votantes, educación cívica y participación, y muchos de ellos directamente en escuelas secundarias y universidades. Por ejemplo, tuvimos actividades en UCF aquí en Florida, Kennesaw State College en Georgia, UNC en Charlotte, en Carolina del Norte, Edison High School en California, y escuelas del Valle de Yakima en Washington, y además actividades en Texas y Arizona. La idea no solo es registrarlos, sino llevar información confiable y completamente no partidista directamente a donde está nuestra comunidad. Y algo muy especial, como mencionaron antes, es que este año el Día Nacional de Registro de Votantes coincide con el inicio del mes de la herencia hispana. Para nosotros es una oportunidad única para recordar que nuestra comunidad tiene una voz sumamente importante y que participar cívicamente también es una manera de ejercer ese liderazgo.
1: Y eso es lo que también te quería preguntar. ¿Cómo evalúas hasta el momento la respuesta de la comunidad latina a este llamado al registro?
2: Claro que sí. Mira, la respuesta que hemos visto ha sido muy positiva, particularmente este año entre jóvenes y personas que están comenzando a involucrarse en el proceso cívico. Una de nuestras prioridades durante esta jornada ha sido precisamente acercarnos a estos estudiantes que ya cumplieron o pronto van a cumplir 18 años, así como a nuevos ciudadanos o ciudadanos naturalizados que son elegibles para registrarse. Para algunos jóvenes, este puede ser uno de sus primeros pasos en su vida cívica, e incluso, en algunos de los casos, puede que sea la primera persona de su familia que tenga la oportunidad de ejercer ese derecho al voto en Estados Unidos. Nuestro mensaje que queremos dar de Poder Latinx acá es que toda esta educación cívica, toda la parte de registro electoral, no termina con el Día Nacional de Registro Votante. Y continuamos haciendo ese trabajo durante todo el año para que nuestra comunidad esté registrada, informada y preparada para participar.
1: Ahora, entonces, hagamos este ejercicio de entrenamiento y de invitación precisamente para el registro en el padrón electoral, porque durante esta jornada y en los próximos días, organizaciones como Poder Latinx, que están involucradas en este movimiento para impulsar el voto entre las comunidades latinas, recomiendan a los votantes realizar 3 pasos fundamentales. Si calificamos para votar, obviamente registrarnos. Si ya estamos registrados, verificar nuestro estatus en el padrón electoral y actualizar nuestros datos. ¿Por qué son de vital importancia estos tres pasos, Alejandro?
6: Bueno, porque uno va de la mano con el otro. Porque, por ejemplo, el primer paso, por supuesto, es registrarnos si somos elegibles. Pero registrarse una vez no significa que nunca tengamos que revisar nuestra información. Por eso el segundo paso es verificar nuestro estatus y asegurarnos que la información que está ahí sea correcta. Porque, por ejemplo, a lo mejor te mudaste, a lo mejor te casaste y cambiaste tu nombre, a lo mejor necesitas renovar tu petición del voto por correo dependiendo del estado en el que estás. Todo eso se hace verificando el estatus y actualizándose alguna información que no esté al día. Por eso decimos que registrarse solamente, como dijiste tú, el primer paso.
1: Sí. Ahora, si nos vamos ya en lo específico, ¿cuáles son los requisitos generales para poder votar? Sabemos que depende de cada estado, pero en términos generales, ¿cuáles son los requisitos para poder votar en este país?
6: Mira, en términos generales, para participar en elecciones federales hay que ser ciudadanos de los Estados Unidos, cumplir con los requisitos de residencia de su estado, tener 18 años o más para el día de las elecciones y estar registrado antes de la fecha límite establecida por su estado. También es importante aclarar que las reglas específicas pueden variar dependiendo del estado. Por ejemplo, existen diferentes reglas relacionadas con identificación, fechas límite de registro y elegibilidad después de ciertas condenas penales. Por eso recomendamos no asumir y verificar siempre la información directamente con las autoridades electorales o con organizaciones como Poder Latinx. Un ejemplo rápido que te puedo dar, que sobre las fechas límites para registrarse para votar. Por ejemplo, si resides en Arizona, Florida, Georgia o Texas, la fecha límite para registrarte va a ser el 5 de octubre. Si resides en Carolina del Norte va a ser 9 de octubre. Y en California va a ser 19 de octubre. También algo que quiero enfatizar rapidito, especialmente para nuestra comunidad inmigrante. Si usted todavía no es ciudadano estadounidense, no debe registrarse para votar. Una vez que una persona completa su naturalización y es oficialmente ciudadana, es que puede verificar los requisitos y así registrarse.
1: Por ejemplo, Alejandro, si un joven cumple 18 años ahorita en octubre, ¿se puede registrar para votar?
6: Claro que sí, si es ciudadano americano y claro, si cumple con los requisitos del estado.
1: Okay. Ahora, ¿qué recursos oficiales existen para verificar nuestro estatus en el padrón electoral o actualizar mi información en ese padrón?
6: Mira, hay recursos oficiales y confiables que podemos utilizar. Un buen punto de partida es poderlatinx.org/votas, que es nuestra página donde los votantes pueden encontrar diferentes recursos, como pueden registrarse para votar o actualizar su boleta, solicitar su boleta de voto ausente o voto por correo, encontrar su centro de votación, verificar si están registrados para votar o si falta algún requisito y conocer qué estará en la boleta electoral de este año. También recomendaría algo muy sencillo a quienes nos están escuchando: no esperen hasta noviembre, entren ahora, revisen su registro y confirmen que su nombre, dirección y demás información esté correcto. Si algo necesita actualizarse, todavía tienen tiempo para hacerlo antes de la fecha límite correspondiente. Porque la mejor manera de evitar una sorpresa el día de las elecciones es verificar nuestra información desde ya.
1: Definitivo. ¿Qué otras recomendaciones, Alejandro, están dando para asegurar que puedo votar en estas próximas elecciones?
6: Mira, nuestra principal recomendación es hacer un plan completo para votar. Registrarnos es el primer paso, pero después debemos saber cómo, cuándo y dónde vamos a votar. Primero hay que verificar la fecha límite de registro y nuestro estatus. Segundo, revisar qué identificación exige nuestro estado. Tercero, conocer nuestras opciones. Dependiendo del estado, podemos tener la posibilidad de votar anticipadamente, votar por correo o votar en persona el día de la elección. También desde Poder Latinx estamos poniendo un énfasis especial en el 24 de octubre, el día de votar temprano, Voter Day, ya que esperar el último día para votar ya es tarde. En las próximas semanas vamos a continuar nuestros esfuerzos de educación y movilización no partidista en los 7 estados para ayudar a las personas a entender la importancia de votar temprano y también conectar con recursos y alguna activación que tengan en su estado. También una última cosa que... disculpa.
1: No, adelante.
6: Una última cosa que también es una recomendación muy importante para las personas que nos están escuchando: pregúntenle a sus familiares y amistades, que puede que no estén escuchando el programa ahorita. Ya verificaste tu registro, ya sabes cómo vas a votar. Porque prepararnos individualmente es importante, Pero aún mejor, aún más importante e impactante es poder ayudar a nuestra comunidad y a nuestra familia a hacer un plan para votar.
1: Esa es muy buena recomendación. Alejandro Flores, coordinador multiestatal de Eneco Poder, de Poder Latinx, desde Florida. Muchas gracias por estar con nosotros y darnos estas recomendaciones.
6: Gracias a ustedes.
1: Así nos despedimos de esta edición de Línea Abierta, un programa de Radio Bilingüe. 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Jorge Ramírez está en los controles técnicos. María de Jesús Gómez es asociada de producción. Josie Tiscarello Pereiras es productora y Desiree Yepes coordina la producción. Samuel Orozco es el director de noticias. Yo soy Gerardo Guzmán. Gracias y hasta la próxima.

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fuertes aplausos a toda la gente que se va esta tarde. Vamos a cantarles un tema, se dice, serán los ojos de todas las mujeres aquí en Colorado, y dice...

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amigos, esto fue Los Rieleros del Norte en concierto, nuestros amigos Dos Gallos Finos de Pelea. Esto fue, muchas gracias mis amigos, hasta la próxima.

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0: Hola, bienvenidas y bienvenidos a Línea Abierta en Radio Bilingüe, el primer y único programa de conversación y llamadas en español de la radio pública en Estados Unidos. Yo soy Gerardo Guzmán, gracias por acompañarnos en esta nueva edición de Línea Abierta. Veremos cómo de nuevo Trump quiere excluir del censo a los migrantes y a otras comunidades vulnerables. Mientras, la gasolina sigue subiendo y la tensión en el Medio Oriente sigue creciendo. Además, ¿cómo se preparan las comunidades para defender su derecho al voto? Y más aún cuando esta semana se celebró el Día Nacional de Registro del Votante. Todo eso y más lo estaremos comentando aquí en Línea Abierta, pero recuerde que también nuestros teléfonos están a su disposición. 1-800-345-4632, 1-800-345-4632 son los teléfonos para que usted entable contacto con nosotros. Mantenga esos puentes de información, comentario, opinión aquí en línea abierta. Donald Trump propuso cambios importantes en la forma en que el gobierno quiere levantar el censo para el próximo recuento nacional de población en el 2030. Aunque es probable que el plan enfrente desafíos legales, tales cambios afectarán las cifras de población utilizadas para determinar la representación de cada estado en el Congreso y sus votos en el colegio electoral, así como rediseñar los mapas de distritos congresionales en todos los niveles de gobierno y distribuir fondos federales para servicios públicos. La propuesta de la administración, publicada en línea, plantea una exclusión sin precedentes de los ciudadanos no estadounidenses que carecen de tarjeta de residencia permanente, de un conjunto clave de resultados del censo del 2030. Resultados que, según la 14ª enmienda, deben incluir el número total de personas en cada estado, basándose en lo que considera la mejor interpretación de dicho mandato. La administración argumenta en el aviso de la propuesta publicada en el Registro Federal que los redactores de la Constitución no pretendían que el término de personas, sí, que el término personas incluyera a ciertos individuos sin ciudadanía estadounidense. Esta propuesta se presentó meses antes del límite del 1 de abril, cuando debió enviar al Congreso un borrador que ostenta la autoridad final sobre el recuento según la Constitución, un informe sobre los temas que se planea incluir en el censo del 2030. Actualmente se está recopilando la opinión pública sobre la propuesta y la fecha límite para recopilar esa opinión pública es el 13 de octubre. Esto antes de emitir una norma definitiva. Para hablar de estos cambios y lo que significa para, no solamente para el censo, no solamente para la comunidad latina, no solamente para la comunidad migrante, está con nosotros, lo cual agradecemos, Laura Mónica Saucedo, quien es la jefa en temas de política en el Centro de Política y Presupuesto de California, desde Sacramento, California. Mónica Saucedo, gracias por tomar la llamada.
1: Muchas gracias, Gerardo. Muy agradecido por estar aquí.
0: Mónica, ¿cuáles son los cambios que ahora propone el gobierno federal en concreto para el censo?
1: Sí, la nueva propuesta de la administración de Trump cambiaría de manera importante cómo se lleva a cabo el censo del 2030. Primero, propone excluir del conteo oficial a inmigrantes que no sean ciudadanos o residentes permanentes, es decir, que no tengan green card. Esto podría incluir no solamente a personas indocumentadas, sino también a personas que están legalmente en el país bajo otros estatus migratorios, como trabajadores temporales, estudiantes internacionales y algunas personas con estatus humanitario. La propuesta también eliminaría del censo preguntas sobre raza, origen étnico y orientación sexual. Juntos, todos estos cambios significaría que tendríamos menos información sobre quiénes realmente viven en nuestras comunidades y sobre las diferencias que existen entre distintos grupos de la población.
0: Ahora, ¿qué consecuencias, además de lo que tú ya nos adelantas, tendría excluir del conteo poblacional específicamente a los migrantes sin green card?
1: La consecuencia más directa sería que comunidades enteras podrían quedar subrepresentadas. Estas personas que no tienen su green card seguirían viviendo en nuestras comunidades, trabajando, pagando impuestos, etcétera. Pero dejarían de formar parte del conteo que es utilizado para determinar la representación de cada estado en el Congreso. Más específicamente, cada 10 años, el conteo del censo se utiliza para distribuir los 435 escaños de la Cámara de Representantes entre los estados. Y si dejamos de contar a parte de la población, algunos estados y comunidades podrían tener menos representación. Y las consecuencias no se quedan solamente con los inmigrantes. Muchas familias latinas, como sabemos, son familias de estatus migratorio mixto. Una misma familia puede incluir ciudadanos, residentes permanentes y personas con otros estatus migratorios. Así que cuando dejamos de contar a una parte de esa familia, estamos dejando de reflejar la realidad de toda la comunidad.
0: Y eso trae serias consecuencias como las que nos acabas de describir, Mónica. A muchos defensores del censo les preocupa que la reciente propuesta de la administración de Donald Trump de introducir estos cambios importantes en el recuento nacional, incluso si finalmente no se lleva a cabo, pueda desalentar aún más la participación pública en el censo del 2030, especialmente entre los residentes latinos, un grupo que históricamente ha sufrido de subregistros por parte de la oficina del censo. Pero también está lo que también nos adelantabas en esta propuesta, el hecho de no incluir la pregunta sobre raza y el origen étnico de las personas a contabilizar, o de por lo menos regresar al formato que existía previo al 2020. Porque hay que recordar que durante la presidencia de Joe Biden se actualizó el modo de presentar los datos sobre raza y origen étnico. ¿Pudieses describirnos brevemente cuál fue la razón que dio en ese momento el gobierno de Biden para esa actualización en cómo abordar el tema de la raza y el origen étnico?
1: Sí, claro. Para el censo del 2020 se integraron algunos cambios para reflejar mejor la diversidad de la población. Aunque todavía existían algunas limitaciones importantes, de todos modos fue un paso para adelante. Y durante la misma administración Biden se avanzaron discusiones sobre cambios aún más amplios para que las personas pudieran identificarse de una manera que reflejara mejor quiénes son. El objetivo sí era mejorar la calidad y precisión de los datos, pero también era asegurar que nuestras comunidades fueran visibles en ellos. Contar con información más completa sobre raza y origen étnico nos permite entender mejor las desigualdades que enfrentan distintas comunidades y diseñar políticas públicas que respondan a sus necesidades.
0: Sí, recuerdo que en ese entonces se cambió, por ejemplo, el hecho de que más bien se incluía el aspecto del Medio Oriente y más que específico por regiones, porque se dieron cuenta que muchas personas de origen étnico de esas zonas del planeta ponían que eran de raza blanca y pues se necesitaba tener como algún dato más específico en cuestión de etnia. Ahora se busca eliminar ese cambio, Mónica, incluso ya no preguntar sobre raza y origen étnico en el censo, porque dicen que es mejor mantener como una especie de color blindness, como le dicen en inglés, ¿no? Ahora, Mónica, ¿por qué es importante que el conteo poblacional lleve registro de la raza, de la etnia de los que viven en este país?
1: Esto es tan importante porque no podemos responder a problemas que no podemos ver. Los datos sobre raza y origen étnico nos permiten identificar dónde existen esas desigualdades en pobreza, en hambre, vivienda, salud, educación y muchas otras áreas. Y también nos permiten saber si las políticas públicas están llegando a las comunidades a las que deberían beneficiar y dónde se están quedando cortas. Así que eliminar esta información no elimina las desigualdades, simplemente hace más difícil medirlas, entenderlas y diseñar políticas públicas para responder a ellas.
0: Muchos de los defensores de los derechos civiles, incluyendo la organización que tú representas, junto con investigadores y otros partidarios de incluir esas preguntas, advierten que el plan de la administración actual pone en riesgo los futuros datos federales utilizados para la redistribución de distritos electorales, la aplicación de la ley del derecho al voto y otras protecciones contra la discriminación, así como para fundamentar la formulación de políticas. Para muchos que han condenado la propuesta, incluyendo el Fondo Educativo de la Asociación Nacional de Funcionarios Latinos Electos y Designados, NALEO, se trata de un intento de hacer desaparecer a los latinos y a otras comunidades en el censo del 2030. ¿Tú, Mónica, lo ves de esa manera?
1: Bueno, no puedo hablar sobre la intención detrás de la propuesta, pero sí podemos hablar claramente sobre sus consecuencias. Si dejamos de contar a algunas personas y dejamos de recopilar información que nos permite identificar a distintas comunidades, el resultado es que esas comunidades se vuelven menos visibles en los datos que utiliza el gobierno. Y para la comunidad eso es especialmente preocupante. En mi estado de California, los latinos representan alrededor del 41% de la población. Así que no podemos entender el presente ni planificar el futuro de California y otros estados si nuestros datos no reflejan adecuadamente a una parte tan grande de nuestra población.
0: Otro aspecto clave, Mónica, es la intención de prohibir que el censo incluya preguntas sobre la orientación sexual de las personas. Si nos puedes ampliar el aspecto de estos cambios.
1: Sí, esto es particularmente importante porque la población LGBT+ ya es subrepresentada en muchos de los datos públicos que utilizamos para entender condiciones económicas y sociales en nuestras comunidades. A diferencia de características como la edad o nivel de educación, la orientación sexual y la identidad de género todavía no se preguntan de manera consistente en muchas de las principales fuentes de datos públicos. ¿Qué significa? Que a veces que tenemos menos información para saber qué niveles de pobreza, inseguridad alimentaria o acceso a vivienda tienen estas personas que enfrentan desafíos muy diferentes al resto de la población. Cuando una comunidad ya es poco visible en los datos, recopilar aún menos información puede hacerla aún más invisible.
0: Entiendo, Mónica, que no podemos saber qué está en la mente de estas personas o del presidente para proponer estos cambios, pero ¿a qué atribuyes el empeño del gobierno de Donald Trump a llevar a cabo estas modificaciones en el censo? Porque no es la primera vez, ya lo hizo en su primera administración. Y sabemos de que, como lo acabas de explicar, de que estos cambios atentan directamente contra las comunidades migrantes, contra la población de color y ahora también contra la comunidad LGBTQ+.
1: Así es, creo que es importante ver esta propuesta dentro de un contexto más amplio de cambios de política que hemos visto desde que el presidente Trump regresó a poder. En temas de inmigración hemos visto una expansión de las operaciones y recursos a ICE y otras medidas de control migratorio, incluyendo cambios que restringen el acceso de ciertos inmigrantes con estatus legal a programas públicos como SNAP y Medicaid. También hemos visto una serie de acciones dirigidas específicamente a personas transgénero y a la comunidad LGBT. Por ejemplo, medidas que restringen el acceso a ciertos servicios de salud relacionados con la transición de género y otras medidas parecidas. Entonces, sin adivinar la intención detrás de esta propuesta específica, sí podemos decir que no ocurre de una manera aislada. Forma parte de un contexto en el que las políticas federales han cambiado de manera significativa para las comunidades inmigrantes y LGBT.
0: Por último, Mónica, si nos puedes recordar la importancia del censo para el funcionamiento de las políticas públicas de este país y de todos los poderes gubernamentales, pero también para datos esenciales sobre el crecimiento poblacional, la diversidad de los habitantes de los Estados Unidos.
1: Sí, claro, el censo es una de las herramientas fundamentales que tenemos para entender quiénes somos como país y qué necesitan las comunidades. Sus datos ayudan a determinar la representación pública, pero también informan decisiones enormes sobre inversiones públicas y ayudan a gobiernos, investigadores como yo y organizaciones comunitarias a entender dónde existen esas necesidades. Lo vimos muy claramente cuando hubo preocupaciones similares durante el censo 2020. De hecho, un análisis que se hizo en ese entonces estimó que un conteo de la población latina de entre 2 y 10% solamente en el condado de Los Ángeles significaría una pérdida de hasta $586 millones en fondos federales para distintos programas, que se traduce en cosas muy concretas como comidas para adultos mayores, alimentación para estudiantes, servicios de salud pública, cuidado infantil y muchas otras áreas. Por eso es tan importante la precisión del censo. Si nuestras comunidades no aparecen completamente en los datos, los recursos y las políticas diseñadas para responder a sus necesidades tampoco pueden reflejar completamente la realidad en la que viven.
0: Mónica Saucedo, investigadora en jefe de políticas en el Centro de Políticas y Presupuesto de California, desde Sacramento. Muchas gracias por estar aquí en Línea Abierta.
1: Muchas gracias.
0: Y pues de el censo nos vamos a una pausa, porque al regresar revisaremos los precios de lo que nos está dando cada vez más dolor de cabeza y dolor en el bolsillo, que son los precios del petróleo y de la gasolina en los Estados Unidos. Hacemos una pausa y regresando tomamos ese tema.
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0: Y nos sumamos a esta convocatoria para que venga a celebrar a la gente en el Gran Convivio del Valle, que se llevará a cabo, como ya escucharon, del 2 al 4 de octubre en el Courthouse Park, el Parque de la Corte, en el centro de Fresno. Este evento cultural es completamente gratuito, dura 3 días, reúne las tradiciones vivas del Valle Central mediante música, que incluye, por ejemplo, la participación de la leyenda de Fresno, fashion, danza, tradiciones indígenas, artesanías, los autos lowrider, comida riquísima, cuentacuentos y talleres prácticos para todas las edades. Conozca de cerca a los artistas y descubra las tradiciones que hacen del Valle Central un lugar muy singular, digno de disfrutarse. El Gran Convivio del Valle forma parte del Festival of Festivals, Festival de Festivales, del Instituto Smithsoniano, que se celebra a nivel nacional. Consulte el programa completo en línea en gathering.actaonline.org. Continuamos en Línea Abierta y aprovecho para recordarle también nuestros teléfonos para que sea parte de la conversación. Es el 1-800 y aquí se lo entrego, que es el 1-800-345-4632, 1-800-345-4632. Comuníquese con nosotros, haga sentir su voz aquí en Línea Abierta. Pues bien, ya nos dimos cuenta todos, cada vez que vamos a la gasolinera, de este problemita. Dicen algunos problemita, otros realmente saben que es un problemón. A medida que se intensifican las tensiones en Oriente Medio, el precio mundial del petróleo se mantiene por encima de los $100 por barril. De hecho, hoy está el Brent, que es el índice de precios a nivel internacional de petróleo, en los $105. Y el West Texas, que es donde se basan normalmente los precios del petróleo que circulan o se producen o se distribuyen aquí en el continente americano, bueno, pues el West Texas está por encima de los $104. Y esto viene desde julio, no se tenía ese nivel de precios. Esta cifra es casi un 40% superior a la registrada en vísperas de la guerra con Irán, es decir, antes de que empezaran los bombardeos en Teherán, propiciados por Estados Unidos e Israel. El aumento refleja la preocupación de los inversionistas sobre cuánto durará el conflicto, que ya entró en su séptimo mes. Las tensiones y el cierre del Estrecho de Hormuz han obstaculizado una parte importante de los envíos mundiales de los combustibles. Para hablar de lo que está sucediendo con respecto a los precios de los combustibles y lo que podemos esperar a corto plazo, está con nosotros Laura Rodríguez, quien es vicepresidenta en jefe de Asuntos Gubernamentales en el Centro para el Progreso Americano desde Washington. Laura, un placer de nuevo platicar contigo.
3: Igualmente, gracias por tenerme.
0: Laura, en las gasolineras los precios siguen subiendo. Hoy, según la Asociación Americana de Automovilistas, el precio promedio del galón de la regular es de $4.36 a nivel nacional. Pero en California, el precio promedio está por encima de los $6 por galón. Y ni se diga del diésel, cuyo precio promedio a nivel nacional está en los $6.31. Laura, ¿qué factores contribuyen a esta alza de precios del combustible? ¿Solo por el conflicto en Irán o hay otros factores?
3: Bueno, hay varios factores, pero el que en este momento está poniendo los precios ahí es la guerra en Irán. Como saben muchos aquí en el programa y la gente que está poniendo atención, Irán ha cerrado el Hormuz, donde entra todo el petróleo, o no todo, mucho del petróleo. Entonces, muchos países que envían petróleo para acá, para los Estados Unidos, no tienen cómo hacerlo de forma sin tener miedo de que se los llevan un landmine, que se les explote. Pero también lo que estamos viendo es que esos precios no solo son en la gasolinera. Tú mencionaste el promedio de diésel. Y el promedio de diésel también está afectando, tú y yo hemos hablado de esto, los precios de la comida, el precio de las cosas de todos los días que uno necesita.
0: Y eso me gustaría que nos explicaras, Laura, por qué el precio de la comida se ve impactada específicamente por los precios del diésel.
3: Sí, porque para el diésel, eso es lo que usan todos los camiones grandes que llevan la comida de un lado para otro, de todas las plantas, de todas los farms, pues toda la comida, casi toda, viene de esos camiones gigantes, y esos todos son de diésel. Y esa gente en este momento no puede ni llenar su tanque. Hay ciertas partes donde llegan al máximo que pueden comprar y no llegan a llenar porque está tan caro. Entonces estamos viendo que no pueden ni vivir, no pueden sostenerse ellos mismos, los camioneros, por el precio del diésel, y eso va a afectar cuánta comida puede llegar a cuáles lados y partes de los Estados Unidos. Ya la comida está mucho más cara y va a subir mucho más.
0: Y ya ves que eso también se calculó el año pasado con la cuestión de los aranceles, de que se iba a afectar en gran medida las cadenas de suministro, los precios también de la canasta básica. Y sí hubo un cierto aumento, hay un aumento de la inflación, pero ha habido amortiguamiento por otras áreas. Aquí en el caso del combustible, que como nos explicas, está teniendo un incremento directo por el conflicto en el Medio Oriente, ¿cómo impactará a nuestra economía en concreto, o cómo está impactando ya nuestro presupuesto?
3: Bueno, desde el comienzo del conflicto, los consumidores han pagado más de 100 mil millones de dólares en costos adicionales por gasolina y diésel, lo que equivale a un promedio de $782 por hogar. Eso no es nada, eso es mucho, especialmente en un momento que están subiendo los precios para todo. Y hoy mismo vimos que el Banco de Reserva Federal subió los intereses. Entonces estamos viendo que también va a costar más todo. Va a costar poder comprar una casa, poder comprar un carro, sus tarjetas de crédito. Todo eso sube en el momento peor, cuando todo está costando más.
0: Sí, un estudio de la Universidad Brown llegó a la conclusión de que hasta el mes de agosto todos los ciudadanos o todos los habitantes de este país pagaron por la guerra en Irán cerca de $800. Desde que comenzó el conflicto hasta ahora, tuvimos que desembolsar de nuestro bolsillo cerca de $800 más en nuestro presupuesto, y que nos está costando a nosotros $1,000,000 la guerra, $1,000,000 cada 2 minutos. Cada 2 minutos nos está costando por el alza de los precios energéticos. Cada 2 minutos, $1,000,000 le cuesta a este país la situación en Irán. Ahora, Laura, ¿hasta dónde podrían subir los precios? ¿Tendrán un límite o podemos esperar que esto siga hasta por los cielos?
3: Bueno, no, de verdad que no sabemos dónde es el límite, pero estamos viendo que por lo menos hasta ahora los republicanos en el Congreso no han querido votar contra la guerra, pero ayer eso cambió. En la Cámara de Representantes hubieron 7 republicanos que votaron con demócratas para parar la guerra en Irán. Y vamos a ver en el Senado hoy, o más tardecito hoy o mañana, un voto de lo mismo en el Senado. Vamos a ver si pasa. Obviamente el presidente tiene que firmar eso, pero estamos viendo que por lo menos ahora muchos, hasta republicanos, están dando cuenta que esto no puede seguir así porque van a seguir subiendo. No hemos ni hablado de otras cosas que están pasando en este momento por el diesel. Muchos autobuses escolares les está aumentando tanto los precios que están reduciendo los servicios. Quitando excursiones para niños, están consolidando rutas. Esto va a seguir afectando más y más cosas.
0: Sí, pero pues estamos en pleno año electoral y la semana pasada, que fue la extraordinaria Convención Nacional Republicana, ahí el presidente hizo múltiples promesas. Entre ellas prometió que después de las elecciones de medio término iba a terminar la guerra con Irán y los precios de los combustibles bajarían de manera inmediata. ¿Cómo responder a esas promesas y a esos intentos de cambiar, de calmar, perdón, los ánimos de la población por esta crisis energética que estamos enfrentando?
3: Bueno, desafortunadamente es muy difícil de creerle al presidente. Primero, él ha dicho desde el principio que esta guerra iba a ser rapidita, 3 semanas, 1 mes, 3 meses, 6, estamos en 7 meses, ¿cierto? Entonces, cada vez que promete que ya va a terminar la guerra, no ha pasado. Igual con los precios, ha dicho que va a coger el petróleo de Venezuela, va a hacer sus negocios con Ucrania y Rusia para que se paren de bombardear las plantas energéticas que tienen petróleo. No ha pasado. Nada de lo que él ha prometido ha pasado. Entonces, muy difícil creerle. Me encantaría que sería verdad, porque para todo el país se necesita parar esta guerra.
0: Entonces, aún terminando la guerra, suponiendo mañana, ¿eso no necesariamente se va a reflejar inmediatamente en una caída de los precios del petróleo, ni tampoco de la gasolina?
3: No, así no es como funciona, desafortunadamente, porque como todas las cosas, en todos los negocios, hay que tener planes y hay cosas que uno tiene que pagar hoy que son para mañana. Entonces, esos planes, esos precios ya están confirmados, digamos, ya están hechos para un tiempo que puede predecir la compañía cuánto va a costar. Ellos no saben, y como no van a creer que la guerra termina mañana, esos precios tienen que seguir subiendo porque ellos saben que va a venir menos y menos petróleo. Estamos viendo que están reduciendo cuánto aceite de motor uno puede comprar en Costco. Entonces, están ya parando gente de comprar demasiado porque saben que va a haber menos y menos. Y la gente está pensando que vamos para una época como estaba en los 1970s, en los 70s, cuando no había gasolina y ni petróleo para todo el mundo. Entonces, está muy miedosa la cosa.
0: Entonces, en 30 segundos, Laura, si nos puedes decir, ¿qué podemos esperar en las próximas semanas sobre esta situación?
3: Bueno, desafortunadamente yo creo que lo que vamos a tener que esperar es precios más altos. Precios más altos para la gasolina, para el diesel, para la comida y ahora también para su plata, para invertir, para todo. Desafortunadamente en este momento no vemos cómo va a parar, porque hasta si el Senado lo pasa el proyecto de ley para parar la guerra, el presidente no lo va a firmar. Quedamos en las mismas. Entonces, por ahora no vemos cómo para.
0: Laura Rodríguez, vicepresidenta de Asuntos Gubernamentales en el Centro para el Progreso Americano. Qué pena terminar esta conversación con ese futuro un poquito difícil, pero bueno, así tiene que ser las cosas. Laura, muchas gracias por estar con nosotros.
3: Gracias a ti.
0: Hagamos una pausa, pero al regresar hay esperanza para que nuestro voto se defienda, se proteja para las próximas elecciones. Lo estaremos discutiendo después de esta breve pausa.

0: Continuamos en línea abierta y quiero recordarle que del 2 al 4 de octubre, usted tiene una cita para celebrar con nosotros y con la gente en el Gran Convivio del Valle, que repito, se llevará a cabo del 2 al 4 de octubre en el Courthouse Park, el Parque de la Corte, en el centro de Fresno, California. Este evento cultural gratuito de 3 días va a convocar las tradiciones vivas del Valle Central con música, incluyendo la participación de Fashhound, de la leyenda de Fresno, Fashhound. Habrá también danza, tradiciones indígenas, artesanías, los autos lowrider, antojitos, comida, cuentacuentos, talleres prácticos para todas las edades. Así usted podrá conocer a los artistas y descubrir las tradiciones que hacen del Valle Central un lugar único, un lugar muy singular. El Gran Convivio del Valle forma parte del Festival of Festivals, Festival de Festivales del Instituto Smithsoniano, que se celebra a nivel nacional. Para consultar la cartelera, el programa completo en línea, acuda a gathering.actaonline.org. Vamos con nuestros radioescuchas que amablemente y pacientemente están en la línea, como es el caso de Lorenzo desde Yakima. Lorenzo, te escuchamos con tu comentario.
1: Sí, muy buenas tardes. Gracias por dejarme hablar. Mira, yo lo que todo estoy pensando, ¿hasta dónde vamos a llegar sabiendo que lo que tenemos, según el presidente, no es un presidente, es un terrorista, y lo estamos dejando que acabe todo el mundo, porque no es nomás Estados Unidos, sino que está contra todo el mundo? Entonces, ¿hasta cuándo lo vamos a dejar? ¿Cómo están esas personas que tienen poder y no hacen nada? O sea, ¿van a dejar que de veras se acabe todo el mundo o qué es lo que está pasando? Ahora, como dice él, que los emigrantes que somos carga pública, y la carga pública es todo el gobierno porque lo paga la nación. Y yo conozco hijos de padres que son ilegales, sus hijos están en el gobierno, sirviendo al gobierno, levantando las cosechas. Y esa gente es la que levanta Estados Unidos y paga impuestos. Y todavía somos basura, somos carga pública. Ves y cuenta cómo está la situación.
0: Muy bien, Lorenzo. Pues una de las formas para lograr algún cambio o hacer valer también nuestra voz es a través del voto. Y te invito a que te quedes para la siguiente etapa de este programa, porque Donald Trump, gracias Lorenzo, Donald Trump, fíjate, arremetió contra la Suprema Corte de Justicia después de que el máximo tribunal rechazó su solicitud esta semana de levantar una orden que detiene su polémico plan para restringir el voto por correo postal, y acusó al tribunal de dejarse intimidar por los demócratas. La administración federal hizo un intento de última hora para que el servicio postal desempeñara un papel central a la hora de decidir quién pudiese recibir una boleta electoral por correo, pero funcionarios estatales, gobiernos locales argumentaron que no había tiempo suficiente para hacer los cambios para las elecciones de mitad de mandato de este 3 de noviembre, y manifestaron que sus sistemas ya eran seguros y precisos, por lo tanto demandaron, se metieron en un litigio que llegó hasta el máximo tribunal del país, quien al final dictaminó en una orden de emergencia que las restricciones de Donald Trump no debían aplicarse, al menos para las elecciones de este año. Ante los intentos de la actual administración y de ciertos grupos de interés de dificultar el voto, la organización May Day Strong emprendió más de 750 sesiones de capacitación y entrenamiento, junto con acciones programadas en ciudades de todo el país. Este mes de septiembre, trabajadores de toda la nación se entrenan y pasan a la acción para defender el derecho al voto. Le llaman la Escuela de Solidaridad. Y en esa escuela, pues obviamente, se defiende el derecho al voto. Para hablarnos de las características de estas sesiones de entrenamiento, de cómo ha ido este proceso de capacitación, está con nosotros Sebastián del Portillo, quien es director de campañas en lo que es Organize Power in Numbers, parte de esta coalición que se conoce como Made Strong. Sebastián, gracias por tomar la llamada. Sebastián, pues en esta campaña o en este entrenamiento participan organizadores laborales, líderes comunitarios, residentes locales que se reúnen desde principios de este mes en ciudades como Nueva Orleans, Phoenix, Arizona, Albuquerque, Nuevo México. Y estas sesiones dan continuidad a encuentros recientes celebrados en Nueva York, en el área de la Bahía, aquí en California, en Chicago, en Washington, D.C., en las ciudades gemelas. Platícanos, ¿cómo va estas jornadas de capacitación, de entrenamiento. ¿Qué nos puedes describir al respecto?
2: Sí, claro que sí. Pues después de las movilizaciones grandes que hubieron el año pasado y este enero igualmente, después de que vimos que la comunidad defendió las ciudades gemelas y sacó a inmigración de su ciudad, entendimos que la movilización solamente no es suficiente como defensa y no es proporcional al ataque del gobierno federal contra comunidades. Falta mucho en términos de entrenamiento comunitario en muchas de nuestras ciudades en este país, ¿cierto? A cómo apoyarnos, a cómo defendernos, a cómo organizar efectivamente contra la política violenta de esta administración y cómo hacer intervenciones en todo el caos que está causando el gobierno, intervenciones que sean efectivas a parar lo que está haciendo este país, que está tratando de destruir la democracia y los sistemas democráticos que tenemos, quitarle la voz a las personas inmigrantes, de bajos recursos, en general la clase trabajadora, ¿cierto? Para poder hacer qué, pues tomar más poder para ellos. Y el entrenamiento en cómo no solamente movilizarnos, pero crear intervenciones al nivel local, ¿cierto? Crear contabilidad a nivel local, a crear transparencia, ¿cierto?, en los procesos electorales, a federales. Eso se tiene que hacer en comunidad. Entonces, esas escuelas han traído juntos cientos de miembros de sindicatos, de iglesias, de escuelas, de comunidad, ¿cierto?, para tratar de entender cómo podemos solucionar este problema, y en verdad toma un esfuerzo amplio y comunitario y de muchos sectores de nuestra

0: que consolidación.
1: Quisiera, sí, exacto, de un gobierno que quiere quitar pues a la comunidad trabajadora nuestros recursos. Tenemos que ir más allá de la movilización, tenemos que ir más allá de la transparencia y tomar acción, ¿cierto? Acción que dice, no vamos a permitir esto. Si el gobierno continúa en esta dirección, vamos a omitir nuestro trabajo, vamos a omitir a nuestra participación en sistemas que nos están destruyendo a nosotros y nuestras familias, como estaba diciendo la persona anterior sobre el costo del gas, ¿cierto? Y sobre lo que está pasando y cómo estamos viviendo esta crisis política y crisis comunitaria, ¿cierto? Y
0: Sebastián,
1: tenemos que saber cómo decirlo, perdón, unificadamente, y eso es lo que estamos aprendiendo en nuestras escuelitas.
0: Sebastián, tú has hablado de cómo están las amenazas a la democracia, el intervencionismo del gobierno, pero si nos puedes describir algunas de esas amenazas en concreto que están enfrentando los votantes hoy en día. Vimos ya lo que fue lo de poner restricciones al voto por correo, pero hay otras estrategias, otras formas, sí, que se pueden presentar o se están presentando ya como amenaza a los votantes.
1: Claro que sí, hemos visto que el gobierno, bueno, la Corte Suprema, el Tribunal Supremo, cierto, del país, deshizo ciertas protecciones civiles que ganamos durante el movimiento de los derechos civiles en este país este año, cierto, para quitarle más poderes, el poder al votante, primordialmente en el sur del país, cierto, y en el suroeste. Entonces ya vemos que esas intervenciones de parte del gobierno han pasado. Y también vemos que ellos están intentando todo lo que pueden para desintegrar los procesos electorales. Entonces, cosas que podemos esperar es que traten de seguir parando la capacidad de la comunidad de votar por correo, ¿cierto? Que me alegra las noticias de la Corte Suprema, pero probablemente van a llamar a funcionarios de esos sistemas locales y tratar de que no certifiquen los votos, tratar de que no participen en juntas críticas en ese momento para la certificación. También hay riesgos de que traten de entrar a los condados y tomar boletines o tomar a equipo, ¿cierto?, que está acotando el voto. Entonces, es un peligro, sí, ¿cierto? Pero lo más importante de recordar es que estos sistemas electorales no están debajo de la jurisdicción ejecutiva, están en lo local, y por eso crear poder local para ir a las juntas de supervisadores del condado, para ir a reclamar transparencia al county recorder, la persona que maneja a las elecciones en cada condado, ¿cierto? Todos esos procesos de protección electoral de la comunidad están pasando en este momento. Entonces, una manera muy fácil que el público se puede involucrar es auditar. Este día de elecciones hemos estado haciendo muchos talleres, miles de talleres en todo el país, que la comunidad se capacite para auditar como tal el día de voto, que todo esté funcionando como se debe, ¿cierto? Y hay canales y procesos de comunicación que alertan y escalan problemas que estamos viendo en tiempo real para conectarnos con el condado y decir, oye, acá hay algo mal, tienen que arreglarlo en este momento. Y hemos visto que ese tipo de intervenciones han funcionado en el pasado en Arizona. Por ejemplo, hubo máquinas que no estaban funcionando correctamente, creo que fue en el 2024. Entonces, a través de ese proceso de auditar las elecciones del lado comunitario, fuimos por esos canales y ese día extendieron las horas, hicieron un proceso con la corte y la corte demandó que el condado tenía que extender las horas del voto en esa ubicación. Entonces, ya hay sistemas que la comunidad y grupos han organizado. Tenemos que usar eso, ¿cierto? Pero el caso de que ciertas cosas fallen en ciertos lugares, que sabemos que es la estrategia de esta administración, tenemos que estar preparados para movilizar y incrementar el calor, ¿cierto? La atención, enfocar atención y transparencia en lo que está pasando en esa área. Puede ser Arizona, puede ser Michigan, pero hay muchos grupos activos y

0: tratando de desarrollar esa solución. Entonces, parte de esas escuelas que estamos haciendo es crear la puerta para aquellos que están listos para actuar.
1: Sebastián del Portillo, subdirector de campaña en Organize Power in Numbers, parte de esta coalición que forma Made It Strong, acerca de estas 750 escuelas Solidaridad para preparar a la población en cómo proteger, defender el voto de cara a las elecciones de medio término desde Tempe, Arizona. Gracias por estar aquí.
0: Gracias a ti.
1: Vamos rápido con José, que está en Fresno y nos tiene su comentario. José, te escuchamos.
2: Sí, buenas tardes. Mi nombre es José. Hubo un comentario acerca del otro muchacho que también dijo, pues, ya parece que todos los latinos le estorbamos a Trump, le quiere cambiar el nombre a todo el mundo, que se llame igual que él. La Corte Suprema, yo la miro muy republicana, no hay favoritismo hacia ellos. Quitaron todas las ayudas, me refiero a de doctor y todo eso. Entonces, cuando estuvo Obama, estuvo a llore y llore que quería que enseñara la acta de nacimiento. A lo mejor él también por ahí nació en el océano porque viene del otro continente. A mí me gustaría que alguien de los poderosos se la pidiera, que la mostrara. O si hay una posibilidad de descalificarlo, quitarlo, a destituirlo. Porque ellos bien que le calaron los republicanos a destituir a nuestro gobernador de California, no les ha trabajado. A mí me gustaría que el pueblo lo quitara porque en realidad, pues, está haciendo un desastre por todo el mundo. Yo soy troquero, el diésel está, que te da miedo pasar cerca de las pompas. Sí. Es algo que no
1: carísimo.
2: Se puede. Sube el diésel, sube la comida. Ese es mi comentario, muchas gracias.
1: Gracias a ti, José. Hagamos una pausa y regresando vamos con más aquí en Línea Abierta.
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0: Pues con ese mensaje damos pie a esta siguiente conversación, porque a la par que estamos celebrando los días de la independencia de distintos países de Latinoamérica, incluyendo por supuesto el de México, este martes 15 de septiembre se celebró el Día Nacional del Registro de Votantes aquí en los Estados Unidos, que fue una jornada cívica nacional no partidista dedicada a asegurar que todos los ciudadanos que califiquen estén listos para hacer escuchar su voz en las próximas elecciones generales de medio término de este 3 de noviembre. Para hablar de esta jornada nos acompaña Alejandro Flores, coordinador de Ecopoder a nivel multiestatal en Poder Latinx. Él está en Florida. Alejandro, gracias por estar con nosotros.
1: Gerardo, muchísimas gracias a ti por la invitación.
0: Alejandro, más de 2,000 organizaciones comunitarias en todo el país colaboraron este 15 de septiembre para ayudar a los votantes en este importante proceso de registro. ¿Cuál es tu balance de la jornada y cómo Poder Latinx se sumó a este Día Nacional de Registro?
1: Claro que sí. Mira, estamos muy contentos con esta jornada porque para nosotros el Día Nacional de Registro Votante es una oportunidad muy importante para encontrarnos directamente con nuestra comunidad y asegurarnos que las personas elegibles estén preparadas para participar en las elecciones de medio término. Poder Latinx se sumó con actividades en los 7 estados donde tenemos presencia: Arizona, California, Florida, Georgia, Carolina del Norte, Texas y Washington. Y realizamos eventos de registros votantes, educación cívica y participación, y muchos de ellos directamente en escuelas secundarias y universidades. Por ejemplo, tuvimos actividades en UCF aquí en Florida, Kennesaw State College en Georgia, UNC en Charlotte, en Carolina del Norte, Edison High School en California, y escuelas del Valle de Yakima en Washington, y además actividades en Texas y Arizona. La idea no solo es registrarlos, sino es llevar información confiable y completamente no partidista directamente a donde está nuestra comunidad. Y algo muy especial, como mencionaron antes, es que este año el Día Nacional de Registro de Votantes coincide con el inicio del mes de la herencia hispana. Para nosotros es una oportunidad única para recordar que nuestra comunidad tiene una voz sumamente importante y que participar cívicamente también es una manera de ejercer ese liderazgo.
0: Y eso es lo que también te quería preguntar. ¿Cómo evalúas hasta el momento la respuesta de la comunidad latina a este llamado al registro?
1: Claro que sí. Mira, la respuesta que hemos visto ha sido muy positiva, particularmente este año entre jóvenes y personas que están comenzando a involucrarse en el proceso cívico. Una de nuestras prioridades durante esta jornada ha sido precisamente acercarnos a estos estudiantes que ya cumplieron o pronto van a cumplir 18 años, así como a nuevos ciudadanos o ciudadanos naturalizados que son elegibles para registrarse. Para algunos jóvenes, este puede ser uno de sus primeros pasos en su vida cívica, e incluso, en algunos de los casos, puede que sea la primera persona de su familia que tenga la oportunidad de ejercer ese derecho al voto en Estados Unidos. Nuestro mensaje que queremos dar de Poder Latinx acá es que toda esta educación cívica, toda la parte de registro electoral, no termina con el Día Nacional de Registro Votante. Y continuamos haciendo ese trabajo durante todo el año para que nuestra comunidad esté registrada, informada y preparada para participar.
0: Ahora, entonces, hagamos este ejercicio de entrenamiento y de invitación precisamente para el registro en el padrón electoral, porque durante esta jornada y en los próximos días, organizaciones como Poder Latinx, que están involucradas en este movimiento para impulsar el voto entre las comunidades latinas, recomiendan a los votantes realizar 3 pasos fundamentales. Si calificamos para votar, obviamente registrarnos. Si ya estamos registrados, verificar nuestro estatus en el padrón electoral y actualizar nuestros datos. ¿Por qué son de vital importancia estos 3 pasos, Alejandro?
1: Bueno, porque uno va de la mano con el otro. Porque, por ejemplo, el primer paso, por supuesto, es registrarnos si somos elegibles. Pero registrarse una vez no significa que nunca tengamos que revisar nuestra información. Por eso el segundo paso es verificar nuestro estatus y asegurarnos que la información que está ahí sea correcta. Porque, por ejemplo, a lo mejor te mudaste, a lo mejor te casaste y cambiaste tu nombre, a lo mejor necesitas renovar tu petición del voto por correo dependiendo del estado en el que estás. Todo eso se hace verificando el estatus y actualizándose alguna información que no esté al día. Por eso decimos que registrarse solamente, como dijiste tú, el primer paso.
0: Sí. Ahora, Sí, nos vamos ya en lo específico. ¿Cuáles son los requisitos generales para poder votar? Sabemos que depende de cada estado, pero en términos generales, ¿cuáles son los requisitos para poder votar en este país?
1: Mira, en términos generales, para participar en elecciones federales hay que ser ciudadanos de los Estados Unidos, cumplir con los requisitos de residencia de su estado, tener 18 años o más para el día de las elecciones y estar registrado antes de la fecha límite establecida por su estado. También es importante aclarar que las reglas específicas pueden variar dependiendo del estado. Por ejemplo, existen diferentes reglas relacionadas con identificación, fechas límite de registro y elegibilidad después de ciertas condenas penales. Por eso recomendamos no asumir y verificar siempre la información directamente con las autoridades electorales o con organizaciones como Poder Latinx. Un ejemplo rápido que te puedo dar, que sobre las fechas límites para registrarse para votar. Por ejemplo, si resides en Arizona, Florida, Georgia o Texas, la fecha límite para registrarte va a ser el 5 de octubre. Si resides en Carolina del Norte va a ser 9 de octubre. Y en California va a ser 19 de octubre. También okay. Algo que quiero enfatizar rapidito, especialmente para nuestra comunidad inmigrante. Si usted todavía no es ciudadano estadounidense, no debe registrarse para votar. Una vez que una persona completa su naturalización y es oficialmente ciudadana, es que puede verificar los requisitos y así registrarse.
0: Por ejemplo, Alejandro, si un joven cumple 18 años ahorita en octubre, ¿se puede registrar para votar?
1: Claro que sí, si es ciudadano americano y claro, si cumple con los requisitos del estado.
0: Okay. Ahora, ¿qué recursos oficiales existen para verificar nuestro estatus en el padrón electoral o actualizar mi información en ese padrón?
1: Mira, hay recursos oficiales y confiables que podemos utilizar. Un buen punto de partida es poderlatinx.org/votas, que es nuestra página donde los votantes pueden encontrar diferentes recursos, como pueden registrarse para votar o actualizar su boleta, solicitar su boleta de voto ausente o voto por correo, encontrar su centro de votación, verificar si están registrados para votar o si falta algún requisito y conocer qué estará en la boleta electoral de este año. También recomendaría algo muy sencillo a quienes nos están escuchando, no esperen hasta noviembre, entren ahora, revisen su registro y confirmen que su nombre, dirección y demás información esté correcto. Si algo necesita actualizarse, todavía tienen tiempo para hacerlo antes de la fecha límite correspondiente. Porque la mejor manera de evitar una sorpresa el día de las elecciones es verificar nuestra información desde ya.
0: Definitivo. ¿Qué otras recomendaciones, Alejandro, están dando para asegurar que puedo votar en estas próximas elecciones?
1: Mira, nuestra principal recomendación es hacer un plan completo para votar. Registrarnos es el primer paso, pero después debemos saber cómo, cuándo y dónde vamos a votar. Primero hay que verificar la fecha límite de registro y nuestro estatus. Segundo, revisar qué identificación exige nuestro estado. Tercero, conocer nuestras opciones. Dependiendo del estado, podemos tener la posibilidad de votar anticipadamente, votar por correo o votar en persona el día de la elección. También desde Poder Latinx estamos poniendo un énfasis especial en el 24 de octubre, el día de votar temprano, Voter Day, ya que esperar el último día para votar ya es tarde. En las próximas semanas vamos a continuar nuestros esfuerzos de educación y movilización no partidista en los 7 estados para ayudar a las personas a entender la importancia de votar temprano y también conectar con recursos y alguna activación que tengan en su estado. También una última cosa que... disculpa.
0: No, adelante.
1: Una última cosa que también es una recomendación muy importante para las personas que nos están escuchando. Pregúntenle a sus familiares y amistades, que puede que no estén escuchando el programa ahorita. Ya verificaste tu registro, ya sabes cómo vas a votar. Porque prepararnos individualmente es importante, pero aún mejor, aún más importante e impactante es poder ayudar a nuestra comunidad y a nuestra familia a hacer un plan para votar.
0: Esa es muy buena recomendación. Alejandro Flores, coordinador multiestatal de Eneco Poder, de Poder Latinx, desde Florida. Muchas gracias por estar con nosotros y darnos estas recomendaciones.
1: Gracias a ustedes.
0: Así nos despedimos de esta edición de Línea Abierta, un programa de Radio Bilingüe. 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Jorge Ramírez está en los controles técnicos. María de Jesús Gómez es asociada de producción. Josie Tiscarello Pereiras es productora y Desiree Yepes coordina la producción. Samuel Orozco es el director de noticias. Yo soy Gerardo Guzmán. Gracias y hasta la próxima.

0: danza, comida, artesanías y tradiciones indígenas se reunirán durante 3 días en el centro de Fresno. Se trata de El Gran Convivio del Valle. Es un festival gratuito que busca celebrar las tradiciones vivas y la diversidad cultural del Valle Central de California. El Gran Convivio del Valle se va a realizar del 2 al 4 de octubre en Courthouse Park, en Fresno, y contará con 4 escenarios y actividades para personas de todas las edades. Radio Bilingüe es el medio oficial de este festival. Leticia Soto, subdirectora de la Alianza para las Artes Tradicionales de California, ACTA, explica qué encontrará la gente en este evento.
1: Ay, pues es un festival increíble, como un festival que nunca se ha dado en esta zona. El Gran Convivio del Valle es un festival, es gratuito a todas las personas, para familias, para la comunidad, de 3 días. Y como ya se ha mencionado, se lleva a cabo del 2 al 4 de octubre en Courthouse Park, que está en el centro de Fresno.
0: El evento es producido por la Alianza para las Artes Tradicionales de California, ACTA. Escuchemos a Leticia Soto.
1: Tendremos 4 escenarios. La primera se llama Raíces del Valle. Es un escenario principal donde tenemos tradiciones y música, danza del valle y de otras partes cercanas. Tenemos música tradicional de Lao, Bangra, Punjabi. Tenemos blues, soul de West Franco, danza obón japonesa, taiko, de la comunidad japonesa americana.
0: Además de la música y los espectáculos, el festival tendrá un área dedicada a la artesanía y a las distintas formas en que las comunidades mantienen vivas sus tradiciones. La jornada del viernes estará dedicada a la música regional mexicana. Así lo explica Leticia Soto.
1: El viernes es una invitación muy especial a todo el público, porque vamos a comenzar con un grupo, Las Damas del Valle. Y estas son unas 3 jóvenes mujeres que tocan música norteña. Son de Porterville y vienen a Fresno para compartir su música. A mí en lo especial me parece muy importante también poner a las mujeres en un escenario tan importante. Entonces tener un grupo norteño de mujeres es increíble.
2: Morena, ¿qué andas haciendo por ese río?
0: La programación incluye, además de música, comida tradicional y actividades que permitirán a la gente acercarse a distintas expresiones culturales del Valle Central.
1: En otro escenario que se llama Nuestras Voces, aquí vamos a tener relatos y conversaciones con diversos programas sobre diferentes temas como el movimiento chicano, la historia del blues, la agricultura.
0: Leticia Soto explica que los asistentes podrán participar en esas actividades, entre ellas talleres y espacios dedicados a las artesanías.
1: Un lugar de convivio donde la gente incluso puede participar danzando. Tres indígenas que se dedica únicamente a todos los pueblos indígenas de California. Sus danzas, de relatos, expresiones culturales y, por supuesto, un área de artesanía.
0: La subdirectora de ACTA, Leticia Soto, señala que entre los artistas invitados estará Agustín Lira, una figura reconocida de la música y la cultura chicana.
3: Hasta México ha llegado la noticia muy alegre que de Leno es diferente.
0: El festival también tendrá una colaboración especial con el Smithsonian a través del proyecto We Hold This Trust, dedicada a documentar historias y reflexiones de comunidades de todo el país. Y por eso es importante que en el Gran Convivio del Valle los asistentes tengan la oportunidad de compartir sus propias historias sobre la cultura, la comunidad y aquello que consideran importante preservar. Así que lo invitamos a que participe y sea parte del Gran Convivio del Valle. Recuerde, se va a realizar del 2 al 4 de octubre en el Parque de la Corte, Courthouse Park. Este festival cultural es gratuito, reunirá música, danza, tradiciones indígenas, artesanía, también autos lowrider, comida, cuentacuentos y talleres para todas las edades. Así que no falte.
3: Liberar el pueblo.
0: Este despacho es parte de la serie De Fresno con Amor y Arte, financiado por The Kresge Foundation. Y es así como llegamos al final de este servicio informativo. Soy Citlali Sáenz. Cuídense mucho. Hasta pronto.
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0: El mariachi, es el mariachi Mujer 2000 de Marisa Orduño, el Cascabel. También escuchamos al principio el mariachi Los Camperos de Nati Cano, un popurrí de canciones del tren, el maracumbe, el zapateado y tierra mía. Amigos, good morning, muy buenos días y bienvenidos a su muy alegre y gustado programa. Yes, Mañanitas con Mariachi, el reloj marca exactamente las 6 de la mañana con, bueno, ya 15 minutos, tiempo del Pacífico. Y aquí comienza su dosis diaria de lo mejor del folclore mexicano a través del sonido musical de Radio Bilingüe desde Fresno, California. Y bueno, les saluda su servidor y amigo Samuel Rodríguez, hoy día jueves, aquí mirando el calendario, yes, estamos a jueves, ya sería Thursday, jueves 17 de septiembre. Ya se siente la fresca y alegre mañana de este jueves. Oye, sure does look cool. Terminando la semana y acarreando el fin de semana que ya se aproxima. Así que bienvenidos a todos y cada uno de ustedes. Pónganse cómodos. Yes, pónganse cómodos que hoy venimos con todo, todo, todo lo musical del mariachi. En estos momentos vamos a continuar con más de nuestra programación después de esta breve pausa de esta hora.
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3: Hace 20 años, algunos podrían haber esperado que la sequía en la cuenca del río Colorado disminuyera o desapareciera por completo. Y aunque la esperanza sigue viva de que vuelvan las cauces del río con las lluvias del Super Niño, para Camila Cázares, promotora del programa de equidad del agua y océanos de Green Latinos, el panorama es preocupante.
4: Lamentablemente, pues, esta crisis de sequía en Colorado es un problema que todavía falta resolución y amenaza directamente el suministro de agua potable, agricultura y generación hidroeléctrica para más de 40 millones de personas en el oeste de Estados Unidos. Puede que estas lluvias puedan añadir por un par de meses, tal vez por el verano, pero al menos de que sea 2 décadas de lluvia, es poco probable que pueda reducir el problema actual.
3: La doctora Cáceres añade que la crisis hídrica se debe principalmente al sobreuso del río Colorado y además de las lluvias, se necesitan hacer cambios estructurales en el uso y distribución de las aguas del río.
5: Un mensaje de la serie Cuando se seca el arroyo, producido con el apoyo de Walton Family Foundation.
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0: Qué hermosas selecciones musicales, amigos, para empezar la mañana. It's right. No cabe duda de que estas melodías tienen el power, el poder de transportarnos en el tiempo y revivir buenos recuerdos entrañables de la época de oro de nuestra música mexicana. Bueno, acabamos de escuchar al Mariachi Vargas de Tecalitlán, La Gruta, que esta impresionante pieza instrumental fue compuesta por Jesús Rodríguez de Híjar y Rigoberto Alfaro, que integrantes del Mariachi Vargas. Se grabó y se lanzó originalmente entre 67 y el año 68 como parte del álbum La Nueva Dimensión del Mariachi Vargas de Tecalitlán, demostrando por qué son considerados el mejor mariachi del mundo. Luego tuvimos escuchando Matilde Sánchez, La Torcasita, El Oasis. Esa bellísima interpretación fue grabada originalmente en el 55, acompañada magistralmente del, como lo recordó, por el Mariachi Vargas de Tecalitlán. La acompañó en esa grabación. Y bueno, para completar este viaje al pasado, escuchamos aquí otra obra. Una canción con Miguel Aceves Mejía. Grabó Adorado Tormento en el año 57. Esta joya compuesta por Alberto Cervantes y con arreglos de Rubén Fuentes fue incluida originalmente en su icónico álbum Canta los Huapangos de Oro, lanzados por la disquera RCA Victor. Así que acabamos de escuchar. Empezamos la mañana con esta bonita música, transportándonos en el tiempo y revivir recuerdos de la época de oro de nuestra música mexicana. Bueno, vamos a continuar. Good morning. Si apenas se va sintonizando, le damos la bienvenida. Just joined us. Welcome aboard. Escucha usted Mañanitas con Mariachi de Fresno, California. Enseguida tenemos nuestro segmento de calendario comunitario para este día. Hoy día Thursday, jueves 17 de septiembre 2026. Y queremos recordarles que si su organización va a tener algún evento en su comunidad ciudadana donde vive, quiere compartir con alguna información con el resto de radio escuchas de Radio Bilingüe, todo lo que tiene que hacer es enviar su información con al menos 2 semanas con anticipación a nuestro correo electrónico mail@radiobilingue.org, mail@radiobilingue.org. No dude de enviar su información con 2 semanas de anticipación a nuestro calendario comunitario. Atención, calendario comunitario. Bueno, vamos a ver qué tenemos aquí de información. Vamos a informar a nuestros amigos por allá en Farmersville y Lindsay que se van a llevar a cabo unos cursos, talleres de capacitación digital, iniciando el 21 de septiembre, este lunes 21 de septiembre. Los cursos son los lunes y miércoles de 4 a 6 de la tarde para nuestros amigos en Farmersville y Lindsay, California. Estos cursos dan principio 4 a 6 de la tarde, son absolutamente gratis. Aprenda sobre uso básico de la computadora, también herramientas digitales para la escuela y el hogar, inteligencia artificial en la vida diaria. Así que si usted vive en Farmersville, Lindsay y sus alrededores, si está interesado en estos cursos que son absolutamente gratis, puede usted llamar al 559-666-2424. Este taller es patrocinado por Civic y Self Help Enterprise, así que ahí tienes información. Y mañana viernes nos estará acompañando una representante Civic para hablarnos un poquito más de qué se trata, más información, más detalles sobre este taller de capacitación digital que está programado para Farmersville y Lindsay del 21 de septiembre, 4 o 6 de la tarde. Así que mañana en el programa de calendario comunitario lo invitamos a que nos acompañe. All right, para más información sobre este taller de capacitación digital para Farmersville y Lindsay, California, que es absolutamente free, gratis. Bueno, vamos a ver aquí también mirando el calendario, amigos. No olvide, don't forget, queremos invitarlos al Gran Convivio del Valle. Se perfila como una de las celebraciones culturales más vibrantes del año en el Valle Central. Es una magnífica oportunidad para que todas las comunidades se reúnan en un ambiente familiar, festivo y bueno, completamente accesible del viernes al domingo 4 de octubre, 2 al 4 de octubre, 3 días de diversión. Lugar, ¿dónde va a ser? Courthouse Park, en el corazón de Downtown Fresno. And no tiene pierde, es el 1100 Venice Avenue en Fresno, California. Admisión absolutamente gratis. Este es un evento abierto para todas las edades. ¿Qué se podrá disfrutar? Bueno, déjenme decirles que este festival de tres días reunirá lo mejor de las tradiciones vivas de nuestra región a través de música en vivo y danzas tradicionales que representan la rica diversidad del Valle Central. Y luego va a haber puestos de comida, muestras gastronómicas para disfrutar de los sabores típicos locales. También va a haber demostraciones de artesanías de creadores de nuestra comunidad. También va a haber pláticas y charlas culturales diseñadas para enriquecer a asistentes de todas las generaciones. Así que no olvide, este magno evento es posible gracias al apoyo y presentación de Measure P, la ciudad de Fresno, Downtown Fresno, Radio Bilingüe y el condado de Fresno, entre otras agencias locales entregadas al desarrollo comunitario. Así que no olvide las fechas, del 2 al 4 de octubre. El viernes, todo inicia el viernes 2 de octubre de 4 a 10 de la noche. El sábado 3 de octubre de 10 de la mañana a 10 de la noche. El domingo, el último día, domingo 4 de octubre de 11 de la mañana a 6 de la tarde. Todo se llevará a cabo en el Courthouse Park, en el centro de Fresno, en el festival de complemento gratuito y abierto al público. All right, so ahí tiene esa invitación, amigos. Esto es lo que tenemos. Bueno, vamos a continuar, amigos, con más de nuestra programación. Recuerde que si su organización va a tener algún evento en su comunidad, ciudad, civil, quiere compartir con alguna información al resto de los radioescuchas de Radio Bilingüe, todo lo que tiene que hacer es enviar su información con al menos 2 semanas con anticipación a nuestro correo electrónico mail@radiobilingüe.org, mail@radiobilingüe.org, recuerde, atención, calendario comunitario.
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¿Qué tal, amigos? Acabamos de escuchar el mariachi Reina de Los Ángeles, el son de la luna. ¿Quién más? También escuchamos al mariachi San Francisco, San Francisco. Con ellos escuchamos Cantemos a la Tierra. Buenos días, saludando a los amigos por allá en Crystal City, Texas, y sus ardores, Ubalde, Sabinal, how you doing? Ahí usted nos escucha a través de KRZ 190.7, y también un saludo a los amigos en Huntington, Oregon, KRCEU, y es KRSO 91.1 FM en Huntington, Oregon. Y también a usted, amigo mío, que nos escucha a través de iTunes Radio y también a través de RadioBilingüe.org y nuestras estaciones hermanas y afiliados. Bienvenidos. Vamos a continuar, pero antes vamos a invitarlos como de costumbre. Hoy es jueves y jueves tenemos edición extra a las 11 de la mañana. Y durante esa hora, dos temas muy interesantes. Uno de ellos es Sin Derecho al Agua Limpia. El segundo tema es Mitigando el Impacto Climático de las Lecherías. Estos dos temas se van a llevar a cabo en edición extra a las 11 de la mañana, hora del Pacífico. A las 12 del mediodía tenemos en línea abierta, vamos, es un programa especial de la serie Cuando se seca el arroyo. Y bueno, durante esa hora, tres temas muy interesantes: el sueño americano desvanece, y luego el segundo tema es nueva demanda contra César Chávez, el último tema.

0: es peligros mortales en el trabajo de rancho. 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Radio Bilingüe, la red nacional de la radio pública. And of course, Línea Abierta, el único programa de comentarios de la radio pública que se transmite diariamente en español.
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Qué bonita selección a cargo de quién. Esa fue Goita, la afortunada canción es a mi madre. La canción, una composición de quién, de Juan Zaizar, Cruz de Olvido. También estuve escuchando a mi pueblo querido Constancio Virgen, right there. Bueno, vamos a continuar. Un saludo para los amigos en Coachella que nos sintonizan al momento a través del 101.1 FM. Y también un saludo a los amigos en Donde Mero, Sierra Blanca, Texas, 88.1. Bueno, queremos invitarlos también, amigos, a por allá en el Valle Imperial, donde nos sintonizan a través del Centro Caléxico 88.7 y a cruzar la frontera de la República de México, Valle de Mexicali. Recuerden que, amigos, hoy este día, amigos del Valle Imperial, hoy jueves a las 8 de la mañana, como de costumbre, el programa Hablemos de Eso, Let's Talk About It. Este es un programa de entrevistas donde se habla sobre asuntos de salud mental, producido por el Departamento de Salud Conductual del Condado del Valle Imperial. Así que el programa, que se transmite semanalmente a través de Radio Cubo 88.7 FM en su cuadrante, su radio bilingüe en el Valle Imperial de California. Programa de una hora los jueves de 8 a 9 de la mañana, hora del Pacífico. Let's talk about it. Hablemos de eso. All right, so ahí tiene esa invitación. También vamos a invitar a los que ya se aproximan, right around the corner, el evento, el gran convivio del Valle. Este evento de 2 a 4 de octubre, 3 días de diversión. Venga y celebre las tradiciones vivas del Valle Central de California con música. Va a haber bastante música, danzas, tradiciones gastronómicas, demostraciones de artesanías y charlas para todas las edades, en todas las culturas, y todas las personas están cordialmente invitados. El evento va a ser en el Courthouse Park, 1100 Venice Avenue, Fresno, California. El festival es completamente gratuito y abierto al público. El viernes, todo inicia el viernes 2 de octubre, de 4 a 10 de la noche. El sábado 3 de octubre, de 10 de la mañana a 10 de la noche. El domingo, el último día, de 11 de la mañana a 6 de la tarde. Así que todo se llevará a cabo en el Courthouse Park, en el centro de California, aquí en el Valle Central, San Joaquín, Fresno, California. Vamos a continuar, amigos, con más de nuestra programación. Aquí tenemos a Joaquín Robledo, dice, un clavito saca otro, yes. Salud para los amigos por allá en Los Baños, California, que nos sintonizan a esta hora.

0: danza, comida, artesanías y tradiciones indígenas se reunirán durante 3 días en el centro de Fresno. Se trata de El Gran Convivio del Valle. Es un festival gratuito que busca celebrar las tradiciones vivas y la diversidad cultural del Valle Central de California. El Gran Convivio del Valle se va a realizar del 2 al 4 de octubre en Courthouse Park, en Fresno, y contará con 4 escenarios y actividades para personas de todas las edades. Radio Bilingüe es el medio oficial de este festival. Leticia Soto, subdirectora de la Alianza para las Artes Tradicionales de California, ACTA, explica qué encontrará la gente en este evento.
1: Ay, pues es un festival increíble, como un festival que nunca se ha dado en esta zona. El Gran Convivio del Valle es un festival, es gratuito a todas las personas, para familias, para la comunidad, de 3 días. Y como ya se ha mencionado, se lleva a cabo del 2 al 4 de octubre en Courthouse Park, que está en el centro de Fresno.
0: El evento es producido por la Alianza para las Artes Tradicionales de California, ACTA. Escuchemos a Leticia Soto.
1: Tendremos 4 escenarios. La primera se llama Raíces del Valle. Es un escenario principal donde tenemos tradiciones y música, danza del valle y de otras partes cercanas. Tenemos música tradicional de Laos, Bhangra, Punjabi, tenemos blues, soul de West Franco, danza obón japonesa, taiko, de la comunidad japonesa americana.
0: Además de la música y los espectáculos, el festival tendrá un área dedicada a la artesanía y a las distintas formas en que las comunidades mantienen vivas sus tradiciones. La jornada del viernes estará dedicada a la música regional mexicana. Así lo explica Leticia Soto.
1: El viernes es una invitación muy especial a todo el público, porque vamos a comenzar con un grupo, Las Damas del Valle. Y estas son unas 3 jóvenes mujeres que tocan música norteña. Son de Porterville y vienen a Fresno para compartir su música. A mí en lo especial me parece muy importante también poner a las mujeres en un escenario tan importante. Entonces tener un grupo norteño de mujeres es increíble.
2: Morena, ¿qué andas haciendo por ese río?
0: La programación incluye, además de música, comida tradicional y actividades que permitirán a la gente acercarse a distintas expresiones culturales del Valle Central.
1: En otro escenario que se llama Nuestras Voces, aquí vamos a tener relatos y conversaciones con diversos programas sobre diferentes temas como el movimiento chicano, la historia del blues, la agricultura.
0: Leticia Soto explica que los asistentes podrán participar en esas actividades, entre ellas talleres y espacios dedicados a las artesanías.
1: Un lugar de convivio donde la gente incluso puede participar danzando. Tres indígenas que se dedica únicamente a todos los pueblos indígenas de California. Sus danzas, de relatos, expresiones culturales y, por supuesto, un área de artesanía.
0: La subdirectora de ACTA, Leticia Soto, señala que entre los artistas invitados estará Agustín Lira, una figura reconocida de la música y la cultura chicana.
3: Hasta México ha llegado la noticia muy alegre que de Leno es diferente.
0: El festival también tendrá una colaboración especial con el Smithsonian a través del proyecto We Hold This Trust, dedicada a documentar historias y reflexiones de comunidades de todo el país. Y por eso es importante que en el Gran Convivio del Valle los asistentes tengan la oportunidad de compartir sus propias historias sobre la cultura, la comunidad y aquello que consideran importante preservar. Así que lo invitamos a que participe y sea parte del Gran Convivio del Valle. Recuerde, se va a realizar del 2 al 4 de octubre en el Parque de la Corte, Courthouse Park. Este festival cultural es gratuito, reunirá música, danza, tradiciones indígenas, artesanía, también autos lowrider, comida, cuentacuentos y talleres para todas las edades. Así que no falte.
3: Liberar el pueblo.
0: Este despacho es parte de la serie De Fresno con Amor y Arte, financiado por The Crush G Foundation. Y es así como llegamos al final de este servicio informativo. Soy Citlali Sáenz. Cuídense mucho. Hasta pronto.
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0: me sirve la vida, dice la canción en la voz de Paquita, la del barrio, Paquita, la del neighborhood, y también escuchamos Pablo Montero, la cumbancha. Iniciamos la programación con ¿quién? El heredero Aida Cuevas. Amigos, good morning, muy buenos días, familia, qué gusto saludarlos en esta fresca y alegre mañana de hoy día jueves 17 de septiembre. Yes, right, y ya abrimos las puertas de Mañanitas con Mariachi, su programa con sentido, lunes y viernes de 6 a 9 de la mañana, hora del Pacífico, y bueno, desde Fresno, California, para todo el mundo, a través de Radio Bilingüe, y bueno, les acompaña su amigo Samuel Rodríguez, y bueno, nos acercamos al fin de semana, the weekend, just right around the corner, and of course, con el corazón alegre y el orgullo mexicano bien en alto, así que bienvenidos a todos y cada uno de ustedes a estas dos horas, bueno, ya una hora y minutos que nos restan, más o menos dos horas, menos en unas dos horas, es el mejor folclore y la música de nuestra tierra. Así que bienvenidos, donde ya tenemos 13 minutos después de la hora. En breve tendremos el estado del tiempo a nivel local, estatal, nacional, internacional.
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0: There they go, el mariachi Nuevo Santander, Jalisco y La Bamba, las voces de Julián Fernández y Jacqueline Barrera. Y también escuchamos al internacional, los Jokers de Mexicali con mariachi. De acuerdo, escuchamos Perlita o Perlita Padilla. Bueno, con los Jokers de Mexicali con mariachi. Amigos, good morning, buenos días a usted que nos acompaña en su momento, en su auto, en su casa, en su trabajo. Usted que anda trabajando, yes, ok. Usted que va rumbo a su trabajo, usted que se encuentra ahí dándole una limpiadita ahí el jardín, le enviamos toda la programación. A usted que se encuentra celebrando el día de su cumpleaños, su aniversario matrimonial, felicidades en este día de parte de sus amigos en Radio Bilingüe. Y enseguida, bueno, tenemos el estado del tiempo a nivel local, estatal, nacional, internacional. Y bueno, vamos a ver el estado del tiempo para el Valle Central, San Joaquín y el resto de California para hoy jueves 17 de septiembre. El panorama del estado del tiempo presenta condiciones mayormente estables y cálidas en la costa oeste, mientras que una zona activa de tormentas avanza por el centro y este del territorio estadounidense. Y bueno, aquí en el Valle Central, San Joaquín, vamos a ver, tenemos temperaturas muy agradables en el corazón agrícola del estado y ciudades y sus alrededores disfrutan. Estarán de un día típico de finales de verano, yes. Así que ideal para actividades al aire libre con las precauciones usuales para el sol. En condiciones completamente soleado y despejado. En temperaturas una máxima cálida que alcanzará entre 80 y los 90 hoy este día. En las horas de la tarde, así la noche refrescará gradualmente bajando a los 50. Y el resto de California vamos a ver en el área de la Bahía de San Francisco, nubes. Obesidad baja y neblina marina matutina que despejará parcialmente así al mediodía, manteniendo temperaturas frescas en los 60 hasta la área de la Bahía y San Francisco. Costa del Sur, Los Ángeles y San Diego, cielos mayormente despejados con temperaturas máximas templadas y agradables con el al rango de los 70 a 80 grados. Y bueno, al momento vamos a ver la temperatura real quick en Salinas, 55, soleado con temperaturas 70, Santa Rosa 56, soleado con temperaturas 70, Lakeview 49 grados, soleado con temperaturas 70, Crescent City 57, parcialmente soleado con temperaturas 60, Fort Bragg, good morning amigos, en Fort Bragg 57, parcialmente soleado y fresco con temperaturas 60, y en Brookings, Oregon 57, parcialmente soleado con temperaturas 60. Dando la vueltecita rumbo a la costa central de California, Santa María 54 a esta hora, San Luis Obispo 53, soleado con temperatura en 70, Bakersfield, the JD, si por acá hacemos una temperatura más o menos agradable, 59 grados, soleado con temperaturas 80, Antelope Valley, RR, si por acá hacemos not bad, great weather, soleado con temperaturas 80, 58, Palmdale, California, thank you, RR. And vamos a ver Palo Verde, that's Blythe, California, 80 grados, un día soleado y cálido con temperaturas 90. En el Valle Imperial también una temperatura muy en los 90 y soleado al momento. En el Centro California, 80 grados, lo que se indica al momento, por ahí en el Centro California, 80 degrees. Yuma, Arizona, 79, soleado con temperaturas 90. Douglas, Arizona, 69, soleado con temperaturas 90. Columbus, Nuevo México, 70 grados. Soleado con temperaturas 90. Álamos a Colorado 58, cloudy y se pronostican lluvias para hoy este día con temperaturas 70. Salt Lake City, Utah 68, cloudy, nublado y también light rain durante el día y la temperatura en los 80. Presidio, Texas 81, soleado con temperaturas 90. San Antonio 84, soleado con temperaturas 90. Uvalde, Texas 81, cloudy, nublado con temperaturas 90. Y en el Valle de Texas, Roma, Texas 80. Río Grande City 87, soleado y cálido con temperatura en los 90. Cruzando la frontera, llegando a Agua Prieta, Sonora 69, soleado con temperatura 90. Ciudad Miguel Alemán, Tamaulipas 84 grados, soleado con temperatura en los 90. Ojinaga, Chihuahua 80 grados, soleado con temperatura 90. Y en Mexicali, vamos a ver la temperatura 80 grados a esta hora, soleado con temperatura en los 90. Regresando al Valle Central, San Joaquín, Pixley, California, 58, y en Dinuba, 56, Fresno, 57, soleado con temperatura en los 80. Esto es lo que tenemos al momento, amigos. 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

That's Alicia Villarreal. Dice, ojo por ojo, eye for an eye. Alejandro Fernández, by request, una selección que nos citó el señor Ricardo García, que nos sintoniza al momento por acá, en Menéxero, California. Aquí escuchamos, yes, la programación todas las mañanas, mañanitas con un mariachi. Un saludo para los amigos en Exeter. Gracias por acompañarnos. Y este Paso al Norte, también escuchamos a Majo Aguilar con Como Tu Mujer, Right There. Bueno, amigos, vamos a continuar con más de nuestra programación. Recuerde, amigos y amigas y familias, lo invitamos a que venga y nos acompañe a celebrar el, yes, el gran convivio del Valle, que se va a llevar a cabo del 2 al 4 de octubre en el Courthouse Park, el parque de la corte en el centro de Fresno, downtown Fresno. And, este evento cultural es completamente gratis, it's free, de 3 días, donde reúne las tradiciones vivas del Valle Central con música.

0: Si usted quiere más detalles, consulte el programa completo en línea en gathering.actaonline.org. All right, recuerde que el viernes 2 de octubre inicia todo de 4 a 10 de la noche y luego el sábado 3 de octubre de 10 de la mañana a 10 de la noche, el domingo, el último día, de 11 de la mañana a 6 de la tarde. Todo esto se va a llevar a cabo en el Courthouse Park, en el centro de Fresno. El festival es completamente gratuito y abierto al público. Y recuerde que para más detalles, consulte el programa completo en línea en gathering.actaonline.org.
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pum, pum. Sí, señor. There you go, José Alfredo Jiménez. Y bueno, un saludo para el señor Jerónimo Tovar de la ciudad de Lindsay, California, que nos dice, qué deleite de programación musical, señor Rodríguez. Gracias. Dice, ha reunido a tres titanes, titans indispensables de nuestra música popular. That's right. ¿Quién fueron? Bueno, José Alfredo Jiménez con esa canción, Cuando juegue el albur, una canción que grabó en el año 71, el hijo del pueblo. Y también escuchamos a las hermanas Padilla en otros tiempos, canción que grabaron en los 50, este legendario dueto pionero conocidas en el extranjero como las Andrew Sisters. That's right, Andrew Sisters mexicanas. Grabaron este clásico magistralmente, nada menos que por el Mariachi Vargas y Tecalitlán, en los 50, más o menos como alrededor de los 50. Sus armonías vocales siguen siendo un modelo absoluto para los duetos femeninos. En otros tiempos, las hermanas Padilla, y luego escuchamos también a Javier Solís, Recuerdos de Pacaraí, una canción que grabó en el año 63, el rey del bolero ranchero, que grabó este hermoso tema paraguayo. Tengo entendido que fue como el 21 de febrero del 63, más o menos. Incluido en su aclamado álbum Romance, lo acompañó el célebre mariachi Los Mensajeros, junto con el mariachi nacional de Arcadio Elías, quien lograron esa atmósfera perfecta y elegante que solo Javier Solís podía transmitir. All right, recuerdos de Pacaraí. Amigos, ya en estos momentos llegando unos 7 minutos para las 8 de la mañana. Y recuerde que a las 8 tenemos el noticiero latino 5 minutos. Y nuestros amigos por allá en el Valle Imperial, usted va a escuchar el programa de Let's Talk About It. Hablemos de eso, un programa de entrevistas donde se habla sobre asuntos salud mental, que es producido por el Departamento de Salud Conductual del Condado del Valle Imperial. Así que este programa se transmite semanalmente a través de Radio Cubo 88.7 FM de 8 a 9 de la mañana, hora del Pacífico. Let's Talk About It, hablemos de eso, y luego están de regreso de nuevo a las 9 en el noticiero latino de 5 minutos. Mientras tanto, vamos a continuar con la programación, saludando a usted que nos acompaña en estos momentos, donde quiera que se encuentre escuchándonos. Thank you very much, gracias. Aquí tenemos una selección que nos solicitaron con Alicia Juárez. Dice, se me acabó, ¿qué se acabó? Dice, se me acabó el mundo, dice la canción Alicia Juárez.

Maestro Felipe Arriaga dice arriba Cotija, te ver escuchamos, se me acabó mi mundo, Alicia Juárez. Amigos, es momento de informarnos y es, vamos con 5 minutos de noticias de nuestra comunidad latina, Noticiero Latino, en unos cuantos segundos, y es, pero la fiesta va a continuar por la señal de la casa, así que siga disfrutando de las alegres notas del mariachi en nuestra tercera hora de Mañanitas con Mariachi. Mientras tanto, en breve tendremos el Noticiero Latino de 5 minutos en Radio Bilingüe.

0: comida, artesanías y tradiciones indígenas se reunirán durante 3 días en el centro de Fresno. Se trata de El Gran Convivio del Valle. Es un festival gratuito que busca celebrar las tradiciones vivas y la diversidad cultural del Valle Central de California. El Gran Convivio del Valle se va a realizar del 2 al 4 de octubre en Courthouse Park, en Fresno, y contará con 4 escenarios y actividades para personas de todas las edades. Radio Bilingüe es el medio oficial de este festival. Leticia Soto, subdirectora de la Alianza para las Artes Tradicionales de California, ACTA, explica qué encontrará la gente en este evento.
1: Ay, pues es un festival increíble, como un festival que nunca se ha dado en esta zona. El Gran Convivio del Valle es un festival, es gratuito a todas las personas, para familias, para la comunidad, de 3 días. Y como ya se ha mencionado, se lleva a cabo del 2 al 4 de octubre en Courthouse Park, que está en el centro de Fresno.
0: El evento es producido por la Alianza para las Artes Tradicionales de California, ACTA. Escuchemos a Leticia Soto.
1: Tendremos 4 escenarios. La primera se llama Raíces del Valle. Es un escenario principal donde tenemos tradiciones y música, danza del valle y de otras partes cercanas. Tenemos música tradicional de Lao, Bangra, Punjabi. Tenemos blues, tol de West Franco, danza obón japonesa, taiko, de la comunidad japonesa americana.
0: Además de la música y los espectáculos, el festival tendrá un área dedicada a la artesanía y a las distintas formas en que las comunidades mantienen vivas sus tradiciones. La jornada del viernes estará dedicada a la música regional mexicana. Así lo explica Leticia Soto.
1: El viernes es una invitación muy especial a todo el público, porque vamos a comenzar con un grupo, Las Damas del Valle. Y estas son unas 3 jóvenes mujeres que tocan música norteña. Son de Porterville y vienen a Fresno para compartir su música. A mí en lo especial me parece muy importante también poner a las mujeres en un escenario tan importante. Entonces tener un grupo norteño de mujeres es increíble.
2: Morena, ¿qué andas haciendo por ese río?
0: La programación incluye, además de música, comida tradicional y actividades que permitirán a la gente acercarse a distintas expresiones culturales del Valle Central.
1: En otro escenario que se llama Nuestras Voces, aquí vamos a tener relatos y conversaciones con diversos programas sobre diferentes temas como el movimiento chicano, la historia del blues, la agricultura.
0: Leticia Soto explica que los asistentes podrán participar en esas actividades, entre ellas talleres y espacios dedicados a las artesanías.
1: Un lugar de convivio donde la gente incluso puede participar danzando. Eres indígenas que se dedica únicamente a todos los pueblos indígenas de California. Sus danzas, de relatos, expresiones culturales y, por supuesto, un área de artesanía.
0: La subdirectora de ACTA, Leticia Soto, señala que entre los artistas invitados estará Agustín Lira, una figura reconocida de la música y la cultura chicana.
3: Hasta México ha llegado la noticia muy alegre que de Leno es diferente.
0: El festival también tendrá una colaboración especial con el Smithsonian a través del proyecto We Hold This Trust, dedicada a documentar historias y reflexiones de comunidades de todo el país. Y por eso es importante que en el Gran Convivio del Valle los asistentes tengan la oportunidad de compartir sus propias historias sobre la cultura, la comunidad y aquello que consideran importante preservar. Así que lo invitamos a que participe y sea parte del Gran Convivio del Valle. Recuerde, se va a realizar del 2 al 4 de octubre en el Parque de la Corte, Courthouse Park. Este festival cultural es gratuito, reunirá música, danza, tradiciones indígenas, artesanía, también autos lowrider, comida, cuentacuentos y talleres para todas las edades. Así que no falte.
3: Liberar el pueblo.
0: Este despacho es parte de la serie De Fresno con Amor y Arte, financiado por The Kresge Foundation. Y es así como llegamos al final de este servicio informativo. Soy Citlali Sáenz. Cuídense mucho. Hasta pronto.
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0: Amigos, muy buenos días. Amigos, buenos días y bienvenidos a una edición más de Mañanitas con Mariachi, el programa más alegre de la radiofrecuencia. Hoy es jueves, yes, today is Thursday, si al caso no lo sabía. Jueves 17 de septiembre y los acompaña en vivo como de cada mañana, de 6 a 9 de la mañana, hora del Pacífico, su servidor y amigo Samuel Rodríguez desde Fresno, California. Y bueno, agradecido con todos ustedes por despertar con nosotros muy tempranito, early in the morning, y esta fresca y hermosa mañana de jueves. Así que bienvenidos a la tercera y última hora de esta programación. Acabo de escuchar a Johnny Valentine, Juan Valentín, Ojitos Provencianos, las hermanas Huerta, y dicen y que digan, let them say what they want to say, dice la canción. Juan Gabriel, cuando quieras déjame. All right. Bueno, vamos a continuar, amigos, ya a las 8 de la mañana con 14 minutos, saludando a los amigos que nos sintonizan en donde mero, over en Riverbank, California. Gracias por acompañarnos en Modesto Stockton Area. Ahí nos escuchan a través de Modesto 88.7 y también a través del www.radiobilingüe.org. Y bueno, amigos, recuerde que ya se aproxima la fecha y el mes, 2 a 4 de octubre, el Gran Convivio del Valle, y queremos que usted nos acompañe porque, bueno, porque va a ser una celebración y abierto al público, celebrará las tradiciones vivas del Valle Central de California. Va a haber bastante música, danzas, tradiciones, gastronómica, demostraciones de artesanías y también pláticas, charlas para todas las edades, y todos están cordialmente invitados, todas las culturas, todas las personas están bienvenidos a este evento que va a ser de 2 al 4 de octubre. El viernes todo comienza el 2 de octubre de 4 a 10 de la noche, luego el sábado de sábado 3 de octubre de 10 de la mañana a 10 de la noche. El domingo, el último día, va a ser de 11 de la mañana a 6 de la tarde. El festival es completamente gratuito, it's free, abierto al público, así que todo se llevará a cabo en el Courthouse Park, en el centro de California, right here, right in downtown Fresno. Tiene pierdas. Come on, celebrate the Great Valley Gathering. 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Learn more at octaonline.org/Great Valley Gathering. 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So ahí tiene esa invitación, amigos, para que nos acompañe en este evento que viene siendo the Great Valley Gathering, el Gran Convivio del Valle.
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3: 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La doctora Carolina Reyes, una reconocida obstetra, explica.
4: Hay varios cambios en el embarazo. Hablamos sobre la energía que uno puede tener durante el embarazo. Un poquito más energía de lo que uno tiene cuando no está embarazada. Pero ya cuando tiene el parto, se le aplazó la placenta, ya no tiene esas hormonas y se siente más cansada. Y si uno tiene riesgo de tener depresión, ese es el tiempo que es más riesgoso.
3: Si después del parto la madre tiene problemas para dormir, no come bien o no se siente bien, es momento de llamar a su médico. Y siempre es recomendable visitar su doctor de 4 a 6 semanas después del parto para evaluar si hay un riesgo de depresión. Un mensaje de la serie Creciendo con Apoyo.
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0: Please, señor Churro.
1: ¿Cómo, Churro?
2: Charro, hombre.
0: Perdón. Señor Charro, por favor, no poderme cantar el Guadalajara.
1: ¡Qué caray! ¿Qué dicen, muchachos? ¿Le cantamos Guadalajara a este
3: sí,
1: bueno cabeza de cerillo?
3: No,
0: oh, thank you very much. You are good man.
1: Ah, órale, muchachos.
0: Good mariachi.

0: pare un el gringo.
1: No tired dinero.
2: No good, no good, my friend. Nada, no money, no skillets. All right. Ese fue... ¿Quién fue? Paquito Michel, Paco Michel. Y esto es una canción de Pepe Guizar, Guadalajara. Y también escuchamos el taconazo, taconazo con Angélica María y Antonio Aguilar. Una canción que nos solicitó el señor Torres, que nos sintoniza al momento por acá. Se llama en Parler, California. El adolorido. Adolorido. No, hombre, no me gusta esa canción, Sam. Ok. El adolorido. Alrighty. Mientras tanto, vamos a continuar con la programación. Vamos a ver, amigos, atención, amigos, por allá en Sanger, California, este sábado, este 19 de septiembre, va a haber un taller de inmigración en Sanger presentado por CIVIC, The New Americans Campaign, Bethel, Immigration and Documentation Program. Vamos a ver, todo comienza a las 9 de la mañana, a 1 de la tarde, en la iglesia Bethel, 946 North Bethel Avenue, Sanger, California. Estos servicios estarán ofreciendo con cita previa o sin cita. Sin embargo, será prioridad a quienes tengan una cita programada. Va a haber servicios gratuitos, vamos a ver, disponibles, renovación de DACA, información sobre ciudadanía, renovación de residencia. Además, conozca sus derechos y tarjetas rojas. También usted podrá consultar con abogados de inmigración o representantes acreditados. Recuerde que los servicios se prestarán en función de la disponibilidad del personal, ¿ok? Así que si usted quiere más información, puede llamar o programar una cita al 559-666-6446. Recuerde que este taller de inmigración se va a llevar a cabo en Sanger este sábado 19 de septiembre, 9 de la mañana, 1 de la tarde, en la iglesia Bethel, 946 North Bethel Avenue en Sanger, California. Recuerde que estos servicios estarán ofreciendo con cita previa o sin cita. Sin embargo, just to let you know, será prioridad a quienes tengan una cita programada. Si usted quiere más información o quiere programar una cita, puede llamar al 559-666-6446.
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0: 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Tres temas en esa programación de Línea Abierta hoy a las 12 del mediodía, hora del Pacífico. A las 8 de la mañana con 42 minutos.
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mexicano desde los roots, la raíz, Mariachi Vargas de Tecalitlán. También escuchamos Lupita Infante, Retoños del Norte, Una Última Noche, The Last Night, and Luis Miguel, right there. Bueno, amigos, vamos a ver ya unos minutos para que sean exactamente las 9 de la mañana, pero al mismo tiempo queremos invitarlos a que nos acompañen, amigos y amigas, friends and families. Lo invitamos a que, bueno, venga y nos acompañe a celebrar el gran convivio del Valle, que está programado para la fecha 2 al 4 de octubre en el Courthouse Park, en el Parque La Corte, en el centro de Fresno, Downtown Fresno. Este evento cultural es completamente gratis, it's free, de 3 días. Donde, bueno, reúne las tradiciones vivas del Valle Central con bastante música, incluyendo la participación de la leyenda de Fresno, Fashion. Además, habrá danzas, tradiciones indígenas, artesanías, autos, lowriders, comida, cuentos y talleres prácticos y mucho, mucho más para todas las edades. Así que este es un evento familiar y absolutamente gratis. Venga y conozca a los artistas y descubra las tradiciones que hacen el Valle Central un lugar muy singular. Recuerde que el Gran Convivio del Valle forma parte del Festival of Festivals, Festival de Festivales de Smithsonian, que, bueno, se celebra a nivel nacional. Y si usted quiere más información, puede visitar el programa completo en línea en gathering.actaonline.org. Y recuerde que el viernes 2 de octubre es el primer día, de 4 a 10 de la noche. Luego el sábado será de 10 de la mañana a 10 de la noche. El domingo 4 de 11 de la mañana a 6 de la tarde, un evento de 3 días, todo se llevará a cabo en el Courthouse Park en el centro de Fresno. El festival es completamente gratuito y abierto al público. Una vez más, para más detalles consulte el programa completo en línea en gathering.actaonline.org. All right, amigos, el tiempo se nos ha terminado. Gracias por habernos acompañado en esta programación de Mañanitas con Mariachi, y bueno, lo invitamos a que nos acompañe en la siguiente vuelta con el mismo boleto, vuelo directo, non-stop flight en Ritmos del Pueblo. Y regresamos a esta programación de Mañanitas con Mariachi mañana tempranito a las 6 de la mañana, pero enseguida lo invitamos a que nos acompañe en Ritmos del Pueblo.

0: danza, comida, artesanías y tradiciones indígenas se reunirán durante 3 días en el centro de Fresno. Se trata de El Gran Convivio del Valle. Es un festival gratuito que busca celebrar las tradiciones vivas y la diversidad cultural del Valle Central de California. El Gran Convivio del Valle se va a realizar del 2 al 4 de octubre en Courthouse Park, en Fresno, y contará con 4 escenarios y actividades para personas de todas las edades. Radio Bilingüe es el medio oficial de este festival. Leticia Soto, subdirectora de la Alianza para las Artes Tradicionales de California, ACTA, explica qué encontrará la gente en este evento.
1: Ay, pues es un festival increíble, como un festival que nunca se ha dado en esta zona. El Gran Convivio del Valle es un festival, es gratuito a todas las personas, para familias, para la comunidad, de 3 días. Y como ya se ha mencionado, se lleva a cabo del 2 al 4 de octubre en Courthouse Park, que está en el centro de Fresno.
0: El evento es producido por la Alianza para las Artes Tradicionales de California, ACTA. Escuchemos a Leticia Soto.
1: Tendremos 4 escenarios. La primera se llama Raíces del Valle, es un escenario principal donde tenemos tradiciones y música, danza del valle y de otras partes cercanas. Tenemos música tradicional del Lao, Bhangra, Punjabi, tenemos blues, soul de West Franco, danza obón japonesa, taiko, de la comunidad japonesa americana.
0: Además de la música y los espectáculos, el festival tendrá un área dedicada a la artesanía y a las distintas formas en que las comunidades mantienen vivas sus tradiciones. La jornada del viernes estará dedicada a la música regional mexicana. Así lo explica Leticia Soto.
1: El viernes es una invitación muy especial a todo el público, porque vamos a comenzar con un grupo, Las Damas del Valle. Y estas son unas 3 jóvenes mujeres que tocan música norteña. Son de Porterville y vienen a Fresno para compartir su música. A mí en lo especial me parece muy importante también poner a las mujeres en un escenario tan importante. Entonces tener un grupo norteño de mujeres es increíble.
2: Morena, ¿qué andas haciendo por ese río?
0: La programación incluye, además de música, comida tradicional y actividades que permitirán a la gente acercarse a distintas expresiones culturales del Valle Central.
1: En otro escenario que se llama Nuestras Voces, aquí vamos a tener relatos y conversaciones con diversos programas sobre diferentes temas como el movimiento chicano, la historia del blues, la agricultura.
0: Leticia Soto explica que los asistentes podrán participar en esas actividades, entre ellas talleres y espacios dedicados a las artesanías.
1: Un lugar de convivio donde la gente incluso puede participar danzando. Eres indígenas que se dedica únicamente a todos los pueblos indígenas de California. Sus danzas, de relatos, expresiones culturales y, por supuesto, un área de artesanía.
0: La subdirectora de ACTA, Leticia Soto, señala que entre los artistas invitados estará Agustín Lira, una figura reconocida de la música y la cultura chicana.
3: Hasta México ha llegado la noticia muy alegre que de Leno es diferente.
0: El festival también tendrá una colaboración especial con el Smithsonian a través del proyecto We Hold This Trust, dedicada a documentar historias y reflexiones de comunidades de todo el país. Y por eso es importante que en el Gran Convivio del Valle los asistentes tengan la oportunidad de compartir sus propias historias sobre la cultura, la comunidad y aquello que consideran importante preservar. Así que lo invitamos a que participe y sea parte del Gran Convivio del Valle. Recuerde, se va a realizar del 2 al 4 de octubre en el Parque de la Corte, Courthouse Park. Este festival cultural es gratuito, reunirá música, danza, tradiciones indígenas, artesanía, también autos lowrider, comida, cuentacuentos y talleres para todas las edades. Así que no falte. Este despacho es parte de la serie De Fresno con Amor y Arte, financiado por The Kresge Foundation. Y es así como llegamos al final de este servicio informativo. Soy Citlali Sáenz. Cuídense mucho. Hasta pronto.
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0: La música de Maná y Cristian Nodal, Te Lloré un Río. También escuchamos al principio, Enemigos, la Sonora Santanera. We're Just Friends, dice la canción. Amigos, good morning, buenos días y bienvenidos a la programación de Ritmo del Pueblo con su servidor y amigo Samuel Rodríguez. Hoy día jueves 17 de septiembre 2026. Un placer, bueno, tenerlos a ustedes como nuestros invitados en nuestra programación de hoy, este día. Salud para usted que nos acompaña en su auto, su casa, su trabajo, home, at work or at play. A usted que se encuentra un poquito delicado de salud, internado al hospital, un casita, esperamos que se recupere pronto. Son nuestros mejores deseos. O a lo mejor usted hoy día celebra el día de su cumpleaños, su aniversario matrimonial, lo felicitamos. Donde quiera que se encuentre escuchándonos, le enviamos todas nuestras notas musicales de hoy, este día. Bienvenidos al programa Ritmos del Pueblo con su amigo Samuel Rodríguez. Un día tenemos 12 después de la hora.
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Armida, señora locutora, with el internacional Tony Obeso. Y también escuchamos, ¿a quién escuchamos? Angoloteadito con John Sebastian. Y doña Janie, doña Juana, Jimmy G, es el grupo más, doña Juana. Amigos, vamos a continuar con más nuestra programación. Saludos a los amigos que nos escuchan en Farmersville y en Tierra Vela. Buenos días. Y también saludos a amigos en Bakersfield y a Arvin, que nos escuchan a través del 90.1 FM. Bienvenidos. Y también a Good Morning a los amigos en Mendocino, 88.5 FM, y a usted que nos escucha en Douglas, Arizona, y a Cruzar la Frontera, 88.1 FM. Bienvenidos a la programación. Y bueno, vamos a continuar. Recuerde que las hoy por la tarde, 2 a 4, acompaña a la comadre. ¿Quién es la comadre? Who is she? Sonia Arámbula. Es muy alegre, bonita programación de arriba al norte, y a las vamos a ver, 4 a 6, el programa de Acento Sabroso con Kiki. Mientras tanto, vamos a invitarlos a un evento para mañana viernes en Fresno, Familias en Acción y la Escuela Secundaria o la Escuela Comunitaria Sequoia Secundaria los invita a celebrar el mes de la herencia hispana. Este evento es mañana viernes 18 de septiembre. Todo inicia a las 5 de la tarde. Va a haber mesas informativas con muchos recursos totalmente gratuitos. También va a haber loterías, premios para los ganadores, bailes folclóricos de los estudiantes del grado 7, comida. Bueno, ¿qué le puedo decir de comida? Venga y disfruta de los vendedores de puestos de comida, a ver tacos, elotes, raspados y mucho, mucho más. Así que todos están cordialmente invitados. Este es un evento absolutamente gratis y abierto a usted, la familia. Contarán con la presencia y oradores. Estará presente Lupita Lumilí y el supervisor Luis Chávez estarán presentes en este evento. Así que no olvide, mañana la escuela secundaria los invita, Sequoia Middle School los invita a celebrar el mes de la herencia hispana, Familias en Acción, y la escuela secundaria Sequoia los invita a este evento mañana. Todo comienza a las 5 de la tarde. Vamos a continuar con la programación. ¿Qué tenemos por aquí, Sam? Tenemos Universo 2 y es un minuto y un segundo.

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0: el mentiroso, the liar, el cheater. Ese fue el grupo Los Moonlights, ok. También escuchamos a quien estamos escuchando, Nos Vamos al Pueblo, Let's All Go, vámonos. Los Panchos, trío Los Panchos. La Sonora Santanera, Fruto Robado, By Request. Hablando de los amigos para allá en Bakersfield, querían escuchar la Sonora Santanera. Ahí lo tienen, my friends. And un saludo a los amigos que escuchas en Peñitas, Texas. Ahí saludamos al buen amigo Adrián, que nos escucha a través del 88.3 FM, Río Grande. Y por allá en la ciudad de Miguel Alemán, Tamaulipas, saludamos a Rogelio García también, que nos sintoniza. Y donde más, también over en Trinidad, Colorado, ahí nos escucha Brittany en Alamosa, Colorado, 89.1 FM. Buenos días. Y por aquí en el área del Valle Central, San Joaquín, en la Lomita del Perdón, ahí saludamos a Mr. Gabriel Verusco y a Basilio Delgado en Sangre, California, que nos escuchan también diariamente. Bueno, vamos a continuar, amigos, pero también queremos invitarlos, atención a todas las familias del Valle Central, del Yes y sus alrededores. Recuerde que la fecha del 2 al 4 de octubre, el corazón de la ciudad de Fresno se llenará de cultura con el gran convivio del Valle. Great Valley Gathering, este es un festival folclórico de 3 días, completamente gratuito en el Courthouse Park del centro de Fresno. Este magno evento, co-presentado por la Alianza por las Artes Tradicionales de California, ACTA, y of course el prestigioso Smithsonian Folklife Festival, reunirá lo mejor de nuestra identidad regional. Va a haber música en vivo con la participación especial de la leyenda del hip hop de Fresno, Fashan, música de todos gustos. Va a haber lowriders, que se piden de altos clásicos que representan el orgullo chicano de nuestra comunidad. También va a haber danzas tradicionales, artesanías locales y el arte del tejido y de canastas de mono y mucho, mucho más. Además, comida. A ver, puestos de comida, comida local, cuentacuentos y actividades prácticas interactivas para que disfruten grandes y chicos por igual. Así que esta es una oportunidad única para celebrar la diversidad de las comunidades indígenas, inmigrantes y trabajadores que hacen de nuevo de nuestro valle un lugar sin iguales. Así que el evento comienza el viernes 2 de octubre de 4 de la tarde a 10 de la noche. Luego el sábado de 10 de la mañana a 10 de la noche. El domingo, el último día, 11 de la mañana a 6 de la tarde. El festival es completamente free, gratuito. It's open to the public, abierto al público. Todo se va a cabo en el Courthouse Park, en el centro de Fresno. No tiene pierde. Así que lo invitamos y lo esperamos.
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una mosca tocando, playing the saxophone. Wow. Fearless Fly. And fue Los Montañeses del Álamo. Una canción que le encanta y le gusta mucho al nene, el chaparrito por allá. Salt Lake City, Utah. Ahí le va. También escuchamos Rosendo y Chuy. Con ellos escuchamos Estrellas de Plata. ¿Quién más? Oh, y también escuchamos super clásicos, el corrido de Mario Díaz. ¿Quién es Mario Díaz? El Cri Cri. All right, ahí está. Bueno, amigos, recuerde que dentro de unos 8 minutos tendremos el programa de Comunidad Alerta, las 11 edición extra, las 12 línea abierta, 2 a 4, el programa de Arriba al Norte con Sonia Arámbula, 4 a 6, el programa de Acento Sabroso con Kiki. Mientras tanto, vamos a invitarlos a un evento que se va llevar a cabo mañana. Atención Fresno, póngase las botas, put on your boots and your hat, yes, botas y sombrero, porque la escuela primaria Ewing Elementary School yes, presenta su gran carnaval de colores de estilo rancho. Bueno, la cita es mañana viernes 18 de septiembre, todo inicia de 4 a 7 de la tarde. El evento será en la escuela ubicada en el 4873 East Olive Avenue en Fresno, California. La entrada es absolutamente gratis y está ahí, el público está cordialmente invitado, así que venga y disfrute en familia de música folclórica, bailables, mongs, exhibición de autos, car show, comida, oh yes, va a haber deliciosos antojitos, así que, y para bailar, si usted quiere bailar, va a haber música en vivo, live music con la Autoridad Sin Límites, that's right, la música de, yes, ¿cómo se llama el grupo? La Autoridad Sin Límites, además, DJ Encendido, right, DJ Encendido también estará haciendo acto de presencia en dicho evento, así que no falte. Para más detalles, puede llamar al 559-253-6460, lo invita a la escuela Ewing Elementary School de Fresno. Amigos, el tiempo se nos ha terminado. Gracias por habernos acompañado. Nos vamos a despedir con el Noah Noah, Juan Gabriel.

0: cómo se encuentran el día de hoy. Agradecemos mucho que esté aquí sintonizando Radio Bilingüe, radiobilingüe.org. También si nos está viendo por ahí por las redes sociales en Facebook, estamos transmitiendo en vivo. Y como siempre, me da mucho gusto darles la bienvenida a Comunidad Alerta, este espacio de asuntos públicos que produce Radio Bilingüe. Somos la red latina de la radio pública en los Estados Unidos y agradecemos su preferencia. 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Y hablando de Creciendo con Apoyo, pues vamos a hablar sobre la importancia de la lactancia materna. Y agosto, el mes pasado, se reconoce globalmente como el mes de la lactancia materna, destacando la Semana Mundial de la Lactancia. El lema de este año fue lactancia materna para un comienzo sostenible en la vida, enfocado en proteger y promover la salud infantil y la equidad social. En Estados Unidos, el mes nacional de la lactancia materna, National Breastfeeding Month, se promueve la educación, el apoyo comunitario y los derechos laborales de las madres lactantes. En el condado de Monterrey, California, se realizó la caminata anual de lactancia materna en Salinas para celebrar comienzos saludables para bebés y familias. Y para hablarnos de la importancia de la lactancia, hoy nos acompaña María Chayo Saavedra. Ella es coordinadora de prevención de enfermedades crónicas del programa WIC, Women, Infant and Children, Mujeres, Bebés y Niños, y consultante certificada internacional en lactancia, y además de nutricionista y otros muchas credenciales que tiene aquí nuestra invitada Chayo Saavedra, pues para hablarnos de este tema tan trascendental. Primero, platíquenos de usted, Chayo, todas estas credenciales que tiene internacionalmente reconocida como especialista en lactancia materna. ¿Qué significa esto para usted?
1: Bueno, primeramente, muchísimas gracias por invitarme. Me encanta hablar sobre la lactancia materna. Y tengo varios años trabajando en el programa de WIC, más de 20. Son muchos años.
0: Ya son muchos años.
1: Sí, claro que comencé como nutrióloga, que fue lo que estudié en la universidad, pero me interesó mucho esto de la lactancia materna porque es absolutamente fascinante. Nunca me canso de aprender sobre el pecho de la mujer, es increíble. Y se ofreció un entrenamiento, es casi un curso como una maestría, digamos, y uno recibe una licencia y tiene que actualizar su licencia con estudio y constantemente estar avanzando y aprendiendo sobre la lactancia.
0: Sí, porque a nivel internacional se promueve la lactancia materna, porque en los 70s, en los 80s hubo un giro muy grande de que las mujeres empezaron a unirse a la fuerza laboral, y entonces al ir a una jornada de 8, de 10 horas, pues cambió totalmente la vida de una mujer madre. Y entonces empezaron a promover esas fórmulas y muchas mujeres empezaron a dejar de dar la leche materna a sus bebés y empezaron a darles esa leche de fórmula desde bebés. Entonces, pues generaciones quedaron sin esos antibióticos naturales, Chayo, y nuevamente estudios están demostrando la importancia de la lactancia materna y se está empezando a promover de nueva cuenta de que los niños reciban esa primera leche de su madre.
1: Así es. Gracias por mencionar ese historial, porque creo que tiene mucho que ver por la cual nos encontramos con retos para poder amamantar a los bebés. Yo siento que la mayoría de madres quieren dar pecho, pero no son apoyadas por los sistemas que tenemos en nuestra comunidad, al nivel del gobierno, que no nos dan suficiente tiempo después de dar a luz para poder estar con nuestros bebés, para no regresar al trabajo tan pronto, nos dan muy poco tiempo, y son barreras para las madres para que puedan dar pecho. Entonces hace falta más cambios a todos los niveles, y hace falta más apoyo, más ayuda. Por eso me encanta este trabajo, porque si puedo ayudar a una mamá a que cumpla sus metas de darle pecho a su bebé, esa mamá y ese bebé, bueno, mayormente ese bebé, pues va a estar más sano, su cerebro le va a crecer mejor, su aparato digestivo va a estar más sano, más fuerte. Eso quiere decir que esa siguiente generación puede ser un ser humano más sano y más inteligente. ¿Y quién no quiere vivir en una sociedad con personas más sanas y más inteligentes? Eso en realidad le ayuda a todo mundo, a todos nos ayuda. Entonces, en mi modo de ver las cosas, todos debemos ayudar a las mamás a que puedan darle pecho a sus bebés.
0: Y me imagino que cada madre enfrenta barreras y obstáculos distintos dependiendo de dónde trabaja o cuál es su estilo de vida. Muy pocas madres se quedan ahora pues a ser madres de familia, a ser madres de hogar, o sea, porque la sociedad exige que salgan a trabajar porque no se puede con un solo salario pues estar en un hogar, y dicen que para crear un niño son millones de dólares desde la infancia hasta que van a la universidad. Entonces se requiere que la madre vaya a la fuerza laboral. ¿Cuáles son los retos que enfrenta la gente aquí de nuestra comunidad local, en los valles agrícolas?
1: Sí, mire, a mí me toca trabajar con el programa de WIC. Y en el programa de WIC, mayormente trabajamos con madres que trabajan en el campo, en la agricultura. Ahora, es difícil para una mamá que amamanta a su bebé y regresa a su trabajo y trabaja en una oficina para extraer su leche y hacer el trabajo que se requiere, la rutina que se requiere para extraer su leche y llegar a casa, darle pecho, guardar la leche y hacerlo todos los días o que esté trabajando. Ahora, para la mamá que trabaja en el campo es aún más difícil porque ella no tiene un cuarto donde pueda a gusto sacar su leche o privado. Tiene que ingeniárselas de diferentes modos para poder hacerlo. Entonces, en nuestro programa estamos más equipados para ayudar a la mamá que trabaja en el campo. Y sí tenemos varios, recursos que le damos a la mamá y le entendemos sus necesidades. No solo nos reunimos con ella, nos damos cuenta cómo va a ser su trabajo, le ayudamos a hacer su plan antes de que comience el trabajo, digamos. Siempre les aconsejamos que en vez de regresar al trabajo en un lunes, mejor regresar un jueves, digamos que trabaje de lunes a viernes, que regrese el jueves para que el jueves y el viernes practique y tenga el fin de semana para recuperarse. También tenemos equipo.
0: Tips muy simples, pero que son muy efectivos para esa transición.
1: Sí, sí, sí. Tenemos equipo especial porque la leche materna puede durar a la temperatura del tiempo 4 horas. ¿Verdad? Y si quieren saber, bueno, si no se acuerdan, 4 días en el refrigerador, digamos sin congelar, digamos en la parte de abajo. Ya si la congela, dura 4 meses. Entonces, para que no se les olvide, 4, 4 y 4. Así nunca se les va a olvidar. Pero la mamá que trabaja en el campo, obviamente, pues tal vez no tenga un refrigerador. Y nosotros les damos una loncherita que tiene insulación. Y les damos unas bolsitas que tienen una gel que se congela. Les damos 3 para que sea una abajo y 2 en los lados. Entonces, también hay veces que podemos ayudar a proporcionarles las bolsitas para guardar la leche materna. Y la mamá en ese tipo de loncherita con el hielo congelado le dura 24 horas.
0: Y sí, lo puede tener en el trabajo. Haga de cuenta que entró a las... pues entran bien temprano ahorita, que entró a las 4 de la mañana a trabajar y que se haga la extracción de la leche como a las 6, 7, pues ya le dura un buen rato, las 24 horas la leche para que llegue a la casa y la congele o se la dé a su bebé. Y fíjese que cada día las leyes están pues reforzando un poquito más para darle protecciones a las mujeres, y ahorita la ley de pues federal y la ley estatal de California exige a los empleadores de que haya un lugar accesible y privado para que la mujer tenga esa oportunidad de extraer la leche, y los empleadores tienen que ingeniárselas para hacer que esa ley se cumpla, pero aún así es muy difícil porque hay que romper muchas barreras, muchos tabús, y no se respetan las leyes, y independientemente las oficinas o donde sea, o sea, como que no estamos preparados para que haya esos espacios para la mujer lactante.
1: Sí, sí, tienes mucha razón. En el campo, los ejemplos que puedo acordarme de algunas mamás, por ejemplo, los mayordomos dejan que la mamá que tiene que sacar su leche se estacione un poco más cerquitas para que ella pueda ir a su carro. Y estos son ejemplos de mamás con quien he trabajado.
0: Sí, sí, claro.
1: Ella va a su carro, se puede sacar la leche y no tiene que caminar sus 10 minutos para ir a su carro, porque es un lugar donde ella se siente a gusto para sacar su leche.
0: Chayo, y hablando de eso, ya ve que hay por ley que tienen que tener sus dos descansos de 10 minutos y su descanso de media hora para su desayuno, para su lonche, y ahora cuando hay temporadas de olas de calor muy fuertes, les tienen que dar descansos adicionales, pero ¿hay algunas protecciones especiales para que la mamá tenga descansos adicionales para extraerse la leche? Porque no es como que va a llegar, se va a sentar y ya inmediatamente la leche va a salir, ¿no es cierto? Se necesita relajar, necesita su tiempo y no andar con ese estrés y esa presión. ¿Hay algo que las proteja?
1: Sí hay, y también tienen que comer.
0: Claro, sí.
1: Aparte de... Bueno, la ley en California exige que el lugar de empleo le tiene que dar no solo un lugar que sea privado, que sea limpio, que no sea un baño, pero también le tiene que dar suficiente tiempo para que ella pueda lograr extraer su leche. Ahora, en la ley, el empleador no tiene que pagarle ese tiempo extra, pero tienen que poder negociar el tiempo extra, es la ley. Así que las mamás pueden, si tienen problemas, pueden hablarme a mí, pueden hablar a WIC, y nosotros tenemos contactos con abogados que pueden ayudarle.
0: Entonces, una mujer que esté embarazada, ya ve que las mujeres en el campo pues trabajan casi hasta que se van a dar a luz, y por ley tienen que tomar su tiempo de deshabilidad, de discapacidad por embarazo.
1: Sí.
0: ¿Cuántas semanas son ahorita? ¿Son 3 meses?
1: 3 meses, depende del trabajo.
0: Sí. Entonces, planear y hablar con su mayordomo, sí. Ok, voy a dar a luz el tal fecha, uh-huh. O sea, voy a pedir mi tiempo por discapacidad y voy a regresar a tal tiempo, uh-huh. Y voy a necesitar un planeo darle de...
1: Así es.
0: Leche a mi bebé. Entonces, ¿cuál es la situación? ¿Tiene que hablar la mujer o empezar a tomar esas acciones activas?
1: Sería lo mejor que se prepare lo más antes que pueda. En WIC, cuando una mujer se inscribe en el programa de WIC, nos gusta que alcance a ir a las 3 clases que ofrecemos. Y todas están enfocadas en la lactancia, pero un poquito, un ángulo distinto a la lactancia en las 3 clases. Y en la última clase nos enfocamos en cómo le hace esa mamá que va a trabajar, y especialmente en el campo, y va a dar pecho. ¿Cómo lo puede lograr? Y si tenemos bastante, información que les damos, y les damos uno de los folletos, tiene cómo tener esa conversación con tu empleador.
0: ¿Qué le parece si vamos a la primera pausa, Chayo, y regresamos con más para que en detalle nos platique qué pasan en esos 3 entrenamientos que van las madres? Y también una preocupación que tengo yo ahorita, está habiendo muchos cambios en cuestión de los servicios sociales, quiénes son los beneficiarios y quién no. ¿Ha visto usted preocupación en la comunidad, en las madres? Sabemos que el programa WIC y el cuidado prenatal no se está viendo afectado, pero sin embargo hay preocupación. ¿Ha visto usted este tipo de sensación en la comunidad? Vamos a la pausa y regresamos con esa respuesta. Estamos aquí en Comunidad Alerta, hoy platicando sobre la importancia de la lactancia materna con Chayo Saavedra, y es coordinadora de prevención de enfermedades crónicas del programa WIC y consultante certificada en lactancia, nutrióloga, aquí hablando con nosotros. Tiene preguntas, tiene comentarios, ¿le gustaría compartir alguna experiencia? Son bienvenidas y nos las manda ahí por Facebook, o también nos llama al 877 1-800-955-3232. Vamos a una breve pausa y regresamos con más aquí hablando sobre la importancia de darle pecho a su bebé.

0: 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Nuestro compañero Mike está chateando con ustedes y realmente nos gustaría que compartiera con nosotros sus experiencias, sus testimonios, o simple y sencillamente, ¿qué opina usted sobre la importancia de la lactancia materna? ¿Le dio usted a su bebé leche? ¿Tuvo dificultades? ¿Su hija se casó, está embarazada, planea darle de leche a su bebé? ¿Qué consejos le da usted? Y también, pues, ¿cuáles son las circunstancias, las situaciones que enfrentan las mujeres actuales para poder alimentar a su bebé con la leche materna? Soy Delia Saldívar, conduciendo Comunidad Alerta. Aquí nuestra invitada del día de hoy es María Chayo Saavedra. Ella va por Chayo Saavedra. ¡Qué bonito Chayo! Es de Rosario, ¿verdad?
1: Es de Rosario, pero pues toda la vida Chayo. Chayo
0: o Chayito, sí.
1: Y Chayote bonito también.
0: Con fuerza, pero sí, Chayo Saavedra, aquí del programa WIC del Condado de Monterrey, hablándonos sobre la importancia de la lactancia materna, y más al ratito vamos a ponerles unos entrevistas. Nuestro compañero Chuy Ramírez fue a la lactancia, a la caminata de lactancia materna para promover, pues, la importancia de darle pecho al bebé, y allí tuvo la oportunidad de contactar a Chayo, que ahora la tenemos aquí, y también de platicar con algunas madres de familia. Saludamos a Alejandra Torres, que está viendo la transmisión. Gracias por estar con nosotros. ¿Por qué la importancia de la leche materna? Ya hablamos así bien brevemente al principio. Usted dice, pues da los nutrientes esenciales. Pero además de eso, ¿por qué es importante que el bebé reciba esa leche de parte de su madre?
1: Bueno, miren, es la primera nutrición. Entonces, básicamente el ser humano nace para tomar leche del ser humano. Vemos menos problemas de salud, menos infecciones, de todo tipo de detalles, de infección del oído, problemas con la digestión. Vemos que el bebé crece muy bien, y aparte de eso, la mamá también se beneficia, se protege de cáncer de pecho, también le ayuda a como bajar de peso un poquito más pronto en ciertas ocasiones, ¿verdad? Y formar un vínculo muy cercano con su bebé. Es una conexión increíble. Y de hecho es más, es bonito poder sanar a tu bebé con tu leche, porque la leche materna también es medicina. Entonces, me acuerdo mis dos niños, a los dos les di pecho. Cuando se querían enfermar un poco, les daba más, bueno, ellos automáticamente tomaban más pecho y como que se aliviaban el siguiente día, así como que, qué poder.
0: Sea, muchos nutrientes, ¿verdad?, que tiene la leche. Y luego los primeros días, los calostros, y algunos médicos, ¿verdad?, que recomiendan que, bueno, no le voy a dar pecho a mi bebé, pero primero, por lo menos los 15 días para que reciben todos esos antibióticos para que tengan las defensas fuertes, porque en los calostros dicen que están esos...
1: Son los anticuerpos, realmente es el historial de todos los anticuerpos que esa mamá tiene en su cuerpo. Y digamos, todas las gripas que ella ha superado, todas las enfermedades que ha superado, está el historial de sus anticuerpos que su cuerpo ha producido. No solo eso, pero en su casa vive cierta bacteria, en su carro, en donde quiera que va, vive la bacteria, y su cuerpo de ella ya se acostumbró a esa bacteria, o ya formó los anticuerpos y ya no se enferma. Quiere decir que esa mamá, cuando nace bebé, le va a dar esa como vacuna, esa como todos esos, el historial de anticuerpos. Ese bebé ya no se enferma de las gripas que se enfermó la mamá, porque ya le dio la medicina, ya le dio lo que necesita ese bebé para ir a su casa, a su carro, donde quiera que va a estar la mamá, ya lo protegió a ese bebé.
0: Uy, qué maravilla, oiga.
1: Increíble.
0: Y entonces, si la madre no le da pecho al bebé, le está quitando esos privilegios de tener esos anticuerpos. Hay mujeres que enfrentan dificultades para tener leche al momento, por el estrés.
1: En
0: WIC les dan recomendaciones de cómo motivar y estimular.
1: Recomendaría que a cualquier mamá que esté embarazada, si califica para WIC, aplique para WIC, porque recibe bastante ayuda en WIC. Tenemos un equipo increíble de consejeras de lactancia. Tenemos a dos especialistas de lactancia, que soy yo y mi otra compañera. y nos dedicamos a ayudarle a cualquier detalle que tenga la mamá. Entonces los bebés, las mamás, cuando nace el bebé, las mismas enfermeras de los hospitales nos avisan si hay problemas. O la misma mamá nos llama inmediatamente. Me duele o no me sale leche o cualquier cosa. Y ya nos comunicamos pronto en esos primeros días y hacemos lo que se pueda para resolver el detalle o el problema. Y claro que cada mamá tiene su situación única por su salud. Todas somos muy diferentes.
0: O también sí. A veces los niños nacen con algunas dificultades y no pueden mamar, entonces también ahí hay otras maneras.
1: Sí. Hacemos asesoría no solo la mamá, pero también bebé, ¿verdad? El bebé, su boquita puede tener algo interesante que lo limite o que le dificulte, puede ser muchas cosas. Entonces hacemos asesoría de los dos y buscamos la solución para ambos.
0: ¿Y no tiene ningún costo esta asesoría?
1: No.
0: ¿Y quiénes califican? Usted mencionó las personas, mujeres que califiquen para sí. este servicio. ¿Y de cuánto tiempo estamos hablando? Porque hay madres que dan lactancia algunas 2-3 meses nada más, hasta que regresan a trabajar, dicen, no voy a poder con eso de extraer la leche, hasta aquí quedó a comprar la fórmula, pero ya le dio sus 3 meses, 3 meses de leche, pero otras deciden hasta los 2-3 años, a veces hasta los 5, le sigues dando leche materna.
1: Sí, claro que sí. Tal vez, si no lo saben, el programa de WIC pueden calificar si está embarazada, amamantando, o recientemente tuvo un bebé, o tiene un niño menor de 5 años de edad. A los 5 años se gradúan de WIC. Viven en California, tienen que vivir en California, tienen que tener ingresos bajos, moderados, o recibir beneficios como Medical, CalFresh, CalWORKs. No es necesario que sea ciudadano, porque muchos tienen ese miedo, como estaba mencionando anteriormente, que hay un como que tengan, no sé, miedo.
0: Hay preocupación.
1: Preocupación, digamos, ¿verdad? Pero no es nuestro requisito, así que ni siquiera tienen que preocuparse de eso, ¿verdad? Para recibir el servicio, sí, es gratuito y es excelente. Por lo que si uno va a pagar por una consulta de lactancia, puede costar hasta $150 la hora, ¿verdad? Privado, ¿verdad? Alguien que tenga que pagar por ese servicio. Entonces, no hay muchas oportunidades. WIC es una oportunidad excelente y no solo ayudamos con ayuda para que puedan amamantar, pero también ayudamos hay veces que se necesita equipo. Hay veces que hay equipo que para que no tenga que comprar ese equipo. Hay veces prestamos equipo que es caro, pero es necesario, como unas máquinas como las que tienen en los hospitales, si vemos que es necesario. Y todo eso es accesible en WIC.
0: ¿Y a partir de cuándo una mujer que sabe que está embarazada puede solicitar el programa de WIC?
1: Sí. En cuanto sepa
0: que... En cuanto sepa que está embarazada, ¿sí? Y mientras que está ahí gestándose el bebé, puede ir a esos entrenamientos. Sí. ¿Qué aprenden en el primer entrenamiento?
1: Okay, sí.
0: Y principalmente para las madres jóvenes, nuestras madres que trabajan en los campos agrícolas.
1: Nos encanta cuando la mamá apenas sabe que está embarazada y se inscribe en WIC, porque puede aprovechar más, ¿verdad? Puede aprovechar de esos entrenamientos. Y vemos que cuando la mamá se prepara, cuando reciben educación, entrenamiento, le va mejor. Entonces, en el primero está más enfocado en las señales de un recién nacido. Como una mamá primeriza, una mamá joven, no va a saber qué necesita su bebé. Entonces, le ayudamos a entender, cómo las señales de los bebés, cómo nos dicen que tienen hambre, que tienen sueño, que están enfadados, y es el enfoque. La segunda clase es más enfocada en todos los detalles de tener una buena lactancia, que no le duela para pegarse al bebé, que sea un buen agarre,
0: que
1: cómo
0: no
1: lograrlo.
0: Se le hagan grietas.
1: Que sí, que no le arranquen el pezón, no se crean.
0: Todavía no tienen dientes.
1: No se crean. Perdón, pero más bien, ¿cómo, qué esperar esos primeros días? Especialmente en el hospital, muchas madres piensan que naciendo el bebé, de repente, ¡zas!, van a tener como tanta leche, pero en realidad no, salen gotitas y las preparamos para que no se desanimen, porque esto es normal, se tarda unos 3 a 5 días ese cambio hormonal para que se empiecen a llenar con la leche madura. Entonces es normal si no se sienten mucho los primeros días y mamás no saben, y inmediatamente, fórmula, no hay leche, ¡ay!
0: Pero esas gotitas son oro.
1: Sí, y de hecho es todo lo que necesita un bebé esos primeros días. El estomaguito está pequeño, no necesita comer tanto.
0: El sistema digestivo apenas está pues queriendo sí, desarrollar, también. Porque mientras que está en el vientre, solamente está tomando los fluidos y nutrientes de la madre.
1: Sí, sí, así es. Y la tercera clase, nos enfocamos más en, como mencioné, cuando una mamá trabaja y quiere dar pecho. Y ahí es donde sí mencionamos lo de la ley, las leyes, para que estén bien informadas, los modos de extraer leche. Hay variedades, todo un mundo de máquinas que existen y les ayudamos a escoger mejor, ¿verdad? Y hay ciertas máquinas para extraer leche que son mejor para la situación, depende de la situación.
0: Y hablando de ese equipo y de esas máquinas, ¿se los regalan ustedes o solamente se los rentan o se los prestan? Porque sí, son caritos y además las madres tienen que tener brasieres especiales, tienen que, bueno.
1: No siempre.
0: ¿No siempre?
1: No, porque se pueden hacer uno cortando un hoyito, ¿verdad? Donde está el pezón, a un brasier que ya esté cómodo, que esté viejito. No necesitamos comprar algo tan caro. Bueno, es mi opinión, porque les queda mejor.
0: Y cuando están ahí en los talleres, comparten las experiencias las madres, o sea, es como un espacio seguro donde las preocupaciones, los miedos, y más para las madres primerizas. Y hablando usted de esto, de que a veces no le sale leche, empiezan las preocupaciones, y pues en nuestras comunidades latinas, pues hay diferentes consejos familiares de que toma una cerveza, de que coma ciertos alimentos para promover la generación de leche. También ustedes ahí les dan consejos de nutrición sobre cómo alimentarse bien para estar produciendo leche.
1: Sí, lo interesante es que cuando una madre embarazada se alimenta lo más saludable que pueda durante el embarazo, parece como que le va mejor con la lactancia. Y hay estudios que demuestran que hay como una conexión con eso. Entonces, en WIC somos programa de nutrición y sí, desde que empezamos a hablar a la mamá que esté consciente de su dieta, les ayudamos con nutrición, claro. Y ya que nace su bebé, muchas tienen preguntas sobre qué puedo tomar para tener mucha leche, ¿verdad? Todo el mundo quiere saber. Y también las orientamos sobre esto y nos basamos, claro, en los estudios. En todos los estudios.
0: ¿Qué le parece si vamos a la segunda pausa del programa y regresamos con más? ¿Qué es una alimentación saludable? Y ya ve que durante el embarazo hay muchos antojos. Hay gente que nomás quiere estar comiendo nieve, otra nomás quiere estar comiendo pepino con limón, otra nomás quiere estar comiendo cosas con chile. Y luego ya cuando nace el bebé dicen, a lo mejor si como chile o si me tomo una copita le afecta a la leche del bebé. Entonces hay que hablar de esas cosas también aquí. Excelente. En el programa. Vamos a la pausa, regresamos en un momentito, estamos aquí platicando sobre la importancia de la lactancia materna. Pónganos un like ahí en Facebook, mándenos sus comentarios, comparta con nosotros. ¿Le dio pecho usted a sus bebés? ¿Está motivando a sus hijas a que le den la leche materna a sus bebés? ¿Qué dificultades ha encontrado? Comparta con nosotros, sería interesante saber. Vamos a la pausa, regresamos en un momentito. También tenemos una línea telefónica, aquí es el 877-999-5432, 877-999-5432. ¿Qué dificultades encuentra usted mientras que está trabajando para poder alimentar a su bebé? Regresamos en un momentito.

0: DG. Este es su programa semanal Comunidad Alerta, un espacio de asuntos públicos que ofrece Radio Bilingüe a nuestra audiencia para mantenerlo informado sobre temas de interés. Y qué mejor tema de interés que hablar sobre la salud. Y nos dice nuestra invitada Chayo Saavedra que la salud empieza dándole pecho al bebé, porque ahí van todos esos anticuerpos para que después no se nos enfermen tan fácilmente los niños, van todos los nutrientes. Chayo Saavedra es coordinadora de prevención de enfermedades crónicas del programa WIC, Mujeres, Bebés y Niños, y consultante certificada en lactancia y nutrióloga, y nos acompaña hoy. Le agradecemos mucho por estar aquí con nosotros. Y siguiendo con los beneficios de darle pecho a un bebé, ya dijimos los anticuerpos, ya dijimos los nutrientes, pero ahorita mientras que estábamos aquí en este breve receso, usted me dice, es que no solamente eso, Delia, cuando el niño está pues succionando, o sea, se les va formando su carita, los dientes les nacen más derechitos. A ver, platíquenos, nunca había oído de hablar yo de eso, Chayo.
1: Sí, es interesante porque son otros aspectos de la lactancia que también son beneficios, digamos, físicos, beneficios físicos. Lo que pasa que el ser humano está hecho para comer en un pecho, no en un biberón. El biberón fue invento del ser humano.
0: No, ¿verdad? Y el biberón, yo me acuerdo, las acuesta uno y están todos ladeados, le pone la almohada y se... sí, se le sale la leche por acá, no hay ese contacto con la mamá anda por allá y el bebé acá solito, o sea...
1: Son aspectos de la lactancia que no, hay veces no hablamos mucho, pero el acto de amamantar ayuda a que el bebé use todos sus músculos, ¿verdad? De toda su quijada, toda su carita casi. Y el biberón no, el biberón es más como los labios que usa. Entonces, ese bebé que amamanta termina teniendo su carita mejor marcadita, ¿verdad? Mejor formada, sus dientes más derechitos, empieza a hablar más pronto, ¿verdad? Son beneficios físicos. También sus pulmones más fuertes, porque cuando amamanta tiene que succionar, respirar y tragar, ¿verdad? Tiene que coordinar eso.
0: Y hace mucha fuerza.
1: Hace fuerza y está usando más músculos en su pecho para lograrlo y termina ejercitándose los pulmones más y termina teniendo el pulmón más fuerte,
0: sí,
1: también.
0: Y al biberón hace el agujero más grande, sale más leche y el niño no hace ningún esfuerzo y hasta se atragantan y a veces se ahogan.
1: Sí, esto del biberón también nos toca dar mucha educación sobre las mejores prácticas para dar un biberón. También todo lo que está mencionando son todas cosas que estamos así como que mejor hay que hacerlo de esta manera por esta razón, ¿verdad? También eso, hay manera de dar biberón que es más sano para bebé, que viene siendo no acostado, no con hoyo, ¿verdad? De hecho, al revés, queremos un biberón que el flujo sea lento, ¿verdad? Que cuando uno lo voltee no esté goteando, ¿verdad?
0: Que nada sea, más sí. Lo que hay que aprender en esas clases, sí. Principalmente para las madres primerizas.
1: Sí, sí, hay veces que es necesario dar leche materna en biberón o hay veces que hay que dar fórmula, pero nos gusta que el chupón esté como triangulito, que no esté muy ancho de abajo para que pueda abrir más los labios. Y nos gusta que flujo lento y nos gusta que esté paradito y que se lo dé en pausas para que ese bebé tome, esa toma sea por lo menos unos 15 minutos, 15, 20, no 5, ¿verdad? Porque ni tiempo tiene para saber qué comió.
0: Y usted recomienda que al bebé se le siga teniendo en los brazos para que haya ese contacto, no solamente que lo acuesten ahí solo con poniéndose en la almohada.
1: Es que una de las razones que los bebés que toman leche materna se desarrolla mejor su cerebro es porque hay mucho contacto social. Cuando uno da solo pecho o directamente el pecho, uno está forzado a interactuar con ese bebé cada vez que le debe comer y eso es mucho, mucho contacto social. Y con el biberón se pierde, él vive, está solito, está aparte, nadie le está hablando, ¿verdad? Entonces es algo que también es un beneficio.
0: No, y además relaja el cuerpo del bebé, de la mamá, o todos los músculos se relajan, no hay ese estrés, y también es un momento de descanso para la madre.
1: Bueno, es en mi caso era solución para todo el pecho, porque como te estaba contando que mi niño tomó como 4 años y medio y la niña tomó 5 años y 3 meses, nunca lavé un biberón, solo pecho. Lo usaba esos niños que de 2 años empiezan a estar todos inquietos, loquitos en la tarde, no sé, les daba pecho y se calmaban. Se daban un golpe, les daba pecho, les quitaba el dolor. Para dormir les daba pecho y rápido se dormían y los acostaba y ya podía hacer otras cosas. Era tan práctico y ahora es más difícil sin...
0: No, y fíjese, cuando le dan biberón a los niños, o sea, tienen que tener un montón de biberón para lavarlo y luego para desinfectarlos, o sea, es más trabajo para la madre.
1: Yo pienso que es más trabajo. Depende de la situación, claro, de la persona, claro, pero yo no me levantaba en la noche, yo no lavaba biberones, yo solo, oh, ¿quieres comer? Ok, paz, me dormía. Oh.
0: ¿Pero estaba trabajando Chayo?
1: Oh. Ay, sí, cuando el niño cumplió un año, me tocaba trabajar y yo estaba trabajando en ese entonces en San José. Entonces yo manejando a San José de lunes a viernes, ¿verdad?
0: Una hora y media.
1: Y él amamantando toda la noche.
0: Entonces su hora de comer del niño era la noche.
1: No, día y noche, pero bueno, en el día no tanto, porque los bebés se adaptan, ¿verdad? La leche materna se reduce, es bien interesante. Cuando la mamá regresa al trabajo, se va adaptando poco a poco. Siempre aconsejamos que cuando va a regresar al trabajo, que empiece como unas 2 semanas antes de que comience el trabajo a adaptar el nuevo horario. O sea, que le dé pecho las horas que sabe que va a estar en casa, que le dé su leche en biberón las horas que sabe que va a estar lejos de bebé, y de esa manera su cuerpo de ella como que produce más leche en la noche y como que produce un poquito menos en el día y se ajusta, es bien interesante, se ajusta a la situación y los bebés se acostumbran también, se van adaptando.
0: Pero es una manera de hacerlo paulatinamente.
1: Sí.
0: Y estos consejos los reciben allí en esos entrenamientos. ¿Y cuánto duran estos entrenamientos? ¿Es solamente una tarde que van o tienen que ir varias semanas?
1: Es requisito para participar en WIC. Es parte de lo que necesitan asistir a clases. Entonces, en el embarazo van a ser 3 clases y son cada 6 meses o, en este caso, 3 veces durante el embarazo.
0: Y no son muchas, son 3 clases.
1: Es una hora. Sí, una horita, no es mucho tiempo.
0: Reciben, pero es un requisito. Y hablando de esto, también las mujeres que están embarazadas, el medical completo, ¿tienen derecho a él?
1: Sí.
0: Hasta que el niño tiene 1 año y solamente para... Y usted nos dice, si tienen medical, automáticamente califican para el WIC.
1: Pero hasta que tengan 5 años.
0: 5 años. ¿Y tienen que solicitar, aparte del medical, el WIC? ¿O es la misma solicitud?
1: Sí, tienen que llamar a nuestra oficina al 831-796-2888 y hacer una cita.
0: Y usted es aquí para el condado de Monterrey, para otros condados, llame al 211 y pregunte por claro. El número de teléfono del WIC para que usted nos dice, a nuestra invitada Chayo, en cuanto se dé cuenta que esté embarazada, hay que solicitar los servicios del WIC para que reciba todos estos beneficios. Y antes de irme a la pausa, también hablábamos sobre la importancia de una buena nutrición. ¿Qué es una buena nutrición para una madre que esté embarazada para que pues no le dé diabetes, ¿cómo se llama?, gestacional, sí, a la madre, o no esté desnutrida y el bebé sufra las consecuencias?
1: Sí, la mamá en el embarazo necesita como unas 300 calorías más, ¿verdad? No es mucho más, digamos, es como otra bocadillo más, digamos.
0: ¿Pero de dónde vienen las calorías? Porque ya ve que vienen los antojos y luego vienen los vómitos en los primeros 3 meses y cualquier cosa que la madre coma, pues lo vomita, entonces...
1: Hay unas mamás desafortunadamente que sí tienen que lidiar con esos síntomas, es horrible. Tenemos que trabajar con esa mamá para que asegurar que esté recibiendo sus nutrientes, y puede ser complicado en ciertos casos. Pero generalmente una mamá necesita comer buenas proteínas, la proteína es muy importante.
0: Pollo, salmón, ajá, carne, sí,
1: proteínas
0: frijoles,
1: saludables, frijoles, lentejas.
0: Quinoa,
1: sí,
0: todo
1: quinoa,
0: eso.
1: Quinoa, sí, todo lo que pueda usted. Yo siempre les digo como puedan ustedes, ¿verdad? Como escojan digamos, vemos lo que mayormente come la mamá, ya les damos ejemplos, ¿verdad? De proteína. Claro que bastantes verduras, frutas, todo eso es increíble comer para todos, realmente, no solo para la mujer embarazada. Claro que limitar la comida procesada, el azúcar, todo lo que contiene, todo tiene azúcar y tiene mucha azúcar. Entonces hay que limitarla y no beber refresco. Ya sé que muchos les gustan el refresco, como lo que se le dicen la soda, por la razón de que tiene el ácido fosfórico, y el ácido fosfórico se adhiere al calcio y lo elimina por medio del orín. Ahora, si la mamá está creciendo o haciendo huesitos, ¿verdad?, para ese nuevo bebé, viene de los huesos de la mamá. Entonces, el bebé no va a sufrir porque esos bebés nos quitan todo. La que va a sufrir es la mamá. Entonces,
0: y luego viene la osteoporosis y... Entonces,
1: no es buena combinación el refresco con el embarazo.
0: No, pues tampoco para nosotros.
1: Para nadie. Pero
0: si yo estoy comiendo leche y queso porque para mi artritis, y me echo mi soda por acá, pues

0: pues ahí nuestros huesos no están recibiendo ese calcio esencial para nuestros huesos, para nuestros dientes. Chayo, ahorita anda muy de moda que casi todo nos lo quieren vender en una botella y que esta tiene proteína de tantos gramos, y todo en un shake se lo quiere tomar uno. ¿Es recomendable eso o tienen que ser nutrientes que vengan de los alimentos que tenemos que comer para que se haga ahí el bolo alimenticio y empiece todo el...
1: Sí, en mi opinión, es mejor el alimento natural, porque no tienen los conservadores que pueden ser los dañinos en esas botellas que menciona. Muchas veces tienen ingredientes que hay veces hay unos que según causan cáncer, hay unos que causan problemas de digestión, problemas en el intestino. Entonces, ¿por qué mejor no comer la comida natural que no tiene todos esos ingredientes extras que son hechos en un laboratorio que no sabemos qué efecto pueda tener en nuestro cuerpo?
0: Y fíjese que cuando yo voy a comprar, o sea, inmediatamente veo la etiqueta y si está más de 3 o 4 o 5 ingredientes, digo, este ya tiene muchas cosas que no conozco y nombres muy difíciles, la verdad es que químicos serán.
1: Hay aplicaciones donde uno puede, pues, ver, ¿verdad?, cuáles son los ingredientes que evitar para discriminar y ver si cuál de estas botellas es la mejor, ¿verdad? Pero pues también es mucho trabajo estar ahí checando
0: No,
1: cada.
0: no, mejor ir al supermercado, ir a los farmers markets, a los mercados de agricultores que también tienen ustedes ahí en el week una
1: Sí,
0: vez a la
1: los
0: semana,
1: martes.
0: comprar el brócoli, comprar el coliflor, comprar el tomate, los ajos, las cebollas fresquecitas, los frijoles, llegar de hacerse ahí unos frijolitos a
1: Sí,
0: la olla y ponerle todos esos
1: más
0: vegetales
1: saludable.
0: y ya tenemos el pozole vegetariano, por
1: Sí.
0: decir, ¿no? Y
1: Sí, o buscar recetas que son más comida natural y hacerse su propio licuado, ¿verdad? Su propia bebida.
0: Y en un 2x3 lo hace uno.
1: Sí.
0: Vamos a la pausa y regresamos. Nos quedan escasos 15 minutos aquí hablando sobre la importancia de la lactancia materna, cómo la mujer tiene que cuidarse, tiene que prepararse, tiene que educarse, estos entrenamientos donde le enseñan a las mujeres, pues, la importancia de la lactancia materna y también sobre sus derechos, porque no es cualquier cosa trabajar y amamantar al bebé. Vamos a la pausa, regresamos con más. Gracias por estar llamándonos. Ahorita contestamos sus llamadas.

0: Hoy en Comunidad Alerta tenemos una edición de nuestra campaña Creciendo con Apoyo, Growing with Support, que se produce gracias a una subvención de The Central California Alliance for Health para tener bebés y familias saludables, hablando sobre el alimento principal e inicial que un nuevo ser tiene en su vida, que es la leche materna, la importancia de que una madre le dé pecho a su bebé. Se encuentra con nosotros María Chayo Saavedra, ya dijimos que es nutrióloga, consultante certificada en lactancia y coordinadora de prevención de enfermedades crónicas del programa WIC. Yo soy Delia Saldívar, conduciendo la edición de hoy. Chu Ramírez en controles técnicos, ahí contestando sus llamadas. Y Mike está ahí en el chat. Por favor, pónganos un like y denos sus comentarios, porque nos gustaría saber de qué opina usted del tema que estamos tratando. Y también que nos platique sus experiencias. Y hablando de recursos, solamente las mujeres que están inscritas en el WIC tienen acceso a estos talleres tan importantes, donde hablan sobre la importancia de la lactancia materna, los derechos de la mujer. Usted nos dice que hay más recursos en los condados. Aquí en el condado de Monterrey, ¿qué más recursos tenemos, Chayo?
1: Sí, bueno, uno de ellos es el Hospital Natividad.

0: que empezaron con clases prenatales, que son clases que la mamá con el embarazo puede tomar para irse preparando en su embarazo para cuando va a dar a luz. Y también tienen clases de lactancia y están y las maestras son especialistas de lactancia certificadas. Todo es una clase al mes, parece, y hay varias fechas y pueden buscar en pues en la página del Hospital Natividad y están en español.
1: Sesiones para cuidado prenatal y luego las sesiones aparte de lactancia, y hay en inglés y hay en español.
0: Sí.
1: Y Chayo nos dice que aquí está abierto para todas las mujeres embarazadas, estén en WIC o no estén en WIC.
0: Sí, son gratuitas.
1: Totalmente gratuitas.
0: Totalmente gratuitas,
1: sí. Y fíjese que qué mejor que tener la información así de primera mano, con personal preparado, que son expertos, y en lugar de estar buscando ahí online.
0: Definitivamente, tenemos muchos detalles y problemas con exageraciones o mala información de lactancia.
1: Y cada caso es diferente.
0: Sí. Entonces es bueno preguntar, llámenos, pregúntelo si tienen dudas, nos llaman y nos preguntan, porque es mejor tener información que es basada en algo que se ha estudiado, que hay evidencia.
1: No, y hacer las preguntas ahí directamente con personal capacitado como usted, que es nutrióloga, que tiene años viendo diferentes situaciones sobre lactancia materna.
0: Sí, otros recursos. Sería también el hospital de Salinas, el Valley Health. Tienen su grupo de lactancia también, sus consultoras de lactancia también. También está la Liga de la Leche Materna, que también pueden llamar. Pueden buscarlas en línea también, pero tengo su información, es 831-373-0555. Y hay una línea nacional de ayuda también, que es 800-994-9662. Y lo último, en WIC también tenemos un grupo de apoyo para las mamás, para las familias de lactancia, para que son mamás que comparten y ayudan a otras mamás, digamos, madres ayudando a madres. Y está abierto para toda la comunidad. Mayormente van las mismas mamás de WIC, pero pues invitamos a todos los que quieran asistir, y es una vez al mes, es cada jueves y es en la mañana, bueno, a las 11 a las a mediodía más o menos. Hay refrescos, no soda, hay refrescos,
1: aguas para refrescarse,
0: aguas
1: para refrescarse. Sí.
0: Hay hacemos una actividad de arte con los bebés y música, canciones, y comparten, y las mamás se ayudan, y tenemos a nuestra consejera de lactancia que es la que organiza esas reuniones.
1: Nos estamos enfocando ahorita en la leche materna, pero el programa WIC es para mujeres, bebés y niños. ¿Qué encierra el apoyo para los bebés?
0: Los bebés les damos seguimiento para ayudar a su desarrollo ese primer año. Y también tenemos clases que pedimos que asista la mamá ya que tiene a su bebé. Una de ellas es primeros alimentos para el bebé.
1: ¿Qué darle?
0: ¿Qué darle, qué no darle, y por qué y cómo? Todos los detalles. La segunda es sobre ese niño que ya va creciendo, ya tiene unos 8 meses, ¿verdad? Ya va a empezar a gatear, ya va a empezar a andar por todos lados. ¿Cómo mantenerlo seguro y cómo va a cambiar su alimentación para cuando cumpla un año?
1: ¡Oh, qué bueno! Mire, y nos están diciendo aquí que con la ayuda de otras mujeres, yo en los 70s logré amamantar a mis hijos, yo me relajé y pude extraer la leche para mis bebés. Invito a que las mujeres les den leche a sus bebés, es más nutritivo. Es Pauline de Santa Rosa que nos está compartiendo este mensaje, pero dice, con ayuda de otras mujeres pude hacer esto.
0: Qué bonito, sí.
1: Y en los 60s las enfermeras no nos motivaban, nos dicen, no nos motivaban. Sí, es cuando era la transición de la fórmula, que todos decían que era mejor, y cuando nos empezaron a vender todos los alimentos en cajas, el cornflakes, me acuerdo de esas sopas de Campbell's, o sea, todo enlatado con un montón de preservativos, estaban vendiéndolo como que era la palacea, como que era la comida mágica. Sí. Y después nos dimos cuenta que todo eso era malísimo para la salud.
0: Sí, hablando de comida enlatada, bueno, está la fórmula, ¿no? Ahora esto es todo otro tema, pero en WIC, sí es parte de un alimento que cuando es necesario lo damos, pero antes de no lo damos así nomás, ¿verdad? Primero investigamos, la mamá tiene, ¿qué está pasando? No puedes dar pecho, te brindamos esa ayuda. No vamos a simplemente dar. Claro que respetamos la decisión de cada mamá. Ella solo sabe lo que puede y no puede hacer. Se respeta, no se juzga, pero sí le vamos a ayudar. Si quiere dar pecho y quiere ayuda, sí se le va a brindar, porque así queremos ayudar a que pueda continuar su lactancia lo más que ella quiera.
1: Entonces, en conclusión, dale los calostros al bebé. Si lo puede amamantar, amamantarlo hasta cuando pueda y seguir recibiendo esa asesoría para la nutrición de su bebé y la madre. Y hablando de comida para los bebés, pues también hay un montón que papillas y que esto de todos los sabores y combinaciones, pero mi hermana dice, no, muélale en su calabacita con unos garbancitos, cóceselos en un 2x3 y muéleselos y dáselos, ponle ahí una zanahoria para que se le haga dulcecito. ¿Qué andan comprando eso ahí en paquetes, o sea, de plástico?
0: No es tan difícil hervir una verdura, ¿verdad? Es como, no es tan complicado. El WIC acaba de tener un cambio donde ahora se da más, un poco más de dinero para fruta y verdura y menos, un poquito menos para los frasquitos de
1: Entonces,
0: comida.
1: ¿el WIC les da como Carl Fresh o es algo diferente? ¿O es,
0: sí, WIC.
1: ¿Es un stipend o...?
0: Sí, es parte del programa, o sea que las familias les damos una tarjeta donde se le pone dinero para que puedan comprar ciertos alimentos. Todos tienen que ser nutritivos. Entonces, ayuda con la parte, los alimentos nutritivos de la familia. Y se le da a la familia mensualmente.
1: Y fíjese que cuando yo voy al supermercado, veo cierto queso que dice WIC, uh-huh. Veo ciertos frijoles, veo cierta leche, huevos que tiene, uh-huh. Accepted sí. WIC. Entonces, esos alimentos ya... pues hay estudios que son sí. benéficos para la nutrición sí. de los bebés y la familia. Sí.
0: Todo lo que damos es algo que tiene nutrientes que van a ayudar, o sea, a la mamá embarazada, a la mamá que está dando pecho, o al niño de 1 a 5 años de edad, o a los infantes.
1: Entonces, si una mujer, independientemente de su estatus migratorio, si califica para el WIC, tiene hasta los 5 años.
0: Hasta los 5 años.
1: Los 5 años y el bebé, ¿no? Pues qué uh-huh. grandes oportunidades. Uh-huh. Y además tienen clases de nutrición, de cómo usar sí. esos vegetales que compran ahí en el mercadito uh-huh. De los agricultores.
0: Es la meta de ayudar a las personas que tal vez sean más de bajos ingresos a que tengan alimento más nutritivo y que también tengan la educación para que puedan ir mejorando con su nutrición y su salud.
1: ¿Cómo se inscribe la madre al WIC? ¿Cuál es el proceso? ¿Van a Social Services o van a su oficina?
0: Van a nuestra oficina, nos llaman, les asignamos una cita, vienen a la cita, les vamos a pedir que compruebe que vive en el estado de California, algún comprobante de domicilio, les vamos a pedir que algo de los ingresos, y así reciben medicales, eso ayuda a que califiquen, y si no reciben medical, les pedimos algún talón de cheque, y si tenemos una cifra de el ingreso, ¿verdad?, que califica. Pero si tienen dudas, solo vayan, aunque piensen que tal vez no califiquen por el ingreso, hay muchas familias que sí califican, aunque tal vez piensan que no. Nosotros podemos ayudarles a ver si califican o no.
1: Vamos a saludar a Carmen Plasencia, que también nos está viendo ahí por Facebook. Gracias por sus comentarios. Nos queda un escaso minuto. ¿Con qué consejo nos quedamos sobre la importancia de la lactancia materna y el cuidado de la madre con una buena nutrición? Chayo.
0: Bueno, muchas gracias por la oportunidad. Solo que las mamás hagan todo lo que puedan por recibir ayuda, busquen ayuda si están teniendo problemas. Hacen buenísimo trabajo todas las mujeres, las felicito por todos sus esfuerzos, todo el trabajo que hacen. Y solo saber que hay recursos en el condado de Monterrey, pidan ayuda. ¿Verdad? Piden ayuda y hay que apoyar a todas las mamás que estén haciendo este trabajo de alimentar a sus bebés, amamantar, estar embarazadas. es algo que es increíble, no se deberían de pagar por hacer estas cosas.
1: Y para otros condados, otras partes que nos escuchen en California, aquí en California llame al 211 y pregunte cuál es la oficina de WIC más cercana, llamar, hacer su cita y empezar con esa información tan benéfica y esos recursos. Y algo que me gustó que dijo Chayo, que las mujeres tienen derechos bajo la ley, si no se están respetando, también pueden compartirlo ahí con una trabajadora del WIC, sí, para que les den o busquen asesoría legal.
0: Así es.
1: Con eso nos vamos a despedir. Este programa se produjo con una subvención de The Central California Alliance for Health para nuestra campaña Creciendo con Apoyo, Growing with Support. Soy Delia Saldívar, nuestra invitada María Chayo Saavedra del programa WIC del Condado de Monterrey, Chuy Ramírez y Mike Nelson en controles. Que pasen buen día.
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0: Bienvenidas y bienvenidos a Línea Abierta en Radio Bilingüe, el primer y único programa de conversación y llamadas en español de la radio pública en Estados Unidos. Yo soy Chelis López, gracias por acompañarnos. El programa de hoy es parte de nuestra serie Cuando se seque el arroyo, apoyado por la Walton Family Foundation. Senadores presentaron la Ley Caos, una propuesta para promover prácticas más sostenibles en el manejo del estiércol y reducir las emisiones y la contaminación. En unos minutos comentaremos esto a detalle. Antes vamos a ir con una reciente decisión del Tribunal de Apelaciones del Quinto Circuito que revive el debate sobre el acceso al agua potable segura y las responsabilidades de los gobiernos frente a las comunidades afectadas por la contaminación. El 4 de septiembre pasado, el Pleno del Tribunal confirmó el rechazo de una demanda presentada por residentes de Jackson, Mississippi, una ciudad de mayoría afroestadounidense que durante años ha enfrentado graves problemas con su sistema de agua. El tribunal determinó que bajo la Constitución, las y los residentes no podían reclamar, en este caso, un derecho fundamental a no estar expuestos a agua contaminada. La decisión no significa que las autoridades puedan proporcionar agua contaminada sin consecuencias legales, ya que existen otras vías bajo las leyes ambientales, de salud pública y mecanismos regulatorios. Este es un caso que plantea importantes preguntas sobre la justicia ambiental, la infraestructura y, sobre todo, la desigualdad en el acceso al agua potable. Para comentar este tema, tenemos dos invitadas. Vanessa Muñoz, gerente del programa de vías navegables en Hispanic Access Foundation, nos acompaña desde San Diego, California. Bienvenida, Vanessa.
1: Hola, gracias por la invitación. Es un placer estar aquí.
0: Gracias, Vanessa. Y también desde Chicago, Illinois, se une Brenda Santoyo, gerente de políticas públicas en Little Village Environmental Justice Organization. Gracias. Bienvenida, Brenda.
2: Muchas gracias. Feliz de estar aquí.
0: Gracias, Brenda. Gracias a las dos y ustedes que nos escuchan. Si quieren hacerse parte de la conversación, por supuesto, pueden llamarnos al 1-800-345-4632. Vanessa, ayúdanos a entender en términos concretos y sencillos esta decisión del Quinto Circuito de que la Constitución no reconoce en este contexto un derecho fundamental a estar libre de agua contaminada.
1: Sí, empezamos con términos sencillos. El tribunal no está diciendo que el agua contaminada sea aceptable, sino que las autoridades pueden contaminar el agua sin consecuencias. Lo que está diciendo es que la Constitución Federal, específicamente la cláusula de debido proceso, no reconoce este contexto un derecho fundamental independiente a recibir agua libre de contaminación. So, la diferencia es muy importante. Una cosa es que una conducta gubernamental pueda violar leyes de agua potable, normas ambientales o incluso generar responsabilidad civil. Otras que esa conducta constituya una violación de un derecho constitucional reconocido por la Corte Suprema. So, en este caso del Sterling versus City versus Jackson, el tribunal señaló que las personas todavía pueden recurrir a otras vías, incluyendo reclamaciones de derechos estatal, recursos legales y el proceso político. So, esto significa que no toda falla gubernamental se convierte automáticamente en una violación constitucional.
0: Bien, y sobre esos detalles de esas otras alternativas, Vanessa, vamos a comentar enseguida, pero antes quisiera preguntarle a Brenda Santoyo, a quien ya presentamos pues su reacción, ¿no? Desde la perspectiva de justicia ambiental, Brenda, ¿qué significa que este Quinto Circuito haya determinado lo que acabamos de escuchar por parte de Vanessa?
2: Sí, pues esa decisión demostró que una comunidad puede sufrir daños ambientales desiguales y sin contar con las protecciones constitucionales. Como mínimo podríamos decir que esto demuestra la necesidad de un derecho reconocido a nivel federal al agua potable, limpia y asequible, especialmente ante los ataques de la administración actual. Esto significa que debemos de apoyarnos en la aplicación de normativas a nivel estatal y local para garantizar que nuestras comunidades estén protegidas. Algunos estados en el país ya han consagrado el derecho al agua limpia en sus constituciones estatales, pero la mayoría de los estadounidenses no tienen esas tales protecciones. Y es algo que tenemos que reforzar como una prioridad para asegurar que las protecciones al agua limpia para nuestras comunidades, especialmente cuando nos estamos enfrentando con la desregulación de la EPA y desarrollo de proyectos que afectan nuestra agua, como los centros de datos, que están dirigidos a las comunidades rurales y de bajos ingresos. Eso es más importante, que tengamos más leyes que puedan enforzar esas protecciones para nuestras comunidades.
0: Gracias, Brenda. Ya que mencionas pues a la EPA, quisiera preguntarles a las dos, a Brenda y a Vanessa, el papel que puede tener aquí en este caso la EPA, la Safe Drinking Water Act y otras leyes ambientales federales cuando una comunidad, como esta que estamos hablando de Jackson, Mississippi, enfrenta una contaminación prolongada del agua. Brenda, si quieres, comienza tú y después vamos con Vanessa.
2: Sí, la EPA tiene requisitos con el Lead and Copper Rule, en el Clean Water Act, el Safe Drinking Water Act, requisitos para examinar el agua, para notificar a los residentes cuando hay una exposición de plomo u otros tóxicos que y no estoy muy familiar con lo que está pasando en Lake Jackson, que son las cosas que hizo cuáles son los pasos que tomaron el Departamento de Agua, pero esas hay otras comunidades. Well, cuando eso pasa en comunidades, tienen que pasar por ciertos requisitos para asegurar que están cumpliendo con las reglas federales para proteger a las personas que no se estén contaminando con agua y con tóxicos. También hay ciertas leyes en estados que protegen que protegen al agua. O en Illinois nosotros tenemos el Lead Service Line Notification Act, donde todas las municipios de agua tienen que dejarle saber a las viviendas si tienen plomo en su casa, y eso es algo que es algo proactivo antes de que pase algo así. Esas son ciertas cosas que pueden ver, que pueden utilizar para enseñar que
0: Por lo menos, ¿no, Brenda? Como bien dices, que les avisen, que les notifiquen a las personas el tipo de agua que pudieran estar consumiendo. Gracias, Brenda. Vanessa, ¿quisieras agregar algo en ese sentido?
1: Sí, quiero reforzar lo que Brenda ha dicho, que no exista un derecho constitucional específico, no elimina las obligaciones de esas cosas como Safe Drinking Water Act o el EPA, legales de los gobiernos. So, como Brenda dijo, el Safe Drinking Water Act establece estándares y mecanismos para los sistemas públicos del agua. Y el EPA, que es el Environmental Protection Agency, puede realizar estas inspecciones y emitir órdenes administrativas para tomar esas medidas de emergencia.
0: Gracias a las dos. Ahora, Vanessa, sí, como ya decíamos desde el inicio y también lo dijiste tú, si las y los residentes no pueden utilizar una vía constitucional bajo esta decisión del tribunal, entonces háblanos de esas alternativas legales que tienen para exigir agua potable segura y para responsabilizar sobre todo a las autoridades. Vanessa.
1: Ah, sí. Hay varias vías posibles, dependiendo de los hechos concretos. Reclamaciones bajo leyes estatales, demandas por daños, acciones relacionadas con contratos o negligencia, mecanismos administrativos y acciones de bajo leyes ambientales, a nivel federal y estatal. También está la participación pública, exigir información, documentar violaciones, participar en audiencias, comunicarse con las agencias reguladoras y exigir respuestas a funcionarios electados. Y algo muy importante, cada caso necesita asesoría legal específica, porque los plazos, inmunidades gubernamentales, pues requisitos procesales y recursos disponibles pueden variar mucho dependiendo del caso.
0: Gracias, Vanessa. Brenda, quisieras ampliar un poco más sobre estas otras herramientas o alternativas legales, regulatorias, en donde sobre todo pues puedan involucrarse las comunidades para exigir su derecho a un agua segura, responsabilizar, como dijimos, a las autoridades. Me imagino que desde Little Village, desde esta organización, Brenda, pues tú puedes hablar un poco más de qué tan efectivas son estas otras alternativas que pudieran utilizarse.
2: Sí, por supuesto. Yo puedo hablar de la experiencia del Bejo y un poquito más sobre los esfuerzos locales que hemos hecho para proteger a las comunidades para que no se expongan a los tóxicos de plomo. Debo reconocer que los servicios en Chicago, somos una ciudad más liberal que todo el país y actualmente contamos con una de las alcaldías y gobernaciones más progresistas en los Estados Unidos. So, yo pienso que esta situación a lo mejor sería diferente en otras partes del país, pero estamos en una situación distinta donde tenemos un departamento de medio ambiente en Chicago y tenemos un departamento de agua que dispone de amplios recursos. So, en los últimos años, a muchas organizaciones comunitarias, comunitarias de póliza y del ambiente, nos hemos podido haber reunido para exigir que la ciudad haga más, que sea más proactiva en reemplazar las tuberías de plomo y en notificar a los residentes. También hemos exigido que el Departamento de Agua trabaje con las organizaciones comunitarias, con los concejales comunitarios, para reforzar la confianza entre los residentes y entre las autoridades gubernamentales, porque como vimos aquí, es muy difícil para que los residentes confíen en su gobierno, que tienen los mejores intereses a largo plazo, ¿verdad? So, nosotros exigimos muchos programas y pólizas locales para que las personas no tengan que pagar para reemplazar su tubería de plomo, porque sabemos que eso cuesta mucho dinero. Es más de $20,000 aquí en Chicago y las casas, las viviendas no pueden pagar eso de su bolsillo, ¿verdad? So, la ciudad de Chicago tiene un programa donde reemplazan la tubería gratis y tienen otros programas también para que las personas puedan inscribirse, pero a veces también hay una desconexión entre cómo la información llega de el gobierno a los residentes y nuestra organización es como un puente, ¿verdad? Tenemos eventos donde nosotros conectamos a los residentes con los programas que tiene la ciudad y es algo que afortunadamente tenemos otras organizaciones en Chicago que están haciendo este trabajo con nosotros, pero localmente tenemos la posibilidad de tener regulamientos más estrictos que los que están federales y es la manera que estamos tratando de mover las cosas aquí en Chicago.
0: Muchas gracias, Brenda. Quisieras, Vanessa, también comentar un poco en ese sentido, porque aquí creo que si estamos hablando de pensar en maneras o estrategias en que la comunidad se puede organizar, y pues el Bejo ya tiene esa experiencia, ¿no?, de cómo se organiza, cómo conecta, como Brenda dice, con otras organizaciones. ¿Qué otras formas, Vanessa, se pueden pensar para presionar a los gobiernos, incluso a las empresas, ¿no?, cuando se está tratando de luchar por las tuberías viejas, por la justicia ambiental, que puede en muchos casos haber durado muchísimos años y las comunidades están tratando de ver, pues no confío en mi gobierno a lo mejor, pero sí en las organizaciones? Vanessa, ¿qué podrías decir?
1: Sí, yo comento que la participación comunitaria es un momento importante para poder identificar esas prioridades y detectar esos problemas que pueden pasar en estas comunidades y exigir transparencia sobre cómo se están gastando estos recursos. Y me fascinó lo que dijo Brenda, que hay que invertir en la infraestructura para las comunidades que no tienen esos fondos para apoyar esos costos. Y cuando hablamos de infraestructuras, puede costar millones de dólares y puede afectar a la comunidad durante décadas. So, es importante que las personas que vivan, que tengan la posición para tomar estas decisiones, que deben tener una voz significativa. Y Hispanic Access Foundation ha desarrollado varios materiales que pueden ayudar a comunidades a abogar y hablar con sus electorados y presentar esta información.
0: Bien, vamos a seguir hablando de este tema. Tenemos que hacer una pausa muy breve en esta edición de Línea Abierta y regresamos.
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0: Continuamos en esta edición de Línea Abierta y estamos comentando pues la decisión del Tribunal de Apelaciones del Quinto Circuito, que dijo a principios de este mes rechazó la demanda presentada por varios residentes de Jackson, Mississippi, que es una ciudad, como hemos comentado, y ahora vamos a ir a un punto muy importante, es de mayoría afroestadounidense, que por muchos años ha estado enfrentando muchos problemas con su agua, el sistema de agua, y el tribunal dijo, bueno, bajo la Constitución, las y los residentes no pueden reclamar, en este caso, un derecho tan fundamental a no estar expuestos al agua contaminada, a el agua contaminada. Y sobre eso estamos comentando. Y ahora, ¿por qué menciona y hago énfasis en que Jackson, Mississippi es una ciudad de mayoría afroestadounidense? Porque parte de lo que se está manejando en las conversaciones, Vanessa y Brenda, pues es el asunto de la discriminación racial, ¿no? Una ciudad con mayoría afroestadounidense y la crisis genera preocupaciones sobre, a ver, aquí hay una desigualdad racial, hay una desigualdad de distribución de recursos. Vanessa, ¿qué se debe observar de cerquita para determinar si existe una dimensión de justicia ambiental o discriminación a la hora de asignar el agua, los fondos para la infraestructura a la que ya se refería Brenda? Primero tú, Vanessa, y después te escuchamos, a ti, Brenda. Adelante, Vanessa.
1: Yo observaría los datos, no solamente las declaraciones. Preguntaría qué comunidades han sufrido interrupciones o contaminaciones de agua durante más tiempo, dónde se concentran estas inversiones, qué comunidades están recibiendo reemplazo de tuberías y mejoras primero, quién tiene acceso a esta información y a esta participación, y existen diferencias por raza, ingreso, idioma o ubicación. También hay que examinar de dónde proviene el dinero, quién está recibiendo esos fondos federales o dónde se están yendo esos fondos federales o estatales y cómo se toman estas decisiones de asignación. Esas fueron algunas de las preguntas para ver si esto se está enfrentando.
0: Gracias, Vanessa. Brenda, ¿qué agregarías?
2: Creo que Vanessa cubrió muchas de los puntos que yo estaba pensando. No tengo mucho más que agregar aparte de eso.
0: Bueno, quizás lo que te preguntaría ahora, Brenda, es seguramente muchas personas están pensando en este momento, no, es que también muchas veces está el definir el concepto, ¿no?, de lo que entendemos de el acceso al agua, ¿no? Para incluir no solamente que una persona, que las casas, que comunidades tengan agua corriente, como llamamos, sino que esa agua sea segura, ¿no?, esté ahí y además sea confiable. En ese sentido, Brenda, quisiera escucharte, ¿cómo deberían organizaciones como el BEJO y otras de justicia ambiental empezar a empujar quizás por cambiar en cómo entendemos, en el sentido más amplio de la frase, el acceso al agua?
2: Sí, pues primeramente deberíamos de ver cómo internacionalmente las organizaciones internacionales humanitarias están definiendo el acceso al agua como un ejemplo, ¿verdad? No solamente que tengamos agua, pero que sea agua que podemos consumir, que nos ayude a vivir, right? La agua es vida. Y como hay vida sin agua, no hay vida, ¿verdad? Tenemos que asegurar que las personas puedan tener agua en su casa, pero también la agua que están pagando para tener en su casa sea algo que puedan consumir sin pensar que los está dañando o dañando su salud o la salud de sus hijos de generaciones que van a seguir después de ellos, ¿verdad? So tenemos que ser más intencionales con ver esta definición de el acceso al agua, que no sea simplemente agua que está corriendo de la llave, pero agua que sea que es fundamental para la vida y para existir en nuestras viviendas.
0: Gracias, Brenda. Y yo creo, Brenda y Vanessa y quienes nos están escuchando, que a lo mejor y lamentablemente, pues en otras comunidades que nos están escuchando, ahora tenemos el foco en Jackson, Mississippi, pero hay otras comunidades que están a lo mejor padeciendo lo mismo. Y este caso, como muchos otros, cuando hablamos de situaciones lamentables, malas, digamos, pues lo que se trata también es de enterarnos lo que está pasando, pero también qué podemos aprender, ¿no? Cómo lo podemos utilizar para armarnos de herramientas, de organización comunitaria. Vanessa, ¿qué nos enseña este caso de Jackson, Mississippi, sobre las comunidades de bajos ingresos, las comunidades llamadas de color que enfrentan sistemas de agua que ya están deteriorados o la simple contaminación ambiental, Vanessa?
1: Sí, nos enseña que el acceso al agua segura es fundamental, tanto para la comunidad como para el Estado. A nivel comunitario, pues el agua se necesita para la salud, las escuelas, los negocios, es vida diaria. Y a nivel estatal tienen que garantizar que el agua esté segura para a nivel de salud pública. Y lo que nos enseña es de que el problema no es solamente de infraestructura, que la infraestructura no es solamente el tema técnico, ¿verdad? Es un tema de salud pública, de economía y equidad. Nos enseña algo muy claro, que el agua se debe ser un tema que solamente no tiene que ser un tema que solamente entiendan los abogados, los ingenieros o los funcionarios públicos. Las comunidades tienen que tener ese poder de poder entender lo que está sucediendo y participar en las decisiones que afectan su salud. Y cuando un sistema falla durante años, las familias pueden terminar pagando estos costos adicionales, comprando botellas de agua, filtros, reparaciones y atención médica, mientras que las personas con menos recursos tienen menos capacidad para abordar estos costos. Tenemos que asegurarnos no solamente cuánto dinero se está invirtiendo, sino quién recibe esta inversión, quién está participando en estas decisiones y quién está cargando los costos cuando el sistema nos falla.
0: Gracias, Brenda. ¿Quisieras comentar algo sobre esto?
2: Sí, pues nuestra infraestructura de agua se está envejeciendo más rápido de lo que realizamos y los sistemas de agua se están deteriorando. La única manera que podemos prevenir estas cosas es reemplazando todas las tuberías de plomo e instalando nuevas tecnologías, porque esto no es lo último de lo que nos podemos enfrentar, ¿verdad? Tenemos otras contaminaciones como las de PFAS y microplásticos que también nos van a afectar a largo plazo, y tenemos que prepararnos también para proteger a los residentes y las comunidades de las cosas que vienen aparte de esto.
0: Cuéntanos un poquito más cómo el Bejo Brenda ayuda, por ejemplo, a partir de las experiencias de personas. Estamos hablando aquí de comunidades, pero la experiencia de una familia, de una persona, a la hora de estar organizándose para demostrar que sí, que la organización funciona y que más si están trabajando con organizaciones como el Bejo, pueden de alguna manera enfrentarse o hacer o traer a cuentas, responsabilizar, vaya, a las autoridades cuando hay este tipo de problemas. A lo mejor nos puedes ejemplificar o contar un poquito más del trabajo que hace el Bejo en ese sentido.
2: Sí, nuestra organización trabaja en diferentes áreas del ambiente. Agua es uno de los lugares específicos, y organizamos con la comunidad, hacemos eventos donde platicamos y entendemos las experiencias que muchas personas están realizando, desafortunadamente, like, hemos hablado con muchas personas que, like, ni cuenta se han dado que tenían plomo en su tubería de agua. Muchas personas son familias con, like, niños pequeños, y nosotros somos los que le estamos dando esa información, esa educación de cómo prevenir la exposición a los tóxicos. Nosotros también distribuimos, like, filtros, botellas de agua, y otros recursos para ayudar a mitigar esa exposición, pero también compartimos las soluciones de largo plazo, ¿verdad? Al final del día tenemos que invertir, bueno, nuestro gobierno tiene que invertir dólares en nuestra infraestructura para mejorarla, y vamos a necesitar dinero para hacer eso. Muchas veces estos sistemas de agua nada más están pensando que el dinero federal es lo que va a solucionar el problema, pero tenemos que amplificar cómo se están fundando estas soluciones. So nosotros también trabajamos haciendo la póliza, trabajando con representantes gobernantes para que ellos entiendan el problema que existe, pero más importante, que ellos también escuchen y entiendan las experiencias de personas que están enfrentando las consecuencias de estas fallas gubernamentales.
0: Dijiste algo importante, Brenda, perdón que te interrumpa, porque decías muchas veces no se dan ni cuenta, ¿no? Y muchas crisis de agua se van desarrollando por años antes de que se conviertan en noticia y en una emergencia pública, Brenda. ¿Qué señales de alerta deberían reconocer, por ejemplo, las autoridades, por supuesto, pero sobre todo las comunidades, que son las directamente impactadas antes de llegar a un punto crítico, como en el caso de Jackson, Mississippi?
2: Yo diría que es importante, like, ver el problema de infraestructura de agua como una crisis pública, porque ya lo es. Yo pienso que el agua es algo un poquito más difícil, porque muchas veces la contaminación no se puede ver, ¿verdad? Tomas la agua de la llave y no se puede ver el plomo en la agua. So, es difícil para los políticos reconocer que es algo que es una prioridad para invertir, pero sabemos que hay muchos lugares, ya tenemos inventorias de dónde están las tuberías de plomo en las viviendas. Creo que todo el país ya legalmente, por los requisitos de la EPA, tienen que tener esos inventarios públicos. So, personas pueden checar si tienen esa tubería y pueden tomar sus propias precauciones. Los municipios de agua tienen que también estar reportando públicamente los exámenes de las contaminaciones. Si hay contaminaciones, eso tiene que ser información pública. So, si está curioso, eso puede hablar con su municipio de agua para que comparta esa información.
0: Sí.
2: So, la mejor manera es nada más tomar, like, precauciones antes de que pasa algo, porque un crisis de agua, like, nunca se va a ver hasta que está mero enfrente de nosotros, como pasó en Flint, Michigan, ¿verdad? Y eso no es algo que queremos ver replicarse en todo el país.
0: Muchas gracias, Brenda. Pues tenemos un minuto para cada una para que se despida con sus conclusiones. Por supuesto, pensando en la responsabilidad que sí debe recaer, como decíamos desde el inicio, en los gobiernos y sobre todo la organización comunitaria. Este fallo seguramente le está haciendo ruido a muchas comunidades en todo el país, que ya vienen enfrentando problemas grandes o chiquitos, muy similares, de contaminación o sistemas de agua que ya están deteriorándose. Con eso dicho, ¿cuáles son sus reflexiones finales? Primero vamos con Vanessa y después regresamos contigo. Brenda, adelante.
1: Sí, gracias. Yo quiero terminar con el mensaje de que es importante que la comunidad participe en comentarios públicos y reuniones con las agencias reguladoras. Pero aquí es donde la mayoría de la comunidad no participa porque hay barreras que los limitan. Debemos asegurarnos que la participación sea realmente accesible. Si una reunión se realiza solamente en inglés, en horario laboral, sin traducción o sin mecanismos para que las personas puedan participar, es muy difícil, tener esa asistencia. Son muchas familias quedan fuera del proceso. Para muchas comunidades, la comunicación en español y otros idiomas puede ser fundamental para poder llegar al cambio.
0: Muchas gracias, Vanessa. Brenda.
2: Sí, nada más para terminar, es que como residentes, right, tenemos que seguir presionando a las personas que elegimos para representarnos, para que en verdad, like, proteja nuestros derechos de poder, like, vivir una vida sana. Y parte de eso, como dijo Vanessa, es participar en los comentarios públicos, en las elecciones, es también participar con organizaciones comunitarias que están haciendo este trabajo. Y para las organizaciones ambientales o de pólizas que están haciendo eso, también tomar en cuenta que hay muchas personas que, like, no, que aunque estamos proponiendo soluciones, no siempre son las soluciones que tenemos que estar empujando. Like, por ejemplo, like en Chicago, el reemplazo de tubería, like, no puede beneficiar a las personas que son inquilinos, hay personas que no son dueños de casa, hay personas que son inmigrantes que apenas han llegado aquí al país, que no hablan inglés, ¿verdad? Todas estas personas tenemos que tomar en cuenta cuando estamos haciendo nuestro advocacy. Perdón, no sé cómo decirlo en español.
0: Trabajo de abogacía, sí.
2: Sí,
0: Bien.
2: so, ya, yeah, que nada más quería terminar con eso.
0: Pues muchas gracias, gracias Brenda Santoyo. Es gerente de políticas públicas en Little Village Environmental Justice Organization. Nos acompaña desde Chicago, Illinois. Y Vanessa Muñoz, gerente del programa de vías navegables en Hispanic Access Foundation desde San Diego. Gracias a las dos por habernos acompañado.
1: Gracias.
0: Gracias. Y vamos a hacer una breve pausa en esta edición de Línea Abierta y regresamos con otro tema.

0: Continuamos en esta edición de Línea Abierta. Este es un programa que es parte de nuestra serie Cuando se seque el arroyo, apoyado por la Walton Family Foundation. Y nos vamos a ir a otro tema. Los senadores, como Alex Padilla de California y Martin Heinrich de Nuevo México, están poniendo nuevamente sobre la mesa lo que conocemos como CAUS Act, Ley de Conversión Sostenible de Residuos. Es una propuesta que lo que quiere es reducir la contaminación del aire y el agua, mientras, dicen, ayuda a los productores ganaderos a enfrentar los efectos del cambio climático. La iniciativa se está enfocando especialmente en las grandes lecherías que generan emisiones de metano, óxido de nitrógeno, a través del manejo del excremento, del estiércol. La propuesta ofrecería apoyo económico y técnico para instalar equipos, mejorar el almacenamiento, tratamiento de residuos y usar sistemas de pastoreo y adoptar medidas más sostenibles. Quienes impulsan aseguran que la meta no va solamente por el camino ambiental, también lo que quieren, dicen, es mejorar la rentabilidad de las granjas y proteger el agua y el suelo. La propuesta está tomando como referencia un programa que ya funciona en el estado de California y que ha financiado casi 200 proyectos de manejo alternativo de estiércol. Para comentar este tema, le damos la bienvenida a Luis Jiménez, presidente de Alianza Agrícola desde Rochester, Nueva York. Bienvenido al programa, Luis, gracias.
1: ¿Qué tal? Muy buenos días. Como dijo, mi nombre es Luis Jiménez, desde acá de Nueva York, Rochester, para ser exactos.
0: Y gracias.
1: Yo soy un trabajador agrícola en el sector de las lecherías.
0: Muchas gracias, Luis, por estar en el programa. Bueno, pues con conocimiento y experiencia de vida y de trabajo, Luis, que tienes, cuéntanos un poco más de qué tanto contribuye la ganadería, la producción lechera a estas emisiones de las que hablábamos en la introducción. ¿Cuáles son las principales fuentes dentro de estas operaciones? Ya que a partir de esa preocupación es que se propone el Acta CAUS.
1: Yo creo que las lecherías son muy importantes aquí en Nueva York, siendo el estado el segundo productor de leche, y las granjas alimentan bastante la industria, ¿no? La industria láctea, que producen todos los productos que consumen los estadounidenses todos los días y exportan. Entonces, yo creo que para hacer este tipo de cuidado, más que nada al medio ambiente, a la tierra, al agua, sí se necesita crear una política más saludable e incorporar muchos elementos que llevaría, ¿no?, en contexto todo lo que conlleva el cuidado de los animales. Emiten bastante contaminación, aunque parezca inofensivo, pero sí lleva bastante contaminación, todo lo que se pone a la tierra, los fertilizantes, y creo que a veces no nos damos cuenta de todo esto, así que
0: Para quienes no conocemos nada de esto que tú nos estás hablando, de este tipo de trabajo, de la contaminación, cuéntanos detalles, Luis, el impacto que tiene, por ejemplo, el manejo del estiércol, del ganado, sobre la calidad del aire, la calidad del agua, el suelo. Esto te lo pregunto para que entendamos los que estamos a lo mejor muy lejanos de este trabajo y de lo que significa, y además para entender por qué se está poniendo sobre la mesa nuevamente esta Acta CAUS.
1: Yo creo que es muy importante resaltar que la contaminación al aire y al agua está presente todos los días en el siempre que se habla del estiércol de las vacas, aunque parezca, como les dije, inofensivo, pero sí genera bastantes gases que contaminan el suelo, y por eso se está utilizando más fertilizantes día con día para poder apoyar o tener mejor producción, ¿no? Porque también cuando la tierra se utiliza para producir la misma comida de las vacas, y todo este estiércol se está esprayando en los campos, creo que se genera también gases que van al aire, ¿no? Y genera contaminación. Entonces creo que hay maneras más tecnológicas de poder llevar este tipo de problemas para poder controlar o tener un mejor manejo de todas estos gases que se que se producen en las granjas.
0: Y háblanos de esas otras maneras, ¿qué alternativas propone exactamente o concretamente, Luis, esta ley CAOS? ¿Cómo funcionarían en la práctica? ¿A ti cómo te funcionarían?
1: Yo creo que teniendo en cuenta la gran producción de estiércol que se genera en las granjas, uh-huh. Tal vez se podía instalar equipos tecnológicos donde se produciría el mismo gas que sea reutilizable. Las mismas granjas podrían reutilizar este gas para generar energía. Hay granjas donde creo que actualmente ya las están implementando. Requeriría de bastante recursos, claro, económicos y una instalación bastante adecuada, porque también es muy peligroso los gases que se generan en estos depósitos de estiércol, son bastante dañinos, y si algún humano pueda caer en estos estantes, son mortales, puede haber explosiones, puede haber, y creo que se requiere un manejo bastante adecuado con tecnología y profesionales que pueden estar al alcance de las granjas para poder tener este apoyo, ¿no?, técnico y de manejo.
0: Y mencionábamos, Luis, al inicio que esto no viene de la nada, ¿no? California ya tiene un programa parecido, similar a lo que se está proponiendo. ¿Conoces tú un poquito de cómo ha estado funcionando en California, los resultados que ha obtenido, para ver qué se puede aprender ya de esta experiencia? Porque hay que decir que California, pues, es el principal estado productor de lácteos, o uno de los principales, es el segundo en producción de quesos, entiendo. Así que creo que sí se puede aprender mucho de este estado y de este programa que ya se ha echado a andar.
1: Yo creo que sí se puede replicar este modelo en otros estados que producen bastante leche y que son bastante esenciales para el consumo del país, ¿no? Y de todo el mundo, porque creo que son productos básicos que se consumen todos los días. Pero sí, en el detrás de todo la producción existe este riesgo, existe esta manera de cómo tenemos que mirar hacia atrás, cuáles son las consecuencias negativas de tener estas granjas tan grandes que producen tantos gases, tantos químicos que se usan y se contamina. Entonces creo que California, siendo un modelo a seguir, se puede replicar a otros estados, y claro, no tomando en cuenta que todo lleva un proceso, que todo lleva un sistema bien adecuado y una instalación bastante bien adecuada para poder llevarlo.
0: Y hay una pregunta, Luis, que seguramente le hace cosquillas a muchas personas, a muchos productores, y es de, pues, cómo esta industria puede seguir produciendo, ¿no?, la mantequilla, los quesos tan ricos que necesitamos y que comemos, pero reduciendo al mismo tiempo el impacto que tiene en el aire, en el medio ambiente, en lo que ya has mencionado. ¿Cómo realmente se puede, o qué es lo que vamos a ver, digamos, como resultado, si es que aterriza esto y se convierte en ley, en la calidad del agua, en la calidad del suelo, en el aire de las comunidades, no solamente de quienes están trabajando ahí en las lecherías, sino en las que viven cerca?
1: Sí, yo creo que tomando en cuenta toda la gente que trabaja alrededor de las lecherías, el impacto es bastante fuerte. Creo que para poder llevar algo tan saludable, tan limpio, se tendría que acudir a bastantes prácticas, ¿no? Prácticas limpias, utilizar energía renovable, utilizar prácticas de agricultura más regenerativas.

0: un control exacto de tantas emisiones de gas, qué es lo que se está poniendo a la tierra, menos industrialización, más plantación de árboles y utilizar equipos, ¿no? Equipos tecnológicos que puedan equiparse para poder llevar a cabo todas estas prácticas.
1: Y ya que estás hablando de todos estos equipos y las maneras, pues, en que se podría mejorar mucho el funcionamiento, la ley CAUS, Luis, dice que va a permitir que los productores reciban dinero, ¿no? Fondos para instalar nuevos equipos, mejorar el tratamiento del estiércol, utilizar sistemas de pastoreo y adoptar, obviamente, prácticas que puedan reducir las emisiones de metano y dióxido de nitrógeno. ¿Quiénes recibirían? Porque yo creo que aquí van a decir, o estarán pensando muchos y muchas, ¿a quién les va a tocar el dinero? ¿Quiénes van a recibir los fondos? ¿Quiénes van a recibir la asistencia técnica que propone esta ley, que en papel está muy bien? Pero se preguntan, y a la hora de la hora, ¿a quién les va a llegar el dinero y a quién le va a llegar esta asistencia técnica? ¿Qué sabes sobre esto que puedas comentar?
0: Yo creo que se tendría que mirar, se tendría que hacer un estudio, porque también hay granjas donde generan bastante economía, no sé, economía está bastante bien, pero yo creo que el gobierno tendría que tener un control más que nada exacto, porque también hay muchas granjas pequeñas que no pueden competir con estas grandes granjas, ¿no?, que abarcan o acaparan bastante tierra, bastante mercado, y creo que al final de cuentas también la clase trabajadora sufre, ¿no? Y el uso de químicos, el uso de estas estar cerca de todas estas sustancias afecta, ¿no? Y creo que habría que evaluar para quiénes son estos recursos, para uh-huh. quienes califican, tener un requisito bastante estricto para poder calificar o para poder evaluar cómo repartir estos fondos, o una manera en la cual no nada más entregarle dinero a las granjas y ahí te vas, o ahí haces tus prácticas más saludables o mejores. No, yo creo que tiene que haber un control más riguroso para poder llevar todo esto.
1: Bien, vamos a seguir hablando de esto. Tenemos que hacer, Luis, una brevísima pausa en esta edición de Línea Abierta y volvemos.
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1: Continuamos con más en esta edición de Línea Abierta, y este es un programa que es parte de nuestra serie Cuando se seca el arroyo. Nos acompaña Luis Jiménez, y es presidente de Alianza Agrícola desde Rochester, en Nueva York, hablando sobre la ley CAUS, los beneficios que podría traer, y sobre todo nos quedábamos antes de la pausa, Luis, en esto de que obviamente hay pues granjas chiquitas, pequeñas, que no van a poder o no pueden competir en este momento. Nos decías, tú ves como trabajador el riesgo de que estas nuevas tecnologías o las prácticas de pronto resulten que sí van a llegar a ciertas personas, no a todos, y que muchos granjeros, de pronto lecheros, digamos, gente que se dedica a las lecherías, diga, pues yo no puedo entrarle a esta nueva tecnología porque es bastante cara y a mí no me está llegando el dinero, a pesar, Luis, antes de escuchar tu respuesta, de que la legislación dice que está ordenando ordenaría al Departamento de Agricultura que sí priorice las subvenciones, el dinero, la ayuda a comunidades desfavorecidas y agricultores que estén participando y que estén dispuestos, pero si

0: siempre queda la duda, ¿no?, de que si les va a llegar el dinero o no a todos, sobre todo a los pequeños. Luis, ¿qué decir?
1: Yo creo que sí, sí hay ciertas normas que hay que cumplir, pero creo que lo más importante es que también el Departamento de Agricultura tiene que ver estos que estos ranchos pequeños no pueden competir con estas grandes granjas, pero creo que también se merecen el apoyo, se merecen un espacio para poder sobresalir, sobrellevar sus granjas, tener estas prácticas. Creo que es una manera de ser equitativo en todos los recursos, porque creo que las granjas pequeñas, aunque son como se dice, no pequeñas, pero sí hacen buenas prácticas, entonces creo que son los que emiten menos, pero también pueden, si hay muchas granjas pequeñas que no están recibiendo el apoyo, tal vez no es justo que unas cuantas granjas grandes solamente reciban este apoyo, y yo creo que ahí tendría que el Departamento de Agricultura ser más cuidadoso en analizar todo esto.
0: Y ahora, Luis, ¿qué has escuchado de tus compañeros, compañeras, sobre el apoyo? Porque yo podría mencionar el apoyo o el respaldo que ya tiene esta Acta Caos. Tiene, por ejemplo, para mencionar solamente algunos, de California Dairies, el grupo ambientalista, el grupo de trabajo ambientalista de los farmers a nivel nacional, National Milk Producers Federation y muchos otros más, ¿no? Bueno, no son muchos, son algunos, ¿no? Pero ¿qué apoyo tú sabes que está recibiendo esta Acta Caos, y también de los propios o directamente impactados, ¿no?, la gente que se dedica a trabajar ahí con las vacas, a estar en los campos, en las granjas?
1: Yo creo que a veces hay mucha gente que no tiene tanta, no le da tanta importancia a este tipo de cosas, este tipo de, más que nada a la gente que trabaja, porque uh-huh. A veces piensan que no se ven afectados directamente, pero sí son los que se afectan más, ¿no?, al momento de estar trabajando directamente con las vacas, directamente en donde hay emisiones de gases, donde hay todas estas sustancias que pueden ser contaminantes en algún momento. Así que creo que sí, el apoyo se tiene que hacer más extenso, se tiene que hablar más sobre este tipo de prácticas más saludables. He escuchado a algunos compañeros que han comentado de que hay preocupaciones por no tener por ejemplo protecciones más rigurosas para el control de estos gases, como el estiércol, como que se van a los campos donde hay pozos, los pozos se contaminan en el agua se contamina y esa agua se utiliza, ¿no?, para la gente, que en algún momento resulta como acciones en la piel, y creo que a veces es importante conocer más sobre este tipo de leyes, de propuestas, más que nada para poder darnos cuenta hasta dónde nos afecta a nosotros como trabajadores.
0: ¿Y crees que sí les está llegando este tipo de información a los directamente afectados o impactados?
1: Muy poco les llega la información. Nosotros estamos en nuestra labor que hacemos, estamos intentando comunicar este tipo de pasar este tipo de información a la gente, a los compañeros, a los trabajadores, de cuáles son las prácticas que se están han venido hablando, platicando como proyectos, y creo que poco a poco la gente está como haciendo preguntas, indagando un poco más.
0: Y bueno, ¿qué tal si te pregunto cuáles son esas grandes dudas o preguntas que tú personalmente tienes? Porque otra cosa, Luis, que estamos escuchando mucho es que pues hay una presión económica, ¿no?, por los precios de la leche y los productos que vienen de esta, ¿no? Y a partir de eso te pregunto, ¿cuáles son las grandes dudas que tú tienes sobre el Acta Caos y qué tipo de asistencia y capacitación crees que están pidiendo o necesitarían quienes trabajan en las lecherías para decirle sí a Cows Act y para que se implemente de manera justa, de manera pareja, como decimos, y que aprendan todas y todos esto de la gestión y el compostaje del estiércol para un beneficio de producción, pero también pues para el beneficio del aire, del agua, de la tierra?
1: Yo creo que las grandes preguntas es de que si el apoyo va a llegar directamente, ¿no? Si dónde se va a quedar, son preguntas que a veces los trabajadores también se hacen, debemos de tener más entrenamiento, más capacitación sobre el manejo del estiércol, sobre cómo realizar estas prácticas de los químicos para no contaminar. Creo que esas son más que nada las preguntas que a veces creo que por la falta de información o los recursos no llegan directamente a las granjas, quizás no hay tanta capacitación, entrenamientos, no hay inspecciones constantes. Creo que también tenemos que resaltar que las instituciones de gobierno han bloqueado bastante apoyo económico para las granjas, para los agricultores, basado en la administración, ¿no?, que está intentando terminar con algunos programas, o ha terminado más que nada con algunos programas federales para los agricultores. Entonces creo que esa es la incertidumbre más grande que existe entre la comunidad de trabajadores y agricultores, de que el apoyo está faltando, que los recursos están escaseando y que es necesario volver a retomar estas maneras de cómo abogar para tener más recursos.
0: Uh-huh. La cuestión de los fondos y a quién les llegan los recursos, y en términos de capacitación, Luis, y para ir cerrando la plática, a ti personalmente, ¿qué te gustaría que se aterrice, ¿no?, en términos de capacitar para ayudar a cómo se maneja, ¿no?, el compostaje del estiércol, en ese sentido, ¿qué te gustaría?
1: Pues yo creo que diseñar un programa de capacitación más extenso, más amplio, donde no nada más podemos aprender cómo lidiar con las vacas, creo que más requiere un poco más, ¿no? Requiere saber cuáles son los gases que emiten el estiércol de las vacas, cómo evitar contaminar el agua, cómo evitar utilizar químicos que puedan dañar, ¿no?, también al ser humano al momento de manipularlos. Yo creo que hace falta mucho, ¿no? En el sector de las lecherías hay muchas prácticas que no requiere de cierta como capacitación y entrenamiento, pero es necesario, y cuando sí. No hay este tipo de entrenamientos es cuando a veces se da por como se hace por un lado todas estas prácticas, ¿no? Así que tenemos que, creo que, tomar en cuenta todo esto y más que nada que la gente sepa manejar todo lo que está a su alrededor, cómo se comportan las vacas, por ejemplo, cuando hay bastante aire o el aire está contaminado, mucha calor, todo eso afecta. Así que creo que cuando me refiero a capacitación, entrenamientos, a esto me refiero, ¿no?
0: A eso te refieres. Bien, pues te agradezco mucho, Luis Jiménez, presidente de Alianza Agrícola, habernos acompañado estos minutos desde Rochester, en Nueva York. Gracias, Luis, por habernos acompañado, y que sigas pasando muy buen día.
1: Claro que sí, un gusto. Gracias,
0: un gusto también, hasta luego. Pues se nos terminó el tiempo, así que nos despedimos ya de esta edición de Línea Abierta, un programa de Radio Bilingüe. 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Jorge Ramírez está en los controles técnicos. María de Jesús Gómez es asociada de producción. Yositis Careño Pereira es productora y Desiree Yepes coordina la producción. Samuel Orozco es el director de noticias. Yo soy Chelis López. Gracias. Hasta la próxima.

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5: Hola, ¿qué tal? Bienvenidas y bienvenidos a Línea Abierta en Radio Bilingüe, el primer y único programa de conversación y llamadas en español de la radio pública en Estados Unidos. Soy Chelis López, gracias por acompañarnos. Hace un año, 6 trabajadores agrícolas murieron después de quedar expuestos a un gas tóxico en una lechería en Colorado. Entre las víctimas estaban un padre y sus 2 hijos. Una tragedia que, según defensores de la seguridad laboral, pudo haberse evitado. En unos minutos comentaremos qué es lo que falló y quién debe responder. También hablaremos de una nueva demanda contra César Chávez. Esta vez la presenta una mujer de 86 años, quien acusa a César Chávez de haberla violado en 1973 cuando ella trabajaba con el Sindicato de Trabajadores Agrícolas. La demanda también señala a organizaciones vinculadas a Chávez por, según la acusación, no haberla protegido ni investigado los hechos. ¿Qué se les reclama hoy a los actuales líderes de estas organizaciones? Eso y más lo hablaremos en un momento, pero antes nos vamos con un episodio más de Sin Fronteras, una serie especial para las audiencias de Estados Unidos y México, con análisis sobre grandes acontecimientos que afectan a las y a los latinos en Estados Unidos. 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
6: Hola, bienvenidos a Sin Fronteras, la promesa radiofónica que tiene oportunidad de cumplirse gracias a la colaboración de Radio Bilingüe con Radio Educación. En Sin Fronteras y en sus próximos minutos, con movimiento, rompimiento de barreras geográficas y migratorias, traeremos la voz, el eco de lo que llega a sonar en materia informativa desde estos campos donde se cultiva la esperanza, pese a tormentas de incertidumbre y asedio policial, una esperanza que crece pese a sequías con medias verdades que confunden y erosionan. De modo que aún con guerras, inflaciones, redadas y detenciones, seguimos de pie, con dignidad y orgullo soberano, gracias a esa independencia latina que grita este mes su legitimidad. Yo soy Gerardo Guzmán y hoy en Sin Fronteras un nuevo reporte demuestra cómo el sueño americano se desvanece o se vuelve cada vez más inalcanzable para el latino. Y en medio de las celebraciones de la herencia hispana, surge un extraordinario reconocimiento a los habitantes de Minnesota por su capacidad de organización para resistir ante el asedio de las autoridades federales. Todo eso y más aquí en Sin Fronteras. Comencemos este recorrido sin fronteras con lo que se dio a conocer a principios del mes de septiembre con respecto a un tradicional anhelo propio de este país, el famoso sueño americano. Una reciente encuesta del Centro de Investigación Pew reveló que el sueño americano pierde fuerza entre los latinos, donde aumentan las dudas sobre las posibilidades de alcanzar la prosperidad y mejorar las condiciones de vida. Para hablar de este fenómeno y de este análisis nos acompaña Luis Noé Bustamante, quien es investigador asociado en el Pew Research Center y el investigador principal de la Encuesta Nacional de Latinos. Él ha elaborado decenas de estudios centrados en las opiniones de los hispanos en Estados Unidos sobre política, inmigración e identidad, así como análisis de las tendencias demográficas de la población latina y de los flujos migratorios tanto en este país como a nivel internacional. Luis Noé, gracias por estar con nosotros.
7: Muchas gracias a ustedes por la oportunidad.
6: Luis, ¿qué es el sueño americano? ¿Es una aspiración, un anhelo, una idea, un motivo para echarle ganas? ¿Es algo tangible o una terrible pesadilla?
7: El sueño americano tiene varios significados entre los latinos en Estados Unidos. En nuestra encuesta nosotros les preguntamos directamente qué significa para ellos el sueño americano en sus propias palabras. Y mientras que una mayoría nos dice que ven el sueño americano como en términos económicos, incluyendo la estabilidad económica, el mejoramiento económico y la obtención de una casa, no todos lo definen de esta manera, y otras definiciones sobresalientes no tienen que ver con este aspecto económico, y entre ellos están la libertad, el trato de otras personas, igualitario, y la aceptación de otras personas, y el poder vivir sin miedo.
6: Vemos entonces que el sueño americano, según lo que le preguntaron ustedes, entre los latinos, tiene que ver con la estabilidad económica, pero también con cuestiones de carácter simbólico, como mencionas, la libertad, la democracia, el acceso a ciertas oportunidades o beneficios de educación, de salud, etcétera. Pero en el estudio ustedes también encontraron que uno de cada 5 latinos afirma haber alcanzado el sueño americano y el 33% dice estar en camino de lograrlo. Sin embargo, el 18%, casi el 20%, sostiene que el sueño americano está fuera de su alcance y cerca del 30% asegura que este ni siquiera existe. ¿Qué lectura le das a estos datos expresados por los latinos, Luis?
7: Así es. En esta pregunta sobre la obtención del sueño americano, vemos una división muy marcada, que aproximadamente la mitad, como mencionaste, dice que lo han logrado o están en camino a lograrlo, y la otra parte nos dice que está fuera de su alcance o que este no existe. Esto lo juntamos con otras preguntas, entre ellas si los latinos ven que el sueño americano hoy en día es más difícil o más fácil de lo que fue para sus padres a la misma edad. Y en respuesta a esta pregunta, un porcentaje más alto de latinos nos dice que ven el sueño americano como algo más difícil de obtener hoy en día que lo fue para sus padres. Y eso contrasta con una encuesta que hicimos hace una década, cuando hicimos esta pregunta, y en ese momento un porcentaje más alto nos decía que era más fácil lograr el sueño americano. Entonces hay cierta división, hay cierta tensión también entre posturas, y esto no cuenta la historia completa, porque también en otras medidas, especialmente en las que preguntamos sobre cómo ven el futuro y la condición de vida de sus hijos, se sobresale un poco más de optimismo en cuanto a la opinión de los latinos.
6: Sí, dentro de esas marcadas diferencias que mencionas, Luis, está esa marcada distinción entre la propia comunidad latina. Por ejemplo, los migrantes mantienen una visión más optimista sobre el progreso económico y social que los latinos nacidos en Estados Unidos, entre quienes aumenta la percepción de que avanzar resulta más difícil que para generaciones anteriores. ¿Qué nos puedes comentar sobre esta brecha o esta diferencia?
7: Así es. Hicimos un par de preguntas sobre movilidad entre generaciones. Primero, si los latinos hoy en día ven que su condición de vida actual es mejor que la de sus padres, y si creen que la de sus hijos va a ser mejor que la de ellos hoy en día. Y esta es una pregunta que tuvimos la oportunidad de preguntársela a los latinos y a las personas que no son latinas a nivel nacional. Y los latinos sobresalen por tener una opinión más favorable sobre cómo se encuentran hoy en día en comparación a sus padres. Un porcentaje más alto dice que ellos están mejor que sus padres. Y al mismo tiempo vemos un patrón similar cuando les preguntamos sobre el futuro de sus hijos, que un número más alto dice que sus hijos van a estar mejor en cuanto a su condición de vida. Entonces, hay un relativo optimismo de ese lado. Los latinos en sí sobresalen porque tienen una visión más favorable que las personas no latinas, dicen estas respuestas positivas con más frecuencia. Y al mismo tiempo, dentro de los latinos, miramos que los inmigrantes latinos son más optimistas que los latinos nacidos en el país. Hay una brecha también dentro de los latinos.
6: Sí, los recién llegados, a pesar del asedio migratorio y de las políticas antimigrantes, se muestran más optimistas, más esperanzados en lograr el sueño americano que los que tienen ciudadanía o nacieron aquí, ¿verdad?
7: Así es, hay una, particularmente en esta parte de condición de vida, que es un componente importante de cómo lo definen, los inmigrantes sobresalen por por su optimismo y su percepción positiva de cómo ellos han mejorado su condición en relación a sus padres.
6: Luis Noé Bustamante, ¿por qué hoy en día cobra especial la relevancia de la percepción de los latinos sobre su bienestar económico y su relación con el sueño americano?
7: Bueno, hoy en día los latinos como grupo siguen a un ritmo de crecimiento alto. Este crecimiento en gran parte se da porque muchos latinos en el país son nacidos en el país. Y esto está impulsando la población en un crecimiento a un ritmo más alto que el promedio del resto de la población. Hoy en día los latinos son uno de cada cinco personas en el país. Aparte de eso, tiene una implicación en varias cosas importantes. Eso incluye la fuerza laboral entre las personas que están saliendo egresadas de universidades, las personas que están activas en la fuerza laboral, y en la parte política, entre las personas que son elegibles a votar, los latinos están creciendo a un ritmo más alto que el resto de la población.
6: Y dentro de las conclusiones a las que ustedes llegaron, ¿cómo también cobra especial relevancia estos datos, más cuando la comunidad latina se encuentra en medio del endurecimiento de la política migratoria del presidente Donald Trump?
7: Así como hemos encontrado en otros temas, miramos que hay una diversidad de opiniones entre los latinos. No se puede hablar de una fuerte tendencia en una dirección o otra, sea en este tema del sueño americano o en preguntas sobre identidad, en preguntas sobre intención de voto o posturas políticas. Esto es parte de un patrón más amplio donde vemos que hay mucha diversidad de opiniones entre los latinos a nivel nacional.
6: Luis Noé Bustamante, investigador asociado del Centro de Investigación Pew y coautor de la encuesta que nos acaba de describir. Noé Bustamante, por cierto, posee una maestría en políticas públicas por la American University. Muchas gracias por estar aquí, Luis.
7: Muchas gracias a ti.
6: Hagamos una pausa, pero al regresar, el pueblo de Minnesota recibe el premio humanitario de la Fundación de la Herencia Hispana por su capacidad de organización, compasión y resistencia en medio del asedio de las autoridades migratorias a principios del 2026. Esto y más al regresar en Sin Fronteras.
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0: Esto es Sin Fronteras, yo soy Gerardo Guzmán. La 39ª edición de los premios a la herencia hispana se llevó a cabo este 10 de septiembre en el Orchestra Hall de Minneapolis, marcando la primera vez en los 39 años de historia del evento que la ceremonia tiene lugar fuera de Washington, D.C. Los premios a la herencia hispana, Hispanic Heritage Awards, se consideran uno de los máximos honores otorgados por latinos para latinos. Son reconocidos a nivel nacional como pieza clave de las celebraciones por el mes de la herencia hispana de Estados Unidos y cuentan con el respaldo de más de 40 instituciones nacionales que sirven a la comunidad latina. Para hablar de esta celebración, de estos premios, nos acompaña Nicolás Peña, quien es director de comunicaciones de la Fundación de la Herencia Hispana, de la Hispanic Heritage Foundation, cuyas oficinas están en Washington, pero en esta ocasión Nicolás enlaza con nosotros desde Nashville, Tennessee. Nicolás, gracias por tomar la llamada.
1: Muchísimas gracias a ti y muchísimas gracias a tu audiencia. Y bueno, súper encantado de hablar con ustedes durante estos minutos.
0: Nicolás, ¿qué llevó a la Fundación a decidir que era Minneapolis y no Washington la sede ideal para entregar los premios a la herencia hispana 2026?
1: Esta edición marca un evento importante y se toma luego de una visita que se hiciera a principios de año a las Twin Cities. La Fundación Herencia Hispana formó parte de una delegación de líderes latinos acá en Estados Unidos que fueron invitados por la comunidad, que fueron invitados por la gente para constatar en persona, en el sitio lo que estaba sucediendo a raíz de la situación generada por ICE y las detenciones y la violación de derechos humanos que se estaban presentando en la ciudad. Nosotros estuvimos formando parte de esa delegación y durante una semana estuvimos conversando con las personas afectadas, tuvimos reuniones con líderes locales, la mayoría de las organizaciones que hacen activismo en el estado formaron parte de estos encuentros, de hecho la invitación viene por ellos, y más que evidenciar lo que ya se sabía, lo que ya se veía en medios de comunicación de lo que estaba pasando y el terror que estaba viviendo la comunidad de Minnesota, específicamente en el área de St. Paul y en el área de Minneapolis, fue como el lo que inició la idea de llevar una te diría como una gotita de esperanza, ¿no?, a la comunidad, porque más allá de evidenciar todo eso que ya habíamos visto en televisión, era saber cómo estaba respondiendo la comunidad, entender todo el proceso, todo el sistema que cambió para que la comunidad pudiera continuar con su vida, continuar con sus tareas habituales, ir al colegio, la gente poder ir a trabajar, desplazarse libremente por la ciudad, ese tipo de cosas que no ves en los medios de comunicación y que para nosotros representa la importancia, el impacto y el significado que tiene la unidad, la lucha en grupo, la lucha pacífica. Eso fue realmente inspirador, no solo para mí en lo personal, que formé parte de la delegación junto a Antonio Tiguerino, que es el presidente de la Fundación Herencia Hispana y otras organizaciones, como te comentaba, pero también fue inspirador para el grupo en general cuando pudimos constatar de que esto no se acababa allí, ¿no? Que ICE, casualmente, y esto como punto de referencia, cuando nosotros estábamos listos para ofrecer un resumen, estábamos ofreciendo una conferencia de prensa a los medios locales con todo lo que vimos, explicando todo lo que recogimos, ¿no? Durante esta semana de visita, hubo una parte importante que fue el hecho de cómo las personas estaban pensando continuar. ICE decidió ese día abandonar la ciudad. Por supuesto, se acaparó las noticias de la mayoría de los medios de comunicación local. locales y nacionales, y para nosotros fue el principio de, okay, hay que contar estas historias, hay que contar lo que viene ahora, lo que sucedió, el balance real de lo que esto generó. Y fue cuando comenzamos a evaluar la idea de llevar, como bien lo mencionabas al principio, los premios a la herencia hispana, que más allá de un premio, de un show de televisión, de un evento artístico que se prepara con mucho amor, y que reconoce no solo a celebridades, sino también a personas que, como la gente de Minneapolis, o en este caso la gente de Minnesota, tiene un impacto increíble en la vida diaria del país. Era el momento perfecto, era la razón perfecta para nosotros tomar la decisión, y es cuando Antonio Tijerino decide mover toda la maquinaria de Washington D.C., toda la maquinaria implica la producción del evento, empezar a hacer las invitaciones de los homenajeados de este año, de las personas que formaban parte o que formaron parte del stage, del show como tal, que estuvo precioso. Y nada, bueno, la definitiva es que estuvimos en septiembre 10 en el Orchestra Hall de Minneapolis, presentándole un show hermosísimo a la comunidad de Minneapolis.
0: Perdón que te interrumpa, pero Nicolás, a eso quería llegar, porque entre los homenajeados estuvieron el congresista Joaquín Castro, quien recibió el premio por servicio público, la cantautora Mon Laferte con el premio de justicia social, y la cantautora y actriz mexicana Jimena Sarillana, quien recibió el premio a la música. Sin embargo, Nicolás, fue el premio, en esta ocasión, el premio humanitario, que no fue a una institución o a una personalidad. Esta vez fue este distinguido premio al pueblo de Minnesota, y lo otorgaron los Tigres del Norte. Háblanos de las razones de este reconocimiento a los habitantes del estado de Minnesota y cómo fue el momento de entregar este merecido premio.
1: Así es. Fueron los Tigres del Norte quienes tuvieron la responsabilidad, y para ellos, así lo expresaron, el honor de entregar este reconocimiento a este grupo de representantes de organizaciones y activistas en el estado de Minnesota. Fue el último, cerramos con esa premiación. Fue una premiación muy sentida. Recuerdo estando allá todas las organizaciones caminando por todos los pasillos del teatro para poder llegar a la tarima, y una vez en la tarima hubo esta visual, ¿no?, de todas estas organizaciones, la gente parada aplaudiendo. Fue muy emotivo y muy hermoso. Se decide, y más que la decisión, fue una petición de parte de los Tigres del Norte. Los Tigres del Norte tienen una conexión muy cercana con la comunidad de Minnesota. Ellos han tenido varias presentaciones. De hecho, una de las últimas presentaciones se dio en el marco de toda esta situación que se generó tras la llegada de ICE al estado. Y ellos han tenido siempre un mensaje bien frontal frente al tema, un mensaje en el que ellos resaltan que los derechos humanos deben ser respetados, que toda acción violenta debe ser denunciada, y a través de su música, a través de sus presentaciones, ellos dejan claro en cada momento que ellos están con su gente, con la latinidad, con nuestros orígenes, ¿no? Y para ellos fue muy especial entregar este reconocimiento. De hecho, hubo un momento donde cada uno de los miembros de la banda tuvo una breve presentación para dar a conocer el contexto, ¿no?, de este premio. Fue muy hermoso realmente. De verdad que la experiencia que se vivió el 10 de septiembre durante los premios es algo que se nos va a quedar en la memoria, en lo interno. Para nosotros ha sido una de las presentaciones más emotivas, y estoy hablando de todo el show, ¿no? Porque fíjate que Jimena Sarillana, a quien tuve el placer de entrevistar allá en la Ciudad de México antes del premio, aunque está ligada y su premio va más orientado al tema de la música, ella ha sido una activista por muchos años también por los derechos humanos, los derechos de las mujeres, y ella estuvo muy ligada el día número uno cuando se anunció su su premio con toda esta realidad que está sucediendo y que continúa sucediendo en el país, ¿no? También llama la atención el premio de Mon Laferte, porque bueno, también sabemos que es una cantante súper conocida mundialmente, sin embargo ella fue reconocida por justicia social, por todo lo que viene realizando también en favor de las comunidades marginadas, de las comunidades que son atacadas diariamente por su color de piel, por su origen, por su estatus social. En fin, este año el mensaje que llevó la Fundación Herencia Hispana a través de los premios a la herencia hispana es que la unidad es la fortaleza de nuestra comunidad y es la belleza que nos representa con todas las diferencias que tenemos como latinoamericanos. Sabemos que hay algo que nos une y es nuestra identidad, es nuestra capacidad de lucha y es nuestro propósito casi que cotidiano y eterno de mantenernos de pie y hacia adelante.
0: Sin duda alguna, Nicolás. Y es que parece que fue hace mucho tiempo lo que ocurrió en Minnesota, pero fue este mismo año, como tú nos mencionas, que estaba sucediendo a principios del 2026 esta situación de asedio de las autoridades migratorias contra la comunidad migrante en esa localidad y que ustedes atestiguaron y que ahora pues están reconociendo esa capacidad de la comunidad de poderse proteger a sí misma y de luchar y lograr sacar ese asedio de territorio de Minnesota y de Minneapolis. Nada más para terminar, Nicolás, si nos puedes recordar la historia de los premios de la herencia hispana, porque sabemos de que entre los que lo han recibido en estos 39 años, pues ha estado Gloria Estefan, Bad Bunny, Celia Cruz, Tito Puente, Ricky Martin, en fin, danos un poquito el contexto histórico de cómo surge la idea de entregar estos premios cada año.
1: Claro que sí, claro que sí. La idea es, en principio, celebrar nuestra identidad, en este caso a través de los premios a la herencia hispana y conmemorando la celebración del mes de la herencia hispana. Sin embargo, para nosotros es casi que ley que nuestra identidad y nuestros logros y el impacto que como latinos representamos en Estados Unidos debe ser reconocido, visibilizado y celebrado todos los días del año. Sin embargo, este es el mes que capta la atención de la media, no solo hispana, sino en general, en inglés, la celebración del mes de la herencia hispana y nace precisamente con ese propósito, ¿correcto? Hemos, tal y como lo mencionaste, la lista de la gente, ya de los artistas, de las personas que no siendo celebridades tienen un impacto importantísimo en el país, han sido pues reconocidas hace ya, este año vamos a cumplir los 40 años, van a ver un show hecho con mucho cariño, van a ver cómo el trabajo en equipo, porque yo tengo que decir en nombre de la Fundación Herencia Hispana que todo esto fue solo posible gracias a la comunidad organizada en el estado de Minnesota. Sin ellos, esto no hubiera sido posible. Gracias a ellos, nosotros tuvimos la oportunidad de formar un comité de bienvenida de aproximadamente 25 organizaciones, entre organizaciones activistas, empresas privadas, organizaciones de educación. Todos ellos hicieron posible ellos fueron los que nos guiaron qué camino tomar, ¿no? A la hora de manejar este mensaje para la comunidad, en este caso de las Twin Cities, pero también un mensaje que se extiende por todo Estados Unidos, ¿no? Debo decir como una notica adicional que la cobertura mediática que nosotros tuvimos este año fue impresionante. Nosotros normalmente tenemos muy buen apoyo de la prensa local y nacional, no solo en español, también en inglés. Este año la alfombra roja se nos quedó pequeña. Este año tuvimos cobertura de todos los medios, en inglés y en español, del estado y además de los networks que mandaron representación de sus estaciones nacionales, y eso te da a entender, te dice claramente no solo la importancia del premio, pero el mensaje que quisimos llevar llegó, y eso para nosotros es lo más importante.
0: Nicolás Peña, director de comunicaciones de la Fundación de la Herencia Hispana, muchas gracias por estar aquí con nosotros.
1: Gracias a ustedes, de verdad, encantado de formar parte de esta tarima que me ofrecen y bueno, espero que puedan disfrutar el show tanto como nosotros al hacerlo y bueno, nada, a la orden siempre en la Fundación Herencia Hispana para todos.
0: Por supuesto, Nicolás, recuerdo que la transmisión nacional de este 39º Premio Anual de la Herencia Hispana se transmitirá en PBS, la televisión pública de los Estados Unidos, el viernes 2 de octubre de este año a las 9 de la noche, hora del Este, como parte de la programación de la cadena con motivo del mes de la herencia hispana. Y así es como culminamos la edición de hoy de Sin Fronteras. Soy Gerardo Guzmán. Hasta la próxima.

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0: Continuamos en esta edición de Línea Abierta. Soy Chelis López y nos vamos a otro tema. Una nueva demanda en California pone nuevamente bajo escrutinio el legado de César Chávez, el fallecido líder de los derechos civiles y cofundador de United Farm Workers. Y es que una mujer de 86 años ahora, identificada bajo el seudónimo como Jane Doe, acusa a César Chávez haberla violado en 1973, cuando ella pues trabajaba como voluntaria del movimiento de trabajadores agrícolas y vivía con su familia en el complejo sindical de La Paz, esto en el condado de Kern. La demanda señala además a la Fundación César Chávez, a la Fundación UFW, a las que acusa de no haber protegido a ella ni investigado los hechos. Estas son acusaciones presentadas ante un tribunal y será el proceso judicial el que determine las responsabilidades. Para comenzar detalles, se une nuestra colega reportera de comunidades latinas en el Fresno Bee, Melissa Montalvo, quien escribió sobre este caso. Bienvenida y gracias por unirte desde Fresno. ¿Qué tal, Melissa?
1: Hola, Chelis. Muchas gracias por la invitación.
0: A ti, Melissa, qué gusto saludarte. Melissa, pues cuéntanos, ¿en qué consiste esta nueva acusación contra César Chávez?
1: Claro. Pues según lo que entendemos, esto es la primera demanda que se realizó después de las acusaciones que llegaron a la luz gracias a al reportaje de New York Times. Y la demanda se enfoca en una mujer, no tenemos el nombre como mencionaste, pero era una voluntaria durante los años 70. Ella vivía con su esposo, con sus hijos, en La Paz, en las montañas de Tehachapi, en el condado de Kern, con el sindicato, con los voluntarios. Yo creo que 200 vivían ahí en La Paz, el compound, y también con César Chávez. Y pues la demanda dice que en el año 1973 ella estaba en una celebración en La Paz y en una fiesta el César Chávez pues le dio alcohol, quería hablar con ella, se sentía incómoda y se fue a esconder en un baño. Se sintió incómoda, entonces se fue a su casa y pues al parecer dice que César Chávez llegó a su casa, se metió en su casa y pues la violó en su propia casa.
0: Tremendo. Y según el LA Times también, Melissa, dice que incluye pues cargos de supervisión negligente, de angustia emocional y acoso sexual, como mencionas. ¿Qué es lo que esta persona, quien pues usa el seudónimo que mencionábamos al inicio, de Jane Doe, está pidiendo como indemnización?
1: Es muy buena pregunta. La Jane Doe, ella quiere juicio con jurado. Quiere pues indemnización por daños. No tiene un número fijo exacto, eso es como para que el juez decide, y pues quieren los gastos legales pagados por las organizaciones, las fundaciones. Y como mencionaste, pues está alegando que la fundación de César Chávez y la fundación de UFW y pues no investigaron, no tomaron los esfuerzos necesarios para prevenir las agresiones sexuales de César Chávez y por eso pues, como que ellos tenían la responsabilidad de crear un ambiente seguro para todos que vivían ahí, por los voluntariados. Y por eso menciona a ellos. Es curioso que no está incluido como defendant el sindicato mismo.
0: Y sí, efectivamente, pues está diciendo que estas organizaciones no la protegieron, está acusándoles pues de responsables, ¿no? Vamos a ver qué es lo que sucede con esto. ¿Qué se sabe, claro, Melissa, sobre si la demandante ha presentado pruebas para respaldar las acusaciones que está diciendo sobre las posibilidades de que este caso llegue a juicio como ella lo ha pedido?
1: Muy buena pregunta. Lo que sabemos desde de la demanda, ella dice que sufrió depresión, angustia emocional, pensamientos de suicidio, dependencia del alcohol. Creo que si llega a un jurado, a lo mejor ahí va a haber más demandas. Lo que tengo entendido desde el reportaje del New York Times es que la mujer habló varias veces durante los últimos 5 años con los reporteros del New York Times y contó su historia con ellos, pero pues al final quería mantener su anonymity, no quería usar su nombre, porque no quería pues represalia hacia su familia y hacia ella. Entonces pues es curioso ese detalle, que ya habló con New York Times y como sabemos, el New York Times tenía muchas pruebas de otras mujeres que sí usaron sus nombres y que decían que el César Chávez molestaba y asaltaba a ellas desde su adolescencia.
0: Y como bien dices, desde marzo, pues sabíamos, el New York Times publicó su investigación con acusaciones, ¿no?, de abuso sexual contra César Chávez. ¿Se sabe algo más de lo que ha ocurrido desde entonces, Melissa?
1: Mucho ha ocurrido. Creo que ha sido un choque total por la comunidad latina, tanto como la comunidad de campesinos y el sindicato y todo del movimiento, ¿no?, campesino. Muchas ciudades como Fresno han cambiado el nombre de calles, muchos están quitando estatuas, murales, nombres de escuelas, y pues el impacto ha sido enorme. Creo que esos cambios, vamos a seguir viendo los cambios. Obviamente el sindicato y las fundaciones han sacado statements, ¿no? Han hecho esfuerzos como para decir pues que están en shock y esto va en contra de todo el trabajo y de justicia y que hacen, y que están tomando las alegaciones en serio.
0: Uh-huh.
1: Y
0: sí,
1: dicen que es algo que sí, exacto, y que es indefensible. Creo que vamos a seguir viendo a lo mejor pues el impacto. Creo que algunos expertos creían que iban a venir estas demandas. Uh-huh. Esto es el primero que sabemos, como mencioné, y creo que hay una ley de California que permite que víctimas de abuso sexual, aún desde hace décadas, pueden demandar bajo como un cambio a los statutes of limitation, no sé cómo decir en español, pero gracias a ese tipo de ley, niños y niñas que han sido violadas como en iglesias católicas por padres, por ejemplo, han podido demandar. Entonces creo que también es parte del contexto legal aquí en California.
0: Pues sí, vamos a ver qué es lo que ocurre con esta nueva demanda. Y déjame volver a las fundaciones, ¿no? Porque, Melissa, cuando salieron por primera vez a la luz las denuncias sobre este comportamiento de César Chávez, la Fundación César Chávez las calificó de impactantes, de dolorosas, y además prometió respaldar a las víctimas y lograr la justicia restaurativa, es decir, reparar el daño causado a la víctima, si es que se puede, y a la comunidad, ¿no? ¿Qué han dicho o cómo han reaccionado, Melissa, la Fundación César Chávez, la Fundación UFW, el sindicato United Farm Workers, ante esta nueva demanda?
1: Pues han dicho muy poco, la verdad. Creo que es común que cuando sale a la luz una demanda, pues una agencia o una fundación no va a decir mucho, porque van a esperar a que empiece el proceso legal. Entonces es común que cuando haya una demanda, el defendant no dice mucho, pero pues lo que nos contó la fundación es que confirmaron que están aware, ¿no?, que conscientes de la demanda, y uh-huh, que están revisando con su equipo legal, y que van a responder en una manera que representa su misión y sus valores. La fundación de UFW no ha dicho, no nos contestaron, no comentaron sobre la demanda, y el sindicato UFW pues no está incluido en la demanda, entonces ellos no tenían un comentario.
0: Sí, bueno, es que aunque no les incluyan o no les hayan incluido en ese caso en la demanda, yo creo que se esperaba una reacción. Como tú mencionabas, muchos emitieron desde el principio reacciones, sus manifiestos, digamos, los statements famosos, y eso es lo que yo creo que mucha gente está esperando ver qué pasa. Porque además, no sé, Melissa, si también tienes algún dato sobre si ha habido cambios dentro de las mismas organizaciones relacionadas con César Chávez, o a lo mejor investigaciones internas, como periodista que estés ahí tratando de indagar, de investigar, o algunas revisiones mínimo de archivos a partir de lo que se conoció desde marzo y ahora con esta nueva demanda, que a lo mejor, y casi puedo decir seguramente, no va a ser la última, Melissa.
1: Es muy buena pregunta. Creo que no he hecho mi propia investigación, entonces no tengo datos sobre cambios internos al respecto de las organizaciones. A lo mejor sé que muchas organizaciones que apoyan a los campesinos, pues hay mucho diálogo, muchos eventos como para honrar las mujeres, las víctimas y el abuso sexual, ¿no? Como no honrar esa parte, pero hablar de eso. Y el día que salió a la luz la investigación de New York Times, un reportero del Fresno Bee pudo hablar con la presidenta de Teresa Romero, presidenta del sindicato United Farm Workers, y hubo un caso legal aquí en Fresno en el corte federal, y ahí ella dijo que pues César Chávez es un hombre que hizo algo horrible y que ni vamos a intentar ni excusar ni justificar, y pues hay muchos, dijo que hay muchas miles de personas que se involucraron con el movimiento para apoyar a los campesinos, y también hay que honrar a ellos. Entonces creo que hay mucho, creo que el impacto ha sido que pues quizás no debemos enfocar en una sola persona, y hay que enfocar en el total, ¿no? Que a la unión del movimiento de toda la gente que ha sido parte de pues el movimiento para ayudar a mejorar las condiciones laborales de los campesinos, la gente que forma parte de ese trabajo, no solo una persona, pero todos. Creo que eso ha sido parte del impacto.
0: En su conjunto, sí. Y bueno, el impacto, como bien decías en el arranque, Melissa, es que ya no

0: Quien dijo, pues esto se sabía, todavía aún más aberrante, ¿no? O sea, lo sabían y no decían nada. Con esto cerraríamos, Melissa.
1: Pues es muy buena pregunta. Creo que la que más ha hablado ha sido Dolores Huerta sobre las acusaciones y pues obviamente tuvo su propia alegación, que dijo que también la violó el César Chávez y eso fue también parte del choque. Creo que hay muchas preguntas. No sé quién debería haber sabido, hubiera hecho algo. A lo mejor esta demanda va a exponer un poco de esto, un poco de esos detalles, porque sí, yo creo que ha habido muchas preguntas sobre por qué nadie sabía nada, nadie usó nada. Creo que vamos a llegar a esas respuestas con el tiempo, con la demanda, cuando más sale a la luz. Y quiero mencionar, por los que viven en el área de Fresno, el reportero de New York Times, Manny Fernández, de hecho va a venir a Fresno State el 30 de septiembre, este mismo mes, yo creo que en la tarde, a las 6 de la tarde, para hablar un poco más sobre su reportaje. Y a lo mejor tiene más de esos detalles y respuestas de esas preguntas. Pero esto es un evento abierto al público gratis en Fresno State el 30 de septiembre.
0: De septiembre. Ah, pues gracias por pasarnos ese dato importante para quienes quieran dar seguimiento a este caso. Melissa Montalvo, te agradecemos muchísimo haber estado nuevamente en el programa de Línea Abierta. Es nuestra colega reportera de comunidades latinas en el Fresno Bee y nos acompañó desde Fresno. Gracias, Melissa.
1: Muchas gracias, Chelis.
0: Gracias, hasta pronto. Vamos a hacer una pausa en esta edición de Línea Abierta y regresamos.
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0: Continuamos en esta edición de Línea Abierta. Antes de irnos al siguiente tema, le damos paso a José, que nos llama de Baicelia con un comentario, me parece. Adelante, José, y gracias por llamar.
4: Buenas tardes.
0: Muy buenas tardes.
4: Oiga, tengo un pequeño comentario. Se están enfocando en un hombre que ya hace años murió. El violador que tenemos en la Casa Blanca, ese bien, gracias, ese ni quien lo mencione para nada. Ese era mi comentario. Nomás pues están sacando a un hombre que ya en la tumba por muchos años y una señora que ya está agonizando casi en el hospital de viejita. No se vale.
0: Ahí está su comentario, José. No se vale, dice usted. Vamos a ver qué piensan y sienten las mujeres que fueron acosadas y violadas, asaltadas sexualmente cuando usted dice no se vale. Y también es muy válido que apunte usted a quien está en la Casa Blanca en este momento. Por supuesto, hay que apuntarlos a todos. Gracias por su comentario, José. Seguimos con el siguiente tema. En Colorado, trabajadores de una granja lechera murieron después de quedar expuestos a un gas tóxico. Y esto no es todo, hay algo escandaloso. Entre las víctimas estaba un papá con sus dos hijos y el menor tenía 17 años. Esto pasó en agosto del año pasado en Prospect Valley Dairy. Los trabajadores que se encontraban en una sala de bomba subterránea, y vamos a escuchar en un momento qué es esto, de qué se trata esta sala, utilizaban para manejar el estiércol cuando quedaron expuestos a los niveles altísimos de sulfuro de hidrógeno, que es un gas altamente peligroso. Esta tragedia, dicen los defensores de seguridad de trabajo, de seguridad laboral, que pudo haberse evitado. Vamos a ver de cerquita lo que ocurrió en Colorado y para ello nos acompaña desde Austin, Texas, Rebeca Ibarra. Es periodista de Audio Independiente y es autora de este reportaje de Latino USA, Vivir y Morir como Trabajador Agrícola en Colorado. Gracias por estar en el programa, Rebeca.
5: Muchas gracias, Chelis. Un gusto.
0: Gracias, Rebeca. Dinos, ¿qué ocurrió exactamente? ¿Cómo estuvieron expuestos estos trabajadores al sulfuro de hidrógeno?
5: Y pues justamente como dijiste, en agosto del año pasado mueren 5 hombres y un adolescente en la granja lechera de Kingsburg. Y lo que pasa es que en una sala de bombas, un pequeño cuarto donde hay mucha tubería que lidia con estiércol, se desconecta una tubería y empieza a salir estiércol y salir gas. Y lo que pasa es que 2 trabajadores bajan a tratar de lidiar con esa tubería. Pero porque el gas que está saliendo es un gas sumamente tóxico, se llama sulfuro de hidrógeno, se desmaya, ¿no? Y al desmayarse, otro

0: Otro trabajador baja para tratar de rescatarlos y después baja otro trabajador y otro trabajador y otro trabajador. Y lo que pasa es que todos terminan desmayándose y todos terminan muriendo.
1: ¿Qué fue lo que hizo? Bueno, obviamente ya mencionabas que pues esto es altamente, un gas altamente peligroso, ¿no? El sulfuro de hidrógeno, uh-huh. Pero ¿qué fue lo que hizo que la situación fuera tan peligrosa al grado de, pues, lo que sabemos, de una tragedia masiva? Porque, como nos cuentas, bajó uno, luego otro, y bueno, fallecieron.
0: Algo que tengo que decirte, Chelis, es que yo me entero de esta historia, entonces empiezo a entrevistar organizadores, empiezo a entrevistar expertos, ¿no? Porque esto pasó el año pasado y yo empiezo mi reportaje a principios de este año. Y todos me dicen lo mismo. Me dicen, ¿sabes qué, Rebeca? Estas muertes fueron sumamente trágicas, pero fueron evitables, ¿no? Estas muertes no eran inevitables. Ocurrieron debido a negligencia y a falta de prevención, y si lo ves de una forma más general, a fallos sistémicos, ¿no? Y fallos políticos. Y la razón es que este tipo de muerte por exposición de gases tóxicos, especialmente en lugares pequeños como una sala de bombas, es una muerte de hecho bastante común en tanto en sector agrícola, pero como en constructoras, en el sector petrolero. Entonces, porque es una muerte común, hay protocolos en pie para evitar este tipo de muertes y este tipo de accidentes. Pero estos protocolos no se siguieron en esta lechera y en parte no se siguieron porque esos protocolos de nivel federal no necesariamente aplican a las lecherías y a las granjas y a los propietarios de las granjas, ¿no? Y podemos explicar por qué después, pero lo que los radioescuchas deben de saber es que simplemente sí hay protocolos que existen, pero esos protocolos no se aplicaron en este caso. Ahora, el sulfuro de hidrógeno es un gas sumamente tóxico. Y algunos de los protocolos para evitar muertes con sulfuro de hidróxido en espacios confinados, hay protocolos como poder llevar monitores de gas, protocolos como tener inspecciones periódicas del equipo, ventilación adecuada, entrenamiento de rescate, todo eso existe, pero nada de esto se aplicó en la lechería.
1: Pues ahora viene la pregunta del millón, ¿por qué no? Tú dices, son muertes bastante comunes, hay protocolos, pero no se aplican a las granjas lecheras, ¿por qué? ¿Cómo entendemos esto?
0: Lo que tienes que entender es que hay muchas leyes de seguridad que no se aplican en granjas y en el sector de agricultura. Y lo que a mí me han dicho los expertos y los organizadores es que desde que OSHA abre en los 70, empieza a haber muchas excepciones a nivel agrícola, y esto en verdad tiene que ver con dinero, ¿no? O sea, la industria de los agronegocios en Estados Unidos es uno de los sectores con mayor influencia política en Washington, ¿no? Entonces usan estrategias de lobbying, ¿no? De cabildeo, donaciones de campaña, para asegurar que tengan leyes favorables y que tengan excepciones para regulaciones de, por ejemplo, OSHA. Ellos dicen, si tú hablas con gente, con dueños de granjas o de la industria agrícola, que muchas de estas regulaciones de OSHA les cuestan mucho dinero, ¿no? O sea, cuestan dinero, cuestan tiempo, y esa es una industria que ahorita está sufriendo muchísimo por aranceles, por la economía. Entonces, ellos obviamente tienen que sobrevivir y quieren ahorrarse ese tiempo y ese dinero. Pero organizadores y otros expertos dicen, sí, en ahorrarse en ese tiempo y ese dinero puede haber accidentes o incidentes trágicos y en este caso letales.
1: Claro, cuesta dinero y cuestan vidas, y eso lo ponemos con letras mayúsculas. ¿Y qué ha pasado después de esta tragedia? Pues investigaciones, tú mencionabas a OSHA, sé que hay multas ya por ahí, pero ¿qué pasa con las investigaciones? ¿Traer a cuenta a los responsables?
0: Pues es un poco complicado porque al mismo tiempo hay estas excepciones de OSHA, pero lo que se tiene que entender es que las industrias de todas formas tienen que proteger a sus trabajadores, ¿no? Entonces no es que simplemente puedan ponerte en riesgo y no sufrir ningún tipo de consecuencia. Entonces OSHA sí puede investigar a esta lechería bajo algo que se llama General Duty Clause. ¿Qué es eso? ¿No? Que dice, bueno, tal vez no tienes que estar debajo de todos estos protocolos, pero sí tienes que dar una garantía de seguridad para tus empleados. Entonces, uh-huh, investigan a la lechería y terminan penalizándola. Penalizan a la lechería con, creo que, $132,000, una multa de $132,000, y a otras dos compañías que se dedican al mantenimiento de equipos para la industria láctea, ¿no? Entonces, estás hablando de como unos $246,000 en multas. Ahora, cuando yo hablo con organizadores, con gente que conocía a las víctimas, dicen, ah, pues, bienvenida esta multa, pero al final del día $132,000 para una lechería como Prospect Valley Dairy, que tiene creo que como 1,000 y cacho de vacas, no es suficiente. No es nada, claro. Entonces, los familiares de 4 de las víctimas demandan a esta lechería y, de hecho, justo en agosto presentaron esa demanda, pues, por negligencia. No sé exactamente cuánto dinero están pidiendo, pero ellos dijeron, acusaron a la lechería de negligencia extrema. Dijeron que no tenían equipo de rescate, que no tenían monitores de gas. Entonces, lo que ellos esperan es poder conseguir, pues ahora sí que más dinero, ¿no?, de la lechería, porque pues si legisladores no están dispuestos a tal vez poner más reglas en pie para proteger a los trabajadores, lo que estas familias y lo que su abogado esperan es que por lo menos si la lechera tiene que pagar bastante dinero, a lo mejor y un tipo de accidente así no vuelva a pasar.
1: Pues sí, es lo que se esperaría, ¿no? Que haya muchos cambios significativos para que esto no vuelva a suceder. Brevemente, porque se nos está agotando el tiempo, Rebeca, uh-huh, hay una muerte de un trabajador de 17 años y esto me imagino que no, trae muchísimas cuestiones adicionales sobre las reglas para proteger a trabajadores agrícolas. Estamos hablando de un menor de edad.
0: Sí, pero tengo que recordarte que en las granjas pueden trabajar, creo que hasta niños de 16 años, ¿no? Entonces, en cuestión de trabajadores de menores de edad, en el sector agrícola también hay diferentes reglas. En este caso, este niño de 17 años estaba trabajando con su papá y con su hermano, ¿no? Uh-huh. Entonces, sí hubo un problema aquí, pero no rompieron la ley necesariamente porque ese límite de edad ya lo había pasado.
1: Ya. Yeah. Bien, bueno, pues gracias por aclarar ese punto que igual no le quita, uh-huh, lo escandaloso y lamentable. No. Rebeca Ibarra, uh-huh, te agradecemos muchísimo por comentarnos tu reporte de vivir y morir como trabajadora agrícola en Colorado. Muchas gracias, Rebeca.
0: Muchas gracias, Félix.
1: Gracias a ti. Rebeca Ibarra nos acompañó desde Austin, Texas, sobre este hecho tan lamentable. Brevísimamente le doy paso a Daniel, que nos está esperando en línea. Daniel de Delano tiene un comentario sobre el tema de César Chávez en segundos. Por favor, Daniel, adelante.
2: Sí. Buenas tardes. Hablo aquí de Delano, California. Quiero decir, tocante a lo de Chávez es una cosa, pues yo pienso que es infundada, porque yo llegué aquí en el 68 y los rancheros hacían lo que querían con la gente. Gracias a Chávez, hay leyes en California, es un líder a nivel nacional, ha traído buenos beneficios, y los rancheros ya se dieron cuenta cómo acabar el sindicato, la UFW, se dieron cuenta y están tramando algo, ya que está
1: Ahí está su comentario, Daniel. Lo siento, se nos agota el tiempo. Gracias por haber esperado en la línea, Daniel. Su comentario salió al aire, se nos agotó el tiempo, así que nos tenemos que despedir ya de esta edición de Línea Abierta. 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Jorge Ramírez está en los controles técnicos, María de Jesús Gómez es asociada de producción, Yositis Careño Pereira es productora y Desiree Yepes coordina la producción, Samuel Orozco es el director de noticias. Yo soy Chelis López, gracias, hasta la próxima.

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5: Bienvenidas, bienvenidos a este primer servicio informativo de los noticiarios Pulso en este jueves 17 de septiembre de 2026. Paco Muñoz, ¿qué tal el recalentado?
6: Todo muy bien, mi querida Alexia Cervantes, con un gusto de saludarte a ti y a todas las personas que ya se encuentran en sintonía a través de las frecuencias de Radio Educación. Yo creo que en muchas casas va a haber pozole hasta para el fin de semana, pero qué bueno, hay que disfrutarlo y como lo hemos venido platicando en los últimos días, no desperdiciemos alimentos. Bueno, gracias por acompañarnos, les vamos a presentar mucha información. Recuerde que aquí en esta primera emisión le presentamos lo más importante que se está generando en México y en todo el mundo.
5: México no se doblega ni será colonia de nadie, aseguró la presidenta Claudia Sheinbaum Pardo durante su discurso inicial del desfile cívico-militar del 16 de septiembre en la explanada del Zócalo de la Ciudad de México.
6: Citlali Hernández, presidenta de la Comisión Nacional de Elecciones de Morena, señaló que de ser necesario se podrían rehacer algunas de las encuestas para definir a sus coordinadores estatales rumbo a las elecciones de 2027 ante las dudas expresadas por aspirantes sobre este proceso.
5: El sacerdote Román de la Cruz Hernández fue asesinado a balazos y abandonado a un costado de la carretera en los límites de los municipios de Tlanchinol y Lolotla, en Hidalgo.
6: Francisco Javier N. fue identificado como el presunto responsable del asesinato de la estudiante española Claudia Tacoronte Aguilera y un juez especializado autorizó una orden de aprehensión en su contra.
5: Afirma el presidente de Estados Unidos, Donald Trump, que está prácticamente a punto de cerrar un acuerdo comercial con México, pero lo condiciona a mejorar el déficit que tiene este país en tratados comerciales. Trump dijo lo anterior durante un mitin realizado en Carolina del Norte.
6: Las tasas de interés en Estados Unidos subieron por primera vez en más de 3 años en un intento por frenar la inflación.
5: Canadá está a punto de convertirse en el primer miembro asociado de la Unión Europea y Trump amenaza con romper relaciones y aumentar más aranceles.
6: El colapso de un edificio residencial en Gaza deja a 21 muertos y las autoridades alertan sobre otros 2.000 inmuebles en riesgo.
5: Vamos de lleno con toda la información porque en el marco del desfile cívico-militar conmemorativo del aniversario número 216 del inicio de la independencia de México, la presidenta y comandante suprema de las Fuerzas Armadas, Claudia Sheinbaum Pardo, afirmó que el país mantendrá su soberanía y no estará subordinado a ninguna potencia extranjera.
6: Desde el Zócalo capitalino, Sheinbaum Pardo sostuvo que México es una nación que no se doblega, no se arrodilla y nunca se vende, al tiempo que llamó a las nuevas generaciones a preservar la independencia y defender la soberanía nacional.
5: La mandataria señaló que la conmemoración del 16 de septiembre representa la memoria de una lucha iniciada en 1810 y destacó que la soberanía, la libertad y la justicia social forman parte de los principios que, dijo, deben mantenerse vigentes.
7: En el marco de la realización del desfile cívico-militar por el 216 aniversario de la independencia de México, la presidenta Claudia Sheinbaum Pardo advirtió que nuestro país no se arrodilla y nunca será colonia ni protectorado de nadie. La jefa del Ejecutivo Federal destacó la lucha constante del pueblo mexicano por preservar la soberanía y la independencia nacional. Al pasar revista a las tropas, la comandanta suprema de las Fuerzas Armadas aseguró que es una responsabilidad de todas las generaciones de mexicanas y mexicanos honrar lo que ha costado vidas defender la patria, cuidar la soberanía y hacer realidad la justicia social por la que tantas y tantos han entregado sus vidas.
8: Porque en aquella madrugada del 16 de septiembre de 1810 nació algo que ha acompañado a nuestro pueblo durante más de dos siglos: la convicción de que la libertad se conquista, la soberanía se defiende y la patria justa y digna se construye todos los días. El 16 de septiembre, Día de la Independencia, es la memoria viva de México. Significa siempre mantener la frente en alto y gritar a los cuatro vientos que México no será nunca colonia ni protectorado de nadie. México no se doblega, no se arrodilla y México nunca se vende.
7: Para Pulso de Radio Educación, Víctor Bárcenas.
5: Y la presidenta Claudia Sheinbaum Pardo y los secretarios de la Defensa Nacional, el general Ricardo Trevilla Trejo y el de Marina, el almirante Raimundo Pedro Morales Ángeles, encabezaron el desfile conmemorativo de este 216 aniversario del inicio de la independencia de México, que además de contar con la participación de más de 15,000 integrantes de las Fuerzas Armadas y la presentación de los desarrollos tecnológicos en materia de armamento para la defensa de la seguridad nacional, fue histórico, ya que por primera vez 99 aeronaves sobrevolaron de manera simultánea la Plaza de la Constitución.
9: Los altos mandos de las Fuerzas Armadas aseguraron que marinos y soldados están listos para defender nuestra patria, para que esta nación siempre decida y construya su propio futuro.
7: El secretario de la Defensa Nacional, Ricardo Trevilla Trejo, rindió ante la presidenta de México y comandanta de las Fuerzas Armadas, Claudia Sheinbaum Pardo, el parte militar sobre el desfile cívico-militar por el 216 aniversario de la independencia de México. El titular de la Defensa Nacional indicó que este desfile conmemorativo, con motivo de la gesta independentista, da muestra de la fortaleza de las instituciones armadas y su permanente unión con la sociedad mexicana.
10: Durante la tradicional parada militar, como todos los años, apreciaremos las fortalezas de nuestras instituciones armadas y su permanente unión con la sociedad mexicana. Esta columna de desfile se integra casi con 16,000 efectivos, entre generales, almirantes, jefes, capitanes, oficiales, cadetes, tropa y marinería, y más de 500 vehículos. Como hecho inédito, en esta ocasión surcarán los cielos nacionales 99 aeronaves de la Fuerza Aérea Mexicana y de la Guardia Nacional, dando inicio al desfile con una formación en masa.
7: El secretario de la Defensa Nacional destacó la labor del Cuerpo de Paracaidistas, quienes demostraron sus capacidades tácticas al aterrizar en la plancha del Zócalo de la Ciudad de México en el inicio de este desfile cívico-militar.
10: También en conmemoración de los 80 años de la Brigada de Fusileros Paracaidistas, 15 de ellos, incluyendo a 5 mujeres que integran el equipo Guerreros Azteca, realizarán maniobras acrobáticas para arribar a la plancha de este zócalo capitalino. Todos los participantes son mujeres y hombres quienes, en cada paso, en cada cántico, en cada uniforme y al marchar frente a nuestra nación, despertarán el orgullo de ser mexicanos, dando vida al legado y a los ideales de aquellos próceres que hace más de dos siglos se levantaron en armas para alcanzar precisamente estos grandes anhelos.
7: Para Pulso de Radio Educación, Víctor Bárcenas.
5: Y desde las primeras horas del 16 de septiembre, miles de personas apartaron un lugar para poder ver de cerca el desfile militar. Familias completas pudieron disfrutar el paso de militares, marinos, por todo el Paseo de la Reforma. Y nuestro compañero Sosimo Díaz pudo platicar con algunos de los asistentes para conocer sus impresiones.
11: Miles de personas asistieron este miércoles al desfile militar de este 16 de septiembre. Niñas y niños expresaron su emoción al observar a los cientos de soldados que marcharon por avenidas de la Ciudad de México. ¿Qué te parece el desfile?
12: Pues bien.
11: ¿Sí? ¿Te gusta?
12: Sí.
11: ¿Qué es lo que te gusta?
12: Los soldados. Que luchan y eso.
11: Ajá. ¿Qué te parece el desfile?
13: Muy impresionante.
11: ¿Te gustaría formar parte de los soldados?
13: Sí.
11: ¿Sí? ¿Te llama la atención?
13: Sí.
11: ¿Qué se siente ser mexicana?
13: Muy bien.
14: sí. ¿Qué sientes?
15: Felicidad. Alegría.
14: ¿Qué te parece el desfile?
15: Muy bien.
14: ¿Sí? ¿Qué es lo que te gusta?
15: Que desfilen.
14: ¿Qué sientes al ser mexicano?
15: Es muy bonito. Es muy bonito, mucha emoción.
14: ¿Qué te parece el desfile?
16: Que está muy bonita.
14: ¿Sí? ¿Qué es lo que te gusta?
16: Que pasen los perros.
14: ¿A los perros? ¿Por qué te gusta?
16: Porque me gustan mucho.
14: Ajá. ¿Y cómo ves a los soldados?
16: Muy bien preparados.
14: ¿Sí? Muy bien preparados. ¿Qué se siente ser mexicana?
16: Es un orgullo porque sentimos el orgullo de nuestro país.
11: También los adultos expresaron su emoción. En entrevista con Radio Educación, los asistentes señalaron que México es un gran país.
14: ¿Desde cuándo vienen al desfile, señor?
17: Yo la primera vez.
14: La primera. ¿Y qué le parece?
17: Muy padre. Sí.
14: ¿Se siente el orgullo de ser mexicano?
17: Siempre orgulloso de ser mexicano.
14: Ah, ¿qué es lo que le causa orgullo?
17: Mandé la gente, el país, todo, playas.
14: ¿Desde cuándo viene el desfile, señor?
18: No, desde que era joven, desde hace 40, 45 años.
14: ¿Y qué siente, señor?
18: Una satisfacción muy buena, muy, como dices, muy mexicano, ¿no?
14: Señora, ¿desde cuándo vienen al desfile?
19: No, es la primera vez.
14: ¿Qué le parece?
19: Ay, me encantó.
14: Ajá. ¿Por qué, señora?
19: La identidad de México.
14: ¿Sí? ¿Cómo es?
19: Hermosa.
11: Al desfile asistieron personas de otros estados de la República e incluso de otras naciones.
20: Es impresionante, ¿sí? La verdad.
14: ¿Por qué, señora?
20: Bueno, nosotros venimos de fuera, somos de Nuevo León y México es muy grande y demasiada gente y el desfile es muy, muy impresionante.
14: Sí.
20: Desfilan tanta gente, todo lo que compone en México en sí, la marina, los soldados, ahorita veíamos los aviones, no.
14: ¿De qué parte de Colombia viene?
21: De Medellín.
14: Ah. ¿Y qué le parece este escenario?
21: Muy bonito.
14: Sí, ¿cómo ve a los mexicanos?
21: Como muy aferrados a su tierra.
14: ¿Somos diferentes a los colombianos?
21: Sí, mucho.
14: ¿Qué nos diferencia, señora?
21: Esto, en Colombia no hacen tanta fiesta, o sea, sí hay desfile, pero no son tan arraigados a sus costumbres y a sus cosas.
11: Para Pulso, de Radio Educación, Sosimo Díaz.
9: Y durante la ejecución del operativo Conduce sin Alcohol en su jornada del 15 de septiembre, fueron detenidos y trasladados al llamado Torito 33 conductores que rebasaron el consumo de bebidas embriagantes, lo que representa una baja del 34% conforme a lo reportado en la misma fecha del año 2025.
5: En total, del día 11 al 16, 235 conductores fueron detenidos.
9: El 15 de septiembre, por violar el programa Conduce sin Alcohol, en la Ciudad de México, 33 automovilistas fueron remitidos al Centro de Sanciones Administrativas y de Integración Social, mejor conocido como El Torito. La Secretaría de Seguridad Ciudadana en la capital del país informó que 233 vehículos fueron remitidos a un depósito vehicular. El programa del alcoholímetro, que opera del 11 al 20 de septiembre, las 24 horas del día, la corporación policíaca señaló que en 5 días 235 conductores superaron el límite permitido de alcohol en la sangre y fueron ingresados al Torito a fin de cumplir la sanción correspondiente. Con motivo del programa Fiestas Patrias, se aplicaron del 11 al 15 de septiembre 704 pruebas de alcoholemia y sancionados 235 automovilistas. La dependencia recordó que el programa realizó a la fecha 60.009 pruebas AlcoStop correspondientes al ambiente interior de los vehículos mediante aire aspirado. En el Torito se ofrecen tres comidas el 16 de septiembre. Capitalinos han criticado durante años que los automovilistas reciban diversos menús de comida y cena cuando ponen en riesgo la vida de terceras personas
0: y pueden ocasionar percances de funestas consecuencias en la Ciudad de México. Para Pulso de Radio Educación, Carlos Godín Estelles.
9: Y en otra información, Citlali Hernández, presidenta de la Comisión Nacional de Elecciones de Morena, defendió la integridad de los procesos internos del partido para la definición de las coordinaciones estatales.
5: Hernández precisó que Zacatecas fue el único de los estados donde se solicitó una revisión técnica de la metodología utilizada para designar a Verónica Díaz, quien estuvo casada con uno de los hermanos del gobernador, David Monreal.
1: La presidenta de la Comisión Nacional de Elecciones de Morena, Citlali Hernández, abrió la posibilidad de que el partido Guinda rehaga algunas de las encuestas para definir a sus coordinadores estatales rumbo a las elecciones de 2027. Consideró que no es una decisión que tome unilateralmente, pero si fuera necesario rehacer una encuesta para que tengan certeza sus aspirantes, no vería ningún problema. Luego del desacuerdo surgido en Zacatecas, donde Verónica Díaz fue seleccionada como coordinadora estatal, Citlali Hernández explicó que Ariadna Montiel también planteó la posibilidad de revisar los levantamientos realizados, ya que es en el estado de Zacatecas el único lugar donde se pidió una revisión técnica, y ella planteó en una reunión privada, evidentemente, el derecho a la certeza y a la información de los aspirantes de Morena es fundamental. Citlali Hernández señaló que hasta el momento no existen problemas con los partidos aliados relacionados con las encuestas. Para Pulso de Radio Educación, Reinaldo Cerecero.
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9: Y sobre este tema de la designación de los llamados coordinadores estatales en defensa de la transformación, tenemos el comentario de Luis Guillermo Hernández, periodista y analista político. Luis Guillermo, bienvenido, buen día.
22: Muy buenos días a la audiencia de nuestra Radio Educación. El partido en el poder, Morena, se prepara internamente para enfrentar el mayor desafío electoral de la primera mitad del gobierno de la presidenta Claudia Sheinbaum: obtener la mayor cantidad de gubernaturas en las elecciones locales que tendrán lugar en 2027. El desafío no es menor. Los liderazgos estatales que Morena decida impulsar arrastrarán no solo el voto para sus respectivas gubernaturas, sino sobre todo se encargarán de tejer las redes ciudadanas que cumplan con la misión más importante del partido para el próximo año: asegurar que la presidenta cuente con las mayorías parlamentarias, federal y estatales, absolutamente adecuadas para profundizar los cambios constitucionales que aún tienen agenda. Tradicionalmente, hay que recordarlo, la elección intermedia es interpretada como la evaluación de mitad de sexenio que califica al presidente en turno y generalmente supone un reacomodo de posiciones en el poder legislativo. En 2027, si las encuestas, prácticamente todas, están en lo correcto, Morena debe arrasar en por lo menos 15 de las gubernaturas en disputa y garantizarse también una cómoda mayoría legislativa en San Lázaro y en los congresos locales. Cualquier resultado distinto, cualquier numeralia inferior, podría ser considerada como un fracaso para Ariadna Montiel y para Citlali Hernández, las cabezas del partido, pero también para la propia presidenta Sheinbaum. Quizá por ello, en los anuncios recientes que hemos escuchado sobre las primeras coordinaciones estatales, pues ha sido evidente que Morena está inmerso en un reacomodo interno, en una suerte de ajuste interno, que ha intentado mantener satisfechos a los liderazgos regionales que operarán las maquinarias electorales y partidistas. Perfiles afines a figuras como Adán Augusto López o a Ricardo Monreal a los aliados del Partido Verde en el sureste mexicano, entre muchos otros. Aquella lógica innovadora de las tómbolas para definir candidaturas, donde prácticamente cualquier militante de alto nivel o de alto perfil o de bajo nivel o bajo perfil podría obtener una candidatura, pues prácticamente han desaparecido para dar paso a un pragmatismo más que llano. Ganar, absolutamente eso, ganar, porque es el objetivo superior, darle al gobierno el margen de maniobra que necesita ante la embestida opositora y también ante la embestida extranjera. En el pasado reciente, esta dinámica derivó en errores muy importantes para la 4T. Se colaron personajes indeseables que desvirtuaron al movimiento y generaron un daño significativo en su imagen. Repetir ese error sería muy grave y muy contraproducente. 2027 será, pues honestamente, un momento clave para la transformación, pero dependerá de las dirigencias y de que elijan entre dos caminos si superan este asunto. Uno, ganar a toda costa y a costa de lo que sea, perder el partido o consolidarse como una opción distinta en lo electoral, en lo político, pero también en lo público y en lo moral. Distanciarse de la vieja partidocracia mexicana que ha hecho de las candidaturas y las elecciones cotos de poder infranqueables para el pueblo de México. Hoy la moneda está en el aire. Morena definirá y Morena decidirá qué camino va a elegir. Ese es mi comentario.
5: Gracias por este comentario, Luis Guillermo Hernández. Nos escuchamos la siguiente semana.
9: Y la Fiscalía General del Estado de Morelos obtuvo una orden de aprehensión en contra del presunto feminicida de Claudia Tacoronte Aguilera, estudiante española asesinada el sábado.
5: Se trata de Francisco Javier N., de quien ya se reveló una fotografía y es buscado por las autoridades.
9: Cabe mencionar que el canciller de nuestro país, Roberto Velasco, y el ministro de Asuntos Exteriores de España, José Manuel Álvarez, acordaron mantener una comunicación estrecha para esclarecer este crimen.
2: Por el feminicidio del estudiante española Claudia Tacoronte, fue emitida una orden de aprehensión contra el presunto agresor, Francisco Javier N., identificado como el Trompas. Un juez otorgó la orden de captura para localizar a quien aparece en cámaras de videovigilancia y con la información aportada por vecinos donde ocurrió el crimen del estudiante de intercambio académico de 21 años de edad en Cuautla, Morelos, el domingo pasado. Luego de que se dio a conocer que este año cuatro alumnas de la Universidad Autónoma del Estado de Morelos han sido asesinadas durante la administración de la actual mandataria estatal, la morenista Margarita González, la entidad ocupa los primeros lugares en delitos de violación, feminicidio y de violencia de género contra mujeres, entre otros ilícitos más. La Fiscalía de Morelos señaló que el asesinato es investigado bajo el protocolo de feminicidio. Testimonios de vecinos indican que el Trompa se dedicaba a cometer robos en la zona y en las imágenes de cámaras de videovigilancia se observa a un hombre abandonar a prisa la escena del crimen. Del 1 de enero a septiembre del presente año, el Secretariado Ejecutivo del Sistema Nacional de Seguridad Pública reporta 70 ataques contra mujeres, 22 reportados como feminicidios y 48 como homicidios dolosos. Para Pulso de Radio Educación, Carlos Godín Estelles.
5: En otra información, en Hidalgo fue asesinado el sacerdote Román de la Cruz Hernández. Su cuerpo fue encontrado a un costado de la carretera Hueyapa-Tlachinol en el municipio de Lolotla, con impactos de bala y una cartulina en la espalda.
9: Desde 2024, Román de la Cruz se desempeñaba como primer párroco diocesano de Santa Cruz y coordinaba la Comisión Pastoral Profética de la diócesis de Huejutla, en el norte de Hidalgo, en la región de la Huasteca.
5: Por este asesinato, la diócesis de Huejutla manifestó su consternación por el crimen y exigió que se esclarezca. Pidió que se evite especular sobre la situación mientras se realizan las investigaciones correspondientes.
9: Y en este contexto, el Secretariado Ejecutivo del Sistema Nacional de Seguridad Pública dio a conocer que en los primeros 15 días de este mes se registraron 544 homicidios que se concentraron en 12 entidades del país. Sinaloa se colocó a la cabeza de estas cifras.
2: La violencia en México costó la vida a 544 personas en 15 días de septiembre, informó el Secretariado Ejecutivo del Sistema Nacional de Seguridad Pública. Este delito se concentró en 12 entidades del país. Las cifras oficiales gubernamentales señalan que en Sinaloa ocurrieron 62 asesinatos, por lo que fueron enviados 3,436 elementos de fuerzas federales adicionales para reforzar la seguridad, recuperar la paz y cesen los enfrentamientos entre facciones del cártel de Sinaloa. Los efectivos de las Secretarías de Seguridad, Marina y Defensa se sumaron a los 22,000 desplegados en Sinaloa, donde se dispararon la desaparición de personas y asesinatos desde finales del sexenio pasado. La radiografía de este ilícito ubica en segundo lugar a nivel nacional a Guanajuato con 55 víctimas, 48 en el Estado de México y 43 en Baja California. El reporte preliminar de fiscalías estatales y dependencias federales refiere que en Chihuahua reportaron 36 homicidios dolosos, 32 en Tabasco y 31 en Michoacán. La Ciudad de México, por la disputa del mercado de drogas, extorsiones y cobros de piso entre la Unión Tepito y Anteunión, ocasionó 27 víctimas, 25 en Morelos y 23 en Veracruz, así como 22 en Jalisco y Sonora. Durante la actual administración, el Gabinete de Seguridad reconoció que tuvo conocimiento de 38,125 homicidios dolosos. Este delito ha disminuido significativamente comparado con el sexenio pasado. Para Pulso de Radio Educación, Carlos Godín Stelles.
9: Y vamos a otros temas porque el desarrollo de la inteligencia artificial está encendiendo las alertas en todo el mundo, al grado de que expertos de Estados Unidos y China han propuesto medidas de seguridad similares a las de alarmas nucleares para la inteligencia artificial.
5: Además, durante la conferencia Dreamforce en San Francisco, los directivos de Anthropic, Nvidia, OpenAI y Meta han expresado posturas divididas sobre la supervisión y la regulación de esta tecnología, mientras que algunos ejecutivos piden frenar el desarrollo por seguridad cibernética.
9: ¿Pero por qué preocupa el uso de la inteligencia artificial y qué tan real es que represente una amenaza para la humanidad? De esto vamos a conversar con el doctor Alexandro López González. Él es coordinador de Ingeniería en Inteligencia Artificial de la Universidad Iberoamericana. Doctor, gracias por tomar la llamada para las audiencias de Radio Educación. Bienvenido.
4: Buenos días, Francisco. Buenos días, Alexia. Buenos días a toda tu audiencia.
5: Oye, pues preguntarte en primer lugar, doctor, para arrancar esta conversación, pues ¿qué papel juega México en el uso, en el desarrollo y la apropiación de la inteligencia artificial? Porque bueno, ya mencionábamos estas compañías, pero son compañías que pues están en Estados Unidos, ¿no? Y entonces pues dependemos un poco de la regulación que se dé allá básicamente. Pero ¿qué papel jugamos en ese sentido? Porque a final de cuentas, estas plataformas también se usan aquí.
4: Sí, claro. Bueno, a nivel nacional hay muchísimos desarrollos en la parte de investigación. Todas las universidades, hay cientos, si no es que miles de investigadores trabajando en el desarrollo de este tipo de sistemas de inteligencia artificial. Y obviamente, pues hay un ecosistema muy bueno, muy fuerte en cuanto a las empresas, startups y de otras clases que están trabajando en inteligencia artificial. Obviamente, pues tenemos mucha presencia de empresas grandes como Microsoft, IBM, que seguramente estarán trabajando en la parte de inteligencia artificial acá en México. Y de la parte que yo te puedo hablar más claramente es pues, de la parte de investigación, ¿no? Yo estando en la docencia en la Universidad Iberoamericana, pues me dedico mucho a la parte de investigación en estos contextos. La verdad que no es algo nuevo para nosotros hacer desarrollo de inteligencia artificial. Ya tenemos muchísimos años, todos en ingeniería y en muchas otras áreas de la universidad, trabajando estos temas de inteligencia artificial. Y sí, tienes razón, la parte de reglamentación, de todas las leyes que se están generando o que se tienen que generar a partir de esto, pues siempre existe un retraso, ¿no? Siempre vemos qué es lo que está haciendo nuestro vecino del norte o en Europa o en China, qué es lo que se está haciendo con respecto a esto. Y sí, definitivamente es un tema que deberíamos de atajar más, tener mayor iniciativa como país para estos temas, ¿no?
9: Y doctor, la pregunta que siempre nos hacemos, y sobre todo cuando hablamos de alguna innovación tecnológica, me acuerdo en mis tiempos, no los de Alexia, que cuando empezó a funcionar el internet más común, que se empezó a masificar, pues todo mundo era así de no, y esto a dónde nos va a llevar, y en fin, N cantidad de teorías. Porque ahora la inteligencia artificial se ha convertido en una herramienta ya necesaria cuando mucha gente no la está utilizando o de plano no la quiere utilizar.
4: Sí, claro, es siempre que hay una tecnología nueva, se vienen estas ideas de que va a haber una caída en la humanidad, que vamos a perder cosas y todo eso. En realidad nada de esto ha pasado, ¿no? Desde la época en que se hizo la imprenta de Gutenberg, y mucho antes, dijeron, las personas van a leer demasiado, ya no van a memorizar nada, se va a perder la tradición oral, y esto no pasó, ¿no? Cuando llegó la televisión también pasó lo mismo, cuando llegó la radio pasó lo mismo, el internet obviamente, pensaron que se iba a deshumanizar las personas, la sociedad, se iba a desagregar, igual con los videojuegos, ¿no? Con muchísimas cosas ha pasado esto. ¿Cuál es la diferencia con el día de hoy? Que la velocidad, ajá, la velocidad es lo más importante. Estamos a una velocidad aceleradísima con todo lo de la inteligencia artificial. La verdad es que está cambiando demasiado rápido y no nos ha dado tiempo para adaptarnos. Nos ha pasado también, por ejemplo, con el celular y las redes sociales. Fue tan rápido el cambio que no nos ha dado tiempo para adaptarnos, ¿no? Y por eso hemos tenido algunos problemas de adicción y problemas sociales. Pero la gran realidad es que es la velocidad. ¿Nos vamos a adaptar a esto? En mi opinión, yo creo que sí, pero tenemos que todavía dar varios pasos para llegar a ese proceso de adaptación adecuado, que realmente la IA nos sirva, nos ayude y sea un motor para el desarrollo humano.
5: Oye, doctor, ¿cómo ves estas declaraciones de Jacob Coxon, que trabajaba en Anthropic, en OpenAI, y que posteaba en X que existía aproximadamente un 10% de probabilidades de que la inteligencia artificial acabara con la humanidad? No estamos diciendo que en 100 años, o sea, él decía que estas estimaciones eran antes del año 2030. ¿Las ves exageradas o qué nos dirías al respecto?
4: Mira, yo creo que sí son exageradas porque no sabemos de dónde saca esos datos. Decir 10% es algo muy concreto, es algo muy sólido y no tiene ningún fundamento. No hay ningún fundamento de dónde saca exactamente este 10% y además el periodo temporal. Hacer este tipo de predicciones es algo bien complejo, bien difícil, que normalmente no funciona, ¿sí? Hay dos problemas grandes que podemos presentar con la inteligencia artificial. El primero es la automejora recursiva. ¿Esto qué quiere decir? Que una IA se va a mejorar a ella misma, que cada vez se va a hacer mejor y pues que va a superar a la capacidad humana muy rápidamente. Hoy por hoy esto no sucede más que en términos muy específicos. Entonces, si tienes una IA que sirve para programar, puede mejorarse, pero solamente va a servir para programar. Si después la quieres poner a hacer tus impuestos, no va a poder hacerlo porque su objetivo es programación. Es solamente de un propósito específico. Entonces, pensar que existe una mejora autorrecursiva, que una IA se va a hacer tan buena en todo, que va a quitarnos el poder, que va a destruirnos, que se va a volver Skynet y cualquier película de ciencia ficción norteamericana, pues esto todavía no estamos cerca de ahí. Las IAs ahorita no pueden hacer eso. No, simplemente no es posible. Todavía no está documentado. El segundo problema es la alineación, ¿no? Que dicen, ¿qué pasa si una IA no se alinea con los intereses de quienes la crearon, de quienes la diseñaron? Y hoy por hoy también la IA no hace esto. Cuando ha habido problemas, como por ejemplo el ciberataque de OpenAI contra la plataforma Hugging Face, no es que la IA haya querido atacar, es que pues, era una inteligencia artificial diseñada por un grupo de agentes diseñados para hacer ciberataques. Entonces decidió hacer ciberataques. Eso fue lo único que hizo. No estaba mal alineada a las personas, solamente lo hizo de forma diferente a lo que las personas lo esperaban. Entonces, hoy por hoy tampoco existe este problema de que una IA que tú fabricas o diseñas, un agente que lo pones a trabajar en fabricar imágenes, se vuelva rebelde y empiece a cerrar sitios de páginas web, ¿no? No pasa eso, todavía no están desalineadas. Y no parece que en el futuro vaya a suceder esto de forma tan sencilla.
9: Y doctor, en el caso de la regulación en nuestro país, ¿cómo pudiéramos llegar a esto que sea óptimo para regularizar esta tecnología? Entiendo que en otros ya van más avanzados en ese sentido y se está regulando o ya está regulado. Pero en nuestro país concretamente, ¿qué podemos hacer?
4: Pues tener confianza en las universidades, que hacemos pues todo para el bien social. Siempre elegimos lo humano, siempre elegimos que la gran realidad de la inteligencia artificial impacte directamente en lo humano. Obviamente los legisladores, todo la parte gubernamental que se encarga de hacer estas regulaciones, ha creado instituciones, o debería de crear las instituciones adecuadas, en donde nos deben de incluir a todos nosotros como académicos, todos los expertos, todos los que estudiamos estos temas, para poder hacer regulaciones que se enfoquen en que la inteligencia artificial realmente se desarrolle para lo humano, ¿sí? Entonces, creo que es eso, simplemente invitar a todos los expertos, no tratar de decidir entre ellos, porque no tienen el conocimiento pleno, ¿no? Hay muchísimos expertos buenísimos en todo el país que nos dedicamos a esto. Entonces, creo que invitarnos a foros para poder sacar las legislaciones a partir de ahí, creo que eso sería un inicio bueno para poder arrancar en un buen camino, que la inteligencia artificial se elija para poder desarrollar lo humano. Elegir lo humano siempre va a darnos buenos resultados con cualquier tecnología.
5: Oye, doctor, y de la autorregulación, porque lo que decía Anthropic y OpenAI y también Google es que, bueno, pues qué tal si hacemos nosotros nuestra propia comisión de autorregulación y entonces nos ponemos de acuerdo, ¿no? Y nadie va por encima del otro y jalamos parejo, o sea, como para tratar de no quedarse atrás en esta carrera entre empresas, ¿no? Y según ellos, ponerse un freno a sí mismo en el desarrollo de estas tecnologías. ¿Cómo ves esta parte?
4: Es realmente difícil creer que empresas en el modelo capitalista que se enfocan en maximizar sus ganancias van a poder coordinarse de esta forma para ellos autorregularse, ¿no? O como dice Darío Amodei, que quería evaluadores independientes, él proponía una institución que se llama Meter. Está financiada por OpenAI, por Anthropic, por Microsoft, por ellos mismos. Entonces, sería muy difícil ver que esto suceda. De hecho, históricamente hablando, cuando empezaron a salir las bombillas de luz, los focos que eran de resistencia incandescentes, todas las empresas que los fabricaban se pusieron de acuerdo para ponerle una cantidad precisa de material, el material que se quemaba, ¿no? Y para generar una obsolescencia programada y que se siguiera vendiendo, se pusieron de acuerdo todas las empresas y después de unos años todos rompieron el pacto y todos empezaron a hacer lo suyo. Es muy difícil que las empresas, fuera de una regulación gubernamental que los puede penalizar, se pongan de acuerdo para hacer esto. Y en este caso, pues hay muchos temas geopolíticos y económicos muy fuertes, que es realmente difícil creer que estas empresas se pueden poner de acuerdo para el beneficio de las personas. En general van a tratar de beneficiar a sus intereses, van a tratar de beneficiar a sus inversionistas, y pues la gran realidad actual es que Anthropic tal vez está haciendo, junto con OpenAI, están haciendo, metiéndole miedo a las personas, diciendo que sus modelos son muy peligrosos, para poder salir a una cotización en bolsa altísima, porque eso es lo que quieren, tener más dinero, cotizar más fuerte en bolsa, y pues tal vez meternos miedo a toda la sociedad, meterle miedo a los gobiernos, es su forma de enaltecer lo poderosas que son sus inteligencias artificiales.
9: Doctor Alexandro López González, muchas gracias por estos minutos para la radio pública.
4: Muchísimas gracias a ustedes. Feliz día.
9: Igualmente, gracias, doctor.
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5: Vamos en este momento con nuestro compañero Víctor Bárcenas, quien nos tiene el reporte de la conferencia matutina del día de hoy. Entre los temas abordados está pues este asunto del simulacro del 19 de septiembre. Así que adelante, Víctor, te escuchamos.
8: Buen día, Alexia Cervantes, Paco Muñoz, un saludo a la audiencia de Pulso de la Mañana. Así es, el segundo simulacro nacional tendrá lugar el próximo sábado 19 de septiembre. Laura Velázquez Alzúa, Coordinadora Nacional de Protección Civil del Gobierno Federal, dio a conocer parte de lo que implica este simulacro nacional. Por primera vez se lleva a cabo en sábado y esto es lo que involucra este simulacro nacional. Vamos a escucharla. Después del simulacro se establece la mesa de seguridad en cuanto a la Comité Nacional de Emergencias, pero antes también se anuncia que a las 7 de la mañana con 19 minutos hará la presidenta el izamiento de la bandera en memoria de los sismos del 85. Esto se tendrá lugar en el Zócalo de la Ciudad de México y ya a partir de las 12 del día se celebra el simulacro en todo el país. Vamos a escucharla.
10: Inmediatamente después de realizar el simulacro nacional sábado 19 de septiembre 12 del día, se instalará el Comité Nacional de Emergencias que cabeza el secretario de Seguridad y Protección Ciudadana, el maestro Omar García Harfuch. Esto es en realidad un momento muy importante para el gobierno porque además de dar una información general de cómo se llevó a cabo el simulacro en todo el país, estarán conectados, estarán enlazados todos los gobernadores y gobernadoras del país dando un informe del simulacro, pero asimismo el gobierno federal dará a conocer al pueblo de México toda la preparación que hemos realizado a lo largo de estos años para prepararnos ante una eventual emergencia, el estado de fuerza y todo el trabajo realizado por esta federación.
8: La titular de la Coordinación Nacional de Protección Civil detalla que no hay que olvidar que los celulares tendrán estas alertas de sismo en este simulacro. 80 millones de celulares ya tendrán esta oportunidad de participar de este modo en la preparación del simulacro y desde luego que también sonará la alerta sísmica, la habitual, con todo lo que implica de alertamiento y temor para mucha población el oír este tipo de alerta sísmica. Vamos a escucharla.
10: Hay que ver que va a ser sábado, por primera ocasión va a ser en sábado y esto nos va a permitir a participar a la gran mayoría de mexicanos y mexicanas desde sus hogares, lo cual será un ejercicio muy importante, un plan familiar para determinar cuál es la responsabilidad de cada uno de los integrantes de las familias. Por último, recordar que van a sonar la alerta por vía celular, son más de 80 millones de celulares, somos el tercer país del continente americano con este alertamiento por telefonía celular. Sonarán todos los teléfonos en la República Mexicana a las 12 del día, hora centro de México. Asimismo, sonará la alerta sísmica a través de 23,000 altavoces que se tienen distribuidos principalmente en los estados limítrofes al Pacífico y hacia el centro del país.
8: En otro orden de ideas, hoy se presenta también la información respecto de la glosa del informe, lo que tiene que ver con infraestructura, comunicaciones y transportes. El titular de la dependencia federal, Jesús Esteva, detalla los caminos prioritarios que tiene una inversión de 2025 a 2029 de más de 154 mil millones de pesos. Vamos a escucharlo.
23: En caminos prioritarios, en total, en la administración se van a construir 3.161 kilómetros, la inversión será de 154 mil millones. Al día de hoy llevamos 11 caminos, 2 concluidos, 8 en proceso y 1 por iniciar. De los concluidos son 407 kilómetros, es el 13%. En ejecución traemos 1.113 kilómetros, el 35%. Por iniciar en 2026, que es el único eje que nos falta, es 0.2%. De Ciudad Valles Tampico y de 2027 a 2029 estaremos construyendo los 1.637 kilómetros, es decir, 52% adicional.
8: Parte de lo que se detalla esta mañana en la conferencia en Palacio Nacional es el reporte que tenemos.
9: Muchas gracias, Víctor Bárcenas. Recuérdanos entonces, simulacro sábado 19 a las 12 horas, ¿verdad?
8: A las 12 horas, 12 del día, estén preparados todo el mundo. Es a nivel nacional, las 32 entidades federativas del país, y sean

0: Y en ese espacio, ubicado dentro del suelo de conservación, un equipo de médicas veterinarias especializadas atiende los enjambres y colonias silvestres que son retirados de zonas urbanas de la capital.
1: El procedimiento inicia con un reporte ciudadano al 911. Personal del heroico cuerpo de bomberos acude al sitio, evalúa el caso y, de confirmarse la presencia de un enjambre, aplica el protocolo de rescate con equipo de protección, ahumador y cajas de traslado.
0: De acuerdo con la Secretaría del Medio Ambiente, las colmenas recuperadas son llevadas a los módulos apícolas localizados en San Luis Tlaxiatemalco, en la alcaldía Xochimilco, y en el paraje El Jarillal, en San Antonio Tecomitl, en la alcaldía Milpa Alta.
1: Una vez allí, las colonias reciben alimento y tratamiento contra enfermedades. Cuando es necesario, se sustituye a la abeja reina por otra de origen europeo, con el fin de reducir el nivel de defensividad de la colonia, y el proceso toma alrededor de 3 semanas.
0: Vamos a la información internacional, porque durante un mitin realizado en Carolina del Norte, el presidente de Estados Unidos, Donald Trump, afirmó ante sus simpatizantes que su gobierno se encuentra prácticamente a punto de cerrar un acuerdo comercial con México, sin dar mayores detalles. El mandatario estadounidense centró su discurso proselitista rumbo a las elecciones de noviembre en el déficit comercial que tiene ese país a partir de los acuerdos con diferentes naciones.
1: Pero no obstante, como bien decía Paco, en su discurso mencionó a México y dijo que estaba a punto de cerrar un acuerdo excelente con nuestro país.
0: Y en medio de la imposición de aranceles en todo el mundo por parte de Washington, la jefa de la Comisión Europea, Ursula von der Leyen, propuso el miércoles a Canadá convertirse en el primer miembro asociado del bloque.
1: El primer ministro de Canadá, Mark Carney, mostró su satisfacción por este anuncio y dijo que Canadá y la Unión Europea son más fuertes juntos. Afirmó que el acercamiento comercial con esta entidad garantiza que ningún país pueda controlar los mercados de Canadá o menoscabar su soberanía.
2: Mark Carney, en un discurso grandilocuente ante el Parlamento Europeo, ha apoyado la alianza especial que pueden tener Canadá y la Unión Europea y se ha mostrado favorable a que su país se convierta en el primer estado asociado de la historia de la Unión. Carney ha apelado a los valores comunes que unen a ambos bloques, la defensa de la democracia, de los derechos humanos y de un mundo basado en reglas, en un discurso claramente contrapuesto al que defiende Donald Trump. Aunque, sin mencionarlo, al mandatario estadounidense ha criticado cómo los aranceles se usan como arma para ejercer presión y cree que la nueva alianza entre su país y el bloque europeo puede ser un espejo para otras democracias en el mundo. Carney se ha mostrado abierto a cooperar con la Unión Europea en la exportación de materias primas, en inteligencia artificial, industria, economía y cooperar más en investigación. Ser potencias amigas que cooperen estrechamente, aunque se desconoce exactamente qué comportará en detalle esta nueva alianza y el estatus de país asociado. El discurso de Carney era muy esperado, un líder que se ha plantado ante Trump y que se produce apenas unas horas después de que precisamente Donald Trump amenazase con intensificar la guerra comercial con su país vecino porque considera el ofrecimiento de Bruselas como un acto hostil. Informa Esther Herrera desde Bruselas para Radio Francia Internacional.
0: El presidente de Estados Unidos, Donald Trump, amenazó el miércoles con imponer aranceles muy elevados o suspender el comercio con la Unión Europea si el bloque avanza con su propuesta de incorporar a Canadá como primer miembro asociado.
3: Donald Trump amenazó el miércoles con imponer fuertes aranceles a la Unión Europea e incluso suspender parte del comercio con el bloque después de que Bruselas propusiera a Canadá convertirse en el primer miembro asociado de la UE. La advertencia llegó tras una iniciativa presentada por la presidenta de la Comisión Europea, Ursula von der Leyen, durante la visita del primer ministro canadiense Mark Carney al Parlamento Europeo. La propuesta busca profundizar la cooperación entre ambas partes en áreas como defensa, tecnología, energía, inteligencia artificial y minerales críticos. Me parece ridículo, mire todo este asunto con Canadá. Canadá ha sido un socio comercial muy malo. No, yo no lo veo así. Y si hacen eso, si considero que es un acto hostil, impondré aranceles muy duros o incluso dejaremos de comerciar con Europa en muchos sectores. Así que si lo hacen, si Europa actúa de mala fe, responderemos. Si lo hacen con buena intención, no hay problema. Pero si hay una mala intención detrás, impondríamos aranceles muy elevados a Europa. La iniciativa surge en un momento en que Canadá busca diversificar sus alianzas en plena guerra comercial con Washington.
1: Las tasas de interés en Estados Unidos subieron por primera vez en más de 3 años en un intento por frenar la inflación, la cual está imparable en el vecino país.
0: La Reserva Federal decidió elevar las tasas en un cuarto de punto al rango de 3.75 a 4% en una decisión unánime.

0: Esto a pesar de que Donald Trump había pedido a la Fed que las redujera tras argumentar que esto afecta la economía estadounidense.
1: La Reserva Federal, el Banco Central, anunció una subida de un cuarto de punto en su tipo de interés de referencia, situándolo en aproximadamente un 3.9%, lo que representa el primer incremento de tasa de interés en 3 años. Tal decisión económica se produce desafiando de manera directa las reiteradas exigencias del presidente Trump, quien había abogado públicamente por una reducción de los tipos de interés para estimular la economía. El Comité de Política Monetaria, encabezado por el flamante presidente el organismo Kevin Walsh, justificó la medida argumentando la necesidad de frenar las persistentes presiones inflacionarias.
2: While uncertainty remains elevated, owing in part to geopolitical developments.
1: Mientras la incertidumbre se mantiene elevada, relacionada con la cuestión geopolítica a nivel mundial, pero la inflación se mantiene muy alta, dijo el funcionario. La reacción del presidente Trump no se hizo esperar. A través de un encendido mensaje en redes sociales, el presidente calificó la decisión como un error estratégico y exigió un recorte drástico que lleva los tipos de interés al 1% o menos. Según Trump, mantener los costos de endeudamiento a niveles elevados frena el crecimiento económico, perjudica el bolsillo de los consumidores e impacta negativamente la competitividad del país frente a otros mercados mundiales. Para Pulso de Radio Educación desde Washington les informó Samuel Gálvez.
3: Y el Congreso estadounidense otorgó al presidente Donald Trump una última victoria antes de las elecciones intermedias. Un importante proyecto de ley de sanciones a Rusia que, según advierten los críticos, le facultará para imponer nuevos y amplios aranceles con repercusiones en toda la economía. El reporte con Euronews.
4: La Cámara de Representantes de Estados Unidos aprobó el miércoles un nuevo e importante paquete de sanciones contra Rusia, allanando el camino para que el presidente Trump promulgue la medida legislativa más significativa contra Moscú desde su regreso al despacho Oval. Los legisladores aprobaron la medida denominada Ley Lindsey Graham de sanciones a Rusia e Irán, con 262 votos a favor y 159 en contra. Esto se produce después de que el Senado de Estados Unidos aprobara la medida por abrumadora mayoría el mes pasado, con 86 votos a favor y 11 en contra. Las sanciones se dirigen contra los sectores energéticos y de defensa de Rusia, contra el presidente Vladimir Putin y los altos cargos de su entorno, y contra la denominada flota fantasma de petroleros que Moscú utiliza para eludir las sanciones occidentales vigentes sobre sus ventas de energía.
0: Un edificio residencial en Gaza colapsó dejando 21 muertos y las autoridades alertan sobre otros 2.000 inmuebles en riesgo.
5: Un edificio de 6 plantas se derrumbó en la madrugada del miércoles en la ciudad de Gaza, dejando al menos una 20 de muertos y decenas de desaparecidos. El inmueble, con 4 apartamentos residenciales por planta, había sido bombardeado varias veces en 2024 y 2025 durante la guerra entre Israel y Hamas, lo que, según la Defensa Civil de Gaza, comprometió su integridad estructural y fue lo que provocó su derrumbe. Decenas de personas lo habían convertido en un refugio improvisado durante las noches, lo que explica el gran número de víctimas.

0: Paco Muñoz, cuéntanos por qué estamos escuchando a Billy Ray Cyrus.
1: Ay, bueno, aunque ya sonaba como a la canción típica de las bodas mexicanas, porque hoy es el Día Internacional de la Música Country, mi querida Alexia Cervantes. Antes de gritar "No rompas más mi pobre corazón", él ya cantaba esta canción hace muchos años, que se celebra este día en honor al nacimiento del legendario músico Hank Williams.
0: La festividad se proclamó formalmente en 2003 y a ese honor a este género que nació en las zonas rurales del sur de Estados Unidos a principios del siglo XX, combinando el folk, blues y baladas europeas.
1: Y el día se celebra con eventos musicales en vivo en distintas partes del mundo.
0: Muchísimas gracias a las personas que se han comunicado con nosotros esta mañana. Juan Mercado, Juan Ernesto Guerrero Mancera, que nos manda mensajito a través del Facebook.
1: También Víctor Linares, Víctor Gershon, hasta Naucalpan de Juárez, Juan Antonio Vázquez, Laura Juárez, Norma Olivares y a Lupita Melesio. Nos manda abrazos igual para ustedes, Lupita. Víctor Indalecio Martínez, amigas, amigos de Radio Becal, Sergio Ávila, Javier López y María Goretti Vázquez. Ella dice saludos ahora desde Chiapas. Gracias, María.
0: El Pilón, un saludo para Gabriel Zainos, que nos escucha en la Sierra Norte de Puebla. Quiero decirles que trabajamos para ustedes en la redacción Ángeles Medina, la coordinación nacional de Paco Muñoz, la coordinación internacional y realización de Manuel Mora.
1: Edición y grabación de las notas, Gregorio Nájera y Fortino Longines. Controles técnicos aquí en cabina, Gonzalo Arteaga. Nos despedimos este día, Alexia Cervantes
0: y Paco Muñoz.
1: Sean felices.
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0: danza, comida, artesanías y tradiciones indígenas se reunirán durante 3 días en el centro de Fresno. Se trata de El Gran Convivio del Valle. Es un festival gratuito que busca celebrar las tradiciones vivas y la diversidad cultural del Valle Central de California. El Gran Convivio del Valle se va a realizar del 2 al 4 de octubre en Courthouse Park, en Fresno, y contará con 4 escenarios y actividades para personas de todas las edades. Radio Bilingüe es el medio oficial de este festival. Leticia Soto, subdirectora de la Alianza para las Artes Tradicionales de California, ACTA, explica qué encontrará la gente en este evento.
1: Ay, pues es un festival increíble, como un festival que nunca se ha dado en esta zona. El Gran Convivio del Valle es un festival, es gratuito a todas las personas, para familias, para la comunidad, de 3 días. Y como ya se ha mencionado, se lleva a cabo del 2 al 4 de octubre en Courthouse Park, que está en el centro de Fresno.
0: El evento es producido por la Alianza para las Artes Tradicionales de California, ACTA. Escuchemos a Leticia Soto.
1: Tendremos 4 escenarios. La primera se llama Raíces del Valle, es un escenario principal donde tenemos tradiciones y música, danza del valle y de otras partes cercanas. Tenemos música tradicional del Lao, Bhangra, Punjabi, tenemos blues, soul de West Franco, danza obón japonesa, taiko, de la comunidad japonesa americana.
0: Además de la música y los espectáculos, el festival tendrá un área dedicada a la artesanía y a las distintas formas en que las comunidades mantienen vivas sus tradiciones. La jornada del viernes estará dedicada a la música regional mexicana. Así lo explica Leticia Soto.
1: El viernes es una invitación muy especial a todo el público, porque vamos a comenzar con un grupo, Las Damas del Valle. Y estas son unas 3 jóvenes mujeres que tocan música norteña. Son de Porterville y vienen a Fresno para compartir su música. A mí en lo especial me parece muy importante también poner a las mujeres en un escenario tan importante. Entonces tener un grupo norteño de mujeres es increíble.
2: Morena, ¿qué andas haciendo por ese río?
0: La programación incluye, además de música, comida tradicional y actividades que permitirán a la gente acercarse a distintas expresiones culturales del Valle Central.
1: En otro escenario que se llama Nuestras Voces, aquí vamos a tener relatos y conversaciones con diversos programas sobre diferentes temas como el movimiento chicano, la historia del blues, la agricultura.
0: Leticia Soto explica que los asistentes podrán participar en esas actividades, entre ellas talleres y espacios dedicados a las artesanías.
1: Un lugar de convivio donde la gente incluso puede participar danzando. Tres indígenas que se dedica únicamente a todos los pueblos indígenas de California. Sus danzas, de relatos, expresiones culturales y, por supuesto, un área de artesanía.
0: La subdirectora de ACTA, Leticia Soto, señala que entre los artistas invitados estará Agustín Lira, una figura reconocida de la música y la cultura chicana.
3: Hasta México ha llegado la noticia muy alegre que de Leno es diferente.
0: El festival también tendrá una colaboración especial con el Smithsonian a través del proyecto We Hold This Trust, dedicada a documentar historias y reflexiones de comunidades de todo el país. Y por eso es importante que en el Gran Convivio del Valle los asistentes tengan la oportunidad de compartir sus propias historias sobre la cultura, la comunidad y aquello que consideran importante preservar. Así que lo invitamos a que participe y sea parte del Gran Convivio del Valle. Recuerde, se va a realizar del 2 al 4 de octubre en el Parque de la Corte, Courthouse Park. Este festival cultural es gratuito, reunirá música, danza, tradiciones indígenas, artesanía, también autos lowrider, comida, cuentacuentos y talleres para todas las edades. Así que no falte.
3: Liberar el pueblo.
0: Este despacho es parte de la serie De Fresno con Amor y Arte, financiado por The Crush G Foundation. Y es así como llegamos al final de este servicio informativo. Soy Citlali Sáenz. Cuídense mucho. Hasta pronto.
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0: Ándele. ¿Qué tal? Muy buenas tardes. Tengan todos y cada uno de ustedes, donde quiera que nos acompañen. Bienvenidos una vez más el día de ahora. Déjenme, me siento bien. Es que no me siento bien. Sí, me siento bien. Así es que de nuevamente, muy buenas tardes tengan todos ustedes, donde quiera que nos acompañen. Bienvenidos una vez más a este su programa Arriba al Norte. Les saludamos como es de costumbre a través de Radio Bilingüe KSJB. Por supuesto, 91.5 desde Fresno, California. Somos Radio Bilingüe, la estación de la comunidad comunitarios. Así es que en su línea telefónica para que haga este su programa y nos acompañe, nos ayude a sentar el disco y por supuesto aventarlo, montarlo y aventarlo, pues nada menos que 559-264-9191. Y recuerde que somos Radio Bilingüe, no lo olvide. Nos encontramos en un día viernes. ¿Qué viernes? Pues ahí dice, ¿eh? Yo le puse viernes, nariz boleada, le puse Tuesday, pero no se llama Tuesday, se llama jueves. Así es que nos encontramos en un día jueves del 2026, así es que a usted le invitamos en este día, ¿para qué? Para que nos acompañe. Se encuentra un poquito tristecita, se encuentra un poquito enfermita de catarrito o de alergias, pues ándele, prenda el radio. Se encuentra haciendo lonche, de allí somos, le ayudamos, así es que ponga la radio. Y por supuesto, también quiere enviar un saludo para quien usted guste, por supuesto, ya le propusimos el número telefónico 559-264-9191. Y también, por supuesto, a ustedes que se encuentran por ahí, nada menos que no saben ni qué hacer, ni para dónde ir, siéntese allá afuerita con una agüita fresca, súbale al radio y, por supuesto, póngalo en 91.5 Fresno, California, Radio Bilingüe. ¿Qué le parece? Yo soy la comadre Sonia, que les acompaño con mucho gusto y con mucho placer hasta las 4 de la tarde. ¿Qué trae, ingeniero? Hágase por allá. Miren nomás. Mi ingeniero viene el día de ahora un poquito pintorejeado. Dice que porque fue nada menos al desfile por allá en México City, ¿eh? Por allá andaba en el desfile y anda todo pintorejeado todavía. ¿De qué anda pintorejeado, mi ingeniero? Dice, te traigo unas nuevas. Que me traigo unas nuevas de que... ¡Oh, yeah, yeah, yeah! Dice que hace 2 semanas vino un caballero a saludarme con los M. ¿Es cierto? ¿Es sure? No lo escondemos. Y me siento tan orgullosa que todavía no puedo dormir de lo que me dijo. Óigame bien, mi caballero. Me dijo, mi ingeniero, óigame bien. Pare las orejas y escuche lo que dijo, lo que usted nunca me ha dicho. Me dijo, ay, yo pensaba que usted era un viejón. Me dijo, joven. ¿Qué? ¿Joven? Me dijo. Ay, ay, ay. No lo cree mi ingeniero. Me dijo joven. ¿Qué? Válgame, Diosito. Váyase, tírese, váyase, retírese, me píntese, me váyase. Pa' afuera. Dice que me dijo pedazo de vieja. Ay, ay, ay, ay. Mientras tanto, nosotros continuamos, avanzamos y le decimos qué tal. Muy buenas tardes. Las 2 de la tarde con 17 minutos. Hora de enviarle un mensaje público y enseguida de volantín ping-pong regresar con usted, mi ingeniero. Píntese, lo más lejos que pueda, porque no lo quiero ver hasta las próximas semanas. Así es que con permiso, dijo Piporro, sésguese, váyase, desaparezca.
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A usted también, muchísimas gracias y bye bye. Así es que pues muchísimas gracias de donde quiera que usted nos acompañe y por supuesto, qué gusto nos da recuperar las viejas amistades y también los viejos, ¿cómo se dice? Que escuchan radio bilingües. Así es que pues que nos iniciaron nos dieron la bienvenida a estas emisoras y cuando llegamos, como lo hizo el señor alcalde, aunque era bien grosero, era bien, bien bravo, decía, si no me pone la canción le tumbo la antena. Pero que le mando al ingeniero y que se compuso. No, que no sonaba pistolita. Bueno, amigos nuestros, ahí le presentamos la bonita participación de los madrugadores del Bajío y nos vinieron a ofrecer ese precioso tema, tesoro musical, y se llama Ya supe todo, mija. Y por supuesto, los invasores de Nuevo León nos vinieron a ofrecer ese tema preciosísimo y se llama Me rompieron tu retrato, honey, ni modo. También nada menos que el señor Joan Sebastián Puritito Julián Traguerrero nos vino a ofrecer esa preciosa polca cantada, pero preciosa, que nos llegó hasta el corazón. Y se llama La Polca de Reynosa. ¿Qué le parece? También iniciamos este su programa con estas bonitas canciones, como es nada menos con los Cardenales de Nuevo León, con un tema precioso, una polca, y se llamó Sácate las pulgas, chencha. Pero así vulgarmente y que se oye feo, sácate los piojos, chencha, ¿eh? Ándele pues. Y por supuesto también tuvimos a los troqueros con un tema preciosísimo y se llama, es que nos vinieron a ofrecer el caso de los 10 huerquitos cantadores y por supuesto que tuvimos más, nada más eso, nariz boleada. Así es que nosotros continuamos, le decimos a usted muy buenas tardes, donde quiera que nos acompañe, ya le dijimos todo el repertorio de canciones que tenemos por ahí y también le hacemos una cordial invitación. Una invitación para próximamente, así es que pues, frente a la courthouse, está localizado el 1100 Vanessa Avenida, Fresno, California, 93721, 93721, de 2 a 4, tres días de diversión. De 2 a 4 de octubre del 2026, el Gran Convivio del Valle. Celebre las tradiciones vivas del Valle Central de California con más música, danza, tradiciones gastronómicas, demostraciones de artesanías, charlas para todas las edades, todas las culturas y todas las personas serán bienvenidas. Para más información, para más información, actúe en actline.org, Great Valley Catherine. Y por supuesto estará nada menos por ahí el señor Luis Chávez, el supervisor del Distrito 3, y también se estará nada menos que patrocinando a este gran evento, la Mission Spring Access for the Arts and Culture. Y también nada menos que estará la gran cabeza de por aquí de Fresno, nada menos que City Fresno, el señor Luis Chávez, ya lo dijimos, ojalá que gane Luis Chávez, supervisor distrito del Distrito 3. 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Así es que pues haga planes y invite a su familia, ¿para qué? Para que vaya a divertirse de 2 a 4. Ajá, 3 días de diversión, nada menos en octubre del 2026, en el Gran Convivio del Valle. Estará presentándose en Tamsochil y su hermana Anaí Morales, de la familia Morales. Habrá otros cantantes y, por supuesto, habremos todos los compañeros de aquí de Radio Bilingüe. Ahí estaremos para estrecharnos la callosa, esa mano que nos encanta chocala con usted. Este fue un servicio público y una invitación pública de esta su emisora Radio Bilingüe.

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Óigame nomás. Amigos nuestros, ahí le acabamos de presentar la bonita presentación de mis cachorritos de Juanito Villarreal y nos venían a ofrecer un tema preciosísimo y se llama Me voy a cortar las venas a través de Radio Bilingüe y su programa Arriba al Norte, donde quiera que usted nos acompañe, nuestra línea telefónica 559-1254-9191 y esta es Radio Bilingüe y su programa Arriba al Norte. ¿Qué le parece? Bueno, también acabamos de escuchar la participación de los Alegres de Terán que nos venían a ofrecer ese tema precioso y se llama Aún se acuerda de mí y por supuesto esa fue o cuál fue exactamente bien tirada la bolita y de veras quiero estar segura, es segura, cheer, ándele pues. También tuvimos la bonita participación de los Broncos de Reynosa y nos vinieron a ofrecer una polca cantadita y por supuesto se llama el sube y baja. Y también cerrando con broche de oro con este precioso dueto, Río Bravo nos vino a ofrecer el tema que lleva por nombre Vuelve Gaviota. Mientras tanto, pues nosotros continuamos, avanzamos, le decimos la hora exacta, ya son las 2 de la tarde, 40 minutos, avanzamos y como siempre corriendo de volantín pimpón, mi ingeniero se encuentra y nos trajo una piscicola bien frillita, dijo, para que te contentes, Jani. Bueno, thank you so much, por eso lo queremos pedazo de gente. Así es que pues nosotros continuamos, vamos a enviar un saludo para al señor Macario González García que nos acompaña por allá en Bakersfield con mucho gusto, compadre, ahora para que nos separen, cómo está fácil, ¿verdad que no? Nariz boleada. Y también, pues nada menos, qué gusto de volverlo a encontrar. También vamos a enviar un saludo para el compadre Venancio Ramírez y también para Rita y para Zoila y para Dora que nos acompañan por allá, donde nos dijeron, en Yuma, Arizona. Ay, ay, ay, de veras, ni yo me lo creo, pero de cualquier manera allí dijo. Y también le damos la bienvenida y le decimos qué tal, muy buenas tardes, calorcito, calientito. Y también vamos a enviar un saludo, también nada menos brincamos hasta por allá, hasta un lado de McAllen, sí, un lado por allí, nada menos que cerquitas a la frontera, a Río Grande City, con mucho gusto, Río Grande City, con mucho gusto, de Texas, vamos a enviar un saludo para la comadre Felia que nos acompaña por ahí en casita, está haciendo tortillas con chilito rebanadito en esa pierdita, en la cosita esa. Así es que pues, y de parte de su jane Mario Díaz, con mucho gusto le vamos a enviar su corrido. Y también vamos a enviar un saludo para quien nos dijeron por aquí, para el alcalde de Chular, con mucho gusto, qué gusto de que ya se reportó. Con permiso, y aquí tenemos un tema precioso para saludar a todos los de por allá, los primos del Valle de Texas, ¿qué le parece? Y como dijeron por allá, para saber quién es quién, hay que escuchar los corridos, ¿dónde? De comadre, pues nada menos que en Radio Bilingüe, ¿con quién? Con la comadre, a través de su programa Arriba al Norte, sí señor.

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Ay, la bailó, compadre, yo también, bendito sea Dios, recordando aquellos tiempos por allá en el Valle de Texas, por allá en, ¿dónde? En Galveston, también por acá, ¿dónde? Por allá, sí, con las piedritas, ahí nomás zumbaban para un lado y para otro, nada menos que en Brownsville, Texas, ayúdame Dios, esas cuadrillas del compadre Frankie, con mucho gusto sacaban polvo. A través de Radio Bilingüe le decimos a usted buenas tardes, las 2 de la tarde con 55 minutos. Sí, por supuesto, nosotros continuamos, avanzamos, pero antes le decimos que tenemos una cordial invitación. Familias en Acción, la escuela comunitaria Secoya Secundaria, les invita a celebrar el mes de la herencia hispana. Este 18 de septiembre, a partir de las 5 de la tarde, contaremos con la presencia y oradores. Su supervisor, Luis Chávez, además tendremos mesas informativas, loterías, premios, bailes decorativos, comidas como taquitos y hay esos elotitos, heladitos. Y tendremos también la participación de bastantes oradores y, por supuesto, como invitada especial, la señora, la prima Lupita Lomelí. Pues nada menos que haga planes para que vaya a Familias en Acción. En la escuela comunitaria Secoya Secundaria les invita y les celebra el mes de la herencia hispana. A través de Radio Bilingüe, este es un mensaje público para usted, solamente para usted, con mucho gusto y mucho placer.

0: danza, comida, artesanías y tradiciones indígenas se reunirán durante 3 días en el centro de Fresno. Se trata de El Gran Convivio del Valle. Es un festival gratuito que busca celebrar las tradiciones vivas y la diversidad cultural del Valle Central de California. El Gran Convivio del Valle se va a realizar del 2 al 4 de octubre en Courthouse Park, en Fresno, y contará con 4 escenarios y actividades para personas de todas las edades. Radio Bilingüe es el medio oficial de este festival. Leticia Soto, subdirectora de la Alianza para las Artes Tradicionales de California, ACTA, explica qué encontrará la gente en este evento.
1: Ay, pues es un festival increíble, como un festival que nunca se ha dado en esta zona. El Gran Convivio del Valle es un festival, es gratuito a todas las personas, para familias, para la comunidad, de 3 días. Y como ya se ha mencionado, se lleva a cabo del 2 al 4 de octubre en Courthouse Park, que está en el centro de Fresno.
0: El evento es producido por la Alianza para las Artes Tradicionales de California, ACTA. Escuchemos a Leticia Soto.
1: Tendremos 4 escenarios. La primera se llama Raíces del Valle. Es un escenario principal donde tenemos tradiciones y música, danza del valle y de otras partes cercanas. Tenemos música tradicional de Lao, Bhangra, Punjabi. Tenemos blues, soul de West Franco, danza obón japonesa, taiko, de la comunidad japonesa americana.
0: Además de la música y los espectáculos, el festival tendrá un área dedicada a la artesanía y a las distintas formas en que las comunidades mantienen vivas sus tradiciones. La jornada del viernes estará dedicada a la música regional mexicana. Así lo explica Leticia Soto.
1: El viernes es una invitación muy especial a todo el público, porque vamos a comenzar con un grupo, Las Damas del Valle. Y estas son unas 3 jóvenes mujeres que tocan música norteña. Son de Porterville y vienen a Fresno para compartir su música. A mí en lo especial me parece muy importante también poner a las mujeres en un escenario tan importante. Entonces tener un grupo norteño de mujeres es increíble.
2: Morena, ¿qué andas haciendo por ese río?
0: La programación incluye, además de música, comida tradicional y actividades que permitirán a la gente acercarse a distintas expresiones culturales del Valle Central.
1: En otro escenario que se llama Nuestras Voces, aquí vamos a tener relatos y conversaciones con diversos programas sobre diferentes temas como el movimiento chicano, la historia del blues, la agricultura.
0: Leticia Soto explica que los asistentes podrán participar en esas actividades, entre ellas talleres y espacios dedicados a las artesanías.
1: Un lugar de convivio donde la gente incluso puede participar danzando. Tres indígenas que se dedica únicamente a todos los pueblos indígenas de California. Sus danzas, de relatos, expresiones culturales y, por supuesto, un área de artesanía.
0: La subdirectora de ACTA, Leticia Soto, señala que entre los artistas invitados estará Agustín Lira, una figura reconocida de la música y la cultura chicana.
3: Hasta México ha llegado la noticia muy alegre que de él no es diferente.
0: El festival también tendrá una colaboración especial con el Smithsonian a través del proyecto We Hold This Trust, dedicada a documentar historias y reflexiones de comunidades de todo el país. Y por eso es importante que en el Gran Convivio del Valle los asistentes tengan la oportunidad de compartir sus propias historias sobre la cultura, la comunidad y aquello que consideran importante preservar. Así que lo invitamos a que participe y sea parte del Gran Convivio del Valle. Recuerde, se va a realizar del 2 al 4 de octubre en el Parque de la Corte, Courthouse Park. Este festival cultural es gratuito, reunirá música, danza, tradiciones indígenas, artesanía, también autos lowrider, comida, cuentacuentos y talleres para todas las edades. Así que no falte. Este despacho es parte de la serie De Fresno con Amor y Arte, financiado por The Kresge Foundation. Y es así como llegamos al final de este servicio informativo. Soy Citlali Sáenz. Cuídense mucho. Hasta pronto.
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Amigos nuestros nos agarraron con las manos en la masa, pero de cualquier manera aquí estamos y no nos vamos. Tuvimos la participación de los Cadetes de Linares con un tema precioso que llevó por nombre, pues, que nos vinieron a cantar. Un tema precioso y se llama Estoy Pagando. Y también acabamos de escuchar una canción bonita y son una polquita con los Montañeses del Álamo. Nos ofrecieron La Revolcada y Mario Díaz con su corrido Cri Cri. Ajá, los super clásicos de Mario Díaz. Y también, por supuesto, tuvimos a Cuarto de Milla con un tema precioso y se llama Anselma Guzmán. También tuvimos nada más ni nada menos Tu Actitud con Finis 4 a través de Radio Bilingüe y en su programa Arriba Norte tuvimos a Los Doneños con la participación de Ramiro Cavazos, recordando a Ramiro Cavazos, ese señorón con esa vocesona. Y exactamente nos vinieron a ofrecer su tema, el Ándale. Así es que, pues, a usted donde quiera que nos acompañe, ¿qué tal? Muy buenas tardes. A usted le saludamos. ¿Se encuentra por ahí en casita y no sabe qué hacer? Bueno, pues yo le invito para que nos acompañe a través de Radio Bilingüe en su programa Arriba Norte. Vamos a enviar un saludo. ¿Para quién nos dijeron por aquí? A ver, que no cunda el pánico, dijo el Chisparito. Ajá, Chisparito. Bueno, pues vamos a enviar un saludo para el compadre Pedro, que nos acompaña en tu reloj. Con mucho gusto, gracias, thank you so much, por haberme dicho que esta canción es para usted y para mí. No me enojo, compadre, no me enojo, nariz boleada. Y por supuesto, vamos a enviar un saludo para todos los de las 18 Morenas. Le encontramos a los Cadetes de Linares con ese tema precioso y se llama Estoy Pagando, de parte de mi compadre. Ay, ¿cómo se llama mi compadre? El Bolita Ruiz. Compadre, ¿no hay otro nombre más sabroso? El Bolita Ruiz. Y por supuesto, él es un troquero de por acá, de la bella ciudad, la Melonera de Mendota. Así es que, compadre, nos hizo un campito. I don't think so. ¿Por qué? Porque está Bolita Ruiz. Vamos a enviar un saludo para Venancio Ramírez y para toda su familia, para Rita, para Zoila y para Dora, que nos acompañan por allá en Yuma, Arizona. También vamos a enviar un saludo para el alcalde de Chular y vamos a enviar un saludo para la güera que nos acompaña por acá en Madera y a todas sus compañeras de trabajo con mucho gusto y con mucho placer. ¿Qué le parece? Así es que con permiso y ahí le vamos con ese caballerón que canta precioso. Óigame nomás, qué recuerdos, qué música y qué acordeón, compadre, sacando polvito. El señor de sí, señor. El señor, nada menos, Gilberto Pérez, y nos viene a ofrecer este tema precioso para usted.

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0: Bueno, correctamente, permítame, no se me vaya. Así es que pues nosotros continuamos a través de Radio Bilingüe a las 3 de la tarde, 24 minutos, y tuvimos la participación del Rey de Oro, nada menos que el señor Ramoncito Ayala y los Bravos del Norte, y nos ofrecieron ese tema precioso que se llama Nada Más ni Nada Menos, Suavecito Amor, a través de Radio Bilingüe. También tuvimos la participación de estos caballeros, esta polca sabrosa, los Gorriones de Topo Chico, que nos cantaron, que nos tocaron el recreo. Por supuesto, también tuvimos a la prima de por allá de Texas, la señora Chabela y el Brown Express, con un tema precioso y se llama ¡Ay, no te oigo, traigo tenis! La Bracera. También tuvimos la bonita participación de Gilberto Pérez con un tema precioso y se llamó Nada Más ni Nada Menos que Dulces Besos. A través de Radio Bilingüe le decimos a usted, con permiso, y ahí le voy, que tenemos por aquí, nada por allá. Pero sí tenemos por aquí un anuncio para hacer un servicio público, así es que pues, Carnaval de Colores, estilo ranchero, viernes 18 de septiembre del 2026, de 4 a 7 de la tarde, entrada gratis, gratuitamente para usted, Escuela Primaria Ewing, en el 4873 East Olive Avenida Fresno, California, presentaciones culturales, DJ Sendido y también folclórico, dancing y folclórico. Música, home dancing y también mucho más. En deliciosa comida estará nada menos por allí para que disfrute de antojitos mexicanos. Así es que para mejor información, pues ya llame a donde puede llamar. Pues no nos dijeron por aquí, pero la Escuela Primaria Irwin en el 4873 East Olive Avenue, Fresno, California. Así es que pues pregunte por... O llame, ahí dice nomás pregunte, pero pregunte o llame al 559-253-6460. 259-53-6460. 259-253-6460. Servicio público de esta emisora Radio Bilingüe. Y nosotros continuamos, avanzamos con ese tema precioso. Aquí tenemos nada menos a Paul Urias y su máquina norteña, que nos viene a ofrecer un tema precioso, pero como este CD parece que me quiere hacer huelga, nos vamos con el otro que tenemos por acá, nada por aquí, nada por allá, pero pues por supuesto a ver qué le hallamos. Mientras tanto, le decimos a usted, donde quiera que nos acompañe, bienvenido. Recuerde nuestra línea telefónica. ¿Qué tenemos en nuestra línea telefónica? Pues tenemos al ingeniero que anda por aquí nada más metiendo su cuchara y no se monta ni tampoco se baja. Le invitamos para que nos acompañe también en este gran convivio que vamos a tener, nada menos que el 2, el 3 y el 4. Así es que pues más adelantito le daremos la cordial invitación. ¿Para qué? Para que usted, por supuesto, se prevenga y nos acompañe nada menos a este gran festival. Ay, mamá mía, parece que todo, mi goleada, me hicieron huelga, oiga. Pero pues, ¿qué le vamos a hacer? Que nosotros continuamos y avanzamos. Qué raro, qué feo se siente, pero de cualquier manera vamos a enviar un saludo para el señor Jesús Cervantes, que nos acompaña por aquí nada más ni nada menos donde, por aquí en Salinas, a través de Radio Bilingüe y en su programa Arriba al Norte. Bueno, pues le vamos a enviar un saludo con mucho gusto y con mucho placer, y son las 3 de la tarde con 27 minutos y hora de irnos a mensajes y enseguida regresar con usted, con permiso, y ahí le vamos.
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no más. Ahí le presentamos, amigo nuestro, la bonita participación de este caballero trabajoso, que es trabajoso como tomar agua boca abajo, ¿eh? Nos hizo sudar la gota gorda para poner esa melodía, pero con un escupetazo y una limpiadita, mire, qué obo de qué obo, ¿eh? Dijo la comadre, dijo, a mí no me brincas, caballero. Precioso, ¿eh? Así es que, pues, nada menos Paul Urías y su máquina norteña nos vinieron a ofrecer este tema precioso y se llama La Brasa a través de Radio Bilingüe. Con mucho gusto tuvimos una polquita y se llama La Revolcosa y también, pues, nada menos que la participación de estos caballeros que cantan bonito, los Mañaneros de Nuevo León, nos vinieron a cantar ese tema, No Me Castigues, a través de Radio Bilingüe, compadre, me pidió el cuervo y el ascrebano, algo así, ¿verdad que sí? Bueno, pues fíjese que yo no tengo esa canción, ¿eh? Sí la tengo con los Alegres de Terán, pero está como mi cara, bien rayada, igualita, así como me mira, ¿eh? Así es que fellita la canción, bonita, pero fellito como se canta. Pero ¿sabe una cosa? Le tengo una nueva porque me hallé otro cuervo, a ver si le gusta, ¿eh? Hijo eso, de cuervo en cuervo está bueno. Y es nada menos que la participación de los Alegres de la Sierra y nos vienen a cantar El Cuervo. Dicen por ahí, a mí no me lo crea, que estos cantantes nuevos que pues cantan las canciones y en vez de cantarlas las descomponen. Así es que, pues, ¿usted qué dice? Yo no digo nada, pero de cualquier manera, ¿qué le parece si buscamos esa melodía? ¿Dónde quedó la bolita, compadre? Pues sepa la bola, pero yo pienso que aquí. Así es que, pues, ponga atención, con permiso, y ahí le voy. A ver,

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Óigame nomás, los jueces le dieron nada menos que luz verde. ¿Por qué? Porque la vieron, pero como el cuerpo de María Victoria, ¿eh? Así es, nosotros continuamos, avanzamos, les decimos que ya pasan 53 minutos después de las 3 de la tarde, solamente nos separan ya, si, ¿qué? 53, ¿cuánto falta? 6 minutos para puntualizar las 4 de la tarde. Tengo que hacer la cuenta en el aire, ¿eh? Para poder saber, ¿ah? No me alcanzaron, mi ingeniero. Los dedos de las patas no me alcanzaron. Pero de cualquier manera, ahora sí, nos faltan nada menos que 6 minutos para puntualizar las 4 de la tarde. Yo me retiro, me despido, pero si no, antes de decirle a usted, muchísimas gracias por haberme acompañado. Aquí estaré una vez más, si Diosito me lo permite, el próximo jueves, y este día me traían como la media de la bailarina, para arriba, para abajo, para arriba, para abajo, ni tomar agua me dejaron ir, pero de cualquier manera vamos a enviar los últimos saludos. ¿Por qué? Porque sí nos da un tiempecito, ¿eh? Aquí mi ingeniero está ya puchándome, pero de cualquier manera, ahí le voy. Vamos a enviar un saludo para el compadre Chuy y los ligeros de Zacatecas, de por aquí de Fresno. También vamos a enviar un saludo para Poncho y sus 18 morenas. Saludamos a Roberto y a Roberto Beltrán, también, que nos acompaña por aquí en Fresno, a Levantando la Almendra, en el lado de por allá de Chato Fresno, al lado de Kerman. Y también vamos a enviar un saludo para Rosalía, para Aurelia y para Ramón, de parte la familia Lara y Riz, que nos acompañan en Riverdale. Saludamos también a toda la familia que nos acompaña por aquí, ¿en dónde? En Genford, para la familia Robles, con mucho gusto, y Altamirano, de por aquí de Genford, con mucho gusto. Nosotros le vamos a enviar toda la promoción y no nos quedó más tiempo. A Andy, que nos acompaña por aquí en Fresno. Ismael Guzmán nos acompaña por allá en Almona. Armando Segueda nos acompaña en Baicelia. Y Alfonso Piceno nos acompaña, ¿dónde? Nos dijo Alfonso Piceno, pues nada menos que en Salinas. Y él envía un saludo para el compadre Benjamín Cervantes, y el señor se llama Jesús Cervantes, su hijo le dice: "Hi, ¿cómo estás, Dad?". Así es que nosotros nos retiramos, su amiga y servidor Sonia le dice hasta la próxima semana. Chao, chao. ¿Qué tenemos por aquí? ¿Dónde quedó la bolita, mi ingeniero? 4 minutos y puntualizaremos las 4 de la tarde, par de 4. Si usted trae más, usted me gana. Los dejo en buenas manos con nuestro buen amigo, compañero, el señor Enrique Quique Pérez, y su gran programa, como es Acento Sabroso, con permisito, dijo Monchito. Y ahí le voy, oígame, Dios, esos se llaman los mezquitales, esos de Zacatecas, por allá hay mucho mezquite.

Hola, hola, buenas tardes, mis amigos, mis rumberos, mis rumberas, bienvenidos, bienvenidas a una transmisión más de este, el programa más sabroso de la radio, Acento Sabroso, con tu amigo Quique Pérez, el señor de la rumba, que te saluda con el gusto y el cariño de siempre, ya lo sabes, transmitiendo el programa más sabroso de la radio a través de Radio Bilingüe, KSJB 91.5 FM, Fresno, California. El agradecimiento a mi tía, dice ella que es mi tía, para nuestra querida amiga Sonia, que ya se va en casita, ya se va a su casita, ya está por ahí el helicóptero prendido, ya se retumba todo el edificio, así es de que gracias a mi querida amiga Sonia Arámbula, que nos cedió los controles, los micrófonos y aquí todo para iniciar el programa más sabroso de la radio a través de Radio Bilingüe con tu amigo Quique Pérez. Y vamos a invitarlo a ser parte de nuestra programación. Recuerda el número en cabina: 559-264-9191, 559-264-9191. Es el número a marcar para reportarte, mandar tu saludo, pedir tu tema. Estamos en la transmisión del programa más sabroso de la radio, Acento Sabroso. Así de que, mis amigos, recuerde usted el número en cabina: 559-264-9191. Una vez más, y a través de las redes sociales, en Facebook, Acento Sabroso, mándenos un mensajito, un WhatsApp, ahí está. Y en TikTok, el señor de la rumba. Y en WhatsApp, Henry Pérez. Henry Pérez, todo junto con J y con I latina, Henry Pérez. Y mándenos por ahí también un WhatsApp. Así que, mis amigos, vamos a seguir disfrutando de la programación. Y vámonos con el siguiente tema, que es desde Cuba. Un tema sabrosito del señor Roberto Torres. Y el tema se llama Caballo, Caballo Viejo. Aquí en Acento Sabroso, con tu amigo Quique Pérez, el señor de la rumba. Pásenla bonito y en esta tarde, súbele, papá.

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Ahí escuchábamos a Larry Harlow y el tema Bobo, Bobo, tú te quedarás. Ahí está, bueno, qué sabrosito, ¿no? También ese tres sabrosito, los alambritos. Y nosotros seguimos disfrutando de la programación, mis amigos. Vamos a mandar los saludos a la gente que ya está reportando con nosotros a través de las líneas telefónicas. Para saludar a nuestro buen amigo David, que se reporta desde Salinas, California. Saludos muy especiales. Nos está escuchando a través de Radio Garden. 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Nos pidió un par de temas y saludos a la gente de Pueblo Nuevo, allá de a la calle Manzanillo, allá en Mexicali. Saludos, muy fuerte abrazo para todos ellos. Se reportó nuestro buen amigo Juan Valdés desde Bakersfield, un saludo, fuerte abrazo para él. Nuestro buen amigo Jorge Ruiz también ya se reportó con nosotros. Saludos para la familia Ruiz, para David Ramírez Ávila, para todos sus amigos, para mi tocayo, para todos ustedes. Así es de que ya lo saben, ahí está el saludo de nuestro buen amigo Jorge Ruiz, que ya se reportó con nosotros aquí a través de el TikTok. Estamos transmitiendo en vivo el TikTok. Saludos a nuestro buen amigo José, mejor conocido como Garza, el Garza, allá en el estado de Illinois, allá en Bolingbrook, Illinois, que le manda saludos a Negrito y a ¿quién más me dijo? Ya hasta se me fue por allá, el Huicho Domínguez. Ahí le tenemos el tema para el negrito, déjate ver mi negrito, ahorita le ponemos ese tema sabrosito. Y también dice que saludos para todos ellos que son los chicos malos, ¿verdad? Todo les duele, dice que tal les duele a los chicos malos. Ahí está el saludo para los chicos malos, Jorge, José, el Garza y los chicos malos, ahí reportándose ya con nosotros. Y también Mari Guerrero, la salserita, le vamos a poner que ella es la asistente de programación, porque luego nos pide buenos temas. La asistente de programación ya se reportó con nosotros, está ahí conectada en Facebook y me pidió el tema de vamos a darnos tiempo. Nada más tenemos 2 horas, nada más tenemos 2 horas de música sabrosa, pero así vamos a darnos ese tiempo para programar buena música. Así es de que, mis amigos, vamos a buscar el tema que nos pidió Mari Guerrero en un ratito, y mientras esto sucede también estamos ya buscando sus temas. Vámonos con el tema de mi negrito para irnos acordando de cuando bailábamos sabrositos esos temas, y luego viene la familia Chamba. Así es de que a seguir bailando, disfrutando en esta tarde con tu amigo Quique Pérez, el señor de la rumba. ¡Súbele, papá!

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El señor Cheo Andújar y el tema, vamos a darnos tiempo para complacer a nuestra querida amiga Mari Guerrero La Salserita, que nos pidió ese tema y bueno, pues dijo, hay con la que se escuche mejor. Ya lo sabemos que con Chaney, ese señor fue su vocalista, pero pues, buscamos mejor la versión más reciente para que se escuche más bonito, ¿no? ¿A poco no se escuchó sabrosito? Y así también vamos a complacer a nuestro buen amigo David Ramírez Ávila, que se reportó. No, perdón, otro David, ¿no? Ese es otro David, Ramírez Ávila, de verdad, nos ha de haber mandado por ahí ya un WhatsApp, siempre es el primero que nos bombardea con los WhatsApp. Vamos ahorita a leer los WhatsApp, así que en un ratito vamos a leer los WhatsApp, pero este es otro David, ese David es de Salinas. Perdóname, David, perdón, me equivoqué. Es la costumbre, ¿no?, de que siempre nos manda y nos saluda nuestro buen amigo David. Un abrazo para David Ramírez Ávila. Que por cierto, ahora que tuvimos el evento de la presentación del libro, ahí se fue y se presentó con nosotros. Había varias personas que como que les veía como con ganas de acercarse y como que no, es que estaba un poco ocupado ahí haciendo destrozos en el audio. Ya lo sabe usted cómo me pongo cuando me invitan. Así es de que perdóneme si no le pude poner mucha atención, pero ya habrá otra ocasión en la que nos vamos a poder reunir, volver a juntar y convivir ahora sí, como dicen por ahí, como Dios manda, ¿verdad? Así es de que, mis amigos, vamos a seguir disfrutando de nuestra programación y vámonos con el tema que nos pidió nuestro buen amigo. Busca por dentro, pero vamos a poner una versión diferente. Vamos a poner a este señor Alberto Barros con su trombón mágico, sabrosito. Escuche qué bonito le quedó este tema. Y no es un tema nuevo, es un tema más reciente, es un álbum del 2011, tributo a la salsa colombiana de este señor Alberto Barros. Y escuche usted nada más qué bonito le quedó este tema de Busca por Dentro, una versión reciente, una versión diferente para que usted la disfrute, mi querido David. Oye, como dices...

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Bueno, pues ahí escuchábamos a don Gonzalo Fernández y el tema de la cartagenera. Para saludar a todos nuestros hermanitos colombianos, un saludo, fuerte abrazo para todos ustedes. Vamos a hacerle una cordial invitación a toda la gente que nos está escuchando, a toda la audiencia de Radio Bilingüe que radica aquí en el Valle Central, en especial la gente de Fresno, California. Bueno, pues es del 2 al 4 de octubre de 2026, estamos celebrando el gran convivio del Valle. ¿Dónde es? Bueno, pues ahí en la Courthouse, ahí en el Courthouse Park, en el 1100 de la Vanes Avenue, en Fresno, California, 93721. Celebra las tradiciones vivas del Valle Central de California con música, danza, tradiciones, también con gastronomía, con demostraciones de artesanías, charlas para todas las edades, todas las culturas y todas las personas. Si usted quiere más información, bueno, pues vaya online a actonline.org. actonline.org. Así que, mis amigos, ahí está la invitación una vez más, del 2 al 4 de octubre, el gran convivio del Valle en el 1100, o sea, 1100 Vanessa Avenue en Fresno, California. Ahí vamos a disfrutar de danza, de música, de comida, y vamos a tener charlas, así es de que lo invitamos del 2 al 4 de octubre. Y también vamos a celebrar el mes de la herencia. Esto va a ser, ya pasó, el 18, ¿cuándo es 18? Ya está diciendo, pues el día de mañana 18 de septiembre, a partir de las 5 de la tarde, en la secundaria de Sequoia. Así es de que la familia en acción, dice la Escuela Comunitaria Sequoia Secundaria, les invita a celebrar el mes de la herencia este 18 de septiembre a partir de las 5 de la tarde. Va a estar ahí Lupita Lomelí, también Luis Chávez, el supervisor. Así es de que vaya a disfrutar de los tacos, los elotes, los raspados, y de pase una tarde bien chévere el día de mañana allá en la High School de Sequoia o en la secundaria de Sequoia. No sé si será secundaria, no pusieron una dirección aquí, pero ahorita la buscamos. Ay, que mis amigos, vamos a seguir disfrutando de nuestra programación. Ya nos están bombardeando con los saludos y con los temas. Saludos a nuestro buen amigo Rafael Luengas Gutiérrez, que se reporta desde Mexicali. Dice saludos para todos los salseros. Ahí está el saludo para el maestro y para toda la gente que se reporta. Muchas gracias para todos ustedes. Vamos a seguir con nuestra programación y vámonos con el Dandén de Cuba. Y vámonos con el tema de gavetas. Por ahí me había seleccionado unos discos, porque de la semana pasada nos estaban pidiendo, ponte salsas bravas. Lo que mucha gente le llama salsas bravas normalmente son guaguancos. A ver, ahorita buscamos unos guaguancos sabrositos. Ya tenía por ahí una selección, a ver si la encuentro, porque no sé ni dónde la puse. Ya ve que yo soy todo un caballero, pero seguimos disfrutando de la programación aquí en Asiento Sabroso con tu amigo Quique Pérez, el señor de la rumba. ¡Súbele, papá!